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0: mañana, 32 minutos. Estamos escuchando Leo Dan.
1: Leo Dan.
0: Sí, santiagueño era Leo Dan.
1: Claro.
0: No, vivía en Miami, pero bueno.
1: Bueno, pero vivió... tuvo un despiole en, la parte final de su vida, pobre hombre.
0: ¿Por qué?
1: Por el tema de herencia.
0: Ah, mira, viste, por eso no hay que tener plata.
1: No, ¿para qué?
0: No hay que, y no hay que enojarse con nadie tampoco. Bueno. Menos por plata, ¿no?
1: No, por plata no, pero uno se enoja.
0: Cuando es plata ajena. Hay gente, tengo acá algunos mensajes que se enojaron por lo que dijimos ayer del acueducto, qué sé yo. No se enoja.
1: Irresponsable.
0: Ya. Sí, sí. Pelotudo también.
1: Pelotudo.
0: Sí. Le mando un saludo a ver cómo se llama este señor.
1: Nos dijo señores pelotudos, Jorge, o pelotudos así.
0: Pelotudos, nos dijo, sí. Sí, sí.
1: Los pelotudos, eso.
0: Jorge Pietro. No se enoje, Jorge Pietro.
1: No, Jorge, no.
0: No, vamos a coincidir en lo que opinamos, pero bueno.
1: No, mucho menos en lo de pelotudos.
0: Sí, sí, no, menos.
1: Es recíproco, de último.
0: ¿Vos creés que viste que la gente, yo veo la foto, digo, un hombre de 70, no sé cuánto tendrá, 70, 60 años? Mínimamente es más respetuoso, ¿no? Parece que hay mucho por aprender en cuanto a educación. Pero bueno.

0: por suerte, mis padres me criaron de otra forma. Bueno, hablando del acueducto, hoy hay presencia de autoridades nacionales que van a estar visitando el trabajo que se está haciendo en el segundo acueducto. Recordemos que están reparando un caño que pasaba de un caño grande a un caño finito. Según el presidente de SAMEP, dijo
1: que no lo pueden creer y
0: que no
1: puede
0: una cosa. Claro, de Nación viene a ver la porquería que hicieron y que ahora tienen que poner plata para poder arreglar, ¿no? Que eso es lo que se está haciendo. Que indudablemente estaba mal hecho, porque si no, no van a estar trabajando ahí. Bueno, se ha tenido, recordemos, que cortar el suministro de agua del segundo acueducto para reparar ese caño y colocar el caño que efectivamente tenía que ir y poder potenciar.
1: Que son más o menos del mismo tamaño.
0: Claro, que sea más o menos parecido, ¿no? Que pase de un caño a un cañito. Dos dedos de frente. Bueno, a las 10 de la mañana va a ser la visita del licenciado Bernardo Bartolomé Heredia, que es el secretario de Obras Públicas de la Nación, que va a estar haciendo una recorrida por los trabajos en el segundo acueducto. Junto a autoridades del Ministerio de Infraestructura y de SAMEP, esto va a ser en el lugar donde se está trabajando, que es en la zona de Macallé, donde cruza el río Negro, que además hablaba con gente de San Pedro, me dice que este caño tenía que ir por abajo del río, además, ¿no? Bueno, acá lo hicieron por arriba.
1: Era más fácil.
0: Sí, una cosa increíble. Así es que bueno, y luego las autoridades se van a trasladar a la toma del acueducto en Barranqueras, allí en al costadito del puente Chaco.
1: Ah, la que está abajo del puente, es ahí.
0: Claro, exactamente. Sí. ¿No? Está la... Que ahí, recordemos, había varias bombas, pero SECHEP no había hecho el suministro de energía necesario para que todas las bombas funcionaran correctamente, ¿no? Y tampoco hay transformadores necesarios. Es decir, eso se va a tratar de completar y terminar esa bendita obra que la venimos escuchando desde que yo, por lo menos, desde que tengo uso de razón, ¿no?
1: Sí.
0: 9 de la mañana, 36 minutos. Les estaba anticipando que les iba a contar sobre un caso que ocurrió acá en la provincia de Chaco.
1: De que perdió la casa.
0: De un hombre, claro, que perdió la casa que le había dado el IPDUP por una denuncia de su expareja por violencia de género.
1: A ver.
0: Esto ocurre cuando a este hombre le entregan una casa, le adjudican una casa por parte del IPDUP, el Instituto Provincial de Desarrollo Urbano y Vivienda, en el 2008. Con el paso de los años, esta pareja se separa y el organismo provincial inició actuaciones para revisar en qué situación quedó ese inmueble. Bueno, durante ese proceso el Estado tomó conocimiento de esta denuncia por violencia de género que presentó la mujer, que había contado que tuvo que dejar la casa junto a su hija para resguardarse de los golpes y amenazas que, según denunció, había sufrido durante años. Ante esta situación, el gobierno del Chaco resolvió dejar sin efecto la adjudicación a este hombre y avanzar con la posibilidad de otorgar la vivienda a su expareja.
1: Darle el bebé,
0: claro,
1: la
0: darle la casa a la mujer con su hija, ¿no? Ajá. Para que cumpliera con los con el desarrollo normal de esta nena. Bueno, el hombre cuestionó la medida, sostuvo ante la justicia, porque fue a la justicia, dijo que la decisión administrativa del IPDUP había sido arbitraria. Según planteó, había cumplido él todas las obligaciones necesarias para mantener la adjudicación del inmueble. Además, cuestionó que el Estado hubiera tomado la decisión a partir de hechos que, según dijo, no estaban debidamente acreditados, mientras la causa penal todavía se encontraba en trámite, porque la causa penal no había concluido.
1: Pero mientras tanto, la mamá y el bebé, ¿en dónde estaban?
0: Bueno, no tenían casa.
1: Claro, no tenían casa.
0: Fueron rechazados estos argumentos en las instancias iniciales, como en el Superior Tribunal de Justicia del Chaco. Los jueces consideraron que la administración provincial había actuado dentro de sus facultades y que el caso debía analizarse con perspectiva de género, que de acuerdo a la normativa argentina y los compromisos internacionales asumidos para proteger a las mujeres frente a situaciones de violencia, el Estado chaqueño había actuado correctamente. El máximo tribunal provincial destacó que los organismos estatales tienen la obligación de adoptar medidas de prevención y respuesta ante casos de violencia de género. Desde esta especial mirada, además de dar una respuesta al problema individual, debe instalarse en la sociedad la idea de que estas cuestiones no son toleradas, ni quedan impunes, y deben ser adecuadamente reparadas, señalaron los jueces en su sentencia. Asimismo, El tribunal entendió que la medida adoptada por el gobierno provincial estaba respaldada por las actuaciones administrativas y los elementos reunidos durante el expediente. Finalmente, el Superior Tribunal de Justicia de Chaco rechazó el recurso presentado por este hombre y dejó firme la decisión del IDUP de que había revocado la adjudicación tras una disputa judicial que se extendió durante varios años. Ahí vemos la sentencia del Superior Tribunal de Justicia.

0: Bueno, 9:39 en todo el país. Todavía no comienza la audiencia de Caso Loan, ¿eh? Estamos a la espera de que comience, así es que seguimos esperando. 9:30 estaba pactado, pero todavía no hay novedades. Cuénteme cosas, Sibila.
1: Ok, ¿qué querés que te cuente? ¿El rey de la fiaca o una polémica de Paraguay? Ambas son de Paraguay, nos vamos a la República Hermana del Paraguay.
0: República Paraguay, que va a tener Gran Hermano el año que viene, por primera vez en su historia.
1: Ese no me lo pierdo. Ese no me lo pierdo.
0: Se van a mechear todos, sí, ¿viste? Son pasionales los paraguayos.
1: Ese no me lo pierdo, me gusta.
0: Sí, sí, sí. Bueno,
1: elegí vos, o vamos con los dos, no sé.
0: Quiero la de la polémica.
1: ¿La polémica?
0: Sí.
1: Bueno, se levantó un revuelo ahí en el Paraguay porque hay un nutricionista que vino, no sé de dónde, vino de Tranquilandia.
0: Sí.
1: Por ahí. Y dijo que le da mucha lástima a Paraguay porque son todos gordos.
0: No.
1: Así lo dijo.
0: Y se enojaron.
1: Hizo en un video, parece que tiene un montón de seguidores.
0: ¿Y eso lo dijo en Paraguay, encima?
1: Claro, lo dijo en Paraguay. Y le culpa a la chipa.
0: A la chipa.
1: A la chipa y
0: que comen mucha
1: claro,
0: harina.
1: Fue mucha harina, la chipa, la sopa paraguaya. Bueno, él hace así como una cosa. Entonces, el paraguayo, cuando es rápido,
0: sí,
1: mi amor.
0: Sí, sí, sí,
1: mi
0: sí,
1: amor,
0: sí, sí.
1: Salió. Y abren convocatoria para Miss Gordita 2026.
0: Ah, bueno, le dieron vuelta.
1: Le dieron vuelta,
0: está bien,
1: ahí está.
0: Excelente.
1: Bueno, comenzó la búsqueda para la próxima Miss Gordita 2026. La convocatoria es gratuita y recorrerá las distintas ciudades de todo el Paraguay.
0: Vamos todavía.
1: Buscando a la gordita, buscando elegir a la finalista.
0: ¿Y qué se llevan?
1: Rumbo a la gala.
0: No, de premio.
1: No tengo idea.
0: Ajá.
1: Todavía estamos en la elección, ¿sabes?
0: Ok.
1: Viste, van a venir los sponsors que van a gatizar los premios.
0: Está bien.
1: A ver, para elegir a la finalista rumbo a la gala nacional en diciembre, las participantes recibirán acompañamiento psicológico y capacitación en moda y belleza. Y pasarela, no sé por qué la asistencia psicológica.
0: ¿Por qué?
1: No tengo ni idea.
0: ¿Qué tiene que ver la asistencia?
1: No sé, viste que el paraguayo.
0: Qué feo. Nosotros acá no hablamos de los cuerpos ajenos.
1: No, pero hay que estar orgullosos de ser mi gordita. El certamen promueve la inclusión, la autoestima y la valoración de la diversidad de la mujer paraguaya.
0: Muy bien.
1: Ahí tenés vos. Se viene mi gordita.
0: Bueno, durante la madrugada se incendió el sector de construcción de la empresa Easy, en la ruta 16.
1: Está cerca de lo que era el hiper.
0: Claro, al lado, exactamente. Este jueves a la madrugada, cerca de las 0:30, personal de la comisaría 13ª intervino en un incendio en la empresa Easy, en el predio donde está el hipermercado, que es Kutcher ahora, antes
1: cierto,
0: era el hipermercado
1: sí.
0: Libertad. Estamos hablando de Ruta Nacional 16 y Avenida Sabín. Los efectivos verificaron humo saliendo del sector de cargas en la tienda, por lo que inmediatamente se solicitó a personal de bomberos que asistan al lugar. Llegó un móvil de bomberos voluntarios, quienes procedieron a violentar la reja del acceso ingresando al lugar e iniciando las acciones contra el foco ígneo. Posteriormente se hizo presente un móvil de la División Bomberos. En el lugar estaba un hombre de seguridad de 38 años, haciéndose presente momentos después, dijo que era el encargado de este lugar. Bueno, se pudo controlar rápidamente el foco ígneo, se procedió a ingresar al lugar, observaron que dos estantes repletos de elementos de construcción fueron dañados producto del accionar del fuego. Ahí estamos viendo las imágenes. Personal de bomberos informó que posiblemente el inicio del fuego se debió a un cortocircuito en el sistema eléctrico de iluminación. Afortunadamente no pasó a mayores. Estamos hablando de un predio que tiene varios locales continuos, muy grande. Para aquellos que por ahí no lo conocen, hay un supermercado, hipermercado, después hay locales de comida, locales de juegos para niños. Es un predio realmente importante. Así es que afortunadamente el fuego no se salió de control y pudo rápidamente ser extinguido gracias al trabajo del personal de bomberos voluntarios y de bomberos de la policía del Chaco.

0: Bueno, 9:34 de la mañana. Sibila, la temperatura está subiendo.
1: Ay, cómo me gusta.
0: De 12,2, perdón, de 17,2 pasamos a 17,9.
1: Es que salió el solcito.
0: Se espera para hoy máxima de 28 grados.
1: ¡Qué felicidad!
0: El cielo está mayormente nublado. Tenemos vientos del este a 8 kilómetros por hora. Visibilidad 15 kilómetros, humedad 86%. ¿Te gusta, Abel Pintos?
1: Me encanta este tema.
0: Está bueno.
1: Yo lo vi a Abel Pintos en... Yo no vine el domingo, me lo perdí. Pero yo lo había visto en una fiesta de vendimia.
0: Ah, en Mendoza.
1: Por Dios, qué buen show hace ese pibe.
0: Mira vos, a mí me gustan algunas canciones, no todas.
1: No, es que, viste que
0: lo vi en sus inicios.
1: Cantando en vivo es tremendo.
0: En Ferichaco. En Cespeña.
1: ¿Estuvo
0: Perón?
1: ¿Estuvo?
0: Sí, hace
1: cuando años. Tenía rulitos.
0: Cuando tenía rulitos. Ah. De hecho, le había hecho una nota en un colectivo, me acuerdo. Le hizo una
1: ¿él
0: nota
1: andaba
0: arriba
1: en cole?
0: De un colectivo. Andaba en colectivo. Sí, estaba en sus principios, ¿no? Yo también estaba en mis inicios. Pero bueno, no tuvimos el mismo camino.
1: No.
0: Después el camino nos separó.
1: Claro, él siguió el camino del éxito.
0: El éxito y bueno, yo acá, con vos y con la gente. Bueno,
1: no, con la gente está bien. Bueno, sí, conmigo sí. También, sí.
0: Pará. Bueno. Vamos a compartir parte de lo que fue ayer la visita del gobernador del Chaco y autoridades de lotería y del Instituto de Deporte al Club Deportivo Luján. El Club Deportivo Luján es un semillero de futbolistas principalmente y es la cuna del Diablito Echeverri.
1: Claro,
0: ¿no?
1: De ahí salió.
0: De ahí salió, exactamente. Estamos hablando del populoso barrio de Villa Río Negro. De ahí salió el gran Diablito Echeverri. ¿A dónde está jugando ahora el Diablito?
1: Ay, no sé. Ese quién sabe.
0: A ver.
1: Viste que él es nuestro.
0: En el Manchester City.
1: Me estás cargando.
0: Sí, está en el Manchester City.
1: ¿Eso?
0: ¿Qué?
1: Mucho.
0: Mucha plata decimos.
1: Mucho, claro. Lo que para él debe ser un sueldo bajo en el Manchester City, para nosotros es la gloria.
0: Bueno, el Diablito viaja con el Manchester City a Asia, pero parece que es incierto su futuro.
1: Lo van a vender.
0: Es el diario Olé. Sí, está viajando a la pretemporada en Asia con el Manchester City. El chaqueño de 20 años viajará a la gira asiática, donde el nuevo entrenador Enzo Maresca lo evaluará para definir su futuro. Mientras tanto, River Plate insiste por su regreso y el club inglés no le cierra las puertas. Se pelean por él.
1: Que venga, que acá los recibimos con los brazos bien abiertos. Vení,
0: bueno.
1: Diablito, venite a River.
0: Echeverri estuvo en Argentina de vacaciones tras su préstamo en el Girona, pero en las últimas horas creció el optimismo en Núñez, en el club en River, por una posible vuelta. El presidente del club millonario, Stefano Di Carlo, ya había anticipado un mercado de pases ambicioso con alrededor de 15 bajas y hasta 7 incorporaciones resonantes, entre las que se destacan Otamendi, Correa y otros.
1: Con todo eso perdimos.
0: Sí.
1: No sé qué nos pasó.
0: Así es que bueno, vamos a compartir parte de lo que pasaba ayer en Club Deportivo Luján.
2: Espero acompañar siempre al deporte y fundamentalmente al deporte que contiene, al que los une en valores. Y uno ve a las familias detrás de cada uno de los chicos y por supuesto también esta gran tarea de este club aquí en esta barriada de la ciudad de Resistencia, que ha tenido también la posibilidad de sacar un gran jugador como el Diablito. Así que en ese sentido venir a ver el avance que ha tenido el club. Venimos también con el presidente del Instituto de Deporte, con el presidente de Lotería. Y con el secretario general de la Gobernación, en el cual estamos trabajando primero para una regularización dominial que tienen que tenerlo, y después, bueno, con algunas mejoras que vamos a hacer también desde Lotería al club. Estábamos hablando recién con Leandro Rosso, quien está a cargo del club, y por supuesto, un club que viene avanzando fuertemente, que quiere superarse y que seguramente, bueno, tiene aspiraciones de estar entre los mejores clubes y trabajando en esto. Ahora, en este sentido, también esa apuesta y ese acompañamiento que tiene no solamente de la familia, de los papás, sino de muchos profesores también. Nosotros vamos a acompañarlo en esto que hemos visto una mejora considerable con muchas canchas. Hay algunas que tienen césped sintético, otras que habrán visto hasta con riego. Realmente un trabajo muy prolijo en cómo ha crecido este club, que surge justamente no hace mucho tiempo y que tiene en esta corta vida también una responsabilidad de la comunidad.
0: 9:50 en todo el país. Nos vamos en vivo al Tribunal Oral Federal. Está comenzando la audiencia del caso Loan.
3: Doctor, a los fines de ordenar este debate, ¿va a plantear una incidencia usted?
4: Sí, señor presidente, fue lo que dije. Voy a plantear una incidencia, no por el tema precluido. ¿Continúo, puedo continuar o espero su autorización?
3: No, continúe, doctor.
4: Bueno, como empecé diciendo, la incidencia no por lo precluido por la acusación del señor fiscal ayer hacia mi persona de amedrentar a un testigo, ni por la actitud de la presidencia de cortarme el micrófono en un hecho totalmente distinto a cuando usted fue acusado por el fiscal, que a viva voz empezó a defender su honor y su honra diciendo que no se lo iba a permitir. Eso ya está precluido y no es el motivo de esta incidencia, señor presidente. Tengo que contextualizar que el día de ayer vino un policía con más de 30 años y que este abogado, ante una pregunta que para mí violaba las técnicas de interrogación, sobre todo modernas, me opuse a que la contestara. Ante eso, yo creo que entendiendo mal el señor fiscal, me dijo que estaba amedrentando al testigo. Señor presidente, y acá es donde viene la incidencia. Amedrentar significa infundir miedo o atemorizar. Como yo entiendo, pero el fiscal, o por ahí en el favor del debate, utilizó una palabra que no corresponde y con una simple aclaración, ni siquiera un pedido de disculpas, se soluciona. Pero como fui acusado de un delito penal, señor presidente, porque atemorizar o infundir miedo a un testigo es un delito penal, señor presidente. Con lo cual, yo, igual que el fiscal, igual que usted, que el resto de los jueces, yo vengo a trabajar acá, no a cometer delitos penales, ni a infundir miedo, ni a atemorizar, y mucho menos a un policía de más de 30 años de actividad. Con lo cual, ante esta situación, habiendo sido ayer acusado de un delito penal, yo, por un lado, necesito saber si se ha hecho alguna reserva de efectuarse una denuncia penal para tramitar respecto a esa conducta que se me indilgó, a ese delito penal que se me indilgó el día de ayer, si está en conocimiento del tribunal, si el fiscal ha hecho alguna denuncia para que me notice, así puedo ir a defenderme. Y por el otro lado, necesito copia, de ser así, necesito una copia digital certificada para presentarla en los diferentes organismos que corresponda, tanto de la acusación de atemorizar al testigo, como de mi oposición a que contestara, ni siquiera lo que quería atemorizar, quería que no conteste porque estaba siendo preguntado por si había habido deficiencias al inicio de la investigación y él había sido parte. Entonces me parecía que no debería contestarlo para no autoincriminarse llegado el caso. O sea, muy lejos estaba de mí querer atemorizar. Y además, en el tercer caso de que existe una denuncia penal, porque si a alguien se lo acusa en una denuncia penal y no se procede, podríamos, si creen que fue una conducta, estar ante el delito de incumplimiento de los deberes de funcionario público. Y en ese caso también voy a necesitar, de cuando intenté defenderme, copia digital certificada de que la presidencia me cortó el micrófono en una actitud totalmente distinta cuando fue acusada la presidencia de entorpecer o de alguna maniobra en el juicio, donde pudo defender su honra y su honor. De esta incidencia, señor presidente, solicito expresamente que se le corra traslados al resto de las defensas que estuvieron presentes el día de ayer ante esta situación. Reitero, si el amedrentar no fue como una denuncia penal o la imputación de un delito, termina aquí la incidencia, señor presidente. Si no, necesito las copias digitales certificadas. Nada más, muchas gracias, señor presidente.

0: No sé si se me escuchó que terminé de hablar, no escucho yo.
1: Sí, doctor, escuchamos. Señor fiscal, ¿usted quiere contestar
2: la
1: incidencia planteada?
2: Sí. Sí,
3: solicito previamente que se le corra parte a la, o que se expida con respecto
1: no,
3: a...
1: No, doctor, no. El incidente es contra los dichos de la fiscalía, nada más. No corresponde a las demás partes. Usted sabe muy bien eso.
2: Señor presidente.
0: Señor presidente, previo, discúlpeme, señor fiscal.
1: No, señor, tiene la palabra el fiscal para contestar su incidencia.
0: Interpongo recurso de reposición, señor presidente, porque
1: téngase presente.
0: Se le corre el traslado.
1: Téngase presente.
0: Al resto de las partes. Bueno.
2: Señor presidente, este tema ya se trató ayer, no me voy a meter porque ya lo trató la presidencia, lo advirtieron, está acá en el recinto, está todo grabado, no tiene que volver a reeditarse, y le pediría que se rechace in limine y que continuemos con el debate, que es a lo que vinimos, ¿no? Nada más que eso, no puedo decir otra cosa.
1: Gracias, señor. Téngase presente lo manifestado por el doctor Baqué. El tribunal va a resolver después esta. Se va a continuar con el debate. Convóquese al testigo González.
4: Bueno, como es habitual, comenzó la audiencia con la palabra del doctor Baqué, planteando cuestiones que hacen a su trabajo y bueno, algún cruce que hubo ayer con la fiscalía. En estos momentos va a declarar Luis Alberto González, el ex viceintendente de 9 de julio.

0: Buenos días, señor.
1: Buen día, señor presidente.
0: Díganos su nombre completo.
1: Luis Alberto González.
0: Bueno, usted ha sido citado a este juicio para declarar como testigo. Y como tal, está obligado a decir la verdad de cuanto sepa y le fuere preguntado. ¿Usted conoce las penalidades del falso testimonio?
1: Sí, doctor.
0: ¿Jura usted decir la verdad de cuanto sepa y le fuere preguntado?
1: Sí, juro, doctor.
0: Bueno. ¿Qué edad tiene usted, señor?
1: 47 años.
0: ¿Estado civil?
1: Casado.
0: ¿Profesión?
1: Revendedor de madera.
0: ¿Dónde nació, señor?
1: Bellavista.
0: ¿En qué fecha?
1: 2705 de 1979.
0: ¿El número de documentos se refiere?
1: 26.912.790.
0: ¿Su domicilio actual cuál es?
1: Vivo en la localidad de 9 de Julio. Mi domicilio es Anastasio López, pido 12, sin número.
0: ¿Siempre vivió ahí en 9 de Julio?
1: Sí, doctor, siempre vivió en 9 de Julio.
0: ¿Qué grado de estudio tiene?
1: Secundario completo.
0: ¿El nombre de su padre y de su madre?
1: Luis Omar González es mi padre fallecido y mi mamá es Basilia Romero y vive.
0: Bueno. Le voy a hacer la prevención por las generales de la ley. ¿Usted conoce a los imputados en esta causa?
1: Sí, lo conozco.
0: Bueno, ¿con alguno de ellos tiene alguna relación de amistad, de enemistad, deudor, acreedor, amigo, enemigo?
1: No, no tengo ni un vínculo, doctor.
0: ¿Parentesco tampoco?
1: Tampoco, doctor.
0: ¿Y tiene algún interés particular en el resultado de este juicio?
1: Sí, mi interés particular es que se sepa la verdad que pasó con Loan.
0: Bueno, muy bien. Este testigo está ofrecido por la fiscalía en primer término, así que le voy a dar la palabra.
2: Sí, señor presidente, muchas gracias.

0: Señor Luis Alberto González, usted trabajaba en la época del 13 de junio ahí en ¿dónde trabajaba?
1: Buen día, doctor. El 13 de junio del 2024 yo era viceintendente de la localidad de 9 de julio, del municipio.
0: ¿Viceintendente?
1: Sí, doctor.
0: ¿Es de la misma línea política del intendente?
1: Sí. O sea, aclaro, de la Alianza Sumemos. Yo soy de la Unión Cívica Radical y él en su momento era del Partido Justicialista. Es, mejor dicho.
0: ¿Conoce el paraje Algarrobal y el campo de Catalina Peña?
1: El paraje sí, conozco. Conozco. Varias veces he ido ahí como... con anterioridad como secretario de gobierno cuando me tocó estar en la gestión anterior y después como viceintendente.
0: ¿Conocía previamente a Loan Danilo Peña y a su familia?
1: Al nene le he visto muy pocas veces cuando salía con su madre del jardín infante. A la familia sí la conozco porque en su momento eran vecinos míos, tanto José como María, y algunos de sus hijos solían frecuentar el barrio, jugar ahí. Tengo que decir que son muy buenas personas, familia muy trabajadora.
0: A los imputados que están imputados por la desaparición, no sé si sabe quiénes son, pero si tiene alguna relación.
1: Le conozco, con la única persona que hemos tenido una relación de trabajo en el periodo 2021 hasta que fue detenida es con la señora Victoria Caillaba, que ella era secretaria de producción en el municipio.
0: ¿Cuándo era secretaria de producción? ¿En ese momento cuando pasó lo de Loan también?
1: Sí, doctor.
0: ¿Eso es un cargo, es funcionaria pública?
1: Sí, funcionaria pública, nombrada por el intendente que forma parte del gabinete del Ejecutivo.
0: ¿Sería un cargo político, sería?
1: Claro, un cargo que es elegido por el intendente que le da la responsabilidad de ocupar en ese caso la Secretaría de Producción.
0: ¿Cómo tomó el conocimiento de la desaparición de Loan?
1: Y el conocimiento de la desaparición de Loan, yo tomo conocimiento entre las 18:20, 18:30 del 13 de junio por el hermano. Mariano Peña, alias Pichi, me llamó dos veces telefónicamente. La primera vez que me llamó no atendí porque mi teléfono estaba cargando y cuando llegué no alcancé a responder la llamada. La segunda llamada sí atiendo, se presenta, me dice: ¿qué tal, don Beto? Soy Pichi Peña, no sé si está enterado de lo que está pasando. Yo le había dicho que no, me dijo: se perdió mi hermano en la casa de mi abuela. Él lo que me manifiesta en ese momento era un pedido desesperado de auxilio, de colaborar en la búsqueda, si podíamos llevar personas para buscar o si yo me podía dirigir hacia el lugar. Y yo le manifesté que sí, que se quede tranquilo, que me iba a organizar para dirigirme hacia la casa de la abuela.
0: ¿Ahí qué hizo usted?
1: Ahí corto con él y yo le llamo a un chofer de la municipalidad que se llama Aníbal Valenzuela, diciéndole si él estaba desocupado, se encontraba en el pueblo. Es él uno de los choferes que maneja una camioneta. Me respondió que él se encontraba en la ciudad de Bellavista, había llevado pasajeros, y que no iba a estar pronto, 9 de julio, porque tenía cosas que hacer. Corto con él y automáticamente le llamo a otro chofer que trabajaba con nosotros, el señor Leandro Ledesma, conocido por Leo. Me contesta que aproximadamente entre 15 minutos iba a estar en la localidad de 9 de julio. Entonces yo le comento lo que estaba pasando y me dijo que no había problema, que me iba a pasar a buscar. Corto con él. Y a los 5 minutos me llama en ese momento el señor intendente Hugo Sebastián Insaurralde, diciéndome que se había comunicado con Leo y que él me iba a acompañar a la casa de la señora Catalina Peña. Bueno, entonces le dije: te espero. Automáticamente recibo otra llamada del señor Alberto Moreira, alias Pachucho, que se encontraba con el señor Cristian Benítez, alias Ñoño, el señor Raúl Contreras, alias Tambora, en su domicilio, y que él quería ir también a participar de la búsqueda. Cuando el intendente me pasa a buscar, le comento de lo que me había comentado el señor Moreira y me dijo que sí, que no había problema. Pasamos por el domicilio y fuimos a la casa de la señora Catalina, que habríamos llegado aproximadamente 7:30, 7:45 del 13 de junio.
0: ¿Ya era oscuro ahí en esa hora?
1: Cuando nosotros llegamos, doctor, sí, ya era oscuro.
0: ¿Ahí el intendente, cuando lo habló, le dijo solo eso o le dijo algo más?
1: No, a mí me dijo eso nomás, que él quería acompañarme también e ir a ver cómo estaba la situación, qué estaba pasando en la casa de la señora Catalina.
0: ¿Qué información tenía aparte de todo esto? ¿Se había perdido un niño? ¿Algo más sabía usted?
1: No, yo no. Lo que a mí me había dicho el hermano era que el hermano, Pichi Peña, lo que me dice es que el hermano menor estaba desaparecido. Eso es lo que me había dicho en ese momento y con eso fuimos nosotros hasta la casa de la señora Catalina, con esa información.
0: Cuando llegan al lugar, ¿qué hace?
1: Cuando yo llego al lugar, estacionamos, entramos con la camioneta en el predio que tiene enfrente de la casa de la señora Catalina, que debe ser un predio de 50 por 200. El señor intendente se baja, entra en la casa de la señora Catalina y yo me quedo en el predio en la camioneta con los tres muchachos que nombré con anterioridad, que sería el señor Moreira, el señor Benítez, el señor Contreras y el chofer, lógicamente. Estuvimos nosotros ahí aproximadamente media hora, 25 minutos, charlando. Ya había muchas personas, estaban arribando muchas personas también. Entonces, uno de los señores, Moreira, me plantea ir a buscar, no buscar donde que estaban buscando, sino ir a buscar hacia la ruta 12, que nosotros hicimos nuevamente. De ahí le informamos al señor intendente que íbamos a tomar la decisión de llevarle a los tres señores. Salimos, él nos autoriza, lógicamente, nos dice que estaba bien, él se iba a quedar en la casa. Fuimos hasta la ruta 123, hasta la rotonda. De la rotonda tomamos la ruta 12 hacia el sur, hicimos 2-3 kilómetros. Los tres señores que nombré, que reitero nuevamente, el señor Alberto Moreira, alias Pachucho, el señor Cristian Benítez, alias Ñoño, y el señor Raúl Contreras, alias Tambora, se bajan al costado de la ruta para atravesar varios campos y salir enfrente nuevamente de la casa Catalina. Yo le facilité una linterna que yo llevé y una linterna que estaba en la camioneta del señor intendente. Le bajamos a los tres señores, nosotros hicimos el mismo recorrido, volvimos hasta la rotonda, de ahí tomamos la ruta 123, volvimos hasta la casa de la señora Catalina, nos encontramos que estaban viniendo más personas, que se estaban juntando más personas. Nosotros lo que hicimos, porque también quiero aclarar, nosotros, yo lo que hice fue un apoyo logístico, yo no participé en la búsqueda. Entonces lo que hicimos nosotros, nuevamente volvimos, entramos al predio de la casa de la señora, estacionamos la camioneta ahí, habríamos llegado 9:30, nos quedamos ahí, y bueno, veíamos los movimientos que muchas personas se iban hacia el campo, hacia el naranjal, donde se había perdido el nene, hasta que más o menos aproximadamente 12:10, aparecieron los tres muchachos sin ninguna novedad, diciéndonos que habían muchas personas buscando. Entonces, como ellos tuvieron que atravesar en uno de los campos, que no sabría decir de propietario quién es, porque son varios propietarios, se habían mojado y esa noche refrescó. El señor Moreira me sugiere que volvamos al pueblo porque tenían frío, estaban todos mojados y que habían muchas personas buscando. Tal y hecho que hicimos eso, habremos llegado el 9 de julio a la 1 de la madrugada, cada cual quedó en su casa y nos pusimos de acuerdo que si en esa noche no aparecía el niño desaparecido, al otro día íbamos a volver nuevamente a la casa de la señora Catalina. Eso es lo que pasó esa noche.
0: Ay, si no entendí mal, usted lo dejó en la ruta 123 y peinaron hasta la casa de Catalina, ¿sería?
1: No, doctor, nosotros tomamos la ruta 123 y fuimos hasta la rotonda, y ahí tomamos la ruta 12,
0: ajá,
1: que va hacia el sur. Y ahí, lógicamente, ellos hicimos 3 kilómetros, bajan al costado de la ruta y atraviesan varios campos que sale enfrente de la casa de la señora Catalina.
0: ¿Sabe los campos que atravesaron, de quién eran, quiénes son los propietarios?
1: Hay varios propietarios, creo que el señor Perren es uno, el señor Baggio, señor Stortin, y después creo que ya sería el del señor Chamorro, y ahí pasa la calle vecinal y enfrente ya está el predio de la señora Catalina.
0: ¿Ellos pasaron por donde? ¿Usted sabe si se encontró un botín en algún momento, en algún lado? ¿Sabe eso?
1: Sí, doctor, yo el botín me entero que se encontró por los medios periodísticos el 14, eso sería el 14, sería el 14 sí. De junio, a la tarde. Nosotros estábamos en el predio con las cocineras, estaban preparando agua caliente y mate cocido, más o menos nos enteramos 5:30 de la tarde, nos enteramos por medio periodístico, donde que en varios medios periodísticos, después en el Facebook, decía que apareció un botín y que había encontrado a la hija de la señora Laudelina Peña.
0: ¿Saben en qué campo se encontró?
1: Por lo que se decía, se encontró en el campo de la familia Liascópulo.
0: ¿Estas personas pasaron por ahí? ¿Las personas que estaban, que usted los llevó a...? ¿Sabe si pasaron por ahí esa tarde?
1: Le relato...
0: El día anterior estoy hablando, de la llave.
1: ¿Usted dice el 14?
0: Sí, bueno. el 13 cuando ustedes estaban buscando.
1: No, el 13 no. No, pasaron. No, por ahí no.
0: ¿Qué era Moreira? ¿A qué se dedica Moreira? ¿Alberto Moreira puede ser?
1: ¿No? Alberto Moreira siempre fue, doctor, un changarín. Hace trabajo de alambrado de campo, trabaja en hacienda. Como expliqué varias veces y ratifico lo que expliqué en el juzgado de Goya, nosotros cuando llevamos a él, le llevamos porque él conocía ese lugar varias veces, trabajó en varios de esos campos, y entonces era un vaqueano que conocía la zona.
0: ¿Era un vaqueano?
1: Era un vaqueano.
0: Muchas gracias.
1: Sí, doctor.
0: Después de eso, a ver, cuando ustedes empezaron la búsqueda con el municipio, ¿ya el intendente también estaba en el lugar?
1: Usted me pregunta, ¿el día 13 o generalizado?
0: El día 13
1: no, el señor intendente no participó de la búsqueda. Sí, lo que hizo es llegar, entrar a la casa de Catalina, que desconozco quién estaba en la casa porque yo no entré, él entró y se quedó ahí. Él no participó en la búsqueda, estuvo ahí. Cuando nosotros nos dirigimos nuevamente el 9 de julio, él salió, subió en la camioneta y bueno, en el trayecto que nosotros fuimos... era no poder creer que estaba perdido el chico, nada más eso, y después cada cual quedó en su domicilio.
0: ¿De parte del intendente hubo alguna recomendación, alguna directiva para que ayuden a buscarlo a Logan? ¿Ese día, el día después, no sé cuándo sería?
1: Las veces que yo hablé, o sea, esa noche, al otro día cuando nuevamente yo me dirigí a la casa de la señora Catalina, cuando nosotros amaneció y no había noticias favorables sobre el menor, nuevamente yo con el mismo chofer que nos manejamos, se fue el señor intendente conmigo, estuvimos en el predio, había bastantes personas y él estuvo un rato y después yo le dije que me comprometía con el chofer de dar apoyo logístico en todo lo que hacía falta. Y él en eso sí me apoyó, me dijo que en todo lo que hacía falta él estaba dispuesto a ayudar, que él estaba más en el pueblo. Hay veces que iba a la casa de la señora Catalina y sí teníamos contacto telefónico a la mañana y la tarde preguntándome si había alguna respuesta favorable sobre el nene o qué se sabía.
0: ¿Había otro funcionario del municipio también buscando después que pasó ese hecho?
1: El funcionario, un funcionario que yo sé que estuvo buscando, que sí él participó en la búsqueda, es el concejal, el ex concejal e intendente Jorge Daniel Moreira.
0: ¿Usted pudo hablar con Callao en algún momento? ¿Como funcionario y como funcionario de ella?
1: Como funcionario sí, tuve la posibilidad de hablar porque ella...
0: ¿Ese día?
1: No, ese día no.
0: Yo digo, ah, día 13, el día 14.
1: ¿No? No, día 13, día 14 no. No, no, yo pensé que usted me preguntó laboralmente. No.
0: No, no, ¿y en esos días no habló?
1: No, no, con la señora Victoria no.
0: ¿Usted la vio el día 14 ahí en 9 de julio acallaban la búsqueda, la pudo ver?
1: No, yo no la he visto, doctor.
0: ¿Sabe si estaba ahí en 9 de julio?
1: No, la verdad que no sabría decirle.
0: ¿Sabe si hablaba con el intendente?
1: No me consta eso. A mí nunca me dijo el intendente que tuvieron comunicación. No, la verdad que no sabría decirle eso.
0: ¿Qué organismo participaban y cuántas personas más o menos estaban participando del operativo desde el 13 en adelante?
1: No, desde el 13 en adelante participaron muchas personas, fuerzas, toda la policía de la provincia, bomberos, voluntarios, fuerzas federales como la prefectura, gendarmería, policía federal. Y después tengo que decirle que hay que destacar, el pueblo fue muy solidario. Si bien hay veces que uno puede tener problemas o por ahí a veces no hay una unión, pero en este caso el pueblo se unió. Y bueno, tengo que decir que el 70% de la localidad de 9 de julio se abocó desesperadamente a buscar al menor y sí, hicieron todo lo posible para tratar de encontrarlo.
0: ¿Cuál era la hipótesis que ustedes tenían respecto a qué había pasado? O sea, ¿qué estaba buscando usted? O sea, ¿me puede contar su...?
1: Y la hipótesis que nosotros teníamos es, cuando yo, nosotros que hablábamos con varias personas, que el nene se perdió. O sea, no, eso es la hipótesis que se manejó. Por lo menos lo que a mí me decían algunas personas. Pero bueno, también hay que ser consciente que pasando ya el 14 a las 12 del mediodía, con la cantidad de convocatorias de personas, no solamente de la localidad de 9 de julio, porque también hay que destacar que vinieron personas de Gobernador Martínez, Yataiticalle, de los distintos pueblos cercanos a la localidad de 9 de julio, era imposible que no se le encontrara. Se manejó en ese momento la hipótesis también, que después se hizo un rastrillaje completo que es de público conocimiento, por supuesto de las fuerzas especializadas que están en ese tema, de revisar todos los pozos que hay en distintos campos, debido a que nosotros llamamos tapera, que en ese momento eran habitables por personas y después se fueron y quedaron los pozos de balde, como decimos nosotros.
0: ¿Recuerda alguna persona en particular que le haya dicho esta versión que usted está contando, y si había alguno de los imputados en esas personas que le hayan dicho eso?
1: No, yo no tuve contacto con ninguno de los imputados. No, y lo charlábamos con la señora que yo llevaba, que cocinaban en el lugar que nosotros arrancábamos. Yo participé el 13 a la noche, como le dije, y de ahí 8 días más. Y la rutina era arrancar a las 5:30 de la mañana, 6, no teníamos un horario fijo, y llevábamos 3-4 cocineras, y bueno, y comentábamos nosotros ahí, entre nosotros, digamos.
0: Perfecto. ¿Me puede contar respecto al hallazgo del supuesto botín cómo fue que usted se enteró, todo lo que hizo usted, cómo, con quién se comunicó, qué información transmitió, qué pasó ahí?
1: Cuando nosotros nos enteramos, como le comenté con anterioridad, nos enteramos en la casa de la señora Catalina, cuando estábamos nosotros organizando todo para seguir atendiendo a las personas que sí estaban en la búsqueda en los diferentes campos que comprendían del Naranjal alrededor, ¿no es cierto? Sí, con la persona que sí me comuniqué y lo charlamos y había una esperanza, era con el señor intendente directamente, ¿no es cierto?
0: Sí.
1: Él, o sea, yo intenté llamarle porque también tengo que decir que es muy escasa la señal de teléfono. En el caso particular, yo tengo la empresa personal, era muy difícil, teníamos que subir a veces arriba de las camionetas a buscar, y bueno, me entra dos llamados, tres mensajes, mejor dicho, que me estaba llamando él hasta que me pude comunicar, y bueno, hubo una esperanza, no, o sea, que apareció el botín y había esperanza que se podía tener algunas novedades del menor. Hasta en ese momento nosotros no sabíamos con exactitud si ese botín pertenecía al menor. Después, lógicamente, creo que no sé si la madre fue la que dijo que sí era perteneciente al nene.
0: ¿Usted le generó eso, esperanza le generó?
1: Sí, doctor.
0: Sí, está bien, esa es la respuesta. Le sigo preguntando, ¿y qué, qué hizo inmediatamente cuando tiene esa información? ¿Se comunicó con alguien usted? ¿Alguna autoridad policial? ¿Algún llamado telefónico que haya hecho para informar esa situación?
1: No. Yo la única llamada telefónica, reitero, es con el señor intendente. O sea, no tuve, si bien no voy a negar, tenía el número de teléfono del señor Nicky Báez, Roque Báez, el director de unidad en ese momento, pero nosotros no me comuniqué, porque lo que se decía periodísticamente, que estaban trabajando con el fiscal en turno y todo eso, pero fue con el señor intendente, sí, me comuniqué con él.
0: O sea, afirma que no se comunicó con Báez.
1: No. ¿En el hallazgo del botín, no?
0: ¿Se trasladó hasta el lugar donde habían hallado las huellas? ¿Se trasladó a ese lugar cuando usted se enteró de todo esto?
1: El tema de las huellas, doctor, yo me entero el 14 a la mañana. Le voy a explicar cómo. A las 9, yo como le dije con anterioridad, 7:30, 8 de la mañana, llegamos con el señor intendente y mi chofer. A las 9 de la mañana me manda un audio el señor Moreira, Alberto alias Pachucho. Me dice que él estaba viniendo hacia la casa de Catalina con el señor Cristian Benítez, pero que él no iba a llegar hasta la casa de la señora Catalina. Iba a quedar por el camino y iba a ingresar a recorrer un campo de la familia Elias Cópulo, que más o menos de la casa de la señora Catalina debe estar 3 kilómetros, poquito menos también, 2 kilómetros, 3. Bueno, entonces yo le dije que sí, yo le manifesté que yo estaba, que me encontraba en la casa de la señora Catalina, en el predio de la casa de la señora Catalina. A las 10:52, él me manda un mensaje, el señor Alberto Moreira, alias Pachucho, me manda un audio. Con anterioridad me entra 2 mensajes que me estuvo llamando, pero como dije con anterioridad no tenía señal. Me entra un audio. Escucho el audio y él me manifiesta que encontraron con su amigo, el señor Cristian Benítez, 2 huellitas que aparentemente podía ser del menor. Entonces yo le contesto y le digo que bueno, que se quede nomás en el lugar, que yo iba a hablar con la policía, porque esa mañana ya estaba la policía de Paso de los Libres con el CAN. Bueno, después recibo otro audio donde que él me dice, me manifiesta nuevamente, que las 2 huellitas que aparentemente podían ser del menor se dirigían hacia el norte, hacia el campo de la familia Storting. Pero después lo que me manifiesta en ese mismo audio, me dice que también a la misma vez, acá estoy con la señora de Antonio Capi, me dice, y ella encontró unas huellas en el barrio. Entonces él me dice, acá le sacamos una foto y le mando. Esa más o menos yo a las 11 y 2 minutos, 11 y 5 recibo la primer huella tomada fotográficamente del teléfono de él que me envía a mí. Entonces al recibir la huella a 50, 40 metros de donde que yo estaba, le veo al señor director, Nicky Báez, en ese momento Roque Báez, me acerco a él, le hago escuchar los audios, le muestro lo que me mandó el señor Moreira, y automáticamente él me dice si yo en qué me estaba movilizando. Yo le dije que estaba en una camioneta del municipio, una Toyota doble cabina, con mi chofer. Entonces me dice él que qué posibilidad hay que yo le llevara a él hasta el lugar. Él automáticamente llama a los policías, que era el chofer, era un hombre y 2 mujeres policías que estaban con el CAN. Automáticamente fuimos hasta el... Nosotros fuimos por delante, ellos nos siguieron atrás, la policía de Paso de los Libres. Llegamos hasta el campo de la familia Elias Cópulo, estaba abierto la puerta, hicimos un trecho que por Camino Lindo llegamos hasta ese sector. Tratábamos de comunicarnos nosotros por llamado de WhatsApp con él para que nos guíe un poco. Al llegar a un monte, nos largamos hacia el costado del monte por la mano, a la mano izquierda, ¿no es cierto? Él nos iba guiando hasta que llegamos hasta el lugar. Efectivamente estaban los dos señores solos nomás, el señor Alberto Moreira, el señor Cristian Benítez. Se baja el director de unidad, nos bajamos nosotros, se baja el personal policial que estaba con el CAN. Se visualizaba un monte, efectivamente, como llamamos nosotros, con una picada de animales en el medio. Y bueno, entonces le mostró al director, el director llama a las dos femeninas y al señor masculino policía, llevan el CAN. Hicieron el trabajo, yo con mi chofer quedé al lado de la camioneta. Después, habrá pasado 25 minutos, salió el señor comisario mayor, Nicky Bay, y me dice, bueno, yo ahora ya me arreglo, vice. De ahí automáticamente subo en la camioneta con mi chofer y regresé nuevamente a la casa de la señora Catalina.
0: ¿Todo eso a qué hora me está hablando, más o menos?
1: Eso, yo recibo el primer audio a las 10:40, 10:45. Nosotros partimos en todo ese trayecto, habremos partido nosotros a las 11:10, 11:15, salimos de la casa de la señora Catalina hacia el lugar donde encontraron las huellas. Aproximadamente nos habrá llevado en camioneta 45 minutos, 40 minutos. O sea, todo eso se hizo casi a las 12:10.
0: En ese momento, quiero que quede claro, ¿eso estaba en el campo de Díaz-Cópulo o era lindante ahí? No.
1: En el campo de Díaz-Cópulo, lo que él me manifiesta, que encuentra la abuelita en el campo del señor Díaz-Cópulo, y que iba hacia el norte porque el campo lindero que estaba al campo del señor Díaz-Cópulo es de la familia Storting.
0: Ese hallazgo usted lo puso a cargo de Báez. ¿Usted sabe si después hubo otro hallazgo cuando se halla el botín? ¿Sabe si hay otro hallazgo posterior?
1: Nosotros encontramos, el señor Moreira encuentra las huellitas a la mañana. Uh-huh. Y aproximadamente lo que me dice después el señor Moreira, porque yo en realidad no he visto, no puedo afirmar, pero él me dice que en ese mismo lugar de las huellitas, un poquito más adelante, a la tarde encuentran el botín.
0: A la tarde se encuentra
1: la. A la tarde, tipo 2:30 de la tarde, lo que me dice él. Porque él acompaña, como él es vaqueano, como le dije con anterioridad, y estuvo en la casa de la señora Catalina, entonces le acompañó a la policía de Paso de los Libres para llegar al lugar del encuentro del botín.
0: ¿Usted vio a alguno de los imputados en ese momento, esa mañana? Quiere ser los nombres, pero algunos de los que están acá.
1: No, doctor, yo no he visto a ninguno. Cuando yo llegué ahí, no le he visto ni en el predio de la casa de la señora Catalina, ni cuando yo llegué al lugar del hallazgo de la huellita. Sí, después lo que pasó, que no bien si fue el 15 o el 16, la verdad que no podría decirle con exactitud la fecha, que la señora Laudelina Peña sale en unos medios periodísticos a decir que ella había encontrado una huella en el barro,

0: ¿Lo sabe usted? No sé si lo sabe decir.
1: Nunca me contaron si realmente pudieron saber si era del menor. La verdad que yo nunca no escuché ni me contaron.
0: Después que usted vuelve otra vez a la casa de Catalina y se halla la otra huella o lo que usted está diciendo que se hace a la tarde, eso, ¿sabe quién lo encontró? Como usted me dijo recién, Laudelina, pero observó si había otras personas en ese lugar, alguien le contó. Respecto al segundo hallazgo estoy hablando.
1: No. Nosotros lo que nos enteramos era que encontró, lo que se rumoró con las cocineras, con el grupito que nosotros estábamos, que era que encontró la hija de la señora Laudelina Peña, que decían Macarena, o sea que, mejor dicho, no es, nosotros vimos por los medios periodísticos, lógicamente. Después,
0: ¿sabe precisamente más o menos la hora de eso? Si era la siesta, la tarde.
1: A la siesta.
0: ¿Pudo ver alguna fotografía respecto a eso usted?
1: Visto una fotografía así en el Facebook y después las cocineras en algunos estados, que después creo que pasó un tiempo y se borraron esa foto.
0: Era un estado, publicó un estado.
1: Sí.
0: ¿Y sabe qué decía en esa foto? Si decía algo, si estaba escrito algo.
1: No, doctor,
0: ¿Y
1: no.
0: ¿Cómo estaba la posición? No
1: podía decirle, sí, ella está en el barro con un palo que no sabría decirle si una tacuara o qué es lo que es. Y está en un barro y a donde que supuestamente ella encuentra el botín. Eso sí, he visto la foto.
0: Esa noche de que estaban buscando a Loaloa, ¿hubo una noticia o algo así que había aparecido, puede ser? ¿Usted sabe de eso?
1: Yo ese día, como le dije, me retiré a la 1:00 a.m. a mi domicilio, pero sí el otro día a la mañana cuando me pasa a buscar el intendente con el chofer me manifiesta, te enteraste que hubo una falsa alarma, y yo le había dicho que no, y él me dijo que corrió el rumor que había aparecido el nene sano, vivo, pero que después fue una falsa alarma. No sé quién le comentó a él, pero eso no comenta a mí, al intendente, cuando estábamos en el vehículo yendo hacia la casa de la señora Catalina.
0: ¿Durante la búsqueda se comunicó usted con funcionarios policiales? Maciel, ¿Con alguno que usted, no sé, algún policía que haya hablado durante la búsqueda? Estos dos primeros días estoy hablando, ¿no?
1: No, doctor, yo siempre tuve la comunicación y voy a explicar por qué. Siempre me manejé, no por nada en especial, lógicamente. Yo, unos meses antes de la desaparición de Loan, se inauguró la comisaría y el cuartel de los bomberos y una refracción del hospital Juan Romero. Ahí yo, me conozco con el señor Bae, me presento como viceintendente, él se presenta como director de la unidad, intercambiamos número telefónico, él se puso a la orden, yo también a las órdenes de él. Entonces, el 13 y 14, la comunicación que yo tuve con un funcionario policial fue con el comisario mayor Roque Báez.
0: Perfecto, esa era la pregunta. ¿Después qué hizo usted el día domingo, el lunes? ¿Qué hizo? ¿Qué hizo usted, el municipio? ¿Qué?
1: El 15, bueno, el 13 como comenté, el 15 a la mañana, lógicamente arrancamos las tareas como siempre, 5:30 a.m. Después, estando ya ahí en la casa de la señora Catalina, me llama el comisario mayor, Roque Báez, pidiéndome si le podía conseguir dos kayak, porque la prefectura iba a revisar la laguna que está comprendida ahí en el campo del señor Storting, como dije, que abarca también una parte del señor Elías Cópulo, y después creo que de una familia Núñez. Y le dije que sí, que yo me comprometía a conseguir los dos kayak. Fuimos nuevamente con mi chofer hasta la localidad de 9 de Julio, hablamos con el señor Boca Negra, militar retirado, que él tiene un hotel en la localidad de 9 de Julio y tiene 4 kayak, me facilitó los 4 kayak. Fuimos hasta el campo del señor Storting, por supuesto con la autorización del dueño, acompañé a prefectura, se bajó los 2 kayak, recorrieron lo de la prefectura, por supuesto sin ninguna novedad positiva.
0: ¿Boca Negra es funcionario de la municipalidad también?
1: En el periodo 2021-2025 fue...

0: ¿Funcionario público?
1: Funcionario público.
0: ¿Cargo político? ¿Es un cargo político, digamos?
1: Sí, nombrado por el intendente, el gabinete del intendente. Sí, cargo político porque no es un cargo salido electamente por el voto popular.
0: ¿Él tenía un hotel ahí?
1: Tiene un hotel.
0: Tiene un hotel, sí. Creo que lo dije. Sí, ¿estaba habilitado ese hotel para que viva gente ahí?
1: No, yo no sabría decirle si el ejecutivo le dio la habilitación correspondiente. Lo que yo le puedo decir es que en el Consejo Deliberante nunca se presentó la habilitación, nunca presentaron la habilitación en el municipio. Con eso no quiere decir que no esté habilitado, ¿no es cierto?
0: No entiendo, ¿usted no es el Ejecutivo también?
1: Sí, del Ejecutivo.
0: ¿Y por eso, y cómo no sabe que si el Ejecutivo la habilitó? ¿Usted no sería que tendría que saberlo, digamos?
1: Sí, no, pero en este caso no sé si se la habilitó.
0: Estaba habilitado, señor, no habilitado, eso es lo que quiero saber.
2: Objeción, señor presidente, ya contestó el testigo.
3: Objeción. Señor presidente,
0: Le tiro la pregunta, sí, por supuesto. ¿Intervino el municipio en algún tipo de búsqueda? ¿Había una directiva posterior? ¿Vino gente a colaborar en la búsqueda que no era de 9 de julio? ¿Nos puede contar eso, si sabe?
1: No, yo nunca me enteré, doctora. A mí nunca el intendente me dijo ni verbalmente ni me manifestó, nunca, ni tampoco, porque también quiero aclarar esto también. A mí me tocó ser viceintendente y, como dice nuestra carta orgánica, ser automáticamente el presidente del Consejo Deliberante. Y por el Consejo Deliberante jamás entró por secretaría. Nunca nos informaron ni verbalmente ni por medio de notas que vinieron personas a colaborar con la búsqueda de Loan. La municipalidad lo que hizo siempre fue un apoyo logístico, como dije con anterioridad.
0: ¿Sabe si el intendente se comunicó con Boca Negra para recibir gente que venga a buscar personas ahí?
1: No sabría decirle, doctor. Nunca me comentó nada de él.
0: ¿Usted no sabía si había gente habitando el hotel después del transcurrido el hecho?
1: No, doctor, no.
0: ¿No lo sabe?
1: No sé.
0: ¿Sabe si se abonaron por parte del municipio fondos públicos a alguna fundación o algunas personas que estaban buscándolo a Loa?
1: Nosotros nos enteramos de esa situación por los medios periodísticos, como aclaro. Eso fue una desprolijidad también y un error de la administración del Ejecutivo de no informar al Consejo Deliberante. Nunca entró una nota poniendo en conocimiento a los concejales. Nunca. Ni tampoco el intendente pidió una reunión al Consejo Deliberante para explicar verbalmente que nosotros, por lo general, tenemos un libro de acta donde que queda plasmado todo lo que nosotros en las sesiones hablamos, ¿no es cierto? No, nunca.
0: ¿Y usted se enteró por los medios eso?
1: Por los medios y después nos llegó, mejor dicho, le llegó a los concejales, que yo recibió la secretaria del consejo, el 13 de septiembre del 2024, una carta documento del señor Ramón Dupuy pidiendo una explicación a los concejales si habían abonado suma de dinero o tenían conocimiento. Los concejales no tenían conocimiento y, en segundo lugar, no pudieron haber abonado nunca una plata porque no contaba en ese momento con recursos propios del Consejo Deliberante.
0: Usted se enteró por los medios y ¿usted qué hizo? Usted es funcionario público, ¿usted no?
1: Sí, soy funcionario público.
0: ¿Y se enteró por los medios que estaba bien hecho el pago o no? ¿Qué es lo que se enteró y qué hizo usted?
2: Objeción, señor presidente. Se le pregunta al testigo por una cuestión que podría una eventual respuesta a incriminarlo, porque el señor fiscal comienza diciéndole: usted funcionario público, ¿y qué hizo? Así que objeción a esa pregunta, señor presidente.
3: Señor presidente, voy a agregar algo más. Hay que dejar en claro que, en este caso, yo también fui funcionario público en algún momento. Hay municipio donde la carta orgánica prevé que el presidente del consejo es el viceintendente, y o si no, si hay más concejales, si
0: o no puede estar
4: explicando. Si son par los consejeros.
0: Está testigo declarando.
4: Entonces, nosotros es importante que se sepa eso.
0: No, señor presidente. Señor presidente, la pregunta es conducente. Es decir, no se puede oponer la defensa que yo le estoy preguntando. Él es funcionario público, quiero saber qué hizo con la información. Si yo no puedo eventualmente pensar que se puede autoincriminar. Es una decisión que va a tomar el testigo cuando nos diga lo que nos tiene que decir. O sea...
2: Señor presidente, pido la palabra porque hice una objeción, usted no la resolvió y el fiscal vuelve a interrumpir antes que usted resuelva.
0: Prenda el micrófono, señor presidente. A ver cómo sigo. Usted es funcionario público, ¿no?
1: En ese momento era funcionario público.
0: ¿Usted tuvo conocimiento que se hizo un pago? ¿Sabe de qué se hizo ese pago? ¿Por parte de, con fondos públicos del municipio, alguna fundación o algunas personas que fueron a buscar a los?
4: Objeción, lo está guiando.
1: No, nunca tuvimos conocimiento. Como yo dije con
5: antes. Pregúntele en forma directa.
4: Claro, está induciendo la pregunta, señor presidente.
0: Bueno, ¿usted sabe si se pagó el municipio? Usted dijo que recién dijo que sí, por eso le aclaré. O
1: sea, no, usted sabe si está. Yo dije que sí porque me enteré por medio periodístico. Como yo aclaro nuevamente.
0: ¿Qué se enteró por medio periodístico?
4: Objeción, ya lo contestó el testigo.
0: No, eso por eso, porque
1: me ahí. Pero que había un pago.
5: Doctor, no interrumpa.
4: No interrumpo, objeto.
6: Nos vamos a Macallé, está hablando el gobernador Esdero.
7: En esta zona y básicamente aquí en el puente sobre el Río Negro. Así que bueno, en principio muy contentos también por el avance y en estos momentos monitoreado por el Gobierno Nacional a través del Secretario de Obras de la Nación, con su equipo que lo está acompañando, y que para nosotros esto es un cambio trascendental ante años y años que se prometió el acueducto, que no avanzó, que hoy tenemos el financiamiento de 80.000 millones de pesos a través del Gobierno Nacional, que se ha hecho cargo de la obra, ya que nosotros como provincia no lo podíamos hacer. Así que en este sentido, bueno, muy contento con Bartolomé Heredia, quien nos visita como Secretario de Obras de la Nación.
8: Alrededor de 40 localidades van a ser beneficiadas, gobernador.
7: Así estamos hablando de más de 40 localidades, de manera directa e indirecta también, que vamos a abastecer a otras localidades del sudoeste. Esto significa mejora en el servicio. Pensamos que la obra, con mucha suerte y si el tiempo nos acompaña, poder tenerla culminada para mediados del próximo año. Esto realmente le va a cambiar la vida a la gente. Y por otro lado, estamos hablando de una intervención que va a llegar casi a más de 600.000 habitantes.
8: Gobernador, ¿por qué es tan importante este tramo en donde nos estamos ubicados actualmente?
7: Bueno, porque acá teníamos un bypass sobre el puente que, si ustedes pueden después apreciar el diámetro de las cañerías, era un diámetro muy muy reducido a la dimensión y al diámetro que teníamos que tener. Hoy eso lo estamos recuperando, se están ya culminando el trabajo de ensamble del acueducto, una intervención, como decía hace un rato, de 10 kilómetros aproximadamente, pero aquí sobre el Río Negro, ese bypass tenía justamente el inconveniente de que todo el caudal de agua que podía suministrar al resto del acueducto no lo estaba haciendo, por lo cual el trabajo que se está haciendo acá es el que va a permitir llenar el acueducto de manera más concreta. Ahora estamos yendo también a la planta, justamente donde se ha reforzado también el tema de la toma, las bombas en la toma, que va a permitir también el suministro de más bombas para poder captar más agua.
6: ¿En qué estado está esta obra, gobernador?
7: Bueno, estamos ya en el tramo final en estos días, unos días más para terminar este tramo, sí, de los 10 kilómetros, pero como ustedes sabrán, nosotros tenemos intervenciones que estamos haciendo en la estación de bombeo, por ejemplo, en La Escondida, en el cual también se están esperando las bombas para poder de esa manera llevar el agua hacia Presidencia Roque Sáenz Peña, de Presidencia Roque Sáenz Peña hacia el sudeste chaqueño. Ustedes saben de qué estamos hablando, de que la pendiente sube hacia Presidencia Roque Sáenz Peña, por lo cual se necesita de esa estación de bombeo.
8: ¿Cuál es el próximo paso en esta obra, gobernador?
7: Bueno, hoy esperar que lleguen las bombas que la están probando en Buenos Aires, por lo cual vamos paso a paso, iremos ahora a la toma en Barranqueras, Estamos aquí en el puente sobre el río Negro, que para nosotros es trascendental esta obra que se pueda culminar, y después avanzaremos sobre las estaciones de bombeo, básicamente lo que sería La Escondida y después también en Presidencia Roque Sáenz Peña. Y de esa manera, hoy hablábamos con el secretario de Obras de Nación, también avanzando en obras que se están haciendo en localidades del sudeste, que son obras de extensión domiciliaria.
9: Bueno, gobernador, un segundo más. A ver, queremos simplemente consultarle al gobernador, equipo, ya que estamos en vivo. Gobernador, ¿analizan desdoblar las elecciones aquí en la provincia del Chaco, como lo están haciendo en otras provincias?
7: No, nosotros no tenemos otra opción que desdoblar, porque la normativa vigente dice siempre que en el caso de elecciones nacionales, presidenciales y provinciales, gubernamentales, deben darse en fechas diferentes. Eso lo establece la Constitución.
9: O sea que Chaco va a elegir otra.
7: No tenemos otra posibilidad. Tenemos la normativa vigente, desde que está vigente esta normativa, para que la apliquemos a nuestra provincia.
9: ¿Fechas no hay establecidas
7: todavía? No, todavía no.
9: Gracias. Pues. Muy amable. Bueno, como lo están haciendo en otras provincias, también le queríamos consultar a Chaco en este caso. Si se suma de esta manera, vamos a hablar al ministro Hugo Domínguez, ministro de Infraestructura, que está hablando en este momento.
10: La localidad de Sáenz Peña. Como
6: también dijo el gobernador. Muchas gracias, Juancito. Volvemos al juicio de Loan a la ciudad de Corrientes, capital. Bueno, cuarto intermedio, justo, cuarto intermedio, están por resolver planteos que ha hecho la defensa, puntualmente el doctor Baqué, que recordemos había solicitado que el tribunal se expida sobre una pregunta que había hecho el fiscal al testigo. Está declarando el viceintendente, el ex viceintendente de 9 de julio, había contado detalles de cómo fueron esas primeras horas de búsqueda del chiquito. La pregunta que ha generado disputa y planteos de la defensa es si el municipio había pagado o no fondos a la Fundación Dupuy, ¿no? Ese es un poco a lo que se oponía la defensa, por cómo el fiscal había preguntado. Decía que la pregunta era muy orientativa. Bueno, el tribunal seguramente ahora va a resolver si es procedente o no esa consulta. No sé si estamos con Juancito para volver al aire. Juan, te escuchamos, adelante.
9: Guillermo, sí, aquí estamos nosotros. Estamos entonces en el tramo que une lo que es el acueducto que está en marcha todavía, este acueducto del interior provincial, que por supuesto va a ser muy útil para todos los vecinos de aquí, de las localidades aledañas. Lo que se está haciendo en estos momentos es el recorrido con el secretario de Nación, haciendo un recorrido por este acueducto. Desde acá se van hacia Barranqueras. Estamos hablando de el secretario de Obras Públicas, Bernardo Bartolomé Heredia, quien se encuentra presente en la provincia del Chaco, acompañando entonces, decimos, al gobernador y a otras autoridades en este recorrido, viendo cómo está el avance de estas obras, muy, reiteramos, necesaria para todo el interior provincial. No quiso hablar con los medios de comunicación el secretario de Nación, tan solo lo hizo el gobernador. Ustedes escuchaban allí que están agradecidos por parte de la provincia del Chaco, con el apoyo que están recibiendo de parte de Nación por los fondos que se han destinado para la culminación de estas obras que son muy importantes. Un acueducto que se ha mencionado muchísimas veces, pero que lamentablemente nunca termina de ser reparado, nunca terminan de construir las obras, siempre está en marcha y lamentablemente perjudica muchísimo el abastecimiento de agua a los vecinos de Resistencia y también de gran parte del interior provincial. Desde acá entonces, decimos, se van a trasladar ahora la comitiva hacia Puerto Bastiani, otro de los puntos claves también donde están las obras de este acueducto, y que ahora, con la presencia del secretario de Obras Públicas de Nación, lo que están haciendo es mostrando justamente esas obras y solicitándole más ayuda para terminar con las obras. Ya se destinó fondos importantes y es por eso también que la Nación les interesó bajar a la provincia para justamente ver dónde se está destinando este dinero cuando se habla de este acueducto.
6: Muy bien, muchas gracias, Juan. Allí estamos viendo entonces la recorrida de funcionarios nacionales del secretario de Obra Pública de la Nación, que está en este trabajo que está haciendo la empresa SAMEP a la altura de la localidad de Macallé, donde recordemos que han hecho un cambio de caño, pasaron un caño ancho a uno más finito. Bueno, eso se está corrigiendo ahora. Ha generado algunos inconvenientes en el suministro normal de agua potable hacia el interior. Esto se va a mantener por lo menos durante toda la semana y algunos días más de la semana siguiente. Luego van a ir a la toma, allí al río Paraná, al costado del puente Chaco Corrientes, donde también van a estar recorriendo las obras. El presidente de la empresa SAMEP había anticipado que se estima, si se cumplen los plazos previstos, que esta obra, el segundo acueducto, esté culminado en septiembre del año que viene, ¿no? Es un poco la proyección que se hace y que estaría funcionando al 100% de su capacidad para el suministro de agua potable a todo el interior de la provincia. Mientras tanto, estamos compartiendo imágenes del juicio de Caso Logan. Está en cuarto intermedio, así es que estamos esperando que se retome también esa audiencia donde está declarando el ex viceintendente de la localidad de 9 de julio, bueno, con algunos detalles particulares, porque se acordaba hasta la hora y los minutos, exacta, ¿no? Y después y 52, le preguntaron otras, sí. 10:52
10: recibí un mensaje.
6: Y después le preguntaron otras cosas y ya no se acordó.
10: Bueno, ahora pararon por una pregunta. ¿El testigo se queda calladito hasta, sí, que le digan puede contestar o no?
6: Claro, exactamente. Se tiene que quedar ahí.
10: ¿Sentado ahí?
6: Sí, sentado. Hasta que el tribunal le diga si es procedente o no la pregunta.
10: Ponele que te den ganas de ir al baño o algo.
6: No, bueno, sí, si quiere ir al baño, obviamente se puede retirar.
10: ¿Pero no puede hablar con nadie en este momento?
6: No, en absoluto. 19 grados 6 décimos la temperatura actual. Hacemos la pausa, me dice producción. Y la máxima prevista para hoy, 28 grados, Sibila.
10: Ah, palalapa, me encantan los 28.
6: Uh-huh. Bueno, no se te cortó la luz estos días, ¿no?
10: ¿Tú sabes que no?
6: Yo creo que hoy puede ser un gran día.
10: Te quiero, Arrieta.
6: Pausa, ya volvemos.

0: Bueno, imágenes del puente Chaco Corrientes, números de la quiniela, Sibila.
1: 8.333.
0: Bueno, mirá, la edad 3, de Cristo. 3, 3. ¿O no?
1: Sí, pero no saqué los sueños.
0: Cristo.
1: Ah, Cristo.
0: Cristo.
1: Hay números. Que ser muy bueno para soñar con Cristo y después ir a jugar a la quiniela. Pero nunca soñé con. ¿Vos soñaste con Jesús?
0: No, no, nunca.
1: Nunca en la vida.
0: Bueno, pero por ahí jugás otra cosa, qué sé yo, el año de nacimiento, una edad también, puede de ser, cualquiera, sí. ¿No? Okay. Hablando de edad, ¿sabés quién cumple años mañana?
1: Sí.
0: Juancito Alba.
1: Sí, pero me dijo que no lo dijéramos.
0: Ah, bueno, ya lo dijimos.
1: Sí, sí. No, lo dijiste.
0: No, no sé si 33 años, pero debe andar por ahí, ay, me parece.
1: Sí, ¿no? Es el más jovencito.
0: Y si no, ya nos va a hacer, nos va a dar aviso seguramente. Sí, seguro. 10:52, pausa, ya volvemos.

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0: 11 de la mañana, 9 minutos, la quinta estación.
1: Me encanta.
0: Qué voz,
1: ¿eh? La quinta, para la quinta y la oreja. Si tuvieras que elegir entre alguna de las dos.
0: No, la oreja Van Gogh. Sí. Que hoy al mediodía anuncia su gira por Latinoamérica, la oreja.
1: ¡Apa la lapa! Me interesa.
0: Vamos a estar atentos. Bueno, el Banco del Chaco está exponiendo la colección de arte que tiene esta entidad bancaria. Lo está haciendo en el Club Social de Resistencia, allí por Avenida Alberdi al 283. Vamos a hablar con Claudia Bernardis, directora del nuevo Banco del Chaco. Claudia, muy buenos días. DNG Federal, te saludamos. ¿Cómo estás?
2: ¿Qué tal? Muy buenos días para ustedes y para toda su audiencia. Un gusto poder hablar con ustedes de este tema.
0: Gracias por tu tiempo. Bueno, yo al menos desconocía que tenían esta colección.
2: Sí. Desde hace unos años el NBCH viene tomando como parte de su patrimonio distintos pedacitos de Chaco que tenemos a través de estas obras, y de esta manera también contribuyendo a los artistas locales, ¿no? Y en esta oportunidad queríamos abrirlo a todos los resistencianos y a todos los chaqueños. El gobernador siempre nos dice, todas las entidades, y esta entidad tiene que estar cerca de la gente. Uno de sus objetivos es un objetivo social, así que dijimos, bueno, vamos a compartir con todos los chaqueños este patrimonio del NBCH. Y apareció esta muestra, la Enciclopedia Mágica, curada por Daniel Fischer, que realmente está imperdible.
0: Qué bueno, y qué importante también que lo puedan exponer, mostrarle a los chaqueños esta importante obra, que además, como vos decías, comprende artistas de nuestra provincia, algunos sumamente reconocidos como Miro Lockett.
2: Sí. Algunos ya internacionales. Y la verdad que es digno y es un orgullo para mí como directora poder mostrarlo, poder apoyarlos, porque realmente hay parte de nuestra cultura y de nuestro Chaco en las pinturas, en las obras. Bueno, hay un montón, todos son muy buenos. Está Pértile, Zenone, no quiero nombrarlos porque me voy a olvidar de alguno, pero para mí es un valor terrible Elida Salteño, que nos trae un pedacito de nuestra cultura aborigen con sus obras, con sus esculturas y todo el ritual que tienen. Es digno de apreciar y de valorar. Desde ese lugar quiero contarles a todos que esta obra, todas estas obras están exhibidas en el Club Social, como dijiste vos. Todos los días a la mañana está abierto, y este jueves y viernes por la tarde de 17 a 19 va a haber visitas guiadas. Y creo que es un planazo para que la familia chaqueña pueda ir con los más jóvenes, con los niños y los más jóvenes, a que se encuentren con una parte de nuestro Chaco.
0: Sin dudas, sumado a que, bueno, estamos en vacaciones, así es que es una opción,
2: claro.
0: Porque además es con entrada libre y gratuita.
2: Sí, totalmente. Es entrada libre y gratuita para todos, y como te dije, un gusto para el directorio poder compartir estas obras con toda la gente.
0: Excelente.
2: Y por mi parte, sí, invitarlos también a que todos los chaqueños puedan comprar arte chaqueño, puedan invertir en eso, puedan tener en sus casas esto que nos reavivan las emociones, que nos hacen un poquito más linda la vida, porque se asocia con lo económico, ¿no?
0: Sí.
2: O sea, yo soy parte de una herramienta económica, y yo creo que el arte también mueve la economía, y por eso el banco es partícipe de este tipo de cosas, como lo fue en nuestra Bienal,
0: claro,
2: la semana pasada.
0: Sí. Claudia, bueno, ¿hasta cuándo va a estar esta muestra?
2: Esta muestra va a estar hasta el 6 de agosto.
0: Ah, bien, hay tiempo.
2: Pero lo que es de resaltar es, sí, que este jueves y viernes 30 y 31 va a estar abierta de 17:30 a 19 con visitas guiadas.
0: Claro.
2: Donde le van a contar qué significa cada obra, de quién es, de qué año, qué representa. Así que eso está muy bueno, muy interesante.
0: Linda, lindo plan. Claudia, muchísimas gracias por estos minutos y gracias por la invitación, ¿eh?
2: Muchas gracias a ustedes y espero que puedan verla.
0: Gracias, que tengas buen día. Claudia Bernardi, directora del Nuevo Banco del Chaco. No se pierdan esta muestra de arte, que es parte del patrimonio del Nuevo Banco del Chaco, que está expuesta, como lo contaba Claudia recién, todos los días, por la mañana y por la tarde, hoy, jueves y viernes, va a estar con visitas guiadas. De 17 horas a 19 habrá visitas guiadas, con entrada libre y gratuita. Pueden ir a recorrer esta muestra en el bellísimo Club Social de la Ciudad de Resistencia. Hay más de 50 obras de artistas chaqueños como Alfredo Pértiles, Kenone, Milo Lockett, Mario Natalini, Luciano Acosta, Beatriz Moreiro, Elida Salteño, bueno, entre otros artistas que están exponiendo allí las obras que son parte del patrimonio del Nuevo Banco del Chaco. Bueno, 11:15, Sibila.
1: Ok, viste que hoy estoy en como modo Paraguay.
0: Sí.
1: Traigo un montón de novedades de Paraguay. Hay una familia, un niño específicamente un niño paraguayo que no conquista el mundo porque no quiere.
0: ¿Por qué?
1: Porque tiene unas ideas.
0: ¿Ah, sí?
1: Viste que empieza la época del tereré.
0: Sí.
1: Bueno, para Paraguay siempre hay tereré porque... Pero para nosotros arranca ahora un poquito de calor.
0: Claro.
1: Y arrancamos con el tereré, que es lo más feo. ¿Viste cuando te juntás con tus amigos?
0: Uh-huh.
1: Decís, se va tereré. Ay, no, se va vos.
0: Sí.
1: Ay, no, se va vos. Ay, no, se va no. Bueno, te voy a mostrar en este video este pibe paraguayo.
0: A ver.
1: Que hizo un descubrimiento, no sé.
0: Ah, pero muy fiaquento tenés que ser para...
1: Él quiere evitar la fatiga, mirá.
0: Porque tiene como un bracito hidráulico.
1: Tiene que mover, tiene que mover solamente las dos piernitas. Con uno se ceba,
0: claro.
1: Y con el otro se lo pasa. Decime si no es una genialidad, bueno. Hay que patentarlo.
0: Ah, tiene, claro, dos pedales, ¿no?
1: Tiene dos pedales.
0: ¿Y cómo haces para el que está al lado, por ejemplo?
1: ¿Le pasó? No, bueno, esto para tomar, no, que cada uno se pedale solo, no sé, dejate de hinchar, tampoco te voy a andar pedaleando.
0: Me gusta ahora. Porque está adaptado al termo de ellos,
1: claro.
0: Al termolar lento.
1: Vos lo adaptás a cualquier termolar, pero esto es una genialidad, se terminan los conflictos, tomás... ojalá pudieran hacerlo, patentarlo y ponerle control remoto, entonces no tenés que mover el pie.
0: Claro.
1: Para que sea más, un poquito montón. Más cómodo.
0: Tienen que tener luz o baterías.
1: ¿Qué? Sí, bueno, sí, puedo utilizar, ponerle un USB o algo.
0: Bueno, viste que hay unos robotitos que andan así, que tienen una bandeja.
1: Bueno, pero
0: adelante.
1: Estamos lejos todavía. Ah,
0: bueno. Sí,
1: estamos lejos todavía. Vamos así, con esta mecánica que es genial.
0: Bueno, me gustó la idea.
1: El que puede, puede, y el que no lo mira por tele, así como nosotros, sí, que sí. No tenemos que. Nada, esta horrible tarea de levantar el brazo, cebarte el mate, tereré, lo que sea.
0: No, bueno, esto... bien, me gusta que usen la cabeza para eso. No está con el celular el pibe.
1: No está con el celular. Pero bueno, esto patentado, yo te digo, conozco varios que podrían comprarlo.
0: Sí. ¿Quién, Nati?
1: No sé, ¿qué te parece? Bueno, entre otras.
0: 11 de la mañana, 18 minutos. Bueno, el caso Loan está en un cuarto intermedio.
1: ¿Cuánto tiempo?
0: Hubo una discusión acaloradísima recién entre el abogado Baqué, que es el abogado de Cutaia, y el presidente del tribunal, viste, que son como los pimpinelas.
1: Sí,
0: se agarran todas. Sí, empiezan tac, tac, tac, tac, hasta que va elevando el tono. Hoy arrancó temprano la pelea.
1: Dijo buen día el juez y el otro
0: estaba levantando.
1: Quiero pelear.
0: Sí, bueno, ayer, cerca del final de la audiencia, 5 de la tarde, estaba bastante acalorada. Hoy no sé cómo termina.
1: Yo
0: menos mal que están, él está conectado a distancia por Zoom, Baqué, porque si no, capaz que se van a las manos. Pero bueno, vamos a repasar lo que pasaba recién. Ajá. En la audiencia, donde una pregunta del fiscal desencadenó una discusión bastante acalorada.
1: Hay que tener cuidado también por cómo preguntar.
0: Sí, lo que reclamaba la defensa de Cutaia al doctor Baqué, que decía que el testigo ya había respondido lo que el fiscal estaba volviendo a preguntar.
1: ¿No? Y que no puedes repreguntar.
0: Que no puedes repreguntar. Bueno, ahí es donde se genera este conflicto. En realidad, Baqué todo el tiempo, de manera recurrente, trata de entorpecer las preguntas del fiscal.
1: Objeción, señoría.
0: Sí, de esa forma. y el presidente del tribunal que trata de poner orden, ¿no? Y dejar que el testigo...
1: Ayer conteste. Se cruzaron feo. ¿Vos decís que hoy terminan más feo?
0: No sé. Veremos. Lo lamentable es que, bueno, el juicio está frenado ahora, ¿no?
1: Ahora se juntan todos otra vez los jueces y definen, salen con una respuesta. Sí. Mientras tanto, el testigo sigue
0: esperando para seguir con su testimonial. Vamos a repasar. Esto pasaba hace instantes en el juicio por caso Loan.
3: Hablamos en el Consejo Deliberante y, como le digo al fiscal Schaefer, nos enteramos por unos medios periodísticos que había un pago de 1.800.000 pesos. Nosotros, ¿qué es lo que hicimos? Explico esto. Se trató en una sesión y lo que nosotros hicimos es por una nota, mejor dicho, no nosotros hicimos, porque yo dirijo y presido la sesión de consejo. Los tres concejales concordaron en pedir por nota una explicación al señor intendente. Y otra pregunta también que le contesto al fiscal, como funcionario público, yo sé a dónde que él quiere llegar, como ciudadano y funcionario público yo tengo la posibilidad de hacer una denuncia judicial, pero ella iba a ser unipersonal, porque en el consejo no era en representación del Consejo Deliberante, porque el Consejo Deliberante nunca trató en hacer una denuncia judicial por ese tema.
4: ¿Usted vio la documentación esa que del pago?
3: No he visto, doctor.
4: ¿Y cómo me dice que le explicó, el intendente le explicó que se había hecho los pagos? ¿Qué le explicó entonces?
3: No, a nosotros no nos explicó, doctor. Estoy diciendo que...
5: Señor fiscal, ¿entendés? Ya contestó, señor presidente, objeción.
6: Ya aclaró perfectamente. Continúe con otro tema, doctor.
4: Doctor, estoy preguntando otra vez, doctor Baqué, ¿logra el objetivo?
6: No logra el objetivo,
5: señor presidente. Señor presidente, pido la palabra.
7: Solicito que se retire el testigo, señor presidente, porque no podemos seguir así el debate. Estamos ejerciendo la legítima defensa. Nos apoya el Código Procesal Penal.
6: Respeten al tribunal.
7: Doctor, no me grite, porque yo lo estoy respetando. El que no lo está respetando es el señor fiscal.
6: Usted no interviene cuando quiere, corta la declaración del testigo. El doctor Baqueta.
5: Señor presidente,
7: no me mencione,
5: señor presidente.
6: El tribunal
5: señor presidente,
6: intermedio para déjese constancia de la conducta.
5: No me mencione, señor presidente. No me mencione, porque cuando ustedes lo mencionaron, agarró el micrófono. Me acaba de mencionar el señor fiscal de nuevo.
6: Bueno.
5: Cuando ustedes lo mencionaron en defensa de su honor y de su honra, usted agarró el micrófono. Así que yo pido lo mismo que hizo usted, señor presidente. Agarrar el micrófono porque he sido mencionado de nuevo en mi honra por el señor fiscal. Estoy pidiendo lo mismo que hizo usted, señor presidente. Exactamente lo mismo pido. Que me conceda la palabra porque he sido mencionado y mancillado a mi honra nuevamente por el señor fiscal.
6: Deje constancia de todo lo manifestado por el doctor Baqué en el acta. El tribunal pasa a un cuarto intermedio para tomar medidas respecto a esto.
0: Bueno, muy bien, ahí estaba, la discusión que generó el cuarto intermedio.
1: Para
0: que
1: tomar
0: todavía...
1: un tilo, me parece a mí, sí. Que hay que tomar un tilo con manzanilla, no sé.
0: El doctor Fermín Ceroleni es el juez, el presidente del tribunal, que está presente ahí. Bueno,
1: harto está, lo van a matar a este
0: está
1: hombre.
0: Está harto. Bueno, Ceroleni, recordemos que tuvo intenciones de jubilar, se le dijeron, no señor, termine este casito y después váyase.
1: Pobre tipo.
0: Está...
1: Para, porque Baqué habla de su buen nombre y honor. ¿Qué le dijo?
0: ¿Quién?
1: Porque dice que mancillaron mi buen nombre y honor.
0: No. Bueno, lo que dice el Baqué, que es con lo que comenzó y la audiencia, es que ayer el fiscal, en la audiencia de ayer, le dijo que él estaba amedrentando testigos. Ajá. Entonces lo que dice Baqué, si me está acusando a amedrentar testigos, que haga la denuncia si yo me puedo defender.
1: Bueno, pero eso pasó ayer.
0: Sí, eso es lo que le dice Schaefer, el fiscal, ¿no? Esto pasó ayer, déjese jorobar. Ajá. Vamos a avanzar. Bueno, viene atravesada la cosa.
1: Sí.
0: Desde antes. Pero bueno, me parece que es parte de la estrategia de la defensa también.
1: Estar así, enojado
0: todo
1: el
0: tiempo. Sí, poner
1: palos
0: en la rueda. No permitir que los testigos puedan declarar y, bueno, tratar de embarrar la cancha.
1: Declara con un nerviosismo en ese ambiente. O sea, no, yo no te digo que sea paz y amor, pero dejen de pelear por lo menos un ratito.
0: Bueno, el fiscal Schaefer habló con los colegas de Radio 2 sobre los padres de Loan. Dijo, si no vienen a todas las audiencias es porque no tienen plata. Schaefer se refirió a la situación de los padres del niño, María Noguera y José Peña, que estuvieron en la audiencia de ayer, pero no pueden hacer lo mismo siempre porque no tienen plata, dijo. A los padres de Loan le desaparecieron un hijo y no pueden estar acá en el juicio. Y agregó que a pesar que si no están acá es porque no tienen plata, pero siguen el juicio desde donde están. Al respecto cuestionó, sin dar nombres, algunas apreciaciones al respecto. Hasta en eso hay una burla, dijo. Se refirió a la difícil situación económica que atraviesan los padres de Loan, que les impide estar presente en todas las audiencias. Por otra parte, sobre el desarrollo del juicio por la sustracción del niño, el fiscal expresó que agradezco a Dios que esta causa se esté transmitiendo y señaló que todo el mundo puede ver en el mismo momento en el que se están produciendo las pruebas y lo real de lo que está pasando en la sala de debate todos los días. Finalmente, sobre la audiencia de hoy, calificó de muy importante, se refirió especialmente al viceintendente de la localidad, que es lo que el que está declarando en estos momentos.
1: ¿Todavía está ahí?
0: Dijo que lo importante hoy era el pago de honorarios profesionales a la Fundación Dupuy y que no eran profesionales. Tres no eran psicólogos que decían ser, en referencia, bueno, a los imputados, que recordemos son 10 estos integrantes de la Fundación Dupuy, que para la Fiscalía fueron a entorpecer la investigación aquel mes de junio del 2024, ¿no? Estamos convencidos de lo que estamos haciendo y no nos van a desviar, dijo Schaffer en declaraciones a los colegas de Radio 2. Así que bueno, se van conociendo algunos detalles.
1: Debe tener un montón de trabajo, porque cómo le va cambiando la cara a lo largo de las audiencias, ¿no? Me acuerdo de cuando lo vi por primera vez y verlo hoy y decir, bueno, se nota el estrés que le debe generar no solo a él, sino a todos los abogados llevar sí, adelante sí, este caso, pero especialmente
0: al el tema fiscal. De la fiscalía que tiene que sostener sí. semejante acusación con semejante cantidad de acusados, sí. ¿no? Porque estamos hablando de 17 personas y una cantidad de testigos que rozan los 200, ¿no? Entonces tenés que tener una especial concentración porque los abogados defensores tienen un cliente o dos. Entonces tienen que hacer su defensa en base a eso nada más. Uh-huh. Pero el fiscal tiene que acusar a todos y sostener esa acusación. Entonces realmente es un trabajo
1: bastante complejo. Y no se la están haciendo fácil, ¿eh?
0: No, para nada. Para nada, tiene varios frentes abiertos. Bueno, 11 de la mañana, 27 minutos. Vamos a hacer la pausa, ¿eh? Aprovechamos a hacer la pausa y volvemos en algunos minutitos.

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0: 11 de la mañana, 37 minutos, volvemos a Corrientes con el juicio Loan.
1: Defensores, el fiscal.
2: Bien, el tribunal advierte que el doctor Baqué inicia cada audiencia con planteos sin asideros objetivos, requiriendo asimismo que sean extendidos a todas las partes, generando una demora injustificada en cada jornada. Que además el tribunal le ha llamado la atención en repetidas oportunidades y el profesional no realiza un acatamiento a las directivas en el uso de la palabra y respeto, así como generando incidencias indebidas que afectan constantemente al orden de las audiencias. Generando incidencias indebidas que provocan afectaciones constantes al orden de las audiencias, por lo que se realiza un llamado de atención, haciéndole saber que en lo sucesivo deberá abstenerse de este tipo de conductas en el ámbito del debate oral y público, ya que no serán tolerados en las audiencias estos comportamientos que no guarden un estilo adecuado a la jerarquía profesional que debe ejercerse ante los tribunales de justicia, artículo 370 del Código Procesal Penal de la Nación. Se exhorta a las partes que adecúen su comportamiento a las normas procesales, respetando el uso de la palabra, formulando las preguntas en forma adecuada y evitando alteraciones al normal desenvolvimiento de este juicio.
1: Sí. Continúa el debate. Hagan pasar.
3: Señor presidente, doctor.
1: Sí, le escucho.
3: Interpongo recurso de casación. Manifiesto intención de interponer recurso oportunamente.
1: Téngase presente la reserva.
4: Señor presidente.
1: Haga pasar al testigo.
4: Señor presidente, brevemente quiero hacer una manifestación.
1: Sí, doctora.
4: Señor presidente, entiendo que debemos distinguir lo que son las objeciones de lo que son las interrupciones indebidas. Creo y sostengo firmemente que el derecho a objetar forma parte del derecho
1: de defensa.
5: Por favor.
4: Que se aplique el artículo 389 en la dirección del debate.
1: No al debate.
5: Ya está resuelto.
1: No tiene el uso de la palabra, doctora. Está zanjado ese problema, ya continúa el debate. Gracias.
4: Pero nos afecta, doctor. Muchas gracias.
1: ¿Por qué las afecta, doctora? ¿Por qué? Dígame.
4: Señor presidente, brevemente quiero señalar que cuando las defensas formulamos objeciones se nos dice no tiene la palabra, está interrumpiendo. Creo que para objetar no debe pedirse la palabra. La objeción solo pretende controlar
5: la calidad de la prueba. Digo, doctora, la objeción no tiene que pedir la palabra.
4: No se pide, doctor. Se debe resolver inmediatamente. Muchas gracias. Que se resuelva inmediatamente cada una de las objeciones. Gracias.
6: Adhiero a la doctora Leguizamón.
1: Téngase presente. Hagan pasar al testigo.
5: Esto ya se habló. No planteen todos los días lo mismo.

0: reiteramos, el tribunal solicita a las partes que hagan preguntas directas. Y esto va para todos.
1: Gracias, señor presidente. Y para retomar, ustedes le pidieron, voy a tener que a lo mejor reiterar una pregunta para no ser la... Perdón, pero nos perdimos el hilo, nosotros seguíamos una secuencia. ¿Usted le pidió explicaciones al intendente de esta situación, usted, el consejo?
2: Sí, doctor, el consejo sí le pidió explicaciones. Le pidió que envíe al consejo deliberante una carpeta con... O sea, una carpeta donde que se ponga la plata que entró de la provincia a las arcas municipales y en qué se gastó, que se justifique y se especifique bien, porque nunca tuvimos una respuesta favorable.
1: ¿Ustedes no se reunieron con el intendente después? ¿No le pidieron una reunión, nada?
2: No, presentábamos la nota por escrito nomás.
1: ¿Usted vio esa documentación?
2: No, no, ¿viste la documentación que usted me dice en cuál le abonó la... ¿El sí. monto? No, no, visto, doctor.
1: La explicación que usted le pedía, no
0: vio. Doctor, doctor, le dijo que no, no, no, está bien, no. No vio por qué insiste.
1: Está bien, perfecto. Usted sabía, no sé si contestó o no, pero perdón. Si habían personas en ese hotel alojadas esos días.
0: Ya, ya le preguntó eso. Sí,
1: no, no.

0: Usted es ejecutivo, me dijo, ¿no? ¿Era parte del ejecutivo?
1: Parte del ejecutivo.
2: Objeción.
1: Del
3: doctor Schaffer, toda esa,
0: sí,
3: esa
0: la verdad, señor presidente,
3: toda esa respuesta ya la dio el
0: sí. La verdad
3: testigo.
0: Que no tengo nada más que preguntar, señor presidente. Lograron, bueno, el objetivo, porque yo venía con un hilo conductor y estaba haciendo buenas preguntas, pero ¿sabes?
3: Pero esa sí. Pregunta ya la respondió.
0: Y después, cuando se vaya el testigo, voy a plantear una incidencia,
3: doctor,
0: concreta.
3: Está todo, gracias. Grabado.
0: Perfecto,
3: escúcheme.
0: Gracias, señor presidente, gracias. Bueno.
3: La querella va a preguntar.
4: Sí, muchas gracias, señor presidente. Buenos días, señor González.
1: Buen día, doctora.
4: El día 13 de junio, ¿lo vio a Jorge Bertón, hijo?
1: No lo vi, doctora.
4: ¿El 14?
1: No, en los días que yo estuve dando apoyo logístico no lo he visto.
4: ¿Y podría especificar qué tipo de ayuda brindó concretamente el municipio de 9 de julio para la búsqueda?
1: Y todo lo que sea colaboración, ha colaborado con combustible para los distintos móviles que por ahí no pedían, bomberos, policía de la provincia, colaboró con todo lo que es tema del desayuno, almuerzo, merienda, cena, que se hacía todo en la casa de la señora Catalina, se hacía varias... comían en el pueblo también de colaboradores. Todo eso abastecía, algunas partes abastecía el municipio y algunas partes se recibía donaciones de la gente que acercaban.
4: ¿Sabe si se envió una máquina para arreglar el camino?
1: No tengo conocimiento de eso, doctora.
4: Y usted mencionó que se creó un comité de crisis, ¿puede ser?
1: No, yo no mencioné eso, no se creó.
4: Ah.
1: De que
4: listo,
1: sepa,
4: ¿no? No tengo más preguntas, muchas gracias. Gracias, señor presidente.
1: Gracias a usted.
3: El doctor Baqué va a preguntar, es su
2: testigo. No, señor presidente, no.
3: El defensor oficial Maceri.
5: Buenos días, señor presidente. Muchas gracias. Voy a hacer una breve pregunta. ¿Se me da el uso de la palabra?
3: Sí, tiene el uso de la palabra. Es su testigo.
5: Muchas gracias. ¿Cómo le va, señor González?
1: Todo bien, doctor.
5: Te hago una pregunta. ¿Usted tiene conocimiento si el gobierno de la provincia giró una partida especial presupuestaria por el caso Loan?
1: Sí, tengo conocimiento que giró una partida, pero no tengo conocimiento del monto que giró.
5: ¿Y el Consejo Deliberante tuvo conocimiento formal de esa partida especial?
1: No.
3: Sí. Doctor, ya se explayó el testigo ampliamente sobre eso. No sé qué quiere preguntar usted.
5: No, es en relación a la partida especial.
3: ¿Puede responder?
1: No tuvimos conocimiento.
5: Eso es todo, señor presidente. Muchas gracias.

0: No tengo preguntas, señor presidente, ya fueron respondidas, gracias.
1: ¿El doctor Ponce?
2: No tengo preguntas, su señoría.
1: ¿Va a preguntar, sí?
3: Buenos días, señor González.
4: Buen día, doctor.
3: Le consulto respecto de cuando refirió que tomó conocimiento de huellas.
4: Sí.
3: Le informó al comisario Báez. ¿Puede especificar exactamente dónde estaba el comisario Báez?
4: Estaba enfrente de la casa de la señora Catalina, en el predio que describí, 50, más o menos 50 por 200, a 40, 50 metros de donde que yo estaba con la camioneta.
3: Ajá. ¿Y cuánto tiempo pasó desde que usted toma conocimiento a que se trasladan hasta ese lugar?
4: No, 5 o 6 minutos, doctor.
3: 5 o 6 minutos. O sea que el comisario Báez fue el primer funcionario que llegó ahí.
4: Sí, señor. Sí, doctor. A la mañana de la abuelita, sí, fue el primer funcionario, con alta jerarquía.
3: Ah, con alta jerarquía. Hasta
4: él,
3: que...
4: Él es comisario mayor y después los 3 policías de Paso de los Libres, que creo que los 3 eran suboficiales.
3: Bien, perfecto. Y... ¿cómo es? En ese momento, cuando... en ese lugar, precisamente donde llegan ustedes, ahí posteriormente se encontró el botín.
4: Ah, según lo que me dijo Moreiras, un poco más adelante.
3: Un poco más adelante, perfecto. ¿Podría especificar si usted sabe, tiene conocimiento de quién dirigía el operativo de búsqueda?
4: Yo las veces que me dirigí siempre al comisario mayor. Por lo que yo entiendo, él era el comisario, jefe de la unidad, por lo tanto, él seguramente que impartía las órdenes a su policía que tenía a cargo, comisario, mejor dicho, que tenía a cargo.
3: Bien, muy bien, señor. Que conste en acta, señor presidente. ¿Podría precisar el horario que llegó el comisario Báez a ese lugar, en donde se halló las huellas?
4: 12:05, por ahí.
3: Bien. ¿Usted conocía anteriormente al comisario Maciel?
4: Sí, lo conocía por mi función.
3: Sí. ¿Sabe si tenía, por ejemplo, vínculo con Benítez, con Ramírez?
4: De que yo sepa, doctor, no.
3: ¿Sabe si tenía vínculo de amistad con Pérez y Callaba?
4: De que yo sepa, no.
3: Por ahora no más preguntas, señor presidente.
1: Doctora Ch-

0: Puedo hablar, doctora, no hay problema.
1: Gracias, gracias, señor presidente, gracias, doctor Ritela. Dos preguntas nada más, señor. Respecto a las fotos que le mandó el señor Noguera sobre las huellas, ¿le dijo Noguera si ahí estaba la Audelina en ese momento?
2: ¿No es Noguera el señor Moreira, se refiere usted?
1: Perdón, Moreira. Perdón,
2: el señor Moreira, a mí no me consta que estuvo, pero en el audio que él me manda, él me dice que se encuentra con la señora de Antonio Capi.
1: Claro, está bien. Discúlpeme, sí, que tengo tantos nombres.

0: No entendí si era en el mismo lugar o más adelante. ¿Qué es lo que contestó? Porque,
1: no, yo nunca recibí un llamado que encontraron el botín. Yo me enteré de la aparición del botín un poquito más adelante de las abuelitas, por lo que me dijo el señor Moreira, en la casa de la señora Catalina, a través de los medios periodísticos.
0: Está bien. ¿Su esposa se llama Graciela Segovia?
1: Sí, es funcionaria policial.

0: función?
1: No, nunca, una denuncia no, nunca manifestó, hacer una denuncia penal, judicial, ¿no?
0: Bien. Tengo más preguntas, señor presidente. Gracias, señor.
2: Bueno, doctor Di Tella, tiene el uso de la palabra.
3: Muchas gracias, señor presidente. Buen día, señor González. Le habla el doctor Enzo Di Tella. Yo soy abogado de Benítez.
1: Buen día, doctor.
3: Le pregunto, ¿qué concepto tiene usted del pueblo, de lo que se escucha o lo conoce, del señor Benítez antes de este episodio de la trágica desaparición de Loano?
1: Mire, doctor, yo le voy a dar el concepto que yo tengo. Yo no le puedo decir el concepto del pueblo porque
3: concepto.
1: No puedo generalizar. Yo le puedo decir que antes del caso era una persona trabajadora, siempre se dedicó a, como decimos nosotros, changarín, peón rural, hacer actividades con varios productores de la zona.
3: Aparte de trabajador, tenía su concepto era que era una buena o una mala persona.
1: Una buena persona.
3: Perfecto. Le pregunto, ¿esa noche usted pudo divisar si había mucha gente buscando?
1: O sea, yo no participé en la búsqueda en el campo, pero como reiteré, pero sí, cuando yo estuve en la casa de la señora Catalina, se podía ver que arribaban muchas personas al lugar para buscar.
3: ¿Era posible identificar a todos y cada uno de los conocidos por usted que estaban ahí?
1: No, imposible, doctor. Muy muchas personas.
3: ¿Usted sabe cuántos, por ejemplo, cuántos hermanos tiene Loan?
1: Creo que son 7, 8, creo.
3: ¿Los conoce?
1: Sí, lo conozco.
3: ¿Los vio a todos buscando?
1: No, yo lo único que le he visto en ese momento, el martes 14 a la mañana, era al señor Mariano Peña. Después lo demás no lo vi.
3: ¿No lo vio buscando?
1: No lo he visto en el previo, porque buscando, yo como le vuelvo a reiterar, yo no estuve en la zona de búsqueda.
3: Claro. ¿Y al papá de Loan lo vio en la zona buscando?
1: Al papá de Loan lo he visto el 14 de la mañana entrando a la casa de la señora Catalina, o sea, entrando a la casa de su mamá.
3: ¿Usted sabe si qué aparato mecánico se usaba para poder buscar de noche?
1: Dron, doctor.
3: ¿Y para iluminar?
1: No, para iluminar no le podría decir.
3: Le pregunto, a usted, cuando usted deja a estas personas por la ruta 12, ese lugar, ¿a qué distancia estaba lo de Catalina? Ese lugar, ese punto, ¿a qué distancia aproximadamente?
1: Y aproximadamente 4 kilómetros, doctor, aproximadamente.
3: ¿Y a usted le pareció acertada la decisión de bajar a 4 kilómetros de distancia para buscar a Loan?
1: Y sí, doctor, porque teníamos una desesperación, lo que queríamos era colaborar en la causa.
3: ¿No le parece sospechoso que una persona...
2: Doctor, déjele terminar.
1: No, me parece sospechoso.
2: Déjele terminar la respuesta.
3: No, me interrumpa, doctor.
2: Usted está haciendo pregunta sobre pregunta. Déjele que termine de declarar cada pregunta que le hace.
3: Bueno, espero que adopte el mismo criterio con todos. Gracias. ¿Sigo preguntando?
2: Siga preguntando.
3: Gracias, señor presidente. No escuché bien. ¿Le pareció raro, sospechoso entonces eso?
1: No me pareció sospechoso ni raro, doctor.
3: Le pregunto respecto de las señales del celular que usted habló.
1: Sí.
3: ¿Usted estuvo en el Naranjal?
1: El Naranjal no, yo estuve en el predio de la casa de la señora Catalina.
3: ¿Sabe si por esa zona, esa zona que rodea la casa de la señora Catalina, hay buena señal de teléfono?
1: No, por lo menos de la empresa personal no. No sé de las demás empresas.
3: Perfecto. Le agradezco, muy amable. No, gracias, favor. Señor presidente, por dejarme preguntar. Hasta luego. Bueno.
4: Su señoría.
2: Tiene la palabra, doctora.
4: Gracias. ¿Qué tal, señor González?
5: Buen día.
4: Agustina Forlán, Defensores. Le hago un par de preguntas, ¿sí?
5: Sí.
4: Usted nos había dicho que María Victoria trabajaba en la Secretaría de Producción. ¿Mediante su trabajo ella ayudaba a las personas del pueblo? ¿Recuerda?
1: Sí, porque el área de producción es grande, no solamente abastece el pueblo, sino las zonas rurales. Nosotros en el momento que la señora Victoria Caillaba trabajaba, teníamos 52 productores en lo que abarca la jurisdicción del 9 de julio.
4: ¿Y por fuera del trabajo, sabe cómo era ella? Como parte de la comunidad.
1: Y siempre era una persona que donde que podía colaborar, colaboraba con las distintas instituciones.
4: Y usted como miembro también de la localidad de 9 de Julio, ¿es usual que se celebren fiestas por algún santo?
1: En la localidad de 9 de Julio, sí. Tenemos varias fiestas de santos.
4: ¿Y esas fiestas es común que concurra todo el pueblo?
1: Sí.
4: ¿Sin importar la condición social?
1: Sin importar la condición social del pueblo y de las zonas aledañas que están alrededor de 9 de Julio.
4: Y usted nos había dicho que se comunicaba con Báez. ¿Con algún otro personal o jefe de policía se comunicaba en ese momento el 13 de junio o el 14?
1: No, doctora. Únicamente con el

0: dijo que no.
1: ¿O que sí?
2: Voy a responder.
3: Sí, estuve no con el comisario Maciel, ni el 13, ni el 14, ni en las veces que yo estuve como apoyo logístico, no, nunca me comuniqué telefónicamente con el comisario.
4: Muchas gracias, no tengo más preguntas.
3: No, gracias a usted.
2: Bueno, si no hay más preguntas, vamos a desocupar al testigo, ¿sí? Terminó su declaración.
5: Una sola aclaración, perdón, señor presidente. ¿Puede ser? Cuando usted habla de Capi Benítez, ¿me puede decir quién es?
3: Antonio Capi sería Antonio Benítez.
5: ¿Y qué? ¿Tiene algo que ver con alguno de los que están detenidos?
3: Antonio Capi sería Antonio Benítez, que es el esposo de la señora Laudelina Peña.
5: ¿Esa es la persona que usted vio ahí?
2: Sí, doctor.
3: No,
2: sí,
3: me mandó
2: claro.
3: El audio. ¿Eh? Me mandó el audio el señor Moreira. Haciendo
5: no, pero por no. Eso cuando usted dice Capi Benítez, ¿me puede explicar quién es?
3: ¿Y a Antonio Benítez?
5: Pero Antonio Benítez, el que está acá detenido. Sí.
2: Doctor, que no sigue.
5: Oye, doctor,
2: respondió claramente.
5: ¿Está bien?
6: Están dialogando, diríjase preguntando, no dialogando.
2: Disculpe la molestia, puede retirarse, muchas gracias.
3: No, por favor.
7: Señor presidente, pido la palabra, señor presidente.
2: No, doctora, usted ya intervino.
7: Pero está hablando sobre algo que incumbe a mi asistida, necesito que se aclare. El señor fiscal ha hecho una pregunta y lo ha enredado al testigo, disculpe.
2: No, doctora, está claro, respondió lo que corresponde.
7: Es que Capi no es de Antonio Benítez, señor.
2: ¿Puede aclarar eso, señor?
3: O sea, doctora Sidivín, el audio yo aporté el 30 de julio y lo vuelvo a ratificar. El mensaje que me manda el señor Moreira me dice, estoy con la Adelina, la mujer de Antonio Capi. Nosotros el 9 de julio, don Capi es el papá de Antonio y muchos lo conocemos por Antonio Capi al hijo también.
7: Ahí está, señor presidente, la aclaración. No es el detenido, no es el imputado que está ahí. Muchas gracias, señor presidente.
5: Señor presidente, por eso era necesaria la aclaración, porque podía haber una confusión. Gracias.
1: Bueno. Una pregunta más, señor presidente, simplemente para despejar cualquier tipo de duda.
2: ¿Para qué, doctor? ¿Novedosa pregunta? Si va a preguntar sobre esto, ya está saldado.
1: Simplemente que clarifique bien el día que fue, nada más.
3: El 14 de la mañana manifesté ya hoy al comienzo de mi declaración. Perfecto, cuando le contesté al doctor fiscal.
2: Sí.
1: Muchas gracias, disculpe.
2: Puede retirarse, señor.
3: Muchísimas gracias, buen día.
2: Siguiente testigo, Juan Osvaldo Ronelli.
8: Doctor Cerulini, quiero hacer una pequeña aclaración de algo que advierto que pasa sistemáticamente. Puntualmente ocurrió recién con la doctora Chirvín. La cuestión es así, los letrados no pueden introducir información al debate, la introduce el testigo. En consecuencia, si la doctora entiende que el testigo dijo algo confuso, tiene que dirigirle una pregunta, pero no introducir la información ella. Y noto que pasa con diversos letrados que introducen la información para corregir o para aclarar lo que el testigo está diciendo. El letrado no aclara, el letrado interroga, ¿sí? Después hará su valoración en los alegatos, simplemente eso.

0: Hola, hola.
1: Perfecto, sí.
0: Buen día.
1: Buenos días, señor Ronelli. ¿Puede decirnos su nombre y apellido?
0: Sí, cómo no. Juan Osvaldo Ronelli.
1: Estado civil.
0: Casado.
1: Profesión.
0: Soy jefe de la división laboratorio químico.

0: ¿Dónde vive usted?
1: En Capital Federal, sí. Villa Ortúzar.
0: ¿Qué domicilio?
1: La calle Caldas, 1686.
0: Bueno. ¿Usted fue citado a este juicio para declarar como testigo?
1: Sí.
0: ¿Como tal, está obligado a decir la verdad de cuanto sepa y le fuere preguntado? ¿Usted conoce las penalidades del falso testimonio?
1: Sí, sí.
0: Bueno, ¿jura decir la verdad de cuanto sepa y le fuere preguntado?
1: Sí, por supuesto.
0: ¿Usted conoce a los imputados que están acá en esta sala?
1: No.
0: ¿No tiene ninguna relación de deudor, acreedor, pariente, amigo?
1: Para nada.
0: ¿Tiene algún interés especial en el resultado destacado?

0: dándole la palabra a la parte que ofreció en primer término su testimonio.
1: Muy bien.
0: Y así sucesivamente.
1: Perfecto.
0: Le voy a conceder la palabra primero a la Fiscalía.
2: Gracias, señor presidente. Buenos días, señor Ronelli.
1: Buen día. ¿Puedo mirar al que me está hablando y me dirijo a usted?
0: Exactamente.
1: ¿Sí? Perfecto.
0: Sí.
2: Bueno, en primer lugar le quiero preguntar qué cargo desempeñaba al momento de intervenir en esta investigación.
1: El jefe de la División Laboratorio Químico, de PFA, ¿no?
2: ¿Cuál es su especialidad dentro de la criminalística?
1: Qué buena pregunta. Sí, voy a tratar de ser breve. Fui perito químico durante muchos años del lugar del hecho, en lo que es recolección e interpretación de evidencias químicas y biológicas. Y dentro de la química forense, ya en laboratorio, me he dedicado muchos años a la química analítica, al análisis de estupefacientes, de diversas sustancias, y últimamente, o parte de lo que he ampliado mis conocimientos, en la microscopía de barrido electrónico. Eso en relación a mi expertise dentro del laboratorio. Después tengo otros títulos que tengo posgrados donde me he dedicado o he estudiado otras cosas, como la protección ambiental o la higiene laboral. Tengo una maestría en higiene laboral.
2: ¿Cuántos años de experiencia posee como perito químico y en el análisis de evidencia biológica?
1: Estoy cursando el 27.
2: ¿Cuáles son las funciones que desempeña la División Laboratorio Químico de la Policía Federal?
1: Varias. Particularmente el análisis de sustancias que intervengan en una investigación. Se lo voy a resumir. Sustancias de origen químico y sustancias de origen biológico que participen de una investigación criminal y que tengamos la capacidad analítica de lograr algo sobre un objeto de pericia planteado. Porque el mundo es muy amplio, ¿no? Es decir, lo que es químico y biológico.
2: ¿Nos podría contar, señor Ronelli, cuál fue su intervención específica en la investigación por la desaparición de Loa?
1: Sí. Si mal no recuerdo, intervine sobre la lectura de un informe de un perito de PFA que había hecho un trabajo sobre Luminol y Blue Star. Y leí ese informe dejando claro unas cuestiones con respecto a cuáles son los resultados de lo que da el análisis de Blue Star. Que Blue Star lo utiliza policía del año 2007, entre Blue Star y Luminol, lo voy a usar como sinónimo, pero podemos hablar de Luminol.
2: ¿Qué elementos o muestras recibió para su análisis?
1: Muestras, no. A ver, voy a tratar de darle una idea general. La División Laboratorio Químico, con su área biología molecular, trabajó una decena de muestras relacionadas con ADN y biología molecular, que creo que las pericias están firmadas por mí la elevación. A mí particularmente me hicieron, es más, creo que me tomaron declaración y me filmaron con respecto al luminol. ¿Cuáles son los resultados? ¿Qué se espera de una pericia de Blue Star o de Luminol? Yo muestras de Luminol trabajadas, yo particularmente no recuerdo haber trabajado. Sí, el laboratorio trabajó la pericia de ADN, ¿no? Por supuesto.
2: ¿Recuerda sobre qué sectores de la camioneta Ford Ranger se practicaron las pericias?
1: Guardabarro delantero derecho, si mal no recuerdo. O por lo menos alguna que yo creo haber leído.
2: ¿Nos podría explicar qué detecta específicamente el Blue Star o el Luminol cuando produce luminiscencia?
1: Sí, cómo no. El grupo hemo de la sangre tiene características enzimáticas. Cuando hablo de la sangre no puedo distinguir la especie. Sangre. Sangre de, vamos a poner mamíferos. Lo que se identifica es su color, su persistencia, su luminosidad, y lo que reacciona es con el grupo hemo de la sangre, que particularmente ese grupo hemo tiene una estructura metálica con hierro, que es lo que hace que en trazas, es decir, en nanogramos, uno pueda determinar restos de sangre humana o animal. No sé si está claro lo que le quise explicar.
2: ¿Eso puede aplicarse sobre cualquier tipo de superficie?
1: Mire, mi experiencia me indica que sí. Yo he trabajado en delito de lesa humanidad dentro del Pozo de Vargas y en los ex arsenales Miguel de Azcuénaga, y el Bluestar se utilizó por primera vez en esa situación entre los años 2010 y 2014. Así que superficies, por supuesto que uno como perito lo que quiere es que la superficie sea lisa, ¿no? Y no así absorbente. Pero bueno, esas son las condiciones con las que uno se puede encontrar.
2: ¿Qué recaudos deben observarse para interpretar correctamente una reacción positiva?
1: El color, la persistencia, la intensidad y el tiempo. Y sí, la mancha también, uno puede observar la mancha. Sí, las características de la mancha.
2: ¿Existen sustancias que sean capaces de producir falsos positivos?
1: Sí y no. Es decir, ¿qué significa sí? Lo hay, la biografía lo cita, le puedo dar un listado de sustancias, pero son muy pocas las que pueden denotar la misma persistencia, luminosidad y tiempo relacionado con la sangre. Pero sí hay.
2: Sí, continúe.
1: Y después también depende mucho de la observación y la inducción que tiene el perito después de tantos años de ver manchas, ¿no? Y practicar sobre falsos positivos.
2: ¿Cuáles son las sustancias más frecuentes que dan esos falsos positivos?
1: Y algunos metales con cobre, sales de plomo, algunos oxidantes y algunos limpiadores. Y digamos, las que más o las que pueden perjudicar son restos de unas enzimas vegetales que puedan tener la misma capacidad enzimática que tiene el grupo HEMO. Pero bueno, depende mucho de diversos factores a la hora de estudiarlos, ¿no? Es decir, esto no es 2 más 2 es 4, esto es 2 más 2 tiende a 4, o 2 más 2 es 5. Sobre todo con trazas de estas sustancias.
2: Ahora, volviendo a lo que fue esta investigación, ¿qué resultado produjo la aplicación del reactivo Bluestar sobre el guardabarro delantero derecho de la camioneta Forranger?
1: Luminosidad, persistencia, el tiempo, el color, similar a la sangre. Y además creo que recuerdo haber puesto que no se podía descartar que fuera sangre humana, como tampoco se puede descartar que sea sangre animal, es sangre.
2: ¿Qué características presentó la reacción observada?
1: Lo que le acabo de decir, estos tres o cuatro indicativos.
2: Luego de obtener esa reacción de sangre, ¿se procedió a la extracción de muestras para su análisis genético?
1: Si mal no recuerdo, hay una pericia que entró al laboratorio, digamos, sobre la zona observada, se tomó una muestra y se peritó para ADN.
2: ¿En qué consistió esa muestra? ¿Fue un hisopado?
1: Si mal no recuerdo, sí.
2: Recuerda que...
1: Yo quiero que entiendan que soy el jefe, no el perito que firma las pericias de ADN, por un tema de gestión. Mi especialidad no es la biología molecular, y la cantidad de muestras que pasaron sobre estas causas en relación a ADN fueron muchas. Si mal no recuerdo, creo que una de las máximas trabajadas por mi dependencia.
2: ¿Recuerda qué resultado arrojó el análisis de este hisopado?
1: ¿En la pericia particularmente?
2: Sí.
1: Bueno, acá viene la cuestión que hay que... Se lo voy a tratar de explicar sistemáticamente. Un Bluestar positivo o un luminol positivo puede ser positivo, le efectúa una reacción de ADN, puede dar una muestra positiva, pero dependiendo del sector, yo tengo otras situaciones u otros contaminantes que hacen que esa muestra no provenga de ese origen. ¿Sí? Es decir, no significa que un Bluestar positivo le termine dando un ADN positivo. Eso también es importante que lo sepa. Entonces, la fuente de origen puede ser otra, y más hoy, con la sensibilidad que tenemos en unas pericias. Yo hoy estoy dejando ADN mío por ADN de toque en este vaso. Y en este vaso anteriormente pudo haber habido restos de sangre que alguien que se cortó y se lavó y se mezcló. Es decir, es muy importante entender que las situaciones no son tan perfectas como 2 más 2 es 4. No sé si soy claro con lo que le quiero explicar.
2: ¿Sabes si se obtuvo un perfil genético humano?
1: Sí, estoy casi seguro que sí.
2: ¿Sabes si ese perfil correspondía a una única persona o presentabas características de mezcla?
1: No lo recuerdo. Tendría que ver la pericia y la elevación que firmé, pero no me acuerdo.
2: Desde el punto de vista científico,
1: sí.
2: ¿Qué significado tiene haber obtenido un perfil genético humano sobre una muestra que previamente presentó una reacción compatible con sangre?
1: ¿Una reacción de luminol?
2: Sí.
1: Un indicio, una prueba indiciaria, una prueba de orientación, y hay que ser cautelosos. Cautelosos en cuanto al origen de la certeza de ese tejido, de esa sustancia. ¿Por qué? Porque estábamos hablando de trazas, de cosas que no vemos con los ojos. No es lo mismo que yo pueda realizar una muestra de sangre sobre una mesa, analizarla en el lugar y llevarla a un laboratorio, que trabajar sobre una muestra de luminol y hacer el mismo proceso. Sumado a que no sabemos qué otras cosas pudo haber habido en la superficie que se analiza, como un guardabarro en este caso. Me imagino que va dirigido a eso la pregunta.
2: Durante el análisis que se realizó, ¿observó algún indicador científico de que permitiera atribuir la reacción obtenida a un falso positivo?
1: No, porque aparte recuerdo que el perito llevó restas de sangre indúbita al lugar como para uno corroborar y estar tranquilo que está utilizando la reacción. Es muy importante el uso de sangre indúbita, ¿no?, de referencia.
2: Todo esto que menciona, estas conclusiones, ¿fueron volcados en un informe final?
1: Yo hice un informe escrito en el lugar. O cuando me citaron. Sí, hay un informe escrito.
2: Señor Ronelli, ¿durante cuánto tiempo pueden permanecer rastros biológicos sobre una superficie?
1: Bueno, Argentina tiene el récord arqueológico, superando, si mal no recuerdo, sobre unas... estamos hablando de más de miles de años. Antes lo tenía Estados Unidos sobre prenda de la guerra de secesión, y hoy en día está descrito en la página de Blue Star. Es más, formó parte de ese paper, porque la gente pidió, es un trabajo hecho con la Universidad Nacional de Tucumán, y miles de años, pero en este caso fue conservado en la puna catamarqueña. Depende de diversos factores. Si está sobre el asfalto un 31 de enero a 38 grados de temperatura, no creo que la sangre la pueda sacar y fue depositada, no creo que pueda tener positivo y la sangre fue, la sangre fue depositada hace media hora, así que depende de varios factores, pero si la pregunta clave es ¿cuánto puedo? Miles de años.
2: ¿La limpieza de una superficie elimina necesariamente todos los restos biológicos?
1: Es muy buena la pregunta. Depende de la profundidad con la que hago la limpieza, y depende de la superficie y de los intersticios microscópicos que esa superficie tenga. Le puedo dar un ejemplo.
2: Sí.
1: El mosaico que tenemos acá. Ocurre un hecho, cae sangre, la vienen a limpiar. Seguramente van a poder, o se va a poder limpiar de mejor manera, la superficie lisa, pero le aseguro que los intersticios en donde se colocaron las dos cerámicas va a ser muy difícil limpiarlo. Entonces va a depender de la porosidad de la muestra también.
2: O sea que es posible detectar restos microscópicos aun cuando la superficie parezca limpia.
1: Que particularmente para eso usamos el luminol.
2: Perfecto.
1: Sí. No voy a utilizar luminol sobre una mancha que veo.
2: ¿Nos podría explicar brevemente cómo se realiza la recolección de una muestra luego de obtener una reacción positiva al BluStar?
1: Sí. Por medio de un hisopo adecuado, el perito tiene que estar protegido para no contaminar a esa muestra, sea con sudor, escamación, hablándole una muestra. Se recolecta con un hisopo y se guarda en un estuche particular, en un hisopo que... Así, no sé qué hisopo se ha utilizado, pero comúnmente la idea es proteger la muestra dentro de un cartucho con su registro de cadena de custodia para que eso llegue al laboratorio de origen, ¿no? Que en este caso éramos nosotros el laboratorio.
2: ¿Se adoptan entonces todas las medidas para evitar contaminación?
1: Sí, deberían, sí, por supuesto. Están protocolizados, es decir, policía tiene protocolos estrictos en cuanto a ese trabajo, sí.
2: ¿Es posible repetir indefinidamente una prueba de BluStar sobre una misma superficie?
1: Es muy buena la pregunta también. No sé si indefinidamente, pero sí, se puede, ahí, sí, tengo casos hechos, sí. Todo va a depender también cómo caiga, si la superficie es un plano inclinado, si es absorbente, si no la es. Hay todo un análisis previo del perito que va a trabajar sobre un lugar donde ya se ha trabajado con BluStar o ya se ha trabajado con Luminol. Le digo Luminol o BluStar porque muchas veces se trabaja primero con Luminol, me ha pasado, y luego se ha trabajado con BluStar.
2: ¿Nos podría contar qué ocurre con el material biológico una vez que se realiza el hisopado?
1: Se transfiere al hisopado, si esa es la pregunta. Es transferir la máxima cantidad de restos traza que queda en la superficie al hisopo que va a ser estudiado.
2: ¿Una nueva toma, por ejemplo, de la muestra puede arrojar una menor cantidad de material?
1: Debería ser directamente proporcional, pero es importante que sepan que el BluStar da con glóbulos rojos. Es decir, el origen del análisis es son glóbulos rojos, no glóbulos blancos. Entonces, sobre los glóbulos blancos, si hubiera sangre, es de donde se saca el material genético. Entonces, cuando se distribuye, se limpia, o se distribuye parte de todo el contexto del tejido de sangre, no sé dónde van a parar los glóbulos blancos, porque no es una limpieza homogénea. Entonces, hay que ser también muy precavidos, porque podría llegar a ocurrir que en un análisis de sangre, primero, donde haya BluStar positivo, dé negativo, y un segundo análisis pueda dar positivo. Pero bueno, depende de cómo hisopo, por eso se trata de hisopar la mayor cantidad de superficie.
2: ¿Y eso afecta la validez científica de la primera realizada?
1: Uy, qué buena pregunta, validez. No. Primero que lo hago con autorización judicial, así que la validez no debería ser perjudicial. No debería haberse afectada la validez.
2: ¿Puede una reacción positiva al BluStar identificar por sí solo a una persona determinada?
1: No. Es una herramienta indiciaria que en las manos de una persona avezada puede dar buenos resultados. Ahora, en las manos de alguien que no la sabe usar o que no la sabe interpretar, puede tener resultados complicados. Me ha pasado en mi vida pericial.
2: ¿Puede el análisis genético obtenido a partir de esa muestra determinar por sí mismo quién depositó ese material biológico?
1: Es muy parecida a una de las preguntas que me efectuó. En el caso que el perfil genético de esa persona que estoy buscando me dé positivo, en forma, digamos, me estaría indicando que se trataría de la sangre de esa persona.
2: Finalmente, señor Ronelli, conforme a su experiencia profesional y a los estudios que realizó en esta causa, ¿ratifica las conclusiones que fueron contenidas en ese informe pericial?
1: Sí, por supuesto.
2: Muchas gracias, señor Ronelli.
1: A usted por las preguntas. Espero haber sido claro.
0: ¿La querella va a hacer alguna pregunta?
3: Muchas gracias. Presidente, no tenemos ninguna pregunta. Gracias.
0: ¿Alguien?
4: Yo.
5: Yo voy a hacer dos preguntas nada más, señor.
1: ¿Cómo no?
5: Usted hoy habló de indicios.
1: Uh-huh.
5: Teniendo en cuenta su expertise, su experiencia, su conocimiento en la materia,
1: uh-huh,
5: y de acuerdo al lugar donde se practicó, es decir, el guardabarro,
1: sí,
5: ¿podría existir un indicio de un hecho fortuito, ejemplo, un accidente, un atropellamiento?
1: Es subjetiva la respuesta, ¿no? Por supuesto, sí.
5: Pero teniendo en cuenta el lugar, le refiero.
1: Sí, pudo haber sido atropellado también. Si va dirigido a una persona, puede haber sido una persona, puede haberse lastimado cambiando una cubierta, puede ser un animal pisado.
5: Bien,
1: pero es, insisto, esto es subjetivo de pensar que puede haber ocurrido. Va, dentro de la subjetividad, la estructura cercada de un guardabarro, ¿no?
5: ¿Pero usted descartaría, por ejemplo, un atropellamiento?
1: No
2: descartaría. Atención, su señoría.
5: Perfecto. ¿Tuvo la posibilidad, por ejemplo, usted de examinar en esta cuestión un botín? ¿Recuerda?
1: Vuelvo sobre lo que me preguntó, creo que la parte de la fiscalía. El laboratorio peritó una gran cantidad de muestras que fueron al área de biología molecular. Creo que había un botín con tierra, si mal no recuerdo. Tendría que ver las pericias porque son mucha cantidad de muestras y trabajos efectuados sobre diferentes prendas.
5: Pero si mal no recuerda, o por lo menos se sabe si recuerda, si no recuerda, no. Si el botín pertenecía al niño que desapareció.
1: Ah, no, eso no sé.
5: No lo sabe.
1: No, eso no sé.
5: Muchas gracias.
1: No, por favor.
5: No más preguntas, su señoría.
0: Bueno.
6: Su señoría.
0: Doctora.
6: Sí. Buenos días, señor Ronelli. ¿Qué tal?
1: Bueno.
6: ¿Cómo le va? Agustino Burlar por parte de la defensa. Sí. No pasa nada. ¿Qué margen de error posee este tipo de pericias con el luminol?
1: No está estadísticamente establecido un error porcentual de esto, no existe. No hay ninguna. No puedo hablar de porcentaje.
6: Pero puede haber, hay cierto margen.
1: Tendría que ser un poco más puntual la pregunta y se lo podría responder. Nunca me puse a calcular el margen de error, pero.
6: Está bien. El guardabarro de una camioneta que sí se usa para zonas rurales, ajá, ¿puede contaminarse fácilmente con tierra, pasto, algún tipo de material o elemento?
1: De eso no tengo la menor duda. Sí. Y en tierra y en pasto puede haber. Tenemos la posibilidad de que haya mezcla de realmente sangre con un falso positivo, también puede ocurrir. Acá el problema es que trabajamos con trazas, trabajamos con nanogramos de sustancias. No sé si saben lo que es un gran nanogramo, por ahí sí, pero o si lo hacemos en formato lineal, es agarrar a un milímetro y dividirlo en mil partes. Bueno, acá es agarrar a un gramo y dividirlo en un millón de partes. En realidad es 1 × 10⁻¹. Estamos hablando de la nada misma. Y la verdad que el Blue Star es un reactivo de lo mejor que hay en el planeta, no ha sido superado, y es una herramienta potente, insisto, y analizarla e interpretarla lleva a sus cuestiones.
6: Para que quede claro, sobre superficies ásperas, ¿es más difícil eliminar los restos?
1: Sí, cae sobre maduro, sí.
6: ¿Y usted como experto, si le dan a peritar una superficie contaminada, esto cambiaría el resultado?
1: ¿Y cómo sé que está contaminado? Me perdón, no sé si la superficie está contaminada.
6: Eso lo podría percibir con sus testigos.
1: Usted me dice que tengo una superficie en donde es posible que haya una contaminación.
6: Claro.
1: Me ha pasado y, bueno, prefiero que no me toquen ese tipo de. Pero me ha pasado. Me ha pasado en lugares donde puede haber tierra, me ha pasado donde puede haber concreto. Sí. ¿Cómo fue la pregunta? Discúlpeme.
6: Era así, como experto, si le dan una aperitar a una superficie, sí, contaminada, si eso cambiaría el resultado. Esa era la pregunta.
1: Y depende, usted igual de la cantidad, depende de cómo ha sido la maniobra de limpieza que erradicó la sangre que fue depositada.
6: ¿Y tuvo conocimiento en qué condiciones estaba la camioneta cuando se inició la pericia? ¿Si estaba resguardada?
1: No, eso no recuerdo.
6: ¿Le mostraron cómo estaba la camioneta antes de la pericia?

0: Buenos días, señor Pirrón.
1: Buenos días, ¿cómo le va, doctor?
2: Bien. Bueno, han pasado al siguiente testigo, es el tercer testigo del día. Estamos escuchando recién a quien era el perito de la Policía Federal. Ahora va a declarar Fabio Pirrone, comisario mayor también de la Argentina.
0: ¿Dónde nació usted?
1: En provincia de Buenos Aires, en Lanús.
0: ¿Qué domicilio?
1: En el domicilio que yo tenía en provincia, sí. Merlo 527, Loma de Zamora.
0: ¿Qué profesión tiene?
1: Policía, Policía Federal.
0: Policía Federal.
1: Sí.
0: ¿Qué grado tiene?
1: Comisario mayor.
0: Bueno. Usted conoce la penalidad del falso testimonio, así que...
1: Sí.
0: ¿Jura usted decir la verdad de cuanto sepa y le fuere preguntado en esta sala?
1: Lo juro.
0: ¿Usted conoce a los imputados en este juicio?
1: No.
0: ¿No tiene algún tipo de relación con nadie?
1: No.
0: ¿Deudor, acreedor?
1: No.
0: ¿Tiene algún interés particular en el resultado de esta causa?
1: No.
0: Bueno, muy bien. Primero, aclárenos cuál fue su intervención en el hecho que estamos investigando en este juicio.
1: Según recuerdo, el 23 de junio del 2024 fui convocado por la superioridad a desplazarme a Goya, Corrientes, para tomar intervención en el hecho por el cual estamos acá. Ya había dos brigadas o tres brigadas, ya había gente que se había desplazado unos días antes a prestar cooperación, pero bueno, fui convocado básicamente para tomar vistas de la causa. El día 24 de junio, que fue un lunes, se declaraba incompetente la justicia criminal y pasaba la investigación a la justicia federal, y ahí es donde empecé a tomar intervención en el hecho. Fui designado por el jefe de policía a través de un decreto ministerial para integrar o conformar el comando unificado Corrientes. ¿Le cuento cómo siguió la historia?
0: Sí, no, ya es suficiente.
1: Okay.
0: Ahora le van a hacer una serie de preguntas las partes.
1: Okay.
0: Que han ofrecido su testimonio en esta causa.
1: Bueno,
0: así que en primer lugar le voy a conceder la palabra a la Fiscalía.
3: Gracias, señor Presidente. Buenos días, señor Pirrone.
1: Buenos días.
3: Primero le quiero preguntar, ¿hace cuántos años pertenece a la Policía Federal Argentina?
1: 36 años.
3: Ahora, siguiendo con lo que le preguntó el Presidente del Tribunal, ¿nos podría explicar en qué consistió su tarea en esta investigación?
1: Básicamente lo que hicimos los primeros días fue... tomar conocimiento de cómo habían sucedido los hechos. Ya habían pasado 10 días desde que había sucedido y todo lo que yo podía saber era a través de los medios periodísticos que estuvieron trabajando en el lugar. El hecho habría sucedido el 13 de junio en una reunión que se había, un almuerzo que se había realizado en el paraje Algarrobal al mediodía, donde habían concurrido distintas personas que eran familiares y conocidos.

0: El almuerzo lo había organizado la señora Catalina Peña en su domicilio y recuerdo que habían concurrido Macarena Peña. Lo recuerdo según la foto que había salido en todos los medios del almuerzo. Macarena Peña, estaba Loan con su padre, José Peña que le estaba cortando la comida. Estaba el señor Pérez, la señora Caillaba, Catalina en el centro de la mesa, una menor que no se veía en la foto, pero después determinamos que se encontraba una menor.
1: ¿Pueden no mencionar los nombres de las menores?
0: No. Bueno, perfecto.
1: Le aclaro.
0: Sí, perfecto, doctor, perdón. Una menor de edad, familiar de uno de los integrantes de la mesa. El señor Antonio Benítez, Ramírez, la señora Millapi y Camila, y quien había sacado la foto, Laudelina Peña, son los que habían concurrido al almuerzo. Habría iniciado más aproximadamente al mediodía el almuerzo. A las 2 de la tarde, más o menos, ya antes de las 2 de la tarde ya había finalizado, porque esa misma foto se tomó unos 10-15 minutos antes de las 2 de la tarde. Habían decidido, por lo que yo recuerdo que había surgido de las manifestaciones, habían decidido comer algunas frutas. Fueron al fondo de la casa de Catalina a bajar algunas frutas. Y el señor Benítez tomó la decisión de ir hasta el naranjal, que se encuentra a unos 500 metros del lugar, por lo cual con una bolsa tipo de arpillera se dirigió para allá, preguntó si alguien lo acompañaba, y en ese momento no lo acompañó nadie, por ende se fue solo. A los pocos minutos, algunos mayores decidieron ir hasta el naranjal y fueron juntos con todos los menores. Hubo una foto testimonial en ese momento que se tomó aproximadamente a las 2 de la tarde y que se ven a todos los menores caminando por un camino interno hacia el naranjal. Delante no se distingue quiénes son en la foto, y a dos personas mayores, dos femeninos, que eran Laudelina y la señora Millapi. Y la foto tomada por Camila, si no me equivoco. Siguen caminando hacia el naranjal. Cuando llegan a la primera tranquera, Laudelina y su hija tomaron la decisión de volver a la casa. Dado un momento, en la casa había quedado Catalina, José Peña, el señor Pérez, su esposa, había arribado Laudelina. Pérez y Caillaba deciden irse aproximadamente a las 2:30 de la tarde hacia su domicilio, porque el marido quería ver el partido de River que jugaba a las 3 de la tarde. Un momentito antes, Laudelina recibió un llamado de Benítez en el que le hacía conocer de que había perdido de vista a Loan. Entonces, a partir de ese momento se perdió Loan y empiezan a realizar una búsqueda. Pérez y Caillaba se retiran de igual forma, se retiran al domicilio. Se generó una búsqueda en el lugar, en el lugar del naranjal. Benítez en un momento dado decide o se va del naranjal hacia el pueblo de 9 de julio a buscar unas linternas, porque iba a seguir con la búsqueda, según los distintos testimonios o algunos testimonios que hubo en la causa. Ramírez y Millapi continuaron la búsqueda en el campo y después se acercan a la casa de Catalina. En un momento dado, la señora Caillaba recibió un llamado de Catalina preguntándole si el nene estaba en la camioneta, si se había escondido en la camioneta, a lo que Laudelina le respondió que no. Regresan al campo los dos aproximadamente a las 6:15 de la tarde, perdón, a las 4:15 de la tarde. Se continuó con la búsqueda. El nene no fue encontrado. Por la noche, a las 1-2 de la mañana, hubo una falsa alarma de que Logan había aparecido. Ah, perdón. Se realiza la denuncia a través de un llamado de Cayaba a un policía que conocía, de apellido Duarte, tenía el teléfono. Duarte, entiendo que le avisa a un compañero que estaba trabajando, que en ese momento, que estaba en actividad, en servicio, perdón, un suboficial que estaba en ese momento trabajando con, o tenía a cargo a un oficial de apellido Torres. En ese momento la policía toma conocimiento de que se había perdido el chico. Torres intenta comunicarse en varias oportunidades con su jefe. Como no es atendido, decide ir a la casa de su jefe y ahí lo notifica de la pérdida del chico. Se hizo retirar un ratito después del domicilio para concurrir a la búsqueda. Primero pasó por la comisaría y después se fue al paraje, arribando poco más de las 5 de la tarde y tomando conocimiento del hecho a través de la madre del chico, que ya estaba en el lugar. Se dispersó el personal policial realizando la búsqueda. Comenzaron a colaborar los vecinos con distintos medios. Se continuó con la búsqueda durante la noche. Maciel le avisó a su jefe, de apellido Báez, jefe del, entiendo que de la regional, que después convoca a policías de otras áreas. Acá es donde se da que aproximadamente a las 2 de la mañana hubo un llamado o un hecho erróneo en cuanto a que el menor había aparecido en un lugar que le decían la forestal, por lo cual se replegó a toda la gente, a todo el personal policial, a la casa de Catalina. Al demostrarse o al determinarse que en realidad el chico no había aparecido, se continuó con la búsqueda. Al día siguiente se continuó con la búsqueda. A media tarde se encontró, así se describió, se documentó, se encontró una zapatilla o botín del chico, en realidad un botín, que estaba en un lugar 1.5 kilómetros, 2 kilómetros de donde había desaparecido. Lo sacaron dentro de un barro, de un picadero donde paraban animales. Hay una foto testimonial del lugar, que era todo barro en ese momento. Se continuó con la búsqueda. No recuerdo muy bien, pero entiendo que ese día o el día siguiente se tomó contacto con el CIFEBU y con el Sistema Federal de Búsqueda de Personas del Ministerio Nacional, y de esa forma se activó la alerta Sofía. Por ende concurrieron miembros del CIFEBU a trabajar, a colaborar en ese momento. El día 14, eso fue el día 14, no sé si fue el día 14, que se hizo en la comisaría un acta de demora, donde el comisario procedió a demorar al señor Benítez, al señor Ramírez y a su esposa. Se realizó sobre su auto, que había estado en el paraje, un Volkswagen Voyage, una pericia odorológica, donde el can había marcado, el perro había marcado como positivo unas colchas que tenían en el baúl. Se formalizó la detención de esas tres personas. Iban pasando los días. El día 19 concurren a la comisaría Pérez y Cayaba al mediodía. Mantienen una reunión con el comisario, dejan sus vehículos en la comisaría, Se realizó de la misma forma al día siguiente, creo que es el día siguiente, pero se realizó también una pericia odontológica con los canes de la policía de Corrientes y marcaron positivo la camioneta y un 4K que pertenece a la pareja. Al día siguiente se procede a la detención de la pareja juntamente con el comisario Maciel, que permanecieron a disposición de la justicia criminal. Bueno, fue en el aproximadamente el 23 y el 24 de junio que la justicia criminal decide declararse incompetente porque habrían entendido que había algunos indicadores de trata de personas, entonces la causa pasaría al ámbito federal, que es aproximadamente en el momento que arribo yo a Goya, en conjunto con otras brigadas, que la mayoría éramos de la Superintendencia de Investigaciones Federales de la Policía y de distintas dependencias que tenían experiencia en lo suyo. Vino gente de homicidio, gente de trata de personas, de antisecuestros, de prófugos. Y bueno, comenzamos a investigar en la causa y empezamos a en base a todo esto que sabíamos a intentar puntualizar en los hechos o en las situaciones puntuales, digamos, en los elementos, tratar de obtener los elementos objetivos, porque todo esto que habíamos tomado en un principio era muy general. La causa, los primeros días no había, si bien había llegado, el fiscal tenía que ponerse al tanto de lo que había recibido. La causa por la llevaba adelante el fiscal. La jueza tomaba algunas medidas, entiendo, para la búsqueda del menor. Solicitamos tráfico de comunicaciones de los teléfonos en la zona, tráfico de comunicaciones de los teléfonos de los detenidos. Se abrieron algunos teléfonos a través del sistema UFED. Algunos teléfonos ya habían sido trabajados por la policía de la provincia, por delitos complejos de la policía de la provincia. Y empezamos a intentar trabajar sobre algunas cuestiones que al menos nos llamaron la atención. En lo que respecta a los primeros detenidos, había algunas contradicciones en los testimonios. En cuanto a que no quedaba claro quién fueron los últimos que habían visto al menor desaparecer desde el Naranjal. Ramírez, y si no me equivoco, Ramírez y Millapis habían visto al menor al lado de su tío, sentado, comiendo naranja. Benítez decía que al menor la última vez que lo había visto era al lado de los sobrinos de Ramírez y Millapi. Unos días después, entiendo que se realizó la cámara Gesell con los menores, y si bien hubo distintos testimonios, la mayoría eran contestes en que Loan en algún momento se enojó por alguna situación y se fue del lugar intentando buscar a su padre, y posiblemente se podría haber equivocado de camino.
2: Exacto.
1: Doctor, no interrumpa.

0: se había equivocado de camino. Se produjo, habían declarado Ramírez y Millapi que habían recibido, habían recibido un llamado de la hermana porque poseían un familiar internado, y que se hallaba en estado grave, y por eso se habían perdido de vista a los chicos durante varios minutos, y en realidad la llamada la había producido él. Benítez y 1424 realizó la llamada a la Odelina informando que Nene había desaparecido, y según surgía de los registros había estado hablado aproximadamente un poco más de 9 minutos, situación que no clarificó. Otra cuestión que nos llamó la atención fue que en el libro de guardia de la comisaría, una vez que después lo secuestramos, aparentemente a partir de las 14:15 no había luz en 9 de julio, cuando Pérez y Callao se fueron a 14:30 a ver el partido de River. Continuando con Benítez, una serie de vecinos lo vieron en la moto buscando a Loan. Él les fue avisando, alguno de esos vecinos les fue avisando que Loan se había perdido y se había cruzado con Maciel aproximadamente a las 5, poco más de las 5 de la tarde, yendo al pueblo a buscar pilas, cuando entiendo que faltaban un par de horas para que oscureciera. Algunos dicen que lo ven con remera puesta, otros dicen que lo ven en cuero, transpirado. Después regresó Benítez. En cuanto a Ramírez y Millapi, ellos, no me queda muy claro, ahora no recuerdo muy bien qué estuvieron haciendo en ese periodo de tiempo, pero estuvieron buscando a Loan y después se replegaron a la casa de Catalina y empiezan a tomar contacto con Maciel. Ya continuando con Pérez y Callaba, ellos habían retirado en un horario que no había luz en 9 de julio, hacía unos 15 minutos antes, habían participado del almuerzo. Es llamativo que se hayan ido a sabiendas de que el nene se pudo haber desaparecido, o por lo menos es lo que surgía de los testimonios de la gente que estaba ahí en el lugar. Continuando con ellos para ir en base a lo que fuimos obteniendo por persona detenida, ¿no? Por persona hoy por hoy investigada. Una cosa que sucedió a la noche también, el día de desaparición de la criatura, es que Pérez y Callaba habían concurrido al hospital a eso de las 11 de la noche porque Callaba tenía un ataque de tos severa y en teoría fue a aplicarse una inyección para calmar ese ataque de tos, que un testigo que estuvo en el lugar señaló que no le había escuchado toser en ningún momento o tener un ataque de tos. Eso fue llamativo. Que al día siguiente se hayan ido a la provincia de... Perdón, que hayan venido acá a Corrientes Capital y después a la provincia de Chaco a realizar unos trámites, ya que Callaba tenía que hacerse unos estudios y en algún momento dijo que tenía problemas oncológicos, surgiendo después el testimonio de una doctora que decía que no había sido así, o sea, que no concurrió por un problema oncológico, sí que había concurrido, eso es real. De todas formas, eso se determinó con tareas que se hicieron a posteriori en la investigación, con gente que se envió al lugar, estudio de las cámaras, movimiento de sus teléfonos. Fue también llamativo el hecho de que el 19 dejaran los vehículos en la comisaría y se comunicaron con el comisario a través de audios que surgieron de los teléfonos, dando a conocer que alguien podía, sobre sus vehículos, por decirlo de alguna forma, contaminárselos para implicarlos en la causa, surgiendo después, bueno, el resultado positivo de la pericia odorológica. Producido por las células que supuestamente epiteliales que dejó el Logan. Regresaron, se comunicaron ese día siempre con el entorno, con Catalina, o por lo menos había comunicaciones de Cayaba con el teléfono de Catalina y el teléfono de Laudelina. Después de que fueron detenidos, que nosotros nos encontrábamos ya acá trabajando en Goya y en 9 de julio, volvimos a realizar todos los allanamientos de los lugares donde vivían estas personas, particularmente del domicilio de ellos. Se secuestró del cesto de basura un papel con anotaciones de horarios y letras, horarios que concordaban con los tráficos de comunicaciones que había tenido Cayaba el día de la desaparición del nene, y las letras tenían que ver o con nombres o con sobrenombres de la teléfonos con los que se había comunicado. El papel estaba roto en pedazos y tirados en el cesto de basura, como quien se lo descarta. Eso fue algo que también dejamos constancias en la investigación. Hubo un testigo que aseveró que antes de que entregaran el vehículo en la comisaría, alguien se encontraba en el domicilio, en uno de los domicilios con la camioneta, uno de los domicilios de la investigada, lavando la parte frontal derecha de la camioneta, en particular el guardabarros delantero derecho, que después el 30 de junio fue peritado por la unidad de búsquedas de la Policía Federal en conjunto con personal de la Gendarmería Nacional, y habían determinado la existencia de algunos daños en la camioneta, en particular en la chapa patente, en una de las luces rompehuellas del lado derecho, y daños también en el guardabarro delantero derecho, del mismo lugar donde se le arrojó Blue Star y dio positivo, por lo cual se hizo un levantado de con un hisopado, el que después fue analizado en el laboratorio y se determinó que tenía un perfil humano masculino, pero según recuerdo no se vio para realizar ninguna comparación porque se hallaba contaminado con otros ADN, o esa fue la explicación que me habían dado. ¿Qué más respecto a Pérez y Cayaba, lo que habíamos detectado? Bueno, nada más, comisario Maciel, que ya estaba detenido. Los primeros días que empezamos a trabajar con autorización de la Fiscalía y de la Protex, que ya estaba interviniendo en el lugar, porque supuestamente había indicadores de trata de personas que nunca hubo, o sea, nunca se pudo comprobar que hubo un hecho de trata de personas. Comisario Maciel, dije. Se realizó una tarea sobre todo lo que había sucedido en base a los distintos testimonios que se trajeron. Estábamos autorizados por la Fiscalía, mediante un oficio, a tomar testimonios, por lo cual, como se hace en todas las investigaciones que siempre llevé adelante, se toma contacto con potenciales testigos y se los invita a concurrir a la dependencia de manera formal, a una dependencia policial, para tomarle testimonio en base al oficio que ya nos autorizaba hacerlo. Y surgió a través de la declaración de un suboficial, que no terminó siendo declaración, pero en principio de un suboficial de apellido Cáceres, que era el encargado de realizar el libro de guardia, que Maciel le obligaba a colocar un horario de conocimiento del hecho que no era. Según habíamos determinado, Torres intentó comunicarse con Maciel poquito antes de las 4 de la tarde, tres oportunidades. Concurrió al domicilio de Maciel a las 4 y 5 de la tarde, más o menos. Ahí toma contacto con él, le informa de la desaparición del chico, le dice que concurra al servicio que estaba realizando, que era una procesión, que lo iba a llamar después para que lo pase a buscar. Y eso ocurrió porque Maciel llamó a un suboficial que estaba en la procesión. Lo fueron a buscar aproximadamente 4:20, 4:25 de la tarde. Van hacia la comisaría. De la comisaría se dirigen al Garrobar, el lugar donde había desaparecido Loan. Llegando aproximadamente a las 5, un poquito más después de las 5 de la tarde, y en el libro le decía a Cáceres que anotara que había tomado conocimiento a las 16, o que se había tomado conocimiento, que la policía había tomado conocimiento a las 16:15, 16:16 de la tarde. Entiendo que Cáceres, que fue uno de los que recibió un llamado, el llamado de Duarte, que había sido justamente media hora antes, no quería anotar eso justamente por esa circunstancia particular. A veces había tomado conocimiento en realidad media hora antes, pero en el libro figuraba el horario. En ese momento nosotros entendimos que se podía haber fraguado el libro y que lo podía haber realizado Cáceres, independientemente de que haya sido o no obligado por Maciel. Le dimos conocimiento a la jueza para cerrar el acta de declaración en ese momento y dejáramos de tomarle declaración. O sea, no le hicimos firmar nada. Pusimos en conocimiento a la jueza, quien uno o dos días después entiendo que le tomó testimonio. Continuando con el, y en base a lo que ya narré, que había sucedido en forma cronológica, Maciel concurrió al lugar. Ni bien llega al lugar, los distintos suboficiales que lo acompañaban, que eran 4, de la testimonio de la mayoría de ellos, hace mención que ni bien llegaron, Maciel los mandó a recorrer el algarrobal sin darles mayores indicaciones, y se quedó con la familia conversando. Y en el lugar ya entiendo que estaba, o dijeron, o mencionaron que estaban Pérez y Callao. Lo otro llamativo fue a las 2 de la mañana, cuando se dio a conocer la aparición de Loan en el Agarrobal, que hiciera replegar a todos los móviles y al personal a la casa de Catalina, para después volverlos a regresar a la búsqueda cuando se determinó que se trataba de un error o una falsa denuncia. Lo otro que sucedió fue el día siguiente, en la aparición del botín de Loan. En cuanto concurrió al lugar, entiendo que había sido contactado o anoticiado por Méndez, que era un suboficial que ya estaba retirado y que estaba en el lugar, por el hallazgo de unas huellas, no del botín, sino por el hallazgo o avistaje de unas huellas. Al momento de encontrarse el botín, ahí surgió una discusión entre los que estaban presentes, que en ese momento también estaba presente la Abelina con su hija y dos mujeres más conocidas de la zona, de quién había encontrado el botín. ya que según algunos testimonios, el de Méndez, Maciel intentaba hacerse cargo del hallazgo de ese botín. Y surgió después la dicotomía de no haber resguardado el lugar en ese mismo momento, hasta el arribo de los de él o de los peritos. Otras cuestiones que fueron apareciendo después fue el hecho de que realizara citaciones escritas de distintos testigos o potenciales testigos sin conocimiento de la Fiscalía de Instrucción. Recuerdo que en ese momento la titular del, o cuando tomé yo contacto con la titular del CIFEU, la señora Risco, que era la directora del CIFEU, se encontraba muy ofuscada porque en los primeros días de la desaparición del nene no le aportaba información para que ella pudiera colaborar y, en base a su experiencia, aportar medidas, por lo cual se retrasó. Se entiende que se retrasó el proceso de búsqueda, la posibilidad de encontrar a Loan. Ahora sobre él no tengo más, o no se me viene a la mente otras cuestiones. Y después, bueno, en relación a la Audelina, la Audelina, el día que desaparece Loan, ella estaba concurriendo con los chicos y con Ramírez y Millapi hacia el donde se encontraba el Naranjal. Y ya la primera cuestión que nos llama la atención, que se haya arrepentido y haya regresado hacia lo de Catalina junto con Camila. El hecho de que haya tenido una comunicación de 10 minutos con Benítez. A raíz de toda esta cuestión de la desaparición de Loan y que se haya ido del lugar Pérez y Callaba, la manifestación de ella de que en un principio de que se había tratado de un accidente. De un accidente producido con la camioneta, de lo cual dio testimonio de ello en principio en sede provincial, acá en la ciudad de Corrientes, cuando ya estaba interviniendo la justicia federal, por lo cual después fue trasladada a sede federal de Goya y realizó las mismas manifestaciones en cuanto a que se trataba de un accidente. El hecho de que Callaba le había pasado el botín a las 4:00 y pico de la tarde, que se coincidía con el horario, un horario de llamada entre el teléfono de Callaba con el teléfono de la Audelina, cuando Callaba estaba llegando al paraje, a la altura aproximadamente de una escuela abandonada que está aproximadamente unos 200 metros antes del domicilio de Catalina. Ahí también hubo una disparidad entre los testimonios de Cipérez y Callaba en el momento que Callaba baja de la camioneta diciendo que iba a tomar contacto con la Audelina que estaba ahí, cuando Pérez dice que baja de la camioneta para que vaya a tomar contacto con la madre del menor. Hay una cuestión ahí que no está clara entre dichos que hay entre ellos en sus manifestaciones. Pero bueno, en ese lugar, se supone, en base a las manifestaciones de la Audelina, que recibió un llamado de ese horario, le entregaron el botín para que ella lo dejara donde consideraba conveniente para simular el hecho de que el nene se había perdido. Siendo ella el que supuestamente lo esconde ahí en el picadero que estaba lleno de barro, Situación que fue o que se condice con un testimonio que se le recibió a Macarena en sede policial, con autorización de la justicia, en la que narra de manera muy completa cómo ella toma conocimiento de que se, a través de los dichos de Laudelina, que se trató de un accidente con la camioneta. El hecho de que haya encontrado el botín, en el momento de encontrar el botín, en base a lo que surgió del UFED o del estudio de los UFED, hay una foto que se hace sacar dentro del barro a las 15:50, 15:55 de la tarde del día 14, posteando que había encontrado el botín, lo cual se condice con el testimonio de Méndez, que él decía que estaba en el lugar porque había habido un avistaje de huellas, y cuando llega Laudelina al lugar junto con la hija y con otras dos personas, llega preguntando si habían encontrado el botín cuando todavía no había sido sacado del barro.
1: Pido la palabra, señor presidente.
2: No, doctora, no interrumpa, por favor. Está declarando el testigo, no tiene el uso de la palabra.
1: Pero me opongo, el testigo no es testigo, está hablando de una información, él no vio a Laudelina.
2: Doctora, no es... silencio, no tiene el uso de la palabra. No interrumpa, por favor.
1: Que se deje constancia, señor presidente.
2: Bueno, déjese constancia de la intervención inoportuna de la doctora.
1: Hago reserva.
2: Bueno, téngase presente. Continúe, comisario.
0: Bien. Si no me equivoco, en ese momento hay algunas manifestaciones que dicen que hasta había una marca del lugar donde se había encontrado el botín, o había una rama colocada. No me acuerdo quién fue que lo manifestó, pero está en la causa. Bueno, después se produjo la comparecencia de Laudelina nuevamente al tribunal y ya cambió en su testimonio, diciendo que en realidad había sido obligada o que tenía miedo en base a unas denuncias o amenazas que le producía en ese momento el abogado que tenía, que era el doctor Codazzi, en el momento en que decidió ir a declarar. No tengo presente en ese momento si ya había cambiado de abogado, en el momento en que cambió de testimonio. Bueno, el hecho de que haya recibido la llamada de Benítez, que duró 10 minutos. No tengo presente en este momento otras cuestiones en relación a Laudelina. Se continuó con la investigación, todo eso fue, o todo lo que fuimos obteniendo se lo fue informando a la fiscalía. Hubo un momento en que el hecho ya pasó a ser investigado por el juzgado. Y entonces ya se empezaba se continuó a elevar toda la información al juzgado. Fue los primeros días de junio. Perdón, a mediados de junio y los primeros días de julio, que se empezó a hacer presente en 9 de julio un grupo de personas que se hacían llamar o que decían pertenecer a la Fundación Dupuy, para colaborar querían colaborar con la investigación y en realidad aportar información o la que pudieran aportar para la investigación de la desaparición de Logan. Esa situación de colaborar fue cambiando a medida que fuimos trabajando. Mientras nosotros nos encontrábamos trabajando la búsqueda del menor de Logan, entiendo que la jueza también delegó a una, no sé si a gendarmería o a Prefectura Naval Argentina le delegó la realización de tareas de inteligencia que determinaron que uno de los integrantes de esa fundación, que después se determinó que no eran de la Dupuyo, que no pertenecían, sino que conocían a gente de la fundación, había estado trabajando en la calle, haciendo tareas de investigación sin autorización, hasta inclusive habían determinado que tomaban contactos con personas o potenciales testigos y los intentaban inducir a que declararan en relación a que se trataba de una causa de drogas, cuando en realidad tampoco hubo nunca indicadores de que la causa era de drogas. No sé si era venía de esa cuestión, pero se llegó a decir que algunos familiares de Loan o algunos hermanos estaban involucrados con drogas. Entiendo que el 9 de julio es un pueblo chiquito y se conoce todo el mundo, pero bueno, no hubo ningún indicador de que la causa estaba relacionada con cuestiones de droga, tampoco con temas de trata de personas, lo reitero. La supuesta fundación, en un momento dado, además de todas estas irregularidades que se habían realizado, en un momento hicieron con los menores un acto de inspección ocular en el lugar de los hechos, junto con los menores, sin autorización judicial. Y lo que después ya terminó en una orden judicial, se habían llevado a Macarena con sus hermanos menores y a Camila con sus hijos a un hotel que está en 9 de julio, Altos de Liberá. Se habían metido dentro del hotel y lo utilizaban en una suerte de búnker, con vidrios tapados con papel para que nadie viera de afuera hacia adentro. Situación que por la cual la jueza tomó la decisión de dar la intervención a la justicia de familia y minoridad, ordenándole a prefectura que realizara una diligencia en el lugar para que colocara a esos menores una situación segura, porque no se sabía bien qué es lo que estaba ocurriendo dentro del hotel. Ahí donde un masculino que se hacía llamar el americano, porque así salían todos los medios, se resistió a esa situación, tirando algunos muebles en el piso, gritando, diciendo que era de la Interpol o de alguna fuerza federal de los Estados Unidos, mostrando una supuesta credencial que lo habilitaba, cuestión que se determinó que era falsa, por lo cual en ese momento se le abrió un acta, la gente de prefectura le abrió un acta por resistencia y lo identificó. Ahí se identificó a Soria. Quien se determinó en este grupo que era quien realizaba tareas en la calle, tareas tipo operativas en la calle. En ese momento se le secuestraron dos teléfonos iPhone que permanecieron al resguardo de la gente de pericias. Se realizó obviamente la correspondiente cadena de custodias. Esos teléfonos, cuando son peritados y están en sede policial de peritaje, y hasta inclusive cuando están enchufados, no toman contacto esos teléfonos con ninguna red pública ni particular, mientras están prendidos. Se lo identificó, bueno, volviendo a ese momento, se lo identificó a Soria, se resguardó a los menores, y la agrupación ese día o el día siguiente, unos días después, se va del lugar del hotel y se va a una localidad cercana, intentando seguir trabajando la supuesta desaparición de Loan. Era una agrupación que se identificaba en mandando mails al juzgado como abogados. Algunos de ellos no eran abogados o peritos, profesionales en minoridad, y no lo eran. Había un psicólogo que estaba habilitado en Tucumán, pero no estaba habilitado para ejercer fuera de su provincia, que, si no me equivoco, es Colombo. Entonces existieron muchas irregularidades alrededor del accionar de este grupo, que mediante la cual la jueza que estaba interviniendo la causa decidió solicitar la detención de ellos. Ya en ese momento, si no me equivoco, en el mes de septiembre, se encontraban todos en Buenos Aires. Y un día domingo nos ordenaron la detención de estas 10 personas, por lo cual se cumplimentaron allanamientos y se realizaron secuestros de sus teléfonos. Posteriormente se determinó del estudio de esos teléfonos que ellos conocían a Ramón Dupuy, que eran conocidos y que habían hablado con él a ver si podían ingerir o intervenir en la causa en nombre de Dupuy. Entiendo que hubo un testimonio de Dupuy que decía que, si bien se habían contactado, no pertenecían a la agrupación. Pero continuando con el estudio de los teléfonos, de los cuales se extrajo información a través de LUFED, existían comunicaciones entre ellos en tanto y en cuanto a querer aparecer siempre en televisión, por los medios, que tenían que estar ahí, que se tenían que hacer ver, que tenían que manifestar hipótesis que no fueron nunca comprobadas, lo cual conllevaba en la investigación perder tiempo en esas hipótesis. Hablaban de la cuestión de obtener dinero y obtener dinero a través de la intendencia. Se dirigían o hablaban en relación al intendente, que era quien le generaba un pago. Había que sacarle dinero a ese gil o algo parecido. Hay fotos que se obtuvieron a través de LUFED en cuanto a determinados pagos que efectuó la intendencia a esta agrupación, que se quejaban mientras conversaban entre ellos, se quejaban por el poco dinero. Que recibían. Se le tomó testimonio al intendente, que manifestó que ellos empezaron a trabajar ahí por consejo de un periodista que en ese momento era muy activo en la zona, de apellido Puebla. Eso es lo que declaró el intendente. El dueño del hotel también se manifestaba muy enojado por todas las cuestiones que habían pasado en el hotel, y hasta se determinó, o había conversaciones entre ellos en cuanto a que no se tenía que saber que los menores o alguno de esos menores habían dormido en una habitación con alguna de las mujeres que pertenecían.

0: bueno, mucho más de esa situación no se me viene a la mente ahora. Lo que puedo decir que, para finalizar, que antes de que nosotros arribáramos, recuerdo que se habían realizado todo tipo de rastrillaje en la zona, que se habían utilizado drones, que habían concurrido particulares que hacían trekking y recorrían la zona en trekking. Había gente, me acuerdo que estaba, lo vi en imágenes de televisión, que se metía en las lagunas a nadar, a buscar algún tipo de elemento. Había gente que fue a las deltas y sobrevolaban la zona. Cuando arribamos nosotros, las fuerzas federales realizamos todo tipo de rastrillaje sobre los lugares que ya se habían rastrillado. Hasta volvimos a hacer rastrillajes. Se utilizaron drones especiales, un drone que había traído la policía de la provincia, que era un avión no tripulado, que no sé si entra acá en la sala, de grande que era, que tenía la particularidad de ser infrarrojo, determinar si había tierra removida, y con ese dron ir más allá de lo que se había rastrillado. Se levantaron elementos en lugares donde después se volvieron a levantar elementos, porque por ahí había gente que habían encontrado cosas días posteriores al rastrillaje. Se entiende que porque hay gente circulando en la zona, tira cosas. Se levantó, se hizo famoso un muñequito que se levantó en la ruta, o sea, para que tenga una idea, la ruta 123, los kilómetros, hay 5 kilómetros aproximadamente, entre el poco más, poco menos, entre el domicilio de Catalina y la ruta. Se recorrieron las rutas y los costados de las rutas, inclusive hasta salir al pastizal. La ruta 123, los dos ríos que cortan la ruta 123 de un lado de la ruta 12 y del otro, antes de llegar a Desmochado, de este lado, del otro lado, varios kilómetros. Se pasaron los perros por todos los domicilios que se encuentran en el camino vecinal que va desde la ruta hasta el domicilio de Catalina y otros que están pasando. Se allanaron todos los lugares, la gente, los vecinos colaboraron, no se encontró nada. Se usaron todos los medios posibles que estaban al alcance de las fuerzas para realizar estos rastrillajes que arrojaron resultado negativo, por lo cual el nene no se perdió. Por experiencia, los chicos no se alejan demasiado del lugar cuando se pierden. Y de todas formas, fue un rastrillaje bastante amplio. Entiendo que en Policía Federal se hicieron más de 50 o aproximadamente 50 estudios de ADN, cosa que no sé si sucedió en otra causa o si estuvo cerca en otra causa. O sea, se utilizaron todos los medios físicos y económicos que estaban al alcance de las fuerzas federales y Loan no fue encontrado. Por lo cual Loan no se perdió, no se extravió. Quedo a disposición de preguntas.
1: Señor Pirrone, le pregunto, ¿cuántas líneas de investigación tenían abiertas?
0: ¿Abiertas? Todas las que se manifestaron, se trabajaron. Hoy es el día de hoy que se siguen recibiendo denuncias en la Fiscalía de Goya y se siguen trabajando. Infinidad. No le decide decir ahora cuántas, pero una infinidad de denuncias que se recibieron, se trabajaron y se dejaron constancia en la investigación.
2: Gracias, señor presidente. Voy a volver un poquito para atrás respecto a su designación. ¿La hizo el Ministerio de Seguridad?
0: El Ministerio de Seguridad, a través de una resolución ministerial, decidió que sea la Policía Federal que quiere integrar al comando unificado, unificar a las cuatro fuerzas federales en un comando unificado, y fuera la Policía Federal quien fuera cabeza de investigación, y el jefe de policía en ese momento me designó a mí.
2: ¿Y eso se publicó en el boletín oficial o en algún lugar público?
0: Se hizo mediante GD, oficial mediante GD, en la fuerza.
2: ¿Y cuál era el objetivo de su designación?
0: Entiendo yo que haya un cabeza de investigador.
2: ¿Continúa hasta hoy esa designación?
0: Nunca recibí una orden en contrario.
2: Le quiero preguntar respecto a Pérez Callaba. ¿Usted sabe de la información o de los elementos de prueba que fueron recabando? ¿Qué hicieron en Corrientes? Usted dijo que habían venido para...
0: Fueron trasladados los elementos
2: Pérez Callaba al día siguiente, cuando pasa el evento, usted dijo que se habían venido al médico.
0: Sí.
2: Te recuerdo eso. ¿Qué hicieron acá en Corrientes?
0: Con particularidad no, pero se dejó constancia en la investigación mediante tareas de investigación. De hecho, están filmados ingresando al hotel.
2: ¿Sabe si almorzaron acá ese mediodía?
0: Sí, en el hotel.
2: ¿En dónde? ¿En qué hotel?
0: No recuerdo.
2: ¿Sabe si se sacaron fotos ahí en ese lugar?
0: No me consta.
2: Usted dice que se rastrilló todo el, digamos, ¿qué conclusión? Bueno, ya lo dijo, perdón. ¿Sabe dónde estaba el libro de registros? Yo le voy preguntando cosas que usted fue diciendo, las que a mí sí me interesan. El libro de registro de la...

0: no estaba con nombre y apellido, creo, en el hotel, pero hubo una habitación que fue alquilada por Codazzi. De las comunicaciones que tenía Codazzi con la Udelina, del teléfono de la Udelina, no había ninguna comunicación mediante la cual generaba ningún tipo de presión.
1: ¿Y sabe cómo concluyeron esas investigaciones?
0: No, que fueron elevadas, todos los datos fueron elevados a la justicia. Todo lo que se hizo fue elevado a la justicia. Se secuestraron el teléfono de Codazzi, los dos teléfonos de Codazzi, cuando salía de su domicilio.
1: ¿Se investigaron pistas de algunos gitanos, videntes o alguna enmascarado, encapuchado? ¿Eso puede ser que se haya
0: investigado? Los gitanos se trabajó.
1: Sí.
0: No me acuerdo en qué, pero no fue ahí en el lugar, fue en otra provincia, donde en una estación de servicio habían supuestamente visto en un auto a una persona, a un menor de similares características, Salón. Lo que es muy subjetivo, porque desde que desapareció Salón hasta ahora hubo infinidad de situaciones similares. El encapuchado, supuestamente hubo un encapuchado que estaba en la moto con Benítez y fue identificado una persona de apellido Gutiérrez. Ese habría sido el encapuchado que prestó testimonio. Había tomado conocimiento él a través de, no sé si de una publicación que había hecho Benítez, se comunicó con Gutiérrez, se comunica con Benítez y concurrió, colaboró, pero en definitiva el encapuchado se había identificado.
1: Para concluirle ahí, entonces, todas las hipótesis y todas las denuncias que ustedes iban recibiendo se investigaron por parte de ustedes.
0: Sí.
1: Y fueron descartadas todas. ¿Se puede decir así, digamos?
0: Se puede decir así.
1: Entonces ya no me meto una por una. Respecto a ese tema del encapuchado, ¿usted sabe qué declararon los menores en Cámara Gesell?
0: El tema de los menores, en base a la experiencia personal, cuando se le recibe declaración varios días después de un hecho tan grave como este, suelen fabular en cuanto a lo que ven cuando se les pregunta en relación al hecho, y suelen introducir a esa fábula elementos que durante los días le van llamando la atención o le van generando miedo, y suelen tomar esas cosas que van viendo, y ante las preguntas que se le realizan en un testimonio, ellos sienten, ante la conciencia del menor, ¿no?, sienten la obligación de tener que ayudar o colaborar, y comienzan a fabular y agregar elementos

0: a veces generar inconvenientes en la investigación.
1: ¿Usted sabe si hubieron variaciones en sus declaraciones, en las testimoniales brindadas en Cámara Gesell de la primera y de la segunda? Y si se acuerda la fecha más o menos de la primera, ¿cuántos días se hizo? Y la segunda, ¿a cuántos días se hizo?
0: Sé que hubo dos. Una que se hizo en sede o bajo la investigación criminal y otra que se realizó bajo sede federal. No estoy muy seguro, pero creo que hubo modificaciones en los testimonios. Y no recuerdo las fechas.
1: ¿Usted sabe si esa segunda Cámara Gesell, donde usted está diciendo que hubieron variaciones, se hizo después que estuvo este grupo Dupuy al que usted hizo referencia?
0: No me acuerdo la fecha exacta en que se hicieron esos testimonios de los menores. Los Dupuy empezaron a arribar a 9 de julio, a mediados de junio y los primeros días de julio.
1: Ahí puntualmente, respecto a esa, usted a ver si los conoce. Previamente no me quiero ir del tema Loan, que es lo más importante. El día que se perdió Loan, no nos contó qué hizo Benítez, Millapi, Ramírez. Entiendo que no los contó y contó respecto a los otros.

0: sabe de esa situación? ¿Qué hicieron ese día esas personas?
1: Benítez.
2: Objeción, señor presidente.
3: Objeción, señor presidente. Ya
2: respondió.
3: Silencio. No, objetando, señor presidente, por eso ya respondió la que hizo cada uno.
4: Doctor Schaffer, el testigo ha declarado minuciosa y detalladamente todo eso. No vuelva a preguntar sobre la misma cuestión.
0: Sí, pero no me queda claro si dijo todo o no, porque él estaba haciendo un relato, pero yo que

0: sí, comentó. Doctor, me opongo.
1: Ya respondió, señor presidente. Ya respondió minuciosamente.
2: No irrumpa de esa manera, doctor.
1: Objeté, señor presidente.
2: Respete las reglas que estableció el tribunal.
1: ¿Escucha
2: usted?
1: Disculpe, señor presidente, pero usted le acaba de decir...
2: El tribunal va a ordenar el interrogatorio. Señor Pirrone.
3: Doctor.
2: En relación a la pregunta que le hizo el fiscal, ¿usted tiene algún dato más que nos pueda agregar?
3: Según recuerdo del estudio que hicimos del libro de guardia, sé que Benítez estuvo, en base a distintas salidas y entradas que hubo en la comisaría, estuvo con Maciel y con Báez, que era el jefe, entrando y saliendo en distintas oportunidades, hasta el mediodía que lo... hasta el 14, antes del mediodía, que lo acercan a la comisaría. Eso es por lo menos lo que dijo en su testimonio Torres. Ramírez y Millapi se presentaron en la comisaría ese mismo día, después del mediodía, en la comisaría, y allí quedaron hasta que le revisaron el acta de demora. Es lo que recuerdo.
4: Y bueno, si no lo respondió, le pregunto qué hicieron el día del hecho, si no lo dijo antes, o sea, si...
1: Ya, objeción, señor presidente, está volviendo a insistir, ya respondió el testigo.
2: Está bien. Doctor Schaffer, por favor, limítese a...
4: No se puede poner así, retiro la pregunta, nada más, es sencillo, no es para que grite así el defensor oficial. Perdón.
1: No estoy gritando, si sale ahí fuerte el volumen del...
2: No. Doctor...
4: Se retira la
2: doctor,
4: pregunta. Se habla, señor presidente.
2: Está declarando el testigo, no interrumpa, no tiene la palabra. Usted es defensor oficial y conoce perfectamente las reglas del procedimiento.
1: Perfecto, entiendo que no puedo objetar.
2: No obstaculice, doctor, la marcha del proceso. No tiene el uso de la palabra.
4: Sí,
2: continúe.
4: Gracias, señor presidente. Cuando usted hizo referencia a las hipótesis que sembraban en los medios, ¿puede ser que haya dicho así en algún momento respecto a los Dupú y todas estas cuestiones?
1: Profesión, señor presidente, está indicando la respuesta.
4: No, pero lo que pasa es que le tengo que preguntar en base a lo que dijo, no sé si... Es que me lo repita nomás, si lo dijo o no lo dijo.
2: Haga la pregunta directa.
4: ¿Qué tipo de hipótesis se sembraban en los medios o se decían en los medios?
3: No recuerdo. Lo que sí recuerdo... que se había determinado por eso, por otra fuerza federal, se había determinado que había testigos, entiendo que con antecedentes de drogas, que estaban siendo guiados para generar un testimonio en cuanto a que se trataba de origen, que el hecho se trataba o que tenía origen en cuestiones de drogas y que no...
4: Perfecto. Le pregunto, en alguno de esos medios, imagino que lo habrán investigado o si lo vieron, digamos, ¿aparecían estos menores que estuvieron en el lugar del hecho en alguna oportunidad? ¿Lo pudieron ver ustedes ahí en alguna transmisión o sus declaraciones en cámara? ¿Es el...?
3: En ese momento, la realidad es que todo lo que estábamos realizando, las diligencias que realizábamos, salían en los medios casi en forma inmediata. Y era un bagaje de, entre comillas, información periodística que no paraba de surgir y que traía siempre nuevas hipótesis, nuevas situaciones, y no se detenían. Era una vorágine de información que surgían a través de los medios y que se trabajaban y que generaban a veces retraso en las puntualidades.
4: Y por última, la pregunta es, cuando se hicieron todos esos rastrillajes, ¿se encontraron algunas otras huellas en algún otro lugar, aparte de la huella del botín, digamos, donde se encontró el botín, supuestamente?
3: Donde se encontró el botín, entiendo que había huellas, por eso estaba Méndez ahí, y después, no sé si fue el día siguiente del hallazgo del botín, que del otro lado de la ruta 123 hubo un avistaje de otras huellas.
4: ¿Y todo eso se descartó por parte de ese que era...?
3: Sé que se dejó constancia, no... No se trabajó más porque no había... Se hizo el levantamiento, fueron peritos... y no produjeron otra situación.
4: Perfecto. No más preguntas, señor presidente. Muchas gracias.
2: La querella va a preguntar.
5: Sí.
2: Pregunte lo que ya nos dijo el testigo, doctora, por favor.
5: Sí, voy a intentarlo. Gracias. Buenas tardes, señor Pirrone.
3: Doctora, buenas tardes.
5: Le hago una consulta. ¿Usted conoce si se hizo alguna vez un pedido sobre compactar vehículos?
3: No recuerdo.
5: Se hicieron las investigaciones a estas personas. Quería saber si también se investigó a Bertón Jorge Hijo.
3: Se hizo una mención en la investigación en cuanto a que Jorge Bertón había recibido contactos de su madre en el momento en que Logan había momento después de que Logan había desaparecido, hora y media o dos horas después de que Logan había desaparecido, se hizo mención de que Bertón al día siguiente se fue hasta General Lavalle en base al movimiento de su teléfono y regresó casi en forma inmediata a 9 de julio. Se hicieron después una investigación en base a eso y se obtuvieron unos testimonios de General Lavalle en cuanto a que iba para comprar unos elementos por unos trabajos que estaban haciendo en unos campos. Ahora no recuerdo con detalle. Se hizo investigación de su teléfono en cuanto a sus movimientos. Tuvo movimientos el día de... Ahora no recuerdo bien, pero tuvo movimientos. Cuando me digo que tuvo movimientos es que se sectorizó en el 9 de julio en distintos lugares. No recuerdo cuáles fueron, pero todo eso está o se hace, se hizo constar en la investigación. Todo lo que yo manifiesto en este momento está todo escrito y realizado puntualmente por personas que hicieron el trabajo. En cuanto a las aperturas de teléfono, quiero dejar en claro eso. En cuanto a la apertura de teléfono, la realización de sectorización de los teléfonos, cómo se movilizaron en el estudio de geoposición, en la extracción de UFED, hubo puntualmente personas que hicieron ese trabajo. Por lo cual, si algo queda un tanto general, habría que ir ahí y citar a esos testigos para que den fe de lo que estoy diciendo. Continuando con Bertón, entiendo que fue a declarar al juzgado federal y quedó ahí una situación. Cuando digo quedó ahí una situación, sé que la fiscalía no terminó de tomar ninguna decisión en el proceso con él en cuanto a que estaba elevando o el procesamiento o el pedido de elevación a juicio, no recuerdo.
5: Respecto a la información que tuvieron sobre los análisis de telefonía celular y las extracciones del UFED, ¿qué importancia tuvieron?
3: En principio, recuerdo que públicamente los fiscales que estaban trabajando en la causa, la justicia criminal, habían dicho que de esos teléfonos había información relacionada con trata de personas y no fue así. Nunca pudimos determinar que realmente hubo un hecho de trata de personas. De ahí surgieron las comunicaciones puntuales, en los horarios que fueron, los tiempos que duraron, algunas que otras comunicaciones por audios, Había información que aparentemente estaba borrada en esos teléfonos el día del hecho, en cuanto a imágenes. No sé decirle mucho más.
5: ¿Esa información que fue eliminada se pudo recuperar en algún momento?
3: Creo que no estoy seguro.
5: Muchas gracias, señor presidente.
1: Solicito, señor presidente, por favor, poder declarar en esta oportunidad, en primer lugar, si no hay oposición de los colegas. Poder preguntar.
2: ¿Quién habla ahí?
6: No hay oposición de mi parte, yo le cedo mi lugar.
2: No.
1: El defensor oficial.
2: El que tiene la palabra ahora es el doctor Ponce, que es el que ofreció este testimonio.

0: Buenas tardes, señor Perrone.
1: Doctor, buenas tardes.
0: Buenas tardes. Le hago una pregunta.
1: Sí.
0: ¿Usted conoce personalmente a Nicolás Soria?
1: A Nicolás Soria tomé contacto con él el día después de su indagatoria, si no me equivoco. Él en la indagatoria hablaba de un cuaderno, un libro donde tenían anotaciones que eran importantes. Y la jueza me solicitó la posibilidad de determinar ese libro, ese que podía ayudar a encontrar información, por lo cual tomé contacto con él, le pregunté si ese libro se había perdido, si se había perdido de los allanamientos que se hicieron en su domicilio. Y en realidad se trataba de un cuaderno que él tenía al momento de la indagatoria, que le había dado después de que finalizó su indagatoria, se lo había dado al doctor Perry, que en ese momento lo estaba representando.
0: ¿A usted le consta que el doctor Perry lo estaba representando? ¿Pudo ver la documentación acerca de ese hecho?
1: No. Lo vi.
0: ¿Y cómo?
1: Lo vi en el juzgado.
0: ¿Y usted vio que lo representaba?
1: No.
0: ¿Y por qué dice que lo representaba?
1: Una deducción mía.
0: ¿Deducción suya?
1: Sí.
0: ¿Estuvo presente en esa declaración usted, me dijo?
1: ¿En la declaración indagatoria? No.
0: Recién acaba de decir que estuvo presente.
1: No, en la declaración indagatoria no.
0: ¿Y por qué habla del cuaderno entonces?
1: Le dije que la doctora me hizo mención de que él hablaba de un cuaderno. Está diciendo cosas que yo no dije.
0: ¿Puede responder mi pregunta?
1: Sí,
0: se no lo vuelvo. No se defienda, señor.
1: No, se lo vuelvo a repetir. Él en su declaración indagatoria hablaba de un cuaderno, según me dijo la doctora. Me pidió que tome contacto con él y le pregunte sobre ese cuaderno.
0: Cuando habla de la doctora, ¿a quién se refiere?
1: A la jueza, la doctora Poza.
0: Perfecto. En un momento usted habló de que Nicolás en un hotel habló de que arrojó muebles.
1: Está en un testimonio eso.
0: Pero usted lo acaba de mencionar, señor.
1: Sí.
0: Uh-huh. O sea, ¿usted no fue testigo de ese hecho?
1: No.
2: Doctor.
0: ¿Y cómo le consta?
2: Doctor.
0: Sí.
2: ¿Usted sabe en qué condición él declaró acá?
0: Como investigador, exacto.
2: Sí.
0: Pero quiero saber cómo le consta.
1: Porque soy investigador y designado en la causa y me iba enterando de todo lo que iba sucediendo. Eso dije claramente en ese momento, que fue personal de Prefectura Naval al hotel a realizar una medida que le solicitó la justicia a fin de proteger a los menores que estaban en el hotel.
0: ¿Se tomó nota de esa indicación entonces?
1: Si tomé nota,
0: reformulo,
1: ¿de qué indicación? Reformulo. No le entendí, sea más claro.
0: Lo voy a hacer más
1: por
0: claro.
1: Favor.
0: Usted dice que fue al hotel donde estaban los menores.
1: Nunca dije que fui al hotel donde estaban los menores.
0: Que conten actas.
2: Doctor, le está diciendo, respondió recién correctamente que fue la prefectura que fue al hotel.
0: Uh-huh.
2: ¿Entendió bien?
0: Perfecto, eso? Sí. Reformulo.
1: ¿Puedo decir algo, doctor?
2: Aclare.
1: Sí. Cuando me senté a declarar, dije que nosotros llegamos y que tomamos vistas de la causa y que toda la información la fui recabando de lo que fuimos leyendo y lo que fue sucediendo, y no porque necesariamente estaba ahí. Eso lo dije al principio de la declaración, doctor.
2: ¿Está claro, doctor?
0: Reformulo. Sí. Perfecto. Usted dijo que llevaron a Macarena al hotel. ¿Me puede decir cómo le consta quién la llevó a Macarena y a los chicos al hotel?
1: ¿Quién particularmente la llevó? No. Sé que en los SUFED hay información entre los Dupuy que hablaban de esa circunstancia, pero no recuerdo quién es. ¿Quién la llevó al hotel? No. Y la situación de que estaba en el hotel fue corroborado cuando fue el personal de Prefectura Naval.
0: ¿Usted sabe quién estaba a cargo de la seguridad en el hotel?
1: Prefectura Naval.
0: Bien. ¿Me puede informar quiénes eran las personas que estaban, si recuerdo, ¿no? Por supuesto, quiénes eran las personas que estaban en el hotel?
1: No. Sé que había varios de las personas que integraban el grupo. No, no recuerdo ahora, no lo puedo decir. Pero que estaban hospedados en el hotel, hay constancia en la investigación.
0: Cuando habla de grupo, ¿a qué se refiere?
1: Al grupo Dupuy.
0: ¿Y usted cree que el señor Soria integraba el grupo Dupuy?
1: Estaba siempre en contacto con ellos y hablaban de algunas cuestiones por UFED, de algunas cuestiones que estaban manejando en cuanto a las hipótesis.
0: Disculpe mi ignorancia, cuando dice UFED, ¿a qué se refiere?
1: El UFED...
0: ¿Me podría aclarar eso?
1: Sí, el UFED es una aplicación forense mediante la cual se extrae información de los teléfonos. Y es información que se estudió de los teléfonos de las personas que están imputadas por encubrimiento en la causa.
0: ¿Usted hizo un análisis de ese?
1: No hice el análisis yo de los teléfonos en forma individual. Hubo personas que puntualmente hicieron el trabajo teléfono por teléfono.
0: ¿Y usted qué deducción saca acerca de eso?
1: Es una deducción general de, por eso le digo, de las comunicaciones que tenían ellos, porque yo elevaba los informes.
0: ¿Usted cree que a raíz de esa información que tiene y que analizó, Nicolás Soria cometió algún delito?
1: Son hipótesis que plantea la justicia, no yo.
0: ¿Usted no lo cree?
1: No se trata de creer o no creer. La hipótesis no la planteé yo.
0: Le sigo preguntando.
1: Sí,
0: Usted habló de que Nicolás Soria estaba como si fuera un búnker en ese hotel. ¿Me podría describir un poquito más qué hipótesis tiene acerca de ese búnker donde estaban estas personas con los menores?
1: Entiendo que ocupaban ellos el hotel únicamente, que habían, de la lectura que realicé, ocupaban el hotel tapando todas las ventanas con papeles. El día en que ocurrió la prefectura naval, empezó a retirar todos esos papeles para que se viera desde afuera lo que la medida que estaba realizando la prefectura naval con una orden judicial. Hubo un momento en que, si mal no recuerdo, habían colocado una mesa fuera del hotel para la gente que quería ir y aportar datos. O sea, utilizaban el hotel de manera propia. Se quejaba el dueño del hotel por los gastos que le producían, los gastos de electricidad que le producían.
0: ¿Usted sabe quién puso esos papeles en las ventanas?
1: No.
0: ¿Le consta que hubo personal de la prefectura en ese lugar, en ese hotel?
1: Realizaban la seguridad fuera del hotel, era la consigna que tenía la gente de prefectura.
0: ¿Por afuera?
1: Sí.
0: ¿No puede determinar que estaban dentro del hotel?
1: Entiendo que si tenían ganas de realizar alguna necesidad fisiológica podían entrar al hotel.
0: ¿Me lo puedo asegurar a eso?
1: No.
0: ¿Conoce al señor Bocanegra?
1: ¿Quién es Bocanegra? El apellido no lo ubico.
0: Es el apellido. Si lo conoce o no lo conoce. Simple.
1: El apellido no lo ubico, ahora se me mezclan los apellidos.
0: Le hago una pregunta, por sí o por no, ¿conoce al señor Bocanegra?
1: El apellido no lo ubico, no ubico la cara.
0: Usted habló del dueño de un hotel recién. Que usted dice que le produjo gastos eléctricos y un par de cuestiones. Le vuelvo a repreguntar, ¿conoce al señor Bocanegra?
3: Ya contesto eso, señor presidente.
0: Lo traigo en contexto, su señoría.
1: Así como me lo dice usted, estoy deduciendo que se trata del dueño del hotel.
0: Perfecto. ¿Usted tuvo alguna comunicación con el señor?
1: ¿Telefónica o personal?
0: ¿Algún tipo de comunicación?
4: Objeción no. Indicativa, su señoría. Está indicando al testigo lo que tiene que decir.
0: Pregunte. No le veo indicativo. Resuelva usted, su señoría.
2: Pregunte nomás en forma directa, como es la norma.
0: ¿Conoce usted al señor Bocanegra por sí o por no?
1: No.
0: Gracias. Usted habló de que en la investigación que usted analizó hablaba una pista narco. ¿Podría explayarse un poquito más sobre ese tema?
1: No la recuerdo muy bien.
0: Usted determinó de que, dijo recién, de que no hubo ninguna, o sea, que nada iba en esa línea. ¿Usted determinó que no hubo esa línea entonces investigativa, o sea, no llegó a una conclusión correcta?
1: Se habló en su momento, nosotros por lo menos no llegamos a ninguna conclusión que se determine de que se trate de una línea por drogas.
0: Perfecto. ¿Usted conoce a la señora Elsa Bacini?
1: No.
0: ¿Usted realizó alguna investigación o le consta de que se haya pedido informes con respecto a la situación de Nicolás Soria en su hospedaje o en su estadía en Estados Unidos?
1: Sí que se hizo algún pedido porque sé que había antecedentes de él en Estados Unidos. Recuerdo haber leído algo en relación a violencia doméstica. Pero no recuerdo cómo fue solicitado.
0: Desde su pericia, ¿cómo se hacen esos pedidos? Si nos puede aclarar.
1: Y normalmente lo realiza la justicia a través de Cancillería.
0: ¿Usted pudo ver esos informes?
1: ¿El pedido?
0: El pedido y el resultado.
1: El pedido no. El resultado no recuerdo si lo vi, pero sí recuerdo que tenía antecedentes por violencia familiar, en otra cosa.
0: ¿Esos son los resultados que usted vio? Si me puede aclarar eso, ¿usted vio esos informes?
2: Sí, doctor. ¿Está diciendo?
0: No me quedó claro, su señoría.
2: ¿Está diciendo que eso vio los resultados? ¿Por qué repregunta?
0: Bien, redirijo la pregunta. ¿Estaban legalmente esos informes, según su pericia? ¿Si eran legales esos informes que usted vio?
1: No recuerdo.
0: Hablamos de cuestiones internacionales porque estamos hablando de
1: grupos de llamados. Entiendo que tienen que estar legales porque tengo en memoria esa circunstancia.
0: Bien,

0: Usted vio los chats en los teléfonos de Soria.
1: Los chats los vio una persona en particular que hizo el análisis de la extracción de lufes de ese teléfono. No.
0: No los vio entonces a los chats.
1: No sé si fueron chats de otros teléfonos que se comunicaban con él. No. Me parece que los teléfonos de él no fueron abiertos los teléfonos de él con el UFED. Son comunicaciones que se extrajeron del UFED de otros teléfonos, de las personas que integran la DUPUI.
0: Te dijo que cuando los teléfonos de Soria estaban prendidos no agarraban la red pública. ¿Me podría aclarar esa situación?
1: No lo entendí.
0: Que no agarraban cuando estaban prendidos la red pública. Si no, ¿me puede aclarar un poquito a qué se refería?
1: La red... No, cuando los teléfonos están siendo peritados, se enchufan al UFED, creo que se usaba el UFED Premium, y en ese momento los teléfonos no tienen la posibilidad de captar o conectarse a ninguna red, ni pública ni privada. Por eso la aplicación UFED, que es una aplicación forense, es la que se utiliza para no generar ningún tipo de dudas. Lo cual, si tiene alguna duda, estaría bueno que venga alguien de pericias telefónicas a explicarle bien cómo se realiza la extracción.
0: Sí, por eso desde su experticia, por eso le preguntaba si conocía o no conocía esa situación.

0: ¿Está agotado, está cansado?
1: Digamos, doctor.
0: ¿Quiere seguir?
1: Sí, por supuesto.
0: ¿No tiene más preguntas, doctor?
2: Sí, sí. Una preguntita más, su señoría. Usted cuando llega a 9 de julio, digamos a Corrientes, ¿usted dirigió la investigación?
1: ¿La investigación policial?
2: Sí, la investigación sobre el hecho que estamos acá todos.
1: Sí.
2: ¿Usted estaba a cargo de todo?
1: Sí.
2: Por el momento no tengo más preguntas.
0: Bueno, el tribunal va a ser un cuarto intermedio de 5 minutos. ¿Puede salir a esperar afuera?
1: Sí, por supuesto.
0: O si quiere quedar ahí, puede hacerlo.
1: No, ¿puedo salir al patio?
0: Sí.
1: Gracias.
3: A fumarse, güey. A fumarse, güey.
4: El cuarto intermedio sería como la pausita de hidratación, una cosa así.
5: Bueno, muy bien, allí acaba de declarar Fabio Pirrone, es comisario mayor, se ha pasado un cuarto intermedio en estos momentos. Bueno, una declaración donde han aportado muchos datos sobre lo que fue la investigación de la Fuerza Federal, puntualmente la Policía Federal Argentina, en la localidad de 9 de julio. Hizo un detalle pormenorizado de los datos que por lo menos él tuvo conocimiento por diferentes medios del rol que habrían ocupado o cómo fueron esos días posteriores a la sustracción del Luan. ¿Cómo estás, ese buen día?
6: Buen día, Guille, buenas tardes para todos. Exactamente, bueno, tres testimonios que han pasado, un cuarto intermedio que se ha llevado a cabo, que ha comenzado en horas muy tempranas con uno de los principales, o una de las palabras que más esperaba, que era la de él, quien en su momento era el ex viceintendente, o es ex viceintendente, en ese momento estaba en función, de 9 de julio, Luis Alberto González. Luego fue el turno de el perito de la División de Laboratorio Químico de la Policía Federal Argentina, quien es Juan Osvaldo Ronelli, y culminaba recién, Guille, con respecto a lo que es el mayor de la Policía Federal, Fabio Pirrone. Cada uno de ellos dio su versión de las primeras horas, incluso.
5: Sí.
6: En relación a lo que fue la desaparición de Luan Peña.
5: Exactamente. Bueno, no quedó muy claro ahí, o por lo menos no llegué a escuchar si va a continuar declarando o van a pasar a alguna declaración de imputado, ¿no? O resolver algo.
6: Sí.
5: Pero bueno, vamos a estar muy atentos, por supuesto, para compartir todo lo que vaya ocurriendo junto a ustedes. Les agradecemos a quienes se enganchan todos los días. Nos ven a través de nuestro canal de YouTube, a través de Radio Cadena Federal y NG Federal, medios que están transmitiendo este juicio en vivo desde las 9:30 a.m, 9:40 aproximadamente, que comenzó la audiencia del día de hoy. Ahora nos vamos a los títulos.
6: Funcionario nacional en el segundo acueducto. Vamos a duplicar el caudal del agua, aseguró Leandro Esdero tras supervisar el cruce del Río Negro. El secretario de Obras Públicas de la Nación, Bartolomé Heredia, y el ministro de Infraestructura chaqueño, Hugo Domínguez, acompañaron al gobernador de la provincia en la recorrida por el bypass que limitaba el caudal del sistema.

Es Esdero, vamos a desdoblar elecciones, lo confirmó el mandatario ANG Federal. Leandro Esdero aclaró que legalmente no pueden coincidir con las elecciones nacionales. Así, Chaco se sumará a otras provincias como Tucumán, que elegirá gobernador en fechas diferentes a las presidenciales.

Caso Loan, no descarto un atropellamiento. El juicio oral por la desaparición de Loan, Danilo Peña, continúa este jueves 30 de julio en Corrientes con la duodécima audiencia, en la que declaran un perito, un comisario mayor y un exfuncionario municipal durante la jornada de hoy.

Milei hablará en cadena nacional. El presidente argentino Javier Milei hablará hoy a las 20 por cadena nacional para presentar el proyecto de reforma de la Carta Orgánica del Banco Central. El mensaje detallará la iniciativa que busca prohibir por ley la emisión monetaria para financiar al Tesoro.

0: Y lo anunciábamos en los títulos recientemente en relación a lo que fue la recorrida del gobernador de la provincia del Chaco junto a autoridades del gobierno nacional sobre el segundo acueducto, la puesta a punto y las obras que tienen en relación a este mantenimiento para llevar más caudal de agua a toda la provincia del Chaco.
1: Tramo tan importante en el acueducto que para nosotros esta intervención era lograr la optimización de ese bypass que impedía muchas veces el suministro de manera correcta. Ahora, como habrán visto, es una obra impresionante que nos va a duplicar el caudal y que, por supuesto, vamos a tener inconveniente durante estos días, no solamente por el desarrollo de la obra, sino después para poder llenar el tramo de estos casi 10 kilómetros que se están interviniendo en esta zona y básicamente aquí en el puente sobre el Río Negro. Así que bueno, en principio muy contentos también por el avance y en estos momentos monitoreado por el Gobierno Nacional a través del Secretario de Obras de la Nación, con su equipo que lo está acompañando, y que para nosotros esto es un cambio trascendental ante años y años que se prometió el acueducto, que no avanzó, que hoy tenemos el financiamiento de 80 mil millones de pesos a través del Gobierno Nacional, que se ha hecho cargo de la obra, ya que nosotros como provincia no lo podíamos hacer. Así que en este sentido, bueno, muy contento con Bartolomé Heredia, quien nos visita como Secretario de Obras de la Nación.
2: Alrededor de 40 localidades van a ser beneficiadas, gobernador.
1: Así estamos hablando de más de 40 localidades, de manera directa e indirecta también, que vamos a abastecer a otras localidades del sudoeste. Esto significa mejora en el servicio. Pensamos que la obra, con mucha suerte y si el tiempo nos acompaña, poder tenerla culminada para mediados del próximo año. Esto realmente le va a cambiar la vida a la gente. Y por otro lado, estamos hablando de una intervención que va a llegar casi a más de 600 mil habitantes.
3: Y como también dijo el gobernador, una obra que tenía que estar terminada hace más de 10 años, una obra que lleva 16 años. La verdad que era, desde el primer momento, el objetivo principal que nos encomendó el gobernador Leandro Esdero. Y bueno, lo cumplimos, lo gestionamos, lo trabajamos junto a Nación. Nación la licitó y la obra está en marcha.

0: Luego de la provincia de Tucumán, varias provincias han anunciado, o por lo menos se cree que van a desdoblar elecciones. En la mañana de hoy, el gobernador Leandro Esdero fue consultado por NG Federal sobre esta situación. Dijo que Chaco efectivamente va a desdoblar elecciones por una cuestión legal, aunque aclaró que todavía no se determinó la fecha.
1: Nosotros no tenemos otra opción que desdoblar porque la normativa vigente dice siempre que en el caso de elecciones nacionales, presidenciales y provinciales, gubernamentales, deben darse en fechas diferentes. Eso lo establece la Constitución.
2: O sea que Chaco va a elegir otra fecha aparte.
1: No tenemos otra posibilidad. Eso es la normativa vigente desde que está vigente esta normativa para que la apliquemos a nuestra provincia.
2: ¿Fechas no hay establecidas?
1: No, todavía no.

0: Les contamos que ya enseguíamos a hablar con el caso Logan. Hay un cuarto intermedio de 5 minutos, es lo que ha indicado por parte de lo que es puntualmente el tribunal. Ya enseguíamos a hablar con mucho más ni bien se retome el juicio. Pero ya está nuestro compañero Juan Alba en los exteriores porque hay una noticia alarmante en la provincia del Chaco con un viaje egresado. Juan, bienvenido, te escuchamos. ¿Cómo estás?
1: Ezequiel, buenas tardes para vos y buenas tardes para todos. Estamos aquí en lo que es el aeropuerto de Ciudad de Resistencia, que en estos momentos está aterrizando el avión que trae a los alumnos de al menos 3 colegios. Estamos hablando del Colegio Don Bosco, Nuestra Señora de Itatí y el Colegio María Auxiliadora. En este viaje que está llegando ahora vienen los alumnos y alumnas que denunciaron en principio o acusaron a uno de los padres acompañantes de en principio haber manoseado a varias alumnas. Este hombre, la información que estamos recibiendo nosotros en este momento, ya fue a la Ciudad de Resistencia, a la provincia del Chaco, el día de ayer. Lo sacaron del grupo donde estaba acompañando, era un padre justamente que aparentemente fue seleccionado para ser uno de los padres de acompañantes, terminó siendo acusado de manosear a varias alumnas de estos colegios que estaban haciendo este viaje de egresado. El padre en principio formaría parte del colegio es padre del colegio María Auxiliadora y ya fue enviado en otro vuelo aparte el día de ayer. Esto es lo que nos informaron en la mañana de hoy los chicos. Y además, en estos momentos, la información es que está llegando justamente el vuelo que trae a todos estos alumnos. Hay algunas contradicciones, hay algunos padres, por ejemplo, que forman parte de otros colegios que dicen que sus hijos no se enteraron del todo en el grupo, en el momento que se estaban realizando estas acusaciones aquí en la provincia del Chaco. Allí en Bariloche no habría impactado mucho en los alumnos, pero por supuesto muchos también expectantes queriendo tener un poco más de información, muchos padres que se acercan aquí donde estamos nosotros y nos preguntan qué novedades hay, muchos preguntándose de quién se trata este hombre, que reiteramos fue acusado en principio de haber estado manoseando a alumnas a las cuales él estaba y fue seleccionado como el acompañante. ¿Qué decisión tomó la empresa del viaje de egresado? Estamos hablando de la empresa Travel Rock, que separarlo desde el primer momento, según comunicaron ellos, se hizo un protocolo en que separaron a este hombre de los chicos, lo tuvieron aislado en otro hotel y el día de ayer lo enviaron nuevamente a Chaco en un vuelo particular. Hoy, entonces, y lo que está ocurriendo ahora aquí en el aeropuerto es que está arribando en estos momentos el avión con estos alumnos, aquí hay muchísimos padres de los 3 colegios. Muy reconocidos de la Ciudad de Resistencia, por cierto, que están esperando a sus hijos para acompañarlos seguramente a su casa y muchos de estos padres van a comenzar a hacerle varias preguntas seguramente y más que nada quienes tienen hijas para ver cómo fue el comportamiento de este hombre. Acá en la provincia del Chaco no se registran denuncias contra este hombre, tampoco en Bariloche. En principio, por ahora tan solo serían acusaciones que hay contra este papá, reiteramos que era uno de los acompañantes de todos estos alumnos que viajaron a un viaje de egresados, nada más y nada menos que a Bariloche, equipo.
0: Bueno, es decir que no hay una denuncia formal.
1: Por el momento no, desconocemos si lo han realizado y por supuesto que tratan de que los medios de comunicación nos enteren porque entendemos que son muchos adolescentes de quienes estamos hablando y que involucra a adolescentes, pero no se registra por ahora una denuncia formal. Muchos padres dijeron, queremos que lleguen nuestros hijos, vamos a hablar con ellos y vamos a evaluar si procedemos a hacer denuncias de este hecho que habría hecho este hombre, ¿no? Que en principio está siendo acusado de haber manoseado a las alumnas. Lo que sí desde la empresa Travel Rock tomaron una decisión en el lugar que fue separarlo, aislarlo, lo mantuvieron aislado en un hotel aparte del que estaban alojados todos estos alumnos y después el día de ayer lo enviaron para Chaco en un vuelo particular. Hay algunos padres que están enojados que de hecho recién pasaban y nos comentaban de que están muy enojados por la decisión de la empresa de separarlo y de que no les comunicó más nada a los padres. Muchos padres no saben realmente qué es lo que ocurrió, se enteraron todo a través de lo que se comunicó en los medios de comunicación y por eso están esperando este momento que es el reencuentro con sus hijos para evacuar todas las dudas.
0: Claro, pasa que al no haber una denuncia formal es como que estamos ahí en una cuestión que es un rumor, si se Exacto. quiere, ¿no? Pero bueno, vamos a estar atentos. El Colegio Itatí, María Auxiliadora y Don Bosco son los 3 colegios muy reconocidos, de gestión privada los 3, que son alumnos, alumnas de estas instituciones que han viajado en este viaje, bueno, lamentable, por cierto, ¿no? Bueno, Juan, muchísimas gracias.
1: Aquí nos quedamos, hasta luego.
0: Hasta luego.

20 minutos pasan de las 14 horas. Números de la primera de Lotería Chaqueña, el 5.698. 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

0: para arribar a las mismas. ¿Usted leyó o estudió, analizó la totalidad de las declaraciones testimoniales y de las pericias que obran en el expediente?
1: No estoy en condiciones de decirle todas. No, pero la mayoría. Y en realidad... está bien hecha la pregunta, perdón. En realidad, como había dicho, hay individualmente hay personas que realizaron los estudios en forma individual y yo he realizado la lectura de algunos o la mayoría de los informes y elevo toda esa información.
0: ¿Usted vio, sabe que hay declaraciones testimoniales que fueron filmadas y no se encuentran labradas en acta? ¿Usted vio la totalidad o alguna de ellas? Y si puede precisar cuáles.
2: No, doctor, usted está afirmando una cosa, eso déjelo para su alegato. No.
0: El testigo está
2: para declarar otra cosa acá.
0: Le estoy preguntando si analizó las filmaciones de las testimoniales. El testigo está declarando en base al análisis de la prueba.
2: Bueno, no discuta.
0: Pero no me habla así, señor presidente, yo no soy su hijo.
2: No discuta.
0: General, le pido que me respete cuando pregunto.
2: No discuta, doctor.
0: No, yo no discuto, yo estoy queriendo preguntar.
2: Haga la pregunta directa.
0: Le acabo de hacer y usted me interrumpió. Le vuelvo a preguntar en forma directa. ¿Usted analizó las testimoniales que fueron filmadas y que no se encuentran labradas actas?
1: Yo hice la elevación de esa información y sí, algo analicé. No vi los videos. Hubo gente que se dedicó puntualmente a ver esos videos y a generar un informe particular.
0: Con respecto al almuerzo, ¿me puede precisar qué testimoniales analizó a las personas o indagatorias que analizó a las personas que participaron del almuerzo?
1: He leído algunas de esas indagatorias, por eso conté la de Maciel Seguro, que se lo cruza a Benítez cuando está entrando al Garrobal. La de la Udelina, si no me equivoco. Ahora se me vienen, porque leí no solamente las indagatorias, sino los testimonios, algunos testimonios de testigos de individuales.
0: ¿Sabe si declaró Benítez?
2: Espere, doctor, que está declarando.
1: Benítez declaró, sí, declaró.
0: ¿Cuántas veces?
1: Dos seguro.
0: ¿Conoce el contenido de las declaraciones?
1: Y hay gente que analizó eso.
0: ¿Usted personalmente?
1: Yo hice la lectura, por eso le digo, hice la lectura de la mayoría de los informes, no lo recuerdo.
0: Bueno, posicionándonos en el almuerzo, de esa lectura que hizo de algunos informes, que no recuerdo cuáles, le pregunto... ¿Sabe si todos tomaron alcohol o no tomaron alcohol en el almuerzo?
1: No me consta. Se habló de que había gente que había tomado alcohol, pero es algo que no me consta.
0: Usted manifestó en su declaración que Benítez se fue antes. ¿Recuerda eso?
1: Benítez salió al Naranjal, sí, solo.
0: Bueno, de esas declaraciones que usted analizó, ¿en algún momento usted trae de esas declaraciones que Benítez haya hablado, haya insinuado a los menores para ir al Naranjal?
1: Sé que hizo mención de que lo acompañaran o si alguien lo acompañaba al Naranjal. Okay. Pero
0: yo
1: no puedo decir que fue a los menores.
2: Doctor, no interrumpa. Cuando empieza a declarar, usted le interrumpe.
0: Le estoy preguntando, la pregunta fue clara y concreta.
2: Pero ¿y si le está respondiendo, doctor?
0: No me estaba respondiendo a lo que pregunté. Le estoy preguntando si del análisis, le vuelvo a preguntar, si del análisis que usted hizo de las declaraciones de las personas que estaban en el almuerzo, usted trae de alguna de ellas que Benítez haya hablado o haya, con los menores, o haya insinuado algo a los mismos para que vayan al Naranjal.
1: No recuerdo.
0: ¿No recuerda o no sabe? O no?
1: No recuerdo.
0: De las declaraciones que usted analizó ahí en el almuerzo, ¿usted sabe si hubo un cruzamiento de palabras entre Benítez y Pérez y Callaba?
1: No lo leí eso. ¿Entre ellos no?
0: ¿Entre ellos no?
1: No.
0: De... ¿Usted sabe que si hubo algún seguimiento geosatelital de los teléfonos?
1: Se hicieron varios pedidos, pero no tengo en mente ahora cuáles fueron bien los resultados. Por eso, en algún momento, mientras estaba declarando, dije que había que ir puntualmente a esa información y citar a las personas que hicieron ese informe puntual. El de geolocalización, el de sectorización, que cuando digo sectorización me refiero a la ubicación en base a la celda, a los tráficos de comunicaciones, al UFED. Entonces hubo gente que puntualmente hizo el análisis de cada uno de los teléfonos. No lo tengo muy presente eso, sí, dígame.
0: Usted recibió informes, ¿no? Que analizó, ¿es así?
1: Sí.
0: ¿Usted volvió a hacer informes de esos informes?
1: No, en sí elevaba todo eso que se había trabajado, que habían trabajado las personas.
0: ¿Cómo lo elevaba?
1: Los volcaba en una nota y generaba a veces una...
0: ¿Una conclusión?
1: Como una conclusión, exactamente.
0: Un informe, perfecto, gracias. Le pregunto, de esas testimoniales que usted leyó, algunas de ellas, como bien dijo, ¿usted puede inferir que alguno de los presentes como testigos, imputados en sus indagatorias, haya afirmado o reconocido de que Benítez, estando en el Naranjal, sabía que iba a ir el otro grupo de personas?
1: No recuerdo eso.
0: Falla la memoria en cierto momento. A ver,
2: doctor, no haga ningún comentario.
0: Le pregunto. No,
2: es improcedente lo que está diciendo.
0: Está bien, perdón. Le pregunto. Usted hizo mención a una bolsa de naranjas.
1: No dije bolsa de naranjas.
0: Bolsa arpillera con.
1: Tipo.
0: Una bolsa arpillera, perdón.
1: Tipo arpillera.
0: Exacto. ¿Usted sabe si en algún momento Benítez llegó a recolectar naranjas del informe, de los informes que hizo la causa?
1: No, nunca surgió esa situación.
0: ¿Usted leyó la declaración testimonial o por ahí la presenció del señor José, del papá de Loan? ¿Se hizo referencia a eso?
1: Hubo un análisis que hizo personal, no lo recuerdo yo.
0: ¿No recuerda? Sí, claro.
1: No.
0: Muy bien. Del análisis que usted hizo, ¿usted tiene alguna especialidad en psicología infantil?
1: ¿Y si no. Puede decir?
0: ¿No?
1: No.
0: ¿Usted hizo un análisis de la hizo un análisis de la cámara Gesell, ¿no?
1: O los elementos que se extraían importantes, o que podían llegar a ser importantes, sí.
0: De ese análisis que usted hizo de esas, creo yo recuerdo, dos cámaras Gesell, ¿en algún momento los menores señalaron a Benítez como que tuvo un comportamiento intimidatorio, que provocó, asustó a los menores?
1: No.
0: ¿En algún momento alguno de los menores señaló a Benítez como que él lo llevó, lo trasladó a otro lugar?
1: No, creo que no. No.
0: ¿En algún momento los menores pudieron corroborar que efectivamente se estaban comiendo naranjas o tomando naranjas? ¿Los menores dijeron eso de su análisis que usted hizo de la cámara?
1: No recuerdo si los menores, pero sí... No recuerdo. De algunos testimonios surgía que Loan fue la última vez que fue visto, fue al lado de Benítez comiendo naranja. Pero no recuerdo.
0: Usted manifestó que algo lo. ¿Usted conoce la existencia o escuchó hablar de un tacuaral?
1: Se refieren a un grupo de cañas tacuara que estaba ahí a metros.
0: ¿Cuántos metros? ¿Usted fue ahí?
1: Sí, estuve en el lugar.
0: ¿A cuántos metros está del árbol de naranja?
1: Ahora no lo recuerdo bien, pero estamos hablando de 20 metros.
0: ¿Usted recuerda del análisis que hizo de la cámara Gesell si había menores jugando en ese tacuaral o cercanos a ese tacuaral?
1: Se hizo referencia a que había menores jugando en el tacuaral.

0: ¿Usted recuerda si él se percata o los adultos se percatan ahí en el mismo naranjal o alejándose un poco del naranjal?
1: ¿Me repite la pregunta, por favor?
0: ¿Usted recuerda del análisis que hizo de su de esa cámara Gesell si los adultos advierten que faltaba un niño en el naranjal o alejado, comenzándose a alejar del naranjal?
1: No, siempre tomé el naranjal como el lugar, digamos, la zona cero ahí. Usted me está hablando de una puntualidad que no le puedo responder.
0: No, como fue puntual en otros momentos, por eso le pregunto.
1: En lo que recuerdo bien, soy puntual, y en lo que no, no.
0: Por eso apunto a que responda de la misma manera. Le agradezco.
1: Repito lo que le dije. Lo que recuerdo bien lo manifiesto en forma puntual, y lo que no en forma general.
0: Le agradezco.
1: No, gracias.
0: ¿Usted sabe qué hace Benítez concretamente después de que advierte de la declaración de él, de los testimonios de los chicos, los testimonios de los que estaban, del resto de las personas que estaban almorzando? Si puede determinar qué, en base a su conclusión o de aquellas testimoniales o indagatorias que haya leído, ¿qué hizo Benítez después?
1: Buscó al chico extraviado, pasó por distintos vecinos que viven sobre el camino vecinal en dirección a la ruta 123. Alguno de los vecinos le dijo que Loan se había perdido, y a raíz de eso hubo varios vecinos que comenzaron a buscar al chico, a colaborar en la búsqueda. De allí se fue. Sí.
0: No, siga, por favor.
1: Ah, de allí. Se fue a 9 de julio a buscar pilas para una linterna y luego regresó.
0: ¿Usted sabe?
1: Perfecto. Sí.
0: ¿Regresó a dónde, perdón?
1: A la zona donde ocurrió el hecho.
0: ¿Sabe con qué intención? Sí. ¿Sabe con qué intención volvió?
1: No, regresó a la zona.
0: ¿Sabe si llevaba algo consigo? ¿O si había ido a buscar algo?
1: Sí, lo mencioné recién, fue a buscar pilas y una linterna.
0: Entonces, base a su experiencia y deducción, ¿qué volví a hacer?
1: Y posiblemente buscar al chico.
0: Uh-huh. Le pregunto, ¿usted sabe si hubo un encuentro de Benítez con alguno de los familiares que estaban almorzando con José, con Camila o con Macarena, inmediatamente después de que se pierde Loan?
1: No.
0: ¿No sabe? ¿No leyó de todas las
1: noticias? No recuerdo. Entiendo que no, pero no estoy seguro.
0: Uh-huh. Le pregunto, ¿puede recordar los apellidos de los vecinos que acaba de mencionar?
1: Si no me equivoco, Escobar es el que una persona que vive sobre la ruta 123 antes de ingresar por el camino vecinal. Los primeros domicilios están relacionados con Núñez. Después está el domicilio de Abundio, que está justo enfrente de la Laguna Escollera.
0: ¿Le puedo preguntar, ¿conoce o leyó las testimoniales de la señora Chamorro, Robledo y Guacha González?
1: Esos son vecinos que están sobre el camino, si no me equivoco.
0: ¿Sabe si Benítez fue ahí?
1: No sé si en todos los lugares, pero en varios lugares pasó Benítez.
0: ¿No analizó las declaraciones testimoniales de estos señores?
1: No lo recuerdo. ¿En qué lugares? Pero sé que en varios vecinos lo vieron, de esos que están sobre el camino vecinal.
0: ¿Sabe cuál fue la comunicación o el intercambio de palabras que tuvo con estos vecinos? ¿O qué interpretaron que estaba haciendo Benítez?
1: Buscando a Loan.
0: Le agradezco. Le pregunto, ¿sabe si de su estudio profundo que hizo, muy profundo que hizo de la causa, si los familiares de Loan, como el padre, inmediatamente después buscaron a Loan?
1: Sí,

0: A ver.
1: ¿De dónde trajo eso?
0: No, participaron de varios. Usted dice inmediatamente cuando desapareció Logan.
1: Sí.
0: Ah, perdón, no, porque yo, el padre de Logan ha participado en varias de las diligencias que se hicieron posteriormente.
1: No, inmediatamente, le digo, inmediatamente.
0: No, entiendo que el papá estuvo en la casa de Catalina y la mamá se acercó en el lugar a esperar a Maciel. O se encontró con Maciel, a quien le realizó la denuncia.
1: ¿Y usted no sabe cuánto tiempo estuvo en la casa de Catalina, si no lo buscó inmediatamente a su hijo?
0: No.
1: ¿Usted sabe si él tenía un caballo ahí? ¿Había un caballo de su propiedad?
0: ¿Quién? ¿José Peña? Sí. Fue al lugar a caballo junto con Loan.
1: No, si en alguna oportunidad buscó a su hijo a caballo, le estoy preguntando.
0: No, no me consta.
1: ¿Sabe? Y con respecto a los hermanos de Loan, ¿sabe si lo buscaron inmediatamente?
0: Sé que uno de los hermanos estuvo en el lugar. Se me confunden, pero sé que uno de los hermanos estuvo en el lugar. Otro estaba en Goya. Uh-huh. Y permaneció en Goya. Y el resto no.
1: ¿Usted sabe si alguien de los familiares fue a la casa de los vecinos que yo acabo de mencionar antes que Benítez a preguntar, o Benítez fue el primero?
0: No, fue Benítez.
1: Ah. ¿Usted sabe a qué hora perdió la libertad Benítez?
0: Si no me equivoco.
1: Mucha referencia hoy de eso.
0: Si no me equivoco, al día siguiente le labran un acta por demora, pero no. Así la llamó Torres en su testimonio.
1: ¿Usted sabe dónde pasó la noche del 13, Benítez?
0: Entiendo que estuvo, y lo dije, con Baez y con Maciel realizando varias llamadas de salidas de la comisaría, porque hay constancias, por lo cual presumo que estuvo en la comisaría.
1: O sea, ¿todo el tiempo realizando gestiones? ¿O
0: gestiones?
1: ¿Cómo pasó la noche en la comisaría? Es la pregunta que le hago.
0: Entiendo que estuvo en la comisaría, sí.
1: Estuvo, ¿no sabe si estuvo en calidad de demorado, si podía irse a su casa si quería?
0: No, el acta de demora se la labran el día siguiente, después del mediodía, a las 2 de la tarde más o menos.
1: Por eso, en base a la investigación, usted habrá hablado con policía, hablado con todo. Le pregunto si él tenía posibilidad.
0: No lo sé,
1: el acta de demora fue el otro día. Si él tenía posibilidad de ir a comer a su casa esa noche.
0: No lo sé.
1: No lo sabe.
0: No.
1: ¿Sabe si le secuestraron ropa a Benítez?
0: Sí, que hubo un secuestro de ropa y que fue enviado al laboratorio forense de Corrientes.
1: ¿Sabe si pasó por el olfato de un can?
0: No, creo que no.
1: ¿Sabe si recibió premios ilegales Benítez en la comisaría?
0: Nunca comprobamos algo como eso.
1: ¿Sabe si hubo una denuncia al respecto?
0: No sé si lo manifestó después estando detenido, pero no.
1: Muy bien. ¿Sabe si recibió presión de alguna manera o para firmar un papel? Si alguien
0: se acercó. Si hubiese sabido, lo hubiese denunciado.
1: Perfecto, me parece muy bien como funcionario. ¿Sabe si alguien, algún profesional o alguna persona, en alguna oportunidad, si mantuvo alguna conversación con él e intentó forzar que firme algo?
0: No me consta.
1: ¿Sabe si tuvo contacto con Codazzi?
0: No, creo que no.
1: Del análisis de la causa, ¿nunca advirtió eso? ¿Alguna conversación entre ellos, entonces?
0: Creo que no.
1: ¿Sabe si se analizó el celular de Benítez?
0: Todos los teléfonos fueron peritados por Ufed. Creo que sí, el de Benítez sí.
1: ¿Usted leyó esas conclusiones?
0: ¿Cómo?
1: ¿Usted leyó esas conclusiones?
0: No, pero no se obtuvo información del Ufed de Benítez, si mal no recuerdo.
1: ¿Sabe si tenía en la agenda el teléfono de Pérez y Callaba?
0: No, creo que no.
1: ¿Sabe si tenía algún registro de comunicación con Pérez y Callaba o con Maciel?
0: Creo que no.
1: Ni anterior ni posterior, le estoy diciendo, a la desaparición.
0: No, creo que no.
1: ¿Sabe si Benítez colaboró entregando el celular o se resistió, o por el contrario dio celulares con clave o sin clave?
0: No me consta que se haya resistido.
1: ¿Sabe si en esos momentos que usted decía que iba con Maciel y con Báez, él iba con la intención de colaborar o de obstruir?
0: Entiendo que iba con intenciones de colaborar.
1: Le pregunto, para que me clarifique, había hecho mención en el Naranjal que algo le molestó a Loan. ¿Puede afirmar, en base a lo que usted vio, que esa molestia que siente presuntamente o que se extrae de esa cámara Gesell fue originada por Benítez?
0: No.
1: Usted habló de una comunicación telefónica de Benítez de 9 minutos. ¿Usted puede precisar, en base a su experiencia o en base a las pericias, si esa llamada de 9 minutos efectivamente se estuvo hablando, o puede darse la hipotética situación de que haya hablado y el teléfono no se haya colgado? ¿Se puede determinar eso científicamente?
0: No.
1: O sea, ¿se puede dar la posibilidad de cualquiera de las dos posibilidades que acabo de mencionar?
0: No, la única forma que si el teléfono anteriormente hubiese estado intervenido, pero por alguna otra cuestión, pero que no fue el caso.
1: Perfecto. Entonces no se puede. Muy bien, gracias. ¿Usted sabe si había buena señal ahí en el Naranjal? ¿Pudo determinar eso?
0: Depende de la empresa telefónica, hay teléfonos que tienen señal y hay teléfonos que no. Yo que utilizo Movistar, la verdad que a mí me costaba muchísimo comunicarme.
1: ¿Usted sabe qué empresa tenía Benítez?
0: No lo recuerdo ahora, seguro que lo sabía.
1: ¿Usted sabe qué empresa tenía la Dalina?
0: No lo recuerdo.
1: ¿Usted analizó el allanamiento en la morada de Benítez?
0: Tuve que haberlo leído. O tuve que saber, dígame.
1: No, si se extrajo algo o se secuestró algo de importancia, no. De interés para la causa.
0: No, nada.
1: Nada. Le pregunto, ¿hubieron muchas pericias de dependientes suyos de la Fuerza Federal, de la Policía Federal?
0: Sí.
1: ¿Usted analizó todas las pericias?
0: Los análisis fueron realizados en forma puntual. Algunos yo los iba agregando en la nota, hacía alguna conclusión, y algunos no, los elevaba al tribunal.
1: Pero en definitiva, usted puede decir que conoce todas las pericias, o en su gran mayoría todas las pericias.
0: Y las he elevado, sí.
1: ¿Conoce a la señora Victoria Soledad Núñez?
0: No.
1: ¿No sabe si pertenece o es dependiente de la Fuerza?
0: No.
1: ¿Conoce a la señora Karina Laura Cuenca?
0: No.
1: ¿Conoce a la señora Ana Patricia Spinetti?
0: No me suena.
1: ¿No sabe si hicieron, a pedido de la jueza, un informe, una valoración sobre la veracidad o contundencia de los testimonios de Benítez? Porque son de la Policía Federal, por eso le digo.
0: Sí. Hubo un conjunto de personas de la Policía Científica que son especialistas en realizar perfiles o perfilamiento. Entiendo que son esas personas las que valoraron e hicieron un informe.
1: ¿Usted leyó el contenido de ese informe?
0: No, ese informe en particular no lo leí.
1: ¿No sabe si era favorable o desfavorable para Benítez?
0: No lo recuerdo.
1: ¿No?
0: Por eso hago mención siempre, perdón. ¿Eh? Por eso hago mención siempre de que ante dudas es conveniente ir puntualmente a las personas que realizaron ese tipo de peritaje para tener una cuestión objetiva de.
1: Perfecto. No, yo, no hay duda del informe, pero ya le voy a preguntar a esas.
0: Buenísimo.
1: ¿Usted cree que Benítez puede afirmar, ya que pasó, usted dice, en compañía de Maciel y de Báez, y al otro día estuvo privado de su libertad, según sus dichos, ¿usted cree que Benítez tiene algún tipo de injerencia en lo que es todo lo que concierne al botín? ¿Y de dónde los trajo?
0: Sí. ¿Botín no?
1: ¿Qué hay, Constancia? Un poquito. Estamos concluyendo. Le agradezco mucho, oficial. Ha sido muy claro. No tengo más preguntas.
0: Perfecto, doctor.
2: Va a preguntar. Sí.
3: Buenas tardes, señor Pelone.
0: Buenas tardes, doctor.
3: Teniendo en cuenta lo manifestado anteriormente, usted no refirió el contenido. ¿Recuerda el contenido de la testimonial de Macarena en sede de la Policía Federal? ¿Recuerda el contenido?
0: Ellas, me parece que al día siguiente tomó contacto con o se encontró con Laudelina, con su madre, y su madre le hizo mención o le contó que lo que había ocurrido en el campo ahí cerca de la casa de Catalina fue un accidente con la camioneta.
3: Es lo que comentó en la Policía Federal.
0: Sí.
3: ¿Y usted sabe si le consta si ella vino a la Policía Federal presionada por alguien o lo estuvieron presionando?
0: No me consta. Teníamos autorización de la Fiscalía a tomar testimonios. Fueron varios los testimonios que se tomaron esos días. No fue presionada, fue invitada. De hecho, unos días después entiendo que hubo una denuncia en el juzgado, se extrajo testimonio de ello y no avanzó.
3: Perfecto, señor. Señor, le consulto.
0: Sí.
3: De acuerdo a su expertise, ¿no? Como investigador, usted manifestó o refirió de que se hicieron pericias en el guardabarro, pericias accidentológicas en el guardabarro y en el paragolpe de la camioneta.
0: No dije que se hicieron pericias accidentológicas, pero sí recuerdo que se hicieron.
3: ¿Se hicieron pericias accidentológicas?
0: Sí.
3: ¿Usted le pareció verosímil la posibilidad de que haya sido un accidente?
0: Lo que pasa es que es una hipótesis personal y entiendo que las hipótesis a esta altura las realiza la parte acusatoria y las partes de defensoras, es decir.
3: ¿Pero usted estuvo trabajando como investigador?
0: Sí, es que entiendo que pudo haber ocurrido un accidente.
3: Entiende. En el caso de que entiende usted que pudo haber ocurrido un accidente, ¿cómo podía saber Maciel estando de franco de servicio, que el matrimonio Pérez y Callava iban a atropellar a la criatura.
0: ¿Que iba a atropellar?
3: Sí, ¿cómo podía saber Maciel?
0: No, antes es imposible.
2: ¿Objeción, tu señoría?
3: ¿Antes es imposible?
2: ¿Está indicando una respuesta?
3: Yo no estoy indicando nada. ¿Cómo le pregunté, señoría, cómo podía saber?
2: Eso,
3: porque teniendo en cuenta... Teniendo en cuenta, no tiene el uso de la palabra. Yo no le interrumpo a nadie.
2: Disculpe, usted no es el juez. El juez debe decírmelo.
3: ¿Sigo?
4: Usted objetó.
2: Yo objeté, su señoría. Está hablando en potencial. ¿Qué es eso de habría, podría, no?
4: Sí. Doctor, haga. Usted siempre tiene el rodeo para hacer la pregunta. Hágala.
3: No, es que tiene que ver. No,
4: no
3: es
4: indicativa. Sea indicativa.
3: No son indicativas. ¿Usted pudo analizar las conductas, refirió, de los imputados con anterioridad, de acuerdo a los informes de la Policía Federal? ¿Sabe si, por ejemplo, el comisario tenía contacto, tenía conexión, por ejemplo, con Benítez?
0: No me consta, o no recuerdo.
3: ¿Sabe si tenía conexión con Villapi, Ramírez?
0: No recuerdo.
3: ¿Con Laudelina?
0: ¿Antes del hecho?
3: Antes del hecho.
0: No, creo que no.
3: ¿Existió, recuerda si existió alguna comunicación con el matrimonio Pérez y Callava antes del hecho?
0: No.
3: No recuerdo. ¿O no existió directamente?
0: No recuerdo.
3: Bien.
0: Son todas cuestiones que se pueden establecer viendo los informes telefónicos.
3: ¿Usted tiene conocimiento de en qué horario el comisario Maciel, de acuerdo a su investigación, en qué horario el comisario Maciel informó al fiscal de turno?
0: No estoy muy seguro, pero entiendo que fue cuando ya estaba en el lugar trabajando.
3: Bien. Cuando ya estaba en el lugar trabajando. Bien. A partir de ese momento, el comisario, o usted hizo hoy referencia de haberle autorizado un viaje o algo. ¿Usted tiene conocimiento de exactamente si el comisario tiene facultades de restringir o no la libertad ambulatoria de alguien? Ya en
0: el comisario hubiese tenido la obligación de poner un puesto de control en las salidas de la ruta.
3: ¿Pero eso lo ordena el comisario o el jefe de unidad regional? ¿O quién
0: no
3: lo
0: puede ordenar el comisario, el comisario avisándole al jefe de regional, el jefe de regional?
3: ¿Y cómo esto lo sabe usted?
0: ¿Cómo lo sé yo?
3: ¿Y cómo sabe? ¿Usted conoce el reglamento de la Policía de Corrientes?
0: El reglamento de la Policía de Corrientes, no.
3: Y bueno, ¿y cómo sabe que tiene que hacer eso el comisario?
0: Ante una búsqueda hubiese sido bueno realizarlo.
3: ¿Esa es tu apreciación?
0: Sí.
3: Ah, pero es lo que dice el reglamento de la...
4: No saque conclusiones.
3: Bien.

0: De todo lo extraído de los distintos teléfonos, ¿se pudo acreditar una organización criminal previa a este hecho?
1: No.
0: ¿Sabe usted o le comentó si el almuerzo o que el niño llegue al lugar estaba previsto, estaba organizado?
1: Si no recuerdo mal, José Peña con la criatura concurrió sin estar invitado.
0: ¿Sabe si alguno de los que están imputados sabían que el niño iba a ir?
1: No.
0: ¿No sabe o no?
1: No sé.
0: Bien. Por ahora no más preguntas, su señoría. Muchas gracias.
2: Buenos días, señor Pierrone.
1: Doctora, buenos días.
2: ¿Qué tal? Buenos días. Agustina Furlan, por parte de la defensa. Usted había comentado en a una de las respuestas del doctor Di Tella. Le consulto. ¿Usted vio las declaraciones de Macarena Peña?
1: Sí, la leí.
2: ¿Cuántas veces declaró?
1: No estoy muy seguro, pero tuvo que haber declarado una en sede policial y una en sede judicial.
2: ¿Las leyó a todas?
1: Tuve que haberme enterado del resultado de la segunda.
2: ¿Solo de la segunda?
1: No, de la primera y la segunda.
2: ¿Recuerda que declaró en una de esas veces sobre las amenazas que recibió para que declare sobre el accidente?
0: Señor, voy a objetar y voy a explicar por qué.
2: Es una pregunta directa y él dijo que había leído las declaraciones. Su señoría estuvo en conocimiento. Por eso pregunto.
0: ¿Me permite, señor presidente?
3: No, voy a objetar. Está haciendo la pregunta la doctora. Espere que termine.
1: ¿Me repite, gracias, por favor, la pregunta, doctora?
2: Sí. En una de esas declaraciones, si recuerda de las declaraciones, uh-huh, y Macarena habló sobre las amenazas que había recibido para que declare sobre los dichos de que había sucedido un accidente ese día del 13 de junio.
1: Sé que hubo en algunas de las declaraciones denuncia de que recibió amenaza para decir del accidente en relación a que fueron de Codazzi.
2: ¿Y luego en otra declaración ella cuenta que era mentira y que la habían obligado a su mamá?
3: No diga, doctora.
2: Disculpe, su señoría, reformulo.
3: ¿Le está indicando?
2: Sí, reformulo. ¿Recuerda que le había prometido Codazzi si declaraba sobre eso?
1: No. Sé que cuando fue a Corrientes, yo no sé si lo dijo la Abelina o lo dijo Macarena, pero en Corrientes le había dado 50.000 pesos que tenía guardados. Pero no recuerdo de otro ofrecimiento.
2: ¿Recuerda si Codazzi primero las vio a ellas y luego sucedieron las declaraciones o al revés? Las declaraciones de Macarena y la Odelina en Corrientes.
1: Y tengo que deducir que... Repítame la pregunta.
2: ¿Recuerda que eso sucedió primero, si Codazzi...
1: Si declararon primero antes de verlo a Codazzi?
2: Claro.
1: No, Codazzi las lleva a las trasladas hasta Corrientes para que declaren. O sea, los vieron primero a Codazzi.
2: ¿Recuerda si luego comentan de que era mentira el accidente?
3: No, doctora.
2: Está en una de sus declaraciones, su señoría.
3: Está diciendo, recuerda.
2: Pero él dijo que había visto las declaraciones, su señoría. Por eso le pregunto.
3: Haga bien la pregunta, doctora.
2: Formulo. En una de las declaraciones de Macarena, que usted había visto, ¿recuerda si ella comenta que le habían, que luego cuando declara su mamá, le habían dicho que era mentira el accidente?
1: Sé que hubo un testimonio en el cual se declara de que el accidente había sido mentira, pero se me confunden las declaraciones de la Odelina con Macarena.
2: ¿Listo? ¿Usted vio el resultado de todas las evidencias? ¿Secuestros y allanamientos?
1: No recuerdo haber visto todo.
2: No tengo más preguntas, señoría.
3: Doctora Chiribín.
4: Gracias, su señoría. Señor Firrone, yo le voy a hacer tres preguntas.
1: ¿Cómo le va, doctora? Buenas tardes.
4: Buenas tardes. Nada más. Creo que lo dijo, pero ¿cuándo usted llega a 9 de julio a trabajar? O a Goya, no sé.
1: A Goya, el lunes 24 de junio.
4: ¿Estaba el secreto de sumario?
1: Ay, sí, creo que sí.
4: ¿Usted actuó como funcionario investigador?
1: Como funcionario policial investigador.
4: Bien. Con respecto a todo lo que relató de la Odelina, que no lo voy a repetir, pues ya lo dijo usted, quiero saber si usted lo vio, lo oyó y lo estableció de forma personal, lo que dijo sobre la Odelina.
1: No.
4: No tengo más preguntas, señor presidente.
3: Bueno, muy bien. Doctor Leiro.
5: Gracias, señor presidente. Buenas tardes, ya comisario mayor.
1: Doctor, buenas tardes.
5: Le voy a hacer unas preguntas.
1: Sí.
5: ¿Usted para la época que los Dupuy estaban en el hotel, ya estaba trabajando en la localidad de 9 de julio?
1: Estaba realizando la investigación. A veces estaba en Goya y disponía que el personal se traslade. A veces estaba en 9 de julio. Pero yo llegué el 24 de junio. Y no regresé a Buenos Aires.
5: Sí. O sea que estaba, esa es la pregunta puntual.
1: Sí.
5: Perfecto, gracias. ¿Quién le daba las directivas a usted?
1: ¿Qué tipo de directivas?
5: Lo que tenía que hacer o no hacer. ¿Quién se las daba? ¿De quién recibía las directivas directamente?
1: Mientras la investigación estaba bajo la responsabilidad de la fiscalía. La fiscalía.
5: ¿Y después?
1: Y después, cuando pasó a la órbita del juzgado, la gente del juzgado.
5: ¿Quién se las daba en forma directa?
1: A veces la jueza, a veces alguna de sus secretarias.
5: Cuando dice la jueza, ¿a quién se refiere?
1: A la señora doctora Poser Benzo.
5: Perfecto. ¿Sabía usted, o sea, tenía como conocimiento por qué la Fundación Dupuy estaba en el hotel?
1: ¿Por qué estaba en el hotel?
5: Si usted tenía conocimiento, dentro de lo que sabe.
1: Si no mal recuerdo, había declarado el intendente de 9 de julio diciendo que se comunicó con el dueño del hotel para que los reciba en el hotel.
5: ¿Sabe si la doctora Porcenpenso tenía conocimiento de esto?
1: En algún momento tomó conocimiento porque era público.
5: ¿Sabe por qué fueron al hotel precisamente?
3: Doctor Leiro, él respondió en su declaración.
5: La tengo doble copiada. ¿Había mucha gente en el exterior del hotel?
1: La gente del barrio que podía pasar por el hotel, por la puerta del hotel, no recuerdo que hubiese mucha gente.
5: ¿No había prensa, por ejemplo?
1: Sí, prensa sí.
5: ¿Y ya custodia? Porque también eso lo dijo.
1: Custodia sí, de Prefectura Naval. Y la prensa iba y venía, recorría el 9 de julio.
5: ¿Usted, de lo que pudo investigar, sabe por qué estaba tapiado, como usted lo dijo, que estaba tapiado el hotel?
1: ¿Tapiado?
5: Sí, usted lo dijo.
1: No, estaban las ventanas tapadas con hojas, pero ¿tapiado?
5: Sí, tapado. Bueno, tapado. Lo dijo usted cuando dijo, estaba todo tapado las ventanas.
1: Sí, lo leí en alguna de las declaraciones, sí.
5: ¿Usted sabe por qué?
1: No.
5: ¿No sabe si era para preservar a los menores que estaban adentro?
1: Es una pregunta que te sale de mi deducción. Si no tenía conocimiento la justicia, no sé hasta qué punto se puede llamar que estaban protegiendo a los menores.
5: ¿Usted tiene fehaciente conocimiento que la justicia no tenía conocimiento?
1: En algún momento tomó conocimiento y por eso se tomaron las decisiones de ir y rescatar a los menores con intervención de la justicia de familia.
5: ¿Usted sabe quién ordenó la custodia?
1: ¿La custodia de quién?
5: Del hotel.
1: Del hotel.
5: Sí.
1: Se tenían que mantener custodia sobre todas las personas que se consideraban víctimas y las menores, los menores eran víctimas.
5: Entonces, ¿quién ordenó la custodia?
1: Y la justicia.
5: Entonces, no, entonces, ¿la justicia sabía o no que estaban ahí?
1: Vamos otra vez.
3: Doctor, pero eso deduzca usted.
5: No, pero
3: ¿qué es lo que quiere lograr con esa pregunta?
5: Que el testigo me lo diga, doctor.
3: ¿Qué es lo que quiere lograr? Ya le...
5: Señor presidente, hago una pregunta concreta, concreta, y quiero que me la conteste. Y es una pregunta pertinente, no es una pregunta impertinente.
3: Pero ya lo dijo, ya.
5: ¿Me lo dijo ahora? Cuando le pregunté, porque hay, disculpe, ahora perdí el hilo. Cuando le pregunté si sabía si era para preservar los menores que estaba el hotel tapado. La consulta es como usted hizo el análisis de los teléfonos. ¿No surgió del análisis de los teléfonos el motivo de por qué estaban así las ventanas del hotel? Si lo recuerda, ¿eh?
1: No, no.
5: ¿Sabe quién es José Massey?
1: Massey es un perito... O alguien que constantemente estuvo acompañando a la familia en la... Sí. Ah, perdón. Que estuvo acompañando a la familia en la investigación.
5: ¿A usted le consta que es perito?
1: No, ahora le tengo que decir que no me consta.
5: ¿Usted sabe si esta persona que estamos hablando, José Massey, efectuó algún tipo de reconstrucción donde también había menores?
1: Massey estaba siempre acompañado por el abogado de la familia, el doctor Méndez. Yo lo que recuerdo es que las pericias que se solicitaron por parte de la familia se hicieron con Méndez. Y Massey en algunas estuvo acompañando seguramente.
5: O sea, la pregunta, ¿sabe si hicieron alguna reconstrucción similar a la que usted refirió que hizo la Fundación Dupuy? Esa es la pregunta.
1: No recuerdo.
5: Usted refirió que en el hotel había gente que decía ser abogado y no lo era. Uh-huh. ¿Usted sabe, puede identificar quién era esa persona?
1: No.
5: Si yo le digo Juan José Cañete, ¿usted me sabe decir quién es?
1: Cañete sé que era una de las personas que integraba el grupo.
5: ¿Sabe cuál era su profesión?
1: No recuerdo.
5: No tengo más preguntas, muy amable. Gracias, comisario mayor.
1: No, por favor, doctor.
3: Bueno, comisario, su declaración ha terminado.
5: El doctor Baquet está
6: levantando. Sí, estoy levantando la mano, señor presidente, pidiendo interrogar.
3: Bueno, pero no le veo la mano, tiene que ser la manito del sistema, doctor.
6: Bueno, perfecto. Muchas gracias, señor presidente.
3: Bueno. Tiene la palabra, doctor.
6: Gracias. Jefe Perrone, buenas tardes.
1: Doctor, voy a ser
6: muy breve con muy pocas preguntas.
1: Estamos todos cansados
6: y usted ha brindado una declaración extensa. Solamente a modo de introducción, usted dijo que fue nombrado por el jefe, es por sí o por no nomás, ¿eh? Usted dijo que fue nombrado por el jefe de policía.
1: Sí.
6: Usted dijo que, a preguntas de uno de los abogados defensores, dijo que era funcionario policial investigador.
1: Sí, o sea, investigué como personal policial.
6: Sí, como personal policial investigador.
1: Sí, señor.
6: Usted también dijo que recabó mucha información de la causa y así lo ha expresado en esta extensa declaración.
1: Sí.
6: Bueno, acá empiezan las preguntas concretas que son muy cortitas. ¿Usted sabe quién es Cutaya, Elizabeth Cutaya?
1: Cutaya es una de las personas que integra el grupo Dupuy.
6: Perfecto, esa era la pregunta. Sí. ¿Usted sabe si Cutaya era y es abogada?
1: No recuerdo ahora quiénes se manifestaban como abogados y no lo eran, y quiénes sí eran abogados, porque había abogados. Pero no recuerdo si ella. Sí.
6: No, lo que recuerde. ¿Sabe si alguno de los abogados, de los que eran abogados, le envió mail a la jueza en su carácter de abogada poniéndola en conocimiento de situaciones que se vivían en el hotel?
1: Creo que Cutaya sí había mandado mail al juzgado.
6: Perfecto. ¿En el rol de abogada?
1: No estoy
6: seguro. Ahora que recordó esto. Perfecto, si no recuerda.
1: Sí que mandó un mail. Pero no.
6: ¿Sabe si Cutaya, no le voy a decir la doctora pues no lo recuerda, pero si Cutaya se reunió con la señora jueza Poser Penso?
1: No le sé decir, pero el tribunal en ese momento estaba custodiado y resguardado por el jefe de la agencia de Policía Federal. Tiene que haber constancia si fue el juzgado.
6: No, pero es si usted sabe que hubo alguna reunión.
1: No, no.
6: Perfecto. No, tampoco le voy a pedir que conozca toda la causa, jefe, así que es entendible. Tengo otra pregunta. Usted, en toda la investigación que realizó de la causa, ¿encontró elementos para formular una denuncia penal por el delito que fuere contra la señora Cutaya?
1: Yo recabé información, es lo que hablaba, sí, de las hipótesis que se
6: generan. Pero lo pero corto no, ahí, la pregunta
1: es... No pedí la detención, si es la pregunta yo no pedí la detención.
6: No, la pregunta, esa es la segunda. La primera es si usted formuló algún, si apareció algún elemento que hiciera... Usted dijo que si aparecía el elemento hubiese denunciado como buen funcionario judicial en preguntas de otro abogado. La pregunta es, ¿usted encontró elemento en durante su investigación para formular una denuncia penal contra Cutaya?
1: No, creo que no.
6: No. No, no, o sea, ¿denunció o no? Esa es la pregunta. Uh-huh. No hizo ninguna denuncia. Gracias. Y la última, que me la acaba de responder anteriormente, que usted no pidió la detención de Cutaya, es lo que acaba de decir, ¿no es cierto? Uh-huh. Nada más, jefe. Muchísimas gracias por su tiempo.
1: No, por favor, doctor.
3: Bueno, vamos a desocupar al testigo. Disculpe la molestia, comisario.
1: Por favor, doctor, a sus órdenes.
3: Gracias.
1: Y a orden del tribunal.
3: Bueno.
1: Bueno, por favor.
3: Señora secretaria, ¿me podría informar la actividad del día miércoles?
7: Sí, señor presidente, los testigos citados para el día miércoles 5, Leticia Risco, Santiago Fabián Maidana, Ángel Fabián Duarte y Guillermo Gustavo Romero, son 4 testigos. Además, también ya se fijó los del día jueves.
3: Bueno. Se levanta la sesión en la...
7: Señor presidente,
3: sí.
7: Señor presidente, le informo que el imputado Benítez se ha retirado de la sala a conocimiento de esta secretaria y con conocimiento también del defensor oficial, el doctor Ditela. Ahora en este momento está el doctor Javier Carnevali. Fue asistido por el personal médico de la gendarmería y luego por la ambulancia del 107, los paramédicos, le han tomado la presión, no necesita medicación, pero sí está con presión alta, por eso se ha retirado de la sala, con conocimiento de la secretaría y consentimiento del defensor.
3: Muchas gracias. Está atendido. Bueno, la audiencia va a continuar el día miércoles a las 9:30, como está previsto, así que buen fin de semana para todos.
8: Buenas tardes para todos.
9: Buenas tardes,
10: gracias,
9: señores.
10: Buenas tardes.
9: Gracias.
11: Buenas tardes.

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1: En la palma de la mano, y es el producto que, del que vos seguramente querés, del claro. Color, del talle, y con la disponibilidad y el envío. Y el envío es una locura, o sea, llega. Ayer quería comprar algo, creo que me llegaba mañana. Ha mejorado muchísimo,
2: digamos, casi
1: la logística. Entonces, al consumidor, eso del punto de vista psicológico, y más al que por ahí tiene ciertas, no digo patología, pero ciertas debilidades en cuanto a no ser disciplinado en cuanto al uso de la
2: de su dinero,
1: termina llegando a tener, qué sé yo, 4 zapatillas distintas cuando en realidad necesitas 2. Y nunca. Todas cuoteados en la tarjeta de crédito, que al final la tarjeta de crédito, como te das cuenta, es la famosa bola de nieve. Entonces, partimos desde una arista, por ahí si se quiere, psicológica, de todo esto que están generando las redes sociales y que los algoritmos, o sea, desde el punto de vista empresario y comercial, son magníficos. Son una obra de arte realmente, para justamente ponerte en la mano lo que vos estás necesitando y quizás también el precio, porque hace también una segmentación socioeconómica para mostrarte lo que vos realmente podés pagar, comprar, digamos. O sea, sí. No creo que alguien que tenga un sueldo de X le ponga un producto de X más 5, digamos.
2: Claro,
1: ¿verdad?
2: Claro, a mí no me sale un Patek Philippe, por
3: claro,
2: ejemplo.
3: Claro, no te vas a hacer un Rolls Royce.
2: Me sale un Rolex en mi algoritmo.
4: Me encanta, porque yo quiero decir los ejemplos y ellos lo dicen, digamos.
2: No sé, ¿qué te podría salir un poco?
3: Claro, no me va a salir un Rolls Royce a mí acá.
2: Te sale 3 kilos de mandarina.
5: 3 kilos de mandarina.
2: ¿Qué más te sale?
3: Claro, mucho Temu. Mucho Temu.
1: Mucho Temu. Bueno, mucho Temu. Bueno, ahí está. La estadística de Temu es. De Temu creo que recibía, no sé, algo así de 500.000 visitas. Hoy recibe 11 millones de visitas por día.
3: Qué locura.
5: Y entre eso estás vos, Majuma, que llenás carritos y lo comprás.
1: No, bueno, pero a Majuma le conseguimos la solución, la página esa que es tipo una máscara que llena carritos, pero te envía, claro. Pero no pasa nada.
2: Envía todo, pero no pasa nada.
1: Pasa la tarjeta.
2: Ficticio. No probé nada todavía,
3: No. Qué probé. Loco eso,
2: No me resisto a pasar la tarjeta, pero digo, algo tiene que tener. Te van a cobrar por lo menos un
3: no, pero fíjate,
2: uso de página, ¿viste?
3: Fíjate la visión de los tipos que crearon esa aplicación. O sea, vamos a hacer una aplicación para comprar ficticiamente para todos los secos que creen que van a poder comprar todo y no compran un joraca.
1: Es más un servicio a la comunidad,
3: una locura. O sea, claro.
2: Es como jugar al truco por el honor.
3: Sí, exactamente. ¿Viste como cuando te acordabas como a tu amigo que dejó de fumar y nos decía, cuando tengo ganas de fumar, entro y juego a los jueguitos?
1: Suplantado
2: vicio por otro.
1: Sustitución de vicios, se llama eso.
2: Son cosas que te ayudan, digamos.
3: Y bueno, esto te reayuda a vos, porque...
1: Bueno, esa es una...
2: Tengo muchos vicios, lo que pasa es eso, que yo le voy sumando vicios a los vicios.
1: Bueno, esa es una de las aristas que por ahí representa o fundamenta todos estos números y estos índices que estoy tirando. La otra es la falta de inclusión dentro de los programas educativos, tanto en la escuela como en cualquier título de grado terciario, de lo que es matemática financiera, o por lo menos algo que tienda a que la gente pueda llegar a razonar cuando una tasa de interés está por encima de una tasa de mercado, cuando es abusiva, cuando ya se trata, digamos, de un negocio que no solamente el negocio es para el que te está vendiendo. Y acá sí tengo casos para darles muy claros. Cuando una persona se acerca a comprar, esto

0: Hasta las empresas, muchos clientes míos, cuando nosotros por ahí le proponemos hacer algún tipo de plan de pago para los impuestos, ya te dicen, no, para, ¿y cuál es la tasa? Porque ya compara ya por lo menos la tasa del Banco Nación, te compara la tasa que tiene por ahí el descubierto bancario y otras oportunidades que tiene para descontar un cheque o lo que fuese, de lo que antes decía, no, ¿cuánto es? Ah, la cuota, ¿cuánto me queda? Listo, métele. ¿Entendés?
1: Claro, porque comía la inflación.
0: Claro, era una cuestión de dale nomás, porque cualquier claro, número era por encima.
1: Cuota fija, vos tenés que buscar la cuota fija.
0: Pero hoy en día no estamos en esa. Pero ¿qué pasa? Hoy en día es como que chocan así en la avenida todos los colectivos juntos. ¿Por qué? Porque tampoco los sueldos están aumentando. O sea, la variación del sueldo es ahí lo último.
1: Ni los ingresos tampoco, digamos.
0: Y por eso, los ingresos, los sueldos, o sea, de la mayor cantidad de la masa salarial, no está registrando subas muy por encima de la inflación. Entonces, ¿qué pasa? Los sueldos están ahí y te jugaste o seguiste con el librito de la época en la que la inflación se lo comía todo. Eso se terminó. Entonces, con más razón, hay que incluir, creo que Corrientes es una de las pocas provincias en la que hay un proyecto serio para incluir la educación financiera ya desde el colegio, para que los chicos aprendan qué es una tasa de interés, cómo se hace un descuento, cómo se hacen ciertas fórmulas, sin irse a algo súper, muy técnico, que lo damos quizás en licenciatura en economía o en la carrera contador público, de entender fórmulas majestuosas, no. O sea, con entender dos o tres conceptos quizás es más fácil no llegar a estos niveles de endeudamiento que tienen las familias hoy.
1: Yo creo que, permitime, ¿no? No sé si una matemática financiera, que la verdad que para el que no le gusta matemática, vos le das matemática financiera, y es como que le está matando. Porque la verdad, o sea, para
2: bueno,
1: el que
2: pero
1: no
2: toda
1: le gusta
2: tu
1: la
2: vida.
1: Imagínate que matemática solo de la vida cotidiana, ya no hay gente que no le gusta, imagínate darle matemática financiera, que es una cosa chino básico, digamos, al que le gusta entiende y es lindo, pero al que no le gusta se complica.
2: Pero más te vas a complicar después cuando se te arma una bola de nieve en la tarjeta y vos no entiendas por qué.
1: No, sí entendés por qué.
2: Bueno, pero...
1: Todo el mundo entiende por qué. No le aplica la matemática, pero todo el mundo sabe
2: y
1: por
2: bueno,
1: qué.
2: Y bueno, pero...
1: Porque en su casa tiene esta botella, este anteojo, este coso, todo que compró con la tarjeta. Entonces sabe por qué se le armó la bola de nieve, que no puede pagar después. Ahora, si lo quiere explicar razonalmente, va a la tasa de interés financiera, todo eso. Yo creo que para mí, hay que sacar el tabú de hablar de negocios. Que en Argentina, en Corrientes más que nada, siempre te disfrazan el negocio. Y entre los mismos que hacen negocios se disfrazan los negocios. Nadie habla de la palabra. Nadie entiende que está... Sí entienden que están haciendo un negocio, pero siempre es como que... Otra cosa y por ahí sale el negocio, ¿entendés o no? Hablar palabra negocio es mala palabra. O sea, yo gano tanto porque te vendía tanto, el otro te critica. No sé si yo coincido.
0: Pero eso tiene que ver mucho con la cultura correntina, digamos.
1: Sí, una idiosincrasia.
0: Muchas veces cruzamos el puente y nos encontramos con otra realidad en la que...
3: Con negocios blanqueados.
1: Por decirte, yo te vendo esta agenda a 100 pesos. Y yo me decía, no, pero yo le compré, pero vos compraste esa agenda a 60. Y sí, yo compré 60, pero a mí me cuesta 40 venderte, aparte estoy haciendo un negocio, ¿querés la agenda o no? Y eso cae mal a la gente.
3: No, encima viste que vos le vendés y después viene tu amigo al otro día y te dice, güey, Majuma, le vendiste la agenda a Robert a 120 y vos compraste a 60. Sí. ¿Qué busca que eso?
1: ¿Viste, boludo? ¿Viste? Lo mismo pasa. Claro,
3: bueno, pero
1: uno no puede ser feliz. Así no. Al mercado de auto.
0: Sí.
1: Así llevale sí, al mercado inmobiliario. Sí. Así llevale.
3: O si no, viste que vos le comprás la lancha y decirle, bueno, pero decirle a Robert que yo te vendía 50 nomás porque él quería comprar una más grande, pero yo a él le había cobrado 80.
1: No tenemos miedo de hablar de plata acá.
0: Pero siempre pasó lo mismo. Claro. Siempre el que le fue bien. O el que pudo progresar, algo hizo con el gobierno. Ah, este se encompichó con fulano, este testaferro de fulano. Es una cuestión, a veces es cierto, pero a veces no es cierto, digamos. Y también me parece que es una cuestión generacional.
1: En los dos sentidos tenemos que hablar, porque al que le fue bien y al que le va mal también tiene miedo de la plata.
0: Los dos.
1: Porque al que le va mal no te va a mostrar nunca.
0: Nadie.
2: Claro.
0: Pero eso es una cuestión también. Acá en el medio, sabemos muy bien que nadie cuenta sus pérdidas, solamente cuenta su ganada,
1: su victoria.
2: Y sí.
0: Es así.

0: Sí, digamos, uno nunca va a salir, no, mirá, yo soy dueño de tal, pero fundiste cuatro antes, digamos. Bueno, Walt Disney, digamos, antes de fundar lo que hoy es Walt Disney, Disney World, fundió 10 empresas. 10 empresas.
1: Bueno, acá hay varios.
2: Acá hay varios.
0: Acá hay 10. Bueno, pero este fundió posta. 10 empresas.
1: En algún momento la pega, ¿no?
3: No, pero encima parece que no tiene fondo la billetera. Sí. Eso, Dios mío.
0: No, y pasa que acá mucho también hay mucho fundido para dejar colgada deuda. Bueno.
3: Ay, sí.
0: Es una cuestión normal también, claro. Pero bueno, también creo que es una cuestión generacional. Yo creo que los empresarios de la nueva generación, ya la que estamos viendo llegar nosotros, está trabajando más de manera concomuna. Es decir, ya trabajan juntos, no es como antes, que por ahí sabemos bien quiénes son los grandes empresarios de corriente, trabajan separados, se ocultan sus tecnologías, sus innovaciones, sus procesos. Es como que es todo muy tabú. Yo creo que ahora ya hay cierta comunidad empresaria, no solamente por las asociaciones que hay, sino también por el empuje de ciertas consultoras o lo que fuese, de que se junten, charlen, conversen, compartan, sepan que la solución por ahí no siempre tiene que salir de manera interna, puede estar en el que está al lado, y también muchas veces eso te previene a uno de pegarse un palo, digamos. Entonces, si yo estoy por hacer algo que vos ya lo hiciste y ya te fue mal, capaz me puedes allanar un poco zafar, el camino, digamos, allanar un poco el camino. Y eso es por ahí lo que en las generaciones anteriores, y sin criticarlas, lógicamente, porque de alguna forma también llegaron a donde están, no pasaba. O sea, no se compartía información, no se compartía nada de lo bueno que uno podía llegar a hacer. Porque si yo soy contador y estoy queriendo transmitir algún beneficio a un abogado, no pasa nada, porque de última no somos competencia. Claro. Pero bueno, eso es lo que está faltando un poco también acá.
3: Bueno, volviendo un poco a lo que decía Robert, bueno, generalmente en el programa de la mañana hablamos todo de este tema de economía y demás. Y hay un dato de que la morosidad de la familia se triplicó en un año en la República Argentina.
0: Sí, está al 12 y no sé cuánto por ciento. Y obviamente esto también está...
3: 12,8.
0: Está dejando...
3: Se disparó, alcanzó un 12,8 en mayo, una suba de 8,3 puntos porcentuales de comparación con el 4,5 registrado en el mismo mes del 2025.
1: ¿Cómo puedo explicar esto, no? O sea, quiere decir que de 47 millones, ¿no?
0: Claro, están 12 en mora.
1: El 12% de eso están en mora, digamos.
3: Claro.
1: Serían
3: claro.
1: 5 millones.
3: Se trata del nivel de irregularidad más alto en más de 20 años para el crédito al consumo.
0: Exactamente. Y esto es el efecto negativo es multiplicador. ¿Por qué? Porque ahí, imagínense cuántas empresas también que están atrás, que viven de este crédito personal, que hoy en día, con el nivel de morosidad y de incobrables que hay, están...
1: No, pues se arma la cadena.
4: Morosos e incobrables.
1: La cadena de moroso, digamos.
4: Está yo estoy
0: viendo.
4: Ahí.
0: Y el sistema, la verdad...
1: También, no te preocupes.
3: Mirá, encima dice...
1: Todos dentro del 12.
4: Acá sí contamos nuestras desgracias.
1: Pero Robert, todos nosotros estamos dentro del 12.
3: Justamente que Robert habla del sistema, que dice, esta ola de incobrabilidad provocó la exclusión sistémica de casi 7 millones de usuarios que quedaron inhabilitados para recibir crédito.
0: Se quedó corto. Y bueno, pero ¿cómo se define eso que dijiste?
3: Como estoy gordo, mandame el sueldo, ¿eh?
1: ¿Cuánto dijiste? Yo te decía la cuenta, boludo.
3: ¿Y te dijiste ahí? ¿De qué? De 7 millones de usuarios.
1: Sí.
3: Quedaron inhabilitados para acceder a nuevas líneas crediticias en el mercado formal.
0: Y ahí también agrada un poco todo lo que es hipotecario. Cual también es una deuda pendiente en Argentina.
3: Y bueno, esto lleva a lo que hablamos siempre también, de que muchos bancos sacaron, digamos, cosas para refinanciar el pago de la tarjeta de crédito.
0: Y muchos bancos provinciales donde el Estado puso la ayuda para claro. que eso se pueda llegar a hacer. Los bancos hoy en día están totalmente con las puertas cerradas, no le quieren prestar plata a nadie, claro. digamos, porque saben que se dan vuelta y se pegan flor de choque, digamos. Uh-huh. Y esto es cierto no solamente a nivel del consumidor final, de la familia, del ciudadano, sino también a nivel de las empresas. No hay tasa, no te quieren prestar plata y no les conviene tampoco. Pero sin embargo, fíjate si tú, me parece que la misma noticia la que estuvimos analizando.
3: Sí, acá dice, mirá, gordo, acá tengo números. Tras 19 meses consecutivos de incremento, la masa de tomadores de crédito en problemas ya abarca 5,8 millones de personas sobre un universo total de 20,9 millones de deudores formales en el país.
1: Pero entonces es mal el porcentaje.
0: Claro, porque 25%. Vos dentro de todo lo que de todos los habitantes que nombraste tenés a lo que son económicamente activos, claro. Y lo que tenés una cantidad de niños, digamos, que todavía no están en el
1: universo. Bueno, los viejos sí también te entran.
0: Y ya está por ahí. Sí, pero sí. Tienen. Ahora, lo que digo es
1: le sacan el crédito a la abuela porque.
0: Pero yo creo que esto ya de licenciado en economía seguramente podrá desburrarnos. El políticamente activo es el que está percibiendo, porque el jubilado ya está dentro del sistema del SIPA, que ya está percibiendo el ahorro de los que hoy nosotros estamos aportando para las jubilaciones, claro, digamos.
1: No es están activo. Afuera,
0: no es activo.
1: Es pasivo, digamos.
0: Ya están en rango entre 18 y 60 años.
1: Bueno, pero sí puede tener deuda.
0: Sí puede tener deuda, claro, pero te diría que los jubilados no le dan.
3: Bueno, y hablando de la juventud, gordo, mira, te aporto otra cosa, que crecen los nini en Argentina. ¿Sabes qué son los nini?
4: ¿Qué serán?
1: ¿Usted sabe qué es el nini?
3: ¿No? Ni trabajan, ni estudian, ni buscan empleo.
1: Yo sabía que era eso, pero me imaginé con la seriedad que usted lo dijo, que no venía por ahí.
3: Ese es el informe que yo estuve hasta alta hora de la madrugada.
4: Con mucho orgullo puedo decir que no soy una nini.
3: Nini. Casi la mitad de los jóvenes argentinos entre 18 y 29 años viven en condiciones de vulnerabilidad social.
4: Claro.
1: De nini.
3: El 70% de los jóvenes no tiene ningún tipo de empleo y el informe advierte que la mayoría se desempeña en condiciones de informalidad.
1: Un planario.
4: Bueno, claro, no tiene empleo formal, digamos.
0: Exactamente, trabaja en negro. Ese es el tema, o sea, no está inscrito en el monotributo, no está inscrito en ganancias, ni IVA, no tiene recibo de sueldo.
3: Una pequeña porción accede a un empleo registrado, mientras que el 78% no cuenta con cobertura de salud y depende exclusivamente del sistema público para atenderse. Bueno, así un poco que ver. El panorama educativo también refleja las importantes dificultades. 6 de cada 10 jóvenes no terminaron el secundario, mientras solo el 6,7 cursó estudios terciarios o universitarios.
0: Y con la universidad pública. Bueno, claro. Igual, es difícil ir a la universidad igual.
3: Y bueno, ahora, dice que pese a ello, el 87,5% de los encuestados considera que completar sus estudios le permitiría mejorar su calidad de vida. O sea, todos lo piensan, pero no lo llevan a la práctica.
0: No, pues no es tampoco fácil llevarlo a la práctica, porque si tenés un empleo informal, seguramente tenés condiciones bastante precarias, tenés que estudiar, laburar, tomar. Bueno, siempre estos estudios son de provincia de Buenos Aires.
3: Claro, sí, porque es un estudio que lo hizo la UBA.
0: Tienen que trasladarse, o sea, pierden tiempo, horas del día, digamos, en el traslado. Así que, ahora digo.
3: Los nini
0: está un poco disfrazado, digamos, ni estudian ni trabajan, porque ahí adentro seguramente tenés gente que está trabajando, pero está en condiciones no registradas.
4: Claro. Bueno, pero que de todas maneras, o sea. Y sí, porque tampoco terminan aportando.
1: Contra las estadísticas, porque vos le metiste en ese rango etario.
0: Acusaciones en vivo.
1: Nini.
3: Y sí.
1: Yo no llegué tanto, ¿eh? Yo no llegué tanto, pero fui una época. Nini. No fui tan, capaz de la mitad. La mitad. Ni nomás.
3: Pero bueno, estábamos hablando un poco de lo que es la economía en
0: pero fíjate
3: país.
0: Cómo todo esto revienta los sistemas del Estado, digamos, claro. El tema del hospital público y demás, al no tener ningún tipo de cobertura, claro. Toda esta gente que todo termina en el hospital. Y por otro lado, esto del endeudamiento también se volvió hasta más simple, porque debe haber incobrables más en el sistema que es más fácil acceder, como es el crédito de Mercado Pago, como es el crédito
1: de
0: todas las plataformas y aplicaciones, o las financieras estas, como dije yo, que tiene cada una de las que venden electrodomésticos, celulares, ni hablar.
1: O la financiera propiamente dicha.
0: O la financiera, ¿no? Propiamente dicha. Que
1: solo con DNI te piden.
0: Y claro, y por lo general. En general esto no llega a ninguna estadística, digamos, porque también esas empresas o negocios no están inscriptos como se deben ante el Banco Central y entre todos los otros.
1: Yo creo que si llegan a hacer una estadística de eso, estamos duplicando.
0: Exactamente. Por eso, o sea, lo que habla es la estadística de lo formal que maneja el Banco Central. Así todo, como dijo él, hoy en día una cantidad de gente no puede tomar un crédito, no puede subir los márgenes de su tarjeta de crédito, tiene la tarjeta de crédito explotada. Y también hay casos de gente que fue mal categorizada respecto de las posibilidades de crédito que tenía, es decir, si uno tiene un recibo de sueldo de 3 millones de pesos y le asistieron, o sea, te dieron para que vos puedas comprar hasta 50 en la tarjeta de crédito, y fuiste y le metiste, entras en un loop donde el mismo banco también puede llegar a tener la culpa de haberte dado un margen tan alto.
1: Claro. A mí me pasó eso.
0: Y bueno, esto
3: sí.
0: Esto ya es para el chisme, ya, digamos, el Banco Central tiene una consulta que se llama Central de Deudores del Sistema Financiero, donde uno puede entrar, puede poner su quit o el quit de cualquiera, sí. Y
4: ya yendo. Entrando, a ver.
0: Bueno, y le indica por cada una de las instituciones financieras que reporta lógicamente al central quiénes son sus deudores, el estado, que va de 1 a 5, obviamente 1 en estado normal y después va bajando el nivel según la mora que tengas, y el importe en miles de pesos de la deuda que tenés. Por ejemplo, vos entras ahora y pones Majuma y te sale, bueno, Banco Santander, Banco de Corrientes, Banco este, todos los bancos a los que le dé plata Majuma, con el importe al lado a la última fecha de información.
3: Claro.
0: Sí, por lo general es un mes.
1: Pongan, para se han asustado ustedes. Si sí. Van a yo a pagar, mire.
3: Claro. Robert, lo último, justo. A ver, te quiero preguntar algo, no te quiero poner en aprieto tampoco, pero justo hablaste del Banco Central.
0: Sí.
3: ¿Va a haber una cadena nacional?
0: Va a haber una modificación de la carta orgánica del Banco Central.
3: En criollo.
0: ¿Qué hace el Banco Central? ¿Ustedes creen que es un banco como el Banco de Corrientes?
1: No sé.
3: Y no, creía que no.
0: No.
1: ¿Tiene sede física?
0: Sí, tiene sede física. Buenos Aires.
1: Pero no hay una caja ahí, un cajero.
0: No, todo lo contrario. Nosotros siempre pensamos cuando sos chico, bueno, en general pensás que el banco es el banco de los bancos y no, nada que ver, es el que regula, digamos, la actividad de todo tipo financiera en el territorio de Argentina y la verdad que tiene, o sea, una cantidad de empleados que todo el tiempo está normando determinadas acciones, operaciones y demás, y que la verdad a mí me tocó varias veces ir al Banco Central a hablar con la gente de ahí o pasar inspecciones, lo que fuese, y la verdad que la rigurosidad técnica que manejan es una cosa impresionante. Vos lees una norma del Banco Central que por ahí se publican en las noticias, qué sé yo, y es chino básico, y está muy apuntado a encaje bancario, a todos términos que tienen que ver con resguardar, digamos, el sistema financiero en sí. O sea, el banco es el que por ahí califica a cada uno de los bancos para ver cómo desarrolla su actividad financiera y le pone también cierta calificación. Hay bancos que por ahí estuvieron muy mal.
1: Cuando dicen el Banco Central salió a comprar tantos dólares.
0: Claro, eso más que nada es porque regula el tesoro. Regula el Tesoro de Argentina, digamos. Entonces, al intervenir en el mercado de cambios, lo que puede hacer es mover para arriba o para abajo el precio de la divisa.
1: ¿Cómo está el dólar ahora? Porque yo el otro día escuché que no sé qué dijeron que iba a valer 1.800.
0: No, 1.520 creo que estaba.
1: Sí, la gente ya no tiene, nadie se preocupa.
0: Bueno, pero eso es muy bueno. Bueno, no, muy bueno, muy malo, digamos. Pero antes que era, todos los días te levantaba.
1: Y tenía
0: la aplicación
3: del teléfono. Bueno, ahí está lo que dice Robert. Digamos, la idea de fondo es simple, directa, dice acá, prohibir por ley que el Banco Central imprima pesos para tapar los agujeros del Tesoro de la Nación.
0: Bueno, volvamos a la carta orgánica, okay. Digamos. El Banco Central también lo que maneja es el circulante. ¿Qué es el circulante? La cantidad de pesos que
4: anda por la calle.
0: Vuelta. Y no es solamente los pesos, eso que tenés en la billetera y demás, sino también todo el dinero que bancario, digamos, el dinero bancario que está en saldo, que está en caja, etcétera, etcétera. Y eso, ¿qué pasaba en los gobiernos anteriores? Todos los gobiernos anteriores, llegaba un punto en donde el Estado no podía bancar el gasto público, es decir, el déficit fiscal por encima de lo que le ingresaba. Entonces, ¿qué salía a emitir? Cuando vos aumentás el circulante en la economía, ¿Qué pasa?
4: Sube la inflación.
0: Muy bien. Eso
4: aprendí
0: es lo que pasa.
4: La última vez que te vimos acá.
0: Entonces, esta es una política con la firma, el sello y el tatuaje del presidente actual de Milei, que va a prohibir, de hecho, la emisión de nuevos pesos
1: monetaria.
0: Entonces,
1: en algún momento, o sea, yo lo que pienso es, ¿Se puede emitir peso para reemplazar lo que hay, digamos?
0: No, pero eso es una cuestión técnica. Es claro, esa es una cuestión técnica, te diría, hasta física, digamos.
1: ¿Se van a explotar todos los 100 pesos?
0: No, sí, es que eso se hace de última, eso se queman, se archivan, se guardan, no sé cómo es, hay todo un proceso, pero sí, eso se hace habitualmente, pero eso no quiere decir que aumente el circulante.
4: Claro, como lo que pasó con los billetes de 5 pesos, por ejemplo, ¿o no?
1: Claro, que se sacó los de 2 pesos.
0: Claro, sabes, pero todo el tiempo hay cambios de eso, o sea, para eso está la Casa de la Moneda, que es la que imprime el billete.
3: Bueno, y hablando un poco de esto, que va a pasar también, es que lo que dice el informe es que según el dolor de cabeza del equipo económico del gobierno, es juntar reservas para sostener el programa económico, justamente, porque Argentina lidera el ranking global como el mayor deudor del Fondo Monetario Internacional, que supera los 57.000 millones de dólares.
0: Chocolate por la noticia, digamos, pero... También lo hablamos, digamos. Claro, sí. Esto es justamente, estamos llegando al punto donde está llegando el gobierno con este plan económico a una recta final donde le tiene que salir un poco que todo bien.
3: Pero bueno, a ver, Robert, vos como hombre, digamos, de la economía, los números, si se quiere,
4: Entendido, como
3: ciudadano argentino, ¿qué te dice esta ley, esta reforma de, digamos, que va a suceder esta noche?
0: Lo de la carta
3: va a informar el presidente.
0: Lo de la carta orgánica ya es una cuestión de forma nada más. ¿Por qué? Porque va a eliminar la emisión monetaria que ya se viene respetando. O sea, no hay ni un cambio para el ciudadano de a pie respecto de eso. Ahora,
1: ¿y otro gobierno puede cambiar eso?
0: Sí.
1: ¿Tranquilamente?
0: Sí.
1: O sea, el dope nomás lo está haciendo, ¿no?
3: No sabemos.
0: No, bueno.
1: Capaz que quede la ley hasta que venga otro gobierno.
0: Claro. Pasa que no es tan fácil tampoco modificar las normas. Fíjate que este hombre, este equipo económico o este equipo de gobierno recién empezó a hacer modificaciones de estructura a los 2 años cuando pudo tener el Parlamento mayoría, de su lado, digamos. No es fácil, o sea, sacó una ley que era una ametralladora, que fue la famosa ley base que sale en diciembre, que tenía no sé cuántos artículos, me acuerdo que me gasté una cantidad de plata imprimiendo eso, que tocaba de todo, o sea, se ve que era un trabajo que venían acumulando hace un buen tiempo, pero tocaba todo a través de un decreto. O sea, el decreto no es la forma de gobernar. La forma de gobernar es mandar el proyecto de ley al Parlamento y que el Parlamento, con la representación del pueblo, pase por ahí con las modificaciones pertinentes y sea ley. Después que venga un gobierno nuevo y modifique una ley, tiene que lograr lo mismo, digamos, que todo el pueblo esté de acuerdo, básicamente tener el Parlamento.
3: Claro, por eso se celebró mucho cuando Milei pudo obtener en la última legislativa la mayoría en el
1: Senado. Yo lo único que estoy pensando para la elección nacional es que si gana el otro color político, está para ver fiesta, muchachos. Y la reserva que le dejan esto,
0: y bueno,
1: está para ver fiesta, muchachos. Que obviamente la van a pagar tus hijos, tus nietos, porque nosotros ya... O capaz que nosotros también, ¿sí?
0: Y nosotros estamos pagando bastante.
1: Nosotros nunca sacamos la cabeza tampoco, digamos.
0: Ya estamos acostumbrados. Sí. Parece que va a haber un candidato expresidente de River el año que viene.
1: ¿Donofrio?
0: No. El ¿Brito? Otro, Brito. Jorge Brito.
1: El dueño de Banco Macro.
0: Se está preparando por atrás. Es súper justicialista, digamos. Uh-huh. Pero se está preparando por atrás con un armado que dicen que... O sea, es un outsider, digamos, porque no viene de la política.
3: Robert, porque ayer salió la información de que Cristina quiere ser candidata de nuevo.
0: No, ¿cómo? Creo que no puede. Casi seguro que no puede, digamos.
4: Yo también creo que
1: no. Hay una posibilidad legal de que...
0: ¿Ah, sí?
3: En este país.
1: Todavía no, pero...
0: Y vamos a ser el primer país con una condenada de presidente.
3: Sí, lo que nos falta.
1: Ya está.
0: No, pero lo digo de manera objetiva, ¿no?
1: Sí, que te vaya en contra de todo lo... Ya está.
0: Perdido. Hay que bailarla.
1: Permite todo, ya está.
3: Perdido, ¿sí vos?
1: Y sí, ya estoy podrido. ¿Qué va a pelear contra la corriente?
3: Un oyente que la Casa de la Moneda está en quiebra, dice.
1: ¿Sabe algo de eso?
0: No.
1: Chicones, te liquidaron a Vudú, ¿te acordás?
0: Qué buena la serie de la Casa de la Moneda.
1: No,
0: La Casa de Papel.
1: Ah, la Casa de Papel.
3: Ah, hermoso.
1: No, algo de la Casa de Moneda, era que estábamos imprimiendo billetes para Nigeria, no sé qué era.
3: Sí, eso.
0: Chicones ya es un caso viejo, ya creo que no está mal.
1: No, pero ahora, la Casa de la Moneda nuestra está imprimiendo billetes para Nigeria. obviamente se le cobra lo que vale la inversión. Y bueno, como
0: no, claro, pero eso
1: mandábamos a imprimir en China y
3: claro, no sé eso dónde. Me decía, va a imprimir por moneda de Nigeria. Sí, va a imprimir moneda de Nigeria.
1: Nosotros mandábamos a imprimir en China y en otro lado, no me acuerdo dónde, los billetes obviamente para reponer.
0: Otra cuestión ya para cerrar el tema de la deuda de las provincias, pagar el mínimo de la tarjeta creyendo
4: de las familias.
0: ¿Qué dije yo?
4: Las provincias.
0: De las familias.
3: Pagar el mínimo del peligro, Mario.
0: Pagar el mínimo no significa luz verde que está todo bien, digamos. Bueno, no. Pagar el mínimo.
3: Antes de no pagar nada.
0: No, por supuesto, pero.
4: Al final, Coco, la gente se queda con eso, ¿no?
0: Claro.
4: Eduquemos bien.
0: No. Pagar el mínimo. El no pagar la tarjeta conlleva la tasa de interés de mercado más alta que existe, digamos. O sea.
1: ¿Cuánto es?
0: No, supera el 100% de costo financiero total. Entonces, ese no es un buen consejo de, no, pagar el mínimo después de seguir. No, tratá de
1: pero
0: solucionar, refinanciar.
1: Ya está hecha la cagada. Ya está. No tiene para pagar. Por llega supuesto. Al mínimo arañando.
0: Sí, tiene que pagar.
1: ¿Cuál es el consejo que vos le
0: pagás? Tiene que pagar el mínimo.
1: Rompé la tarjeta y pagá el mínimo hasta que
0: regrese. No, la tarjeta, si vos llegaste a la instancia en la que tenés que pagar el mínimo, sí o sí, guardala, tirala, rompela. O sea... No, ya, si hasta ese punto estás en una situación medio que...
1: Red
0: flag, sí, complicada. Y después, en muchos bancos está lo que se llama el saneamiento o la refinanciación, que también tiene tasas altísimas, pero inclusive va por debajo de la tasa de la de deberle nomás la tarjeta de crédito. Entonces,
1: Hay que por ahí ir a hablar y refinanciar.
0: Claro, o si no, tomar un crédito personal quizás a otra tasa, que por eso es tan importante la educación financiera, porque si no sabes comparar TNA, tasa efectiva, costo financiero total, que no son, son conceptos difíciles desde el punto de vista de llegar a la fórmula, pero no son conceptos difíciles de entender. Entonces, eso es una. Y la otra, si sacan, esta ya es graciosa también porque suele pasar, si sacan créditos por Mercado Pago, desinstalar la aplicación no cambia nada, digamos. Así que ya hemos visto casos así, entonces no tampoco.
3: Claro, lo mismo
0: es. Y los dos consejos, digamos.
3: Cuando te separan, nomás te digo que borrar el número de tu ex.
4: A mí
0: y te acordás de memoria.
3: Sí, pues, ya sabes dónde vive.
4: Me acuerdo que hubo una época que tenía deudas de Mercado Pago, no eran muy altas las deudas, pero que les decía a mis amigas, por ahí nos juntábamos a comer, era
1: no me pases
4: a claro, Mercado Pago, porque qué fea época. Pero bueno, así terminé pagando mi deuda.
3: Bueno, hay algunos que dicen, no me pase a Mercado Pago, no me pase al banco, no me pase a este.
1: Dame en efectivo, FT.
3: Claro.
1: Bueno.
3: Ah, lindo bloque, che, ¿eh?
1: Lindo bloque.
3: Estamos en el horno, entonces.
1: Para llorar, ¿no? Pero bueno.
3: Estamos en el horno.
0: La próxima traigo
3: los
0: viernes.
3: Bueno, tráiganos los ganadores de esta tarde, la semana
1: que
3: viene.
1: Sí, la próxima vez.
0: ¿Sabe
1: los ganadores usted o no sabe?
3: No, ¿cómo saber los ganadores?
1: No, porque se suelen decir ya a veces.
0: No se dicen antes, creo que le avisan puntualmente a ellos para que vayan ya preparados para tener un discurso o algo. Pero
1: para que vayan.
0: Para que vayan. Ah, bueno, está invitado, o sea, no solamente pueden ir empresarios, puede ir público general y demás a las 6:30 de la tarde
3: en el hotel de turismo.
1: Pero escuchá, hay una salón. ¿Terna algo?
0: Y la verdad que yo creo que cada vez que pasa, primero hay un panel de empresas que se han expandido y han tenido buenos resultados. Creo que va a hablar la gente de Delimart, la gente de Yugo, la gente de Redcom, ahí está Rodri y José Branchi y otra consultora más. Van a ver como un panel emprendedor o empresario, y después creo que directamente se llama a la categoría, se explica qué es lo que se va a premiar y ya se dice quiénes son los ganadores de la...
1: Pero no es compite Maite, Coco...
0: Y... No es como el Martín Fierro.
3: No.
0: O premios VIP, premios Chaco.
3: Zona VIP.
0: No.
3: Usted quiere nombre y apellido, el nombre de la empresa, gordo.
1: Bueno, todo eso tiene que ver en que no queremos competir ni hablar, porque ¿qué pasa si vos pones una terna de tres empresas de eso? Yo le gané a Cal.
3: Claro.
1: Yo perdí con aquel.
3: Claro.
1: Yeah. Pasa eso. Todo es un tema.
0: Tenemos que ser más competitivos.
1: Pero hay que meterle competencia, ¿eh?
0: Tenemos que ser más competitivos. Es la única forma de crecer.
1: Sí, yo te digo, siempre sí. Tenés que necesitar un A y un B.
3: Y nosotros no tenemos, pero bueno.
1: Pero siempre nos meten el dedo en el culo. Nos meten, está bien, le agradecemos. Claro, si no, nos quedaríamos.
3: Si hay algo en esta vida que no tiene competencia, gordo, es cargarse risa, discúlpeme que le diga.
1: Bueno, está bien, Coco, yo le agradezco su fidelidad.
3: Nos vemos la tanda.
1: Gracias, Robert.
0: Nos vemos, la próxima.
1: Nos vemos la tanda, ya venimos.

0: Por supuesto, acá en Para Cargarse Risa ya está con nosotros el doctor Rodri Mareco.
1: Bienvenido, Rodri.
2: Hola, Majo, ¿cómo andamos?
0: ¿Cómo andas? ¿Todo bien?
2: Bien, súper, todo tranquilo.
0: No nos vemos hace rato, ¿eh?
2: Bueno, hace dos semanas por ahí después. Sí, de la Feria del Libro. Qué lindo estuvo eso, estuvo espectacular.
1: ¿Te gustó la feria?
2: Sí, me gustó lo que hacíamos nosotros ahí también. Eso estaba bueno.
3: ¿Hubo rezo hoy?
2: Sí,
0: como siempre. Está lindo. ¿O hay neblina todavía?
2: No, pero a la mañana cuando hay neblina no está feo.
3: Es de noche. No se veía la Virgen dando ahí.
2: Ah, es de noche, sí, de golpe se apagó la luz también porque corta la luz, viste, tiene un timer.
0: Pero corta para...
2: Porque es de día, supongamos, pero justo sigue un poquito de noche todavía.
0: Ah, no es fotocélula, es timer.
2: Claro, sí.
0: Claro, a las 6 te cortan, pero claro, corta sí. Si es de día o de noche.
2: Sí. Así es.
0: Bueno, está con nosotros el doctor Sergio Ascona de INCOR y haces cirugías microvasculares. Un aplauso para él. ¿Cómo le va, Sergio? ¿Cómo anda?
1: Bienvenido, ¿cómo Sergio?
4: Gracias. ¿Cómo le va? ¿Todo bien?
0: Todo tranquilo. Bueno, ¿no tenía cirugía hoy, Sergio?
4: No, por suerte. Me tocó descanso estos días.
3: Bueno, che, no. Todos están descanso hoy. Robert también.
0: Menos nosotros.
3: Bueno, vaya a descansar una semana, ¿verdad?
0: Una semanita. Bueno, Doc, Sergio, usted está en INCOR.
4: En INCOR, exactamente.
0: Con los chicos, con Adri, con...
4: Exacto, con Nicolás, con Nico. Con Adrián y con Fernando.
0: Exactamente. Y usted es el encargado de la cirugía microvasculares, que no sé qué es, así que me tiene que contar.
4: Sí, básicamente, más que nada, para guiar y ser lo más gráfico, digamos, con respecto a guiarnos con el nombre. Uh-huh. Cirugías, es decir, hacer cortes de piel, uh-huh. Pero llegarlo a lo más mínimamente invasivo posible, que es lo que por ahí nos queremos fundamentar en INCOR. Y microcirugía es hacer pequeños cortecitos de piel y tratar de resolver patologías, ya sea espinales o cerebrales, con el menor abordaje y el menor corte posible, lo que va a llevar a menor tiempo de internación, menor tiempo de... Si hubiera una infección, que sea menor tiempo posible, menos tiempo de internación, más tiempos cortos de cirugía, claro. Mejor beneficio para el paciente.
0: ¿Pero cómo se hace esto? Calculo que es todo maquinaria especial, digamos.
4: En algunos casos sí, es necesario, sí, equipamiento muy, muy específico. Pero por lo general, con el instrumental básico que tenemos, es posible.
2: ¿Con microscopio?
4: Exacto, eso es lo fundamental. Lo fundamental porque nos amplía la visión humana, uh-huh. en varios grados, digamos, la amplitud, es lo principal. De ahí para, instrumentales comunes que por ahí utilizan también los traumatólogos, por ejemplo, los que usan las artroscopías, uh-huh. Bueno, por los mismos lentes podemos operar herniadiscos lumbares, por ejemplo, con pequeños cortecitos de piel casi del mismo tamaño del pulpejo del dedo. Eso es algo muy nuevo que estamos haciendo, estamos intentando plantear acá. Con la lucha de todos los miedos, obviamente, de la cirugía de la columna, que, uh-huh. que siempre se plantean el hecho de quedarse paralítico y esas cosas que los pacientes...
0: Esto no siempre es en quirófano, ¿no?
4: Siempre en quirófano.
0: ¿Y alguna puede hacerlo así en consultorio?
4: No.
0: ¿Alguna muy simple, digamos que no?
4: No, suena simple, pero no necesitamos que el paciente esté completamente dormido y monitoreado.
0: ¿Llevan mucho tiempo o son generalmente de pocas horas?
4: Y la verdad que lleva bastante tiempo, pero... Por lo menos en mi caso, yo cuando empecé a formarme, habían cirugías de mínimo 9, 10 horas, de ahí para arriba, todo, 15 horas, 12 horas. Entrábamos a las 7 de la mañana y salíamos a las 7 de la tarde. Pero ahora, después, con el paso del tiempo, fuimos avanzando mucho en cuanto a eso. Uh-huh. Hemos operado a las 7 de la mañana y a las 11 de mediodía estábamos fuera, tumores súper grandes y complejos, que ya lamentablemente no se puede hacer un abordaje mínimamente invasivo, pero hemos avanzado mucho eso. Y obviamente eso con la tasa de infección... En quirófano baja muchísimo eso.
0: ¿Por qué microvascular?
4: Y microvascular básicamente apunta al hecho de que se trabaja de manera contraria a lo que haría el doctor Rodríguez Gassio, que él lo hace endovascular por dentro,
0: claro.
4: Bueno, lo mío es por fuera, pero llegando a las arterias más chiquititas del cerebro, ¿sí? Es la única diferencia, digamos.
0: Puede ser cerebro, puede ser otro lado, ¿no?
4: Sí, puede ser cerebro, otro lado también, sí. La columna, uh-huh. La médula, está abierto a todo, digamos.
0: Yo porque estoy tratando de entender, ¿no? lo que es, y me imagino cosas que me han contado, de operaciones que sé, esas operaciones que te meten por la vena de acá abajo, te meten y te sacan un coágulo que tenés acá cerca del hombro, digamos. Esas son las cirugías microvasculares, digamos.
4: Esas son las endovasculares.
0: Ah, eso es lo que hace el doctor Nico.
4: Exacto, uh-huh. Eso hace un neurointensivista, uh-huh. Eso, básicamente. Pero lo mío sería por fuera, entrar ya a hacer el corte de piel necesariamente.
2: Claro, por ejemplo, para que se diferencie, ese que decís que se hace el... endovasculares por dentro de la arteria, se mete un catéter que va por dentro de la arteria, todo el caminito hasta que llega al lugar donde querés trabajar. La microcirugía o microvascular, supongamos, es un abordaje normal, pero trabajar sobre estructuras muy chiquititas, y se trabaja con microscopio electrónico para, por ejemplo, no sé, por decir, disecar un tumor y tratar de diferenciar bien la parte sana de la que está enferma, y con justamente con un microscopio.
0: ¿Cómo
2: con
0: cosas un microscopio
2: más
0: electrónico?
4: ¿Un microscopio electrónico?
2: No sé si electrónico, pero no sé.
4: O sea, son lo que más ahora se están ocupando. Ya las versiones anteriores no es que están fuera de uso, se ocupan mucho, pero están un poco limitadas.
0: ¿Pero qué, una lupa así que, o cómo
4: no,
0: sería?
4: No, sino más bien imagínate que hay un estativo, o sea, una base, que sale un brazo articulado, como un brazo literalmente, uh-huh. Que en la punta de la mano está la parte donde operamos nosotros con los binoculares. Y a partir de ahí está toda la mecánica con la luz incorporada, pequeñas palanquitas para ir aumentando y jugando con la profundidad, uh-huh. dándole más intensidad o menos.
2: Pero lo ocupa, ustedes manejan el instrumental.
4: Exacto, nosotros
2: manejamos. Claro, a diferencia, supongamos, un robótico, acá, a ver, vos tenés...
3: No es un Da Vinci, digamos.
2: Exacto. Claro,
3: ¿no?
2: Cuando vas en microvascular, supongamos, tenés también distintas medidas, por ahí es necesario... Hay lentes especiales con aumento, que entonces trabajás en zonas muy chiquititas, por ejemplo, para trabajar en la mano, se utiliza eso para los tendones, para ese tipo de cosas, se usa un lente que tiene como si fuera, no sé cómo se llama, como un binocular, en la que entonces trabaja ahí. Pero en el caso de él ya está hablando otra cosa más superior, que es un microscopio electrónico, es un microscopio, y vos tenés instrumentales milimétricos, como por ejemplo en el ojo, uh-huh. y vos trabajás mirando el microscopio, ¿se entiende?
3: ¿Eh? Difícil
2: trabajar tenés que tener la idea, porque vos no estás mirando así de afuera, sino estás mirando a través del microscopio, y tenés que interpretar cómo se mueve tu mano, igual que lo mismo pasa con la artroscopía. Uno no se imagina, pero está mirando una tele y vos movés acá el equipo, claro. y capaz que va para otro lado, tenés que...
0: Eso aparte, es años de entrenamiento. Siempre en espejo también.
2: Eso años de entrenamiento, sí, eso años de entrenamiento. Y también por ahí...
3: A mí se me complica el pulso. Imagínate.
2: El pulso, el tema. ¿Cómo estamos con el pulso, el tema?
4: El pulso es mucho trabajo, la verdad que... bueno, en la residencia aprendí mucho, ejercicios simples.
2: Eso, entrenamiento.
3: ¿Cómo se entrena el pulso? ¿Cómo entrenar el pulso?
4: Por ejemplo, en el microscopio, uh-huh. Ahí en el servicio teníamos un microscopio ya viejito, digamos, que utilizábamos para practicar. Poníamos sobre una caja azul o algo que encontraste, que contraste con el color blanco, íbamos desatando hilo por hilo una gasa, por ejemplo. Hasta llegar a un punto a que ya no te sería tanto, porque estaba claro. tan abierto que ya no sería el ejercicio. O si no, suturábamos vena con vena o arteria con arteria, las patas de pollo, por ejemplo. Y así hay muchos ejercicios. De ahí para arriba, obviamente.
3: Pero no hay un ejercicio así de tu casa que vos podés decir, bueno, practico mi pulso un día así, que poner el mano, no sé.
2: No, porque no sé si hay un ejercicio de ese estilo.
4: Claro, tal vez habría, pero debe haber, pero no. Son ejercicios tal vez no tan específicos para esto.
3: Llevo el vaso de gaseosa hasta la pieza, digamos. Lleno. ¿Eh? Y si se me cae algo, tengo que limpiar. O sea que sí,
1: la cubetera práctico, ¿sí? de hielo.
3: La cubetera de hielo.
2: Siempre cae la cubetera de hielo.
4: No es parámetro, siempre cae.
3: No sé si de gaseosa, juramente.
4: Ese no se va a caer.
3: Le quería preguntar al doctor cuál es su especialidad puntualmente.
4: Bueno, soy médico, neurocirujano.
3: Ajá, neurocirujano.
4: Especialista en microcirugías.
3: Bien. ¿Cómo llego a vos? O sea, no cómo llego, sino...
2: Andá en corvo, ¿verdad?
3: No, sí, sí. Pero no. Yo quiero decir que me duele la cabeza, me voy primero a un clínico, después me voy supongo que hay un clínico y me derivan sí. con vos, que, o sea, o yo no tengo consulta con vos, o solamente me operás, digamos.
4: No, siempre hay un trabajo en equipo. No sé, por ejemplo, caen o van con nuestro clínico, los atienden y ellos evalúan si necesariamente amerita un estudio, y después de eso nos deriva, digamos, pero básicamente, o puedes tomar una consulta directamente conmigo. Uh-huh. Por ahí más nuestra especialidad es muy específica, de hacer cosas muy particulares. Uh-huh. Por eso es muy difícil de que lleguen tan directamente. pero por lo general, claro, siempre son...
2: Lo que pasa es que ahí en ese caso, por ejemplo, vos sos neurocirujano, o sea, haces neurocirugía cualquiera, claro, supongamos, y sabe de todo ese tipo de cosas, pero dentro de un equipo de neurocirugía, si hay algo más específico, che, este tumor que hay que disecarlo y es muy chico y se hace con microscopio, ¿a quién lo derivamos? Y lo derivan a él.
4: Claro, eso, ¿no? Sí, eso sí, igual.
2: Así es como llega.
4: Exacto.
2: Pero no... O, no sé, capaz sí, que, no sé, hay alguien del equipo de él que está especialista en columna y capaz que ese hace la columna, pero si tiene que hacer algo en la columna muy microscópico, él está por ahí más trabajando en ese...
3: ¿Y cómo y por qué, digamos, si hay alguna explicación, elegiste por ahí ahí estamos viendo un poquito el laburo. ¿Cómo y por qué fuiste para ahí, digamos, en cuanto a la especialidad? Porque, a ver, es complicado, o sea,
4: Y la verdad, la historia es muy, muy, muy cómica. De hecho, ¿cómo elegí medicina, digamos? Porque con un amigo cuando jugaba rugby, el papá de un amigo nos dijo justamente de que nos preguntó qué íbamos a hacer, ya teníamos 17 años.
3: Nini.
4: Nini. Nos preguntó qué íbamos a hacer, le dijimos que íbamos a hacer kinesiología. Y obviamente, no es por faltar respeto a nada, pero a nadie, pero nos dijo, si van a estudiar para ser cabos, estudian para ser generales.
3: Bueno.
1: Y bueno, ya saltar todos los kinesiólogos.
4: Tengo mucho.
1: ¿Qué dijo este?
4: Y bueno, y empezamos a estudiar. Lamentablemente, bueno, con mi amigo estudió en la Universidad de Córdoba. Yo me quedé acá estudiando. Después de eso me fue llevando a neurología. Después me di cuenta que me gustaba más ser práctico, hacer resolver cosas. Así que me decidí por neurocirugía. Y nada, con respecto.
2: Yo hablando de eso, de cabo en general, yo encima para colmo. Yo, por lo menos que soy traumatólogo, por ahí siento que el kinesiólogo lo hace más que yo, más o menos, porque, a ver, ella me dijo recién... Acá,
0: sí, totalmente.
2: Me dice... No, pero en serio, porque ella me dice, hacés quiropraxia, ¿no? Y yo muchas veces lo veo al paciente y le digo, hacé tal cosa, y el que realmente...
4: Sí, resuelve.
2: Es el kinesiólogo,
4: ¿no?
2: Yo le dije, andá, hacé tal cosa nomás y no hago nada, ¿entendés? ¿No? Siento que no hago nada y que el kinesiólogo es el que hace a veces.
3: Más lindo, sí, porque igual cobrá y no hace nada.
1: No, poco.
3: Escucha, porque realmente, a ver, no sé si es una, debe ser una de las ramas más exigentes y más complicadas de la medicina, digamos. No sé si.
4: Sí,
3: no,
4: sí, pero como en todo, creo que en la vida, aunque si vos le dedicas mucho tiempo, se llega. Es difícil, sí. Tal vez más difícil que otras especialidades, puede ser, pero hoy me preguntaba a mí si yo sé operar el abdomen y yo no tengo idea. Por eso para mí eso es muy difícil.
3: Yo sé operar el cerebro.
4: Claro, pero no tengo idea.
1: Pero tú también,
0: o sea, si
1: igual...
0: Si sacar un apéndice en medio del monte, no.
4: Tal vez, pero tardaría 15 horas más o menos en hacer, pero puede ser. Que lo
2: yo hice un año de cirugía general. Hazlo por. Hice un año de cirugía general.
0: No me pagas el coco si estamos los tres.
1: Claro, lógicamente.
3: Claro.
1: Pero sí es cierto, yo siento por ahí, obviamente sin faltar el respeto a las otras especialidades, pero es como que el neurocirujano, siento que capaz tiene como esa, es más por ahí meticuloso, por así decirlo, que siento que capaz toca un cable mal y chao, sí, no, la
4: somos,
1: máquina.
4: Somos muy mañosos, bueno, eso sí. Eso
3: es ¿Lo llevas a tu vida eso?
4: De las mañas, bien, y ser muy cuidadoso, sí, en algunas cosas. En algunas cosas, porque
0: solo, uno por ahí solo en su trabajo y después en su casa se relaja y no
4: sí, en mi casa tengo
2: yo meto tornillo soy por todo lado, mi casa no, un tornillo meto, sí. Nunca agarré un taladro en mi casa.
3: Hablaste un poco de la lesión del rugby, en realidad, sí. ¿Se da mucho de lesiones así tipo neurológicas en el deporte o...?
4: Sí, pero poco, por lo menos desde mi parte, yo siendo en su momento deportista. Ajá. Casi. Y
3: ¿Colgaste los botines?
4: Sí, no, ¿cómo es? Hay lesiones cerebrales, hay muchas lesiones, pero ya te digo, de mi parte muy poco promocionado, uh-huh. Es mucho, tal vez porque era, bueno, la dejé de jugar hace mucho tiempo, pero tal vez poco cuidado, se promovía mucho al poco cuidado, era, dale, sí, si estás caminando, metele, o si no te duele nada, metele.
2: Está respirando enseguida.
4: Claro, no, claro. Era así por lo menos. Yo por lo menos me he lastimado la columna y como no me veían con yeso o algo, era dale vos puedes.
3: Claro.
4: Y se te impregna por ahí en la cabeza eso. Pero sí, hay muchos tipos de lesiones, muchas contusiones. Se atiende mucho, pero...
3: Bueno, de rugby es un poco más con
4: claro,
3: que suceda.
2: Sí, hay también ahora, hoy en día, no se permite ciertos tacles que antes se permitían. Claro. No sé si en el scrum, antes por ahí caerse en el scrum, Boca está agarrado y cae de cabeza, pero no es la cabeza, sino que el cuello. Te puede fracturar y te queda paralítico. De hecho, ocurrió mucha gente. Y entonces hay cosas que hoy en día no se pueden hacer. Se dice penal, supongamos,

0: achicarse en este volumen, okay. Aumenta la presión y empiezan las rupturas. En algunos casos, no siempre. Característicamente en esa época es como más lindo operar, si bien está mal decirlo, digamos, para nosotros, que nos gusta el área vascular, digamos. Pero después, durante todo el año, lo que más frecuentemente ocurre son tumores que sangran mucho.
1: Sí, decir tumores por ahí.
0: Tumores, los accidentes de tránsito, muchísimos, eso es importante, ¿no? Muchas lesiones cerebrales, fracturas de hondilla, hematomas cerebrales, por falta de uso o costumbre del casco nomás, porque el casco la verdad que ayuda muchísimo.
2: Claro.
0: Es una gran diferencia. Creo que eso, más que nada, digamos, cirugía de columna también hacemos mucho, pero porque hoy en día muchas personas hacen ejercicio y ya se lastiman.
2: Claro, no, encima lo que voy es que en cuanto a la especialidad es que yo digo que debe haber alguna cirugía más sencilla que otra, pero es como que todo es muy quisquilloso.
0: Sí, ¿no? Sí. Mucho, tenemos muchas mañas, al menos yo veo que claro. Todos tenemos nuestras mañas y, por ejemplo...
2: Por ahí entra ahí, uno con algo ¿tabes? Complicado y vos decís, ay, yo pensé que iba a
1: tener. Tal vez no, pero por ejemplo, yo le iba a preguntar, porque por ahí nosotros en traumatología, por ejemplo, una mano, uno necesita tener una sensibilidad fina, una movilidad fina, pero en el pie, por ejemplo, no tanto. Entonces, como claro. Que el pie responde mejor a la cirugía, o podés tener claro. Un cierto permitido, supongamos. Ahora, ¿qué, hay algo que vos veas, por ejemplo, un tipo de lesión que evolucione mejor y que vos digas esto, o los chicos, por ejemplo, tienen mucha capacidad de recuperarse
0: sí.
1: Bien?
0: Sí, los chicos, sí, increíble.
1: Vos que decís, esto fue lo que le pasó y después está perfecto, casi.
0: Exacto, sí, tienen lo que ahora se está introduciendo mucho el término, que es nuevo y se está estudiando, porque es la neuroplasticidad del cerebro. El chico tiene una gran capacidad de poder regenerarse mucho más rápido que un adulto. Después, en cuanto a las lesiones por ahí cerebrales, que uno tiende a saber que va a andar bien o mejor que otras respecto a otras lesiones, por ahí son tumores que lo llamamos de la convexidad, que no están tan metidos en el cerebro. ¿Sí? Por ejemplo, los meningiomas de la convexidad son, entre comillas, los más fáciles. Donde sacando toda
1: como,
0: la lesión...
1: Están como bien fuera.
0: Exacto, bien fuera, solamente la apretan al cerebro. Claro. Un poquito.
1: Lo que sacas se recupera rápido.
0: Exacto.
1: Se recupera la sintomatología. Por más que estén con muchos síntomas, se recupera bastante bien. El paciente. Eso ya uno sabe por ahí ya el pronóstico, supongamos, por decirlo exacto. Así.
3: En tu área, ¿cuál es la meca? Así que usted diga... Bueno, mirá, acá en este hospital en tipo, Suiza...
1: Vos estás diciendo como ese, viste, el odontólogo que viene y dice, haceme todas las caritas y se imagina que está en el Caribe.
3: Claro, claro. No, yo digo, la especialidad de él, tipo, en Suiza tienen el super mega mil Da Vinci 7.0, y operan, y hacen una locura. Ah, ¿investigaste eso? ¿Sabés cuál es, dónde se hace?
0: Sí, por lo menos... Por lo menos de lo que a mí me gusta, hay referentes mundiales. Acá en Argentina, por ejemplo, hay uno de los referentes mundiales, el doctor Rubino, que bueno, siempre trato de ver dónde está y trato de seguirlo. Por ejemplo, en Brasil también son neurocirujanos de clase mundial, algunos. Muy reconocido, el doctor Mateos, por ejemplo, que tuve la oportunidad de estar con él, Férez también. Y en Estados Unidos, por ejemplo, el doctor Lotton, que bueno, simplemente lo conocí en un congreso nada más. Y bueno, voy tratando de seguir y ver qué hacen ellos para tratar de imitarlos un poco.
3: Pero de aparatología.
1: Por eso hay mucha diferencia
0: de aparatología, la verdad que no.
1: Lo que pasa es que ahí, por ejemplo, eso le voy a decir, por ahí, por ejemplo, nosotros los traumatólogos, por ahí voy a decir, puede tener mejor instrumental, exacto. Mejores prótesis, ese tipo de cosas, pero che, hay mucha diferencia, supongamos, Argentina con otros lugares, y la verdad que no tanto. Capaz que lo que pasa es que yo creo, y ahí te voy a decir, que todo lo que es quirúrgico, por lo menos hasta hoy en día, creo que no hay mucha diferencia en el mundo, excepto algo que involucre aparatos, supongamos, y aparatos más sofisticados, porque si es lo base, tampoco estamos mal, supongamos. Pero aparte, siempre Argentina estuvo muy bien en el tema quirúrgico, porque los grandes próceres de la cirugía, hay muchos que eran muy buenos a nivel mundial. De hecho, Favaloro inventó el bypass y es argentino.
3: Ayer escuché que se venía una nueva forma de resonancia, no de resonancia, sino del tomógrafo, que era sumergiéndote en agua con una IA que hace imágenes, que te puede hacer la imagen súper compleja del cuerpo en 3D, obviamente, ¿no? Pero metiéndote en un tubo con agua, completamente tranquilo, sin que esté el tac, tac, tac.

0: tac, tac, tac, media hora ahí que te hace que se, es lo que viene, digamos, en esto de diagnóstico por imagen. Es una cosa que no se ve en todos lados, no sé, digo. Pero acá me dijo el otro día el doctor Grillo que tenemos uno de los mejores tomógrafos de
1: Argentina. Sí, sí, comentó que uno de los mejores tomógrafos de la Argentina. Sí.
0: En el cardiológico.
1: Sí. Aparte, hoy creo que con la IA, como decía, va a revolucionar mucho las imágenes porque te la pueden mejorar. O...
0: Eso a ustedes les, es una barbaridad como la ayuda de
2: AMCA. Sí, sí, sí, hay equipamientos que por ahí lo consideramos un poco innecesario porque nos retrasa más que lo que nos ayuda dentro del quirófano. Uh-huh. Porque si bien nos gusta operar mucho, tratamos tampoco de no estar tanto tiempo, porque hay muchas horas parado y nos cansa. Y obviamente baja la calidad también del procedimiento, claro, por nuestra parte. Pero sí hay anteojos que no, con solamente mirar las manos, vamos viendo la profundidad del cerebro, simplemente discriminamos todo, que nos quede el tumor, por ejemplo. Hay esa tecnología junto con la IA, digamos, existe. Se utiliza muy poco, pero se utiliza.
1: Sí, seguramente
0: locura, va un 3D, no me digo que vos
1: y seguramente va a ir mejorando. No, seguramente toma la imagen y te la transforma como vos querés
2: en
1: la pantalla, porque vos estás mirando en una pantalla en realidad, tipo.
0: Pero una tomografía que sea tan clara, así, la tomografía, tan precisa.
1: Sí, sí, lo que pasa es que por ahí la tomografía, inclusive, a ver cómo hace hoy, cómo puede mejorar la IA. Y la misma tomografía toma toda la imagen y te las mejora. Viste, como vos, por ejemplo, eso, cuando tomas la imagen, el mismo técnico que hace la imagen es que sube, baja los contrastes y capaz que la IA te hace todo eso perfecto, ¿entendés o no? Es como que vos le digas, che, esta foto mejoramela y ponémela 10 puntos y te lo hace así, entonces...
0: En algún momento podríamos ir a algún lado así, un día, y te hacen poner una tomografía y te dicen todo lo que tenés. Sin hacerte todo el análisis.
1: No, lo que pasa es que primero, cada análisis tiene su indicación. La tomografía es muy buena para unas cosas, pero para ciertas otras cosas la resonancia es mejor. Y ciertas cosas para la resonancia...
0: No, todo junto ya.
1: No, y que no hay uno todo junto, porque para sacarte sangre es mejor, no existe capaz una tomografía que te diga cuántos glóbulos rojos no tenés, cuántos glóbulos rojos tenés, no te dice capaz hoy en día, supongamos, una tomografía, no te puede hacer, tenés que hacer... Cada estudio tiene su indicación, inclusive, che, no, radiografía no sirve, no, sí, la radiografía es muy importante para un montón de cosas, para saber el grado capaz de artrosis que tiene una rodilla, lo mejor es la radiografía, porque, te doy un ejemplo, vos ves claramente las dos superficies articulares y ves cuánto de junta están, entonces, sin ver el cartílago ya sospechás si hay cartílago o no, porque capaz está hueso con hueso, supongamos, y capaz que una resonancia no te dice eso, ¿se entiende? Pero si quiero ver qué te duele, va a decir cuál está inflamado, la resonancia, no la radiografía, no me dice nada.
0: Claro, depende. Claro. ¿Vos, Rodri, cuánto tiempo fue tu operación más larga?
1: Lo que pasa es que nosotros acá, la verdad que no tenemos operaciones muy largas así, porque no, las prótesis que son...
0: Una larga.
1: No, no, sí, estuve, por ejemplo, cuando mi jefe allá en Buenos Aires operaban que sacaron un dedo del pie y lo pusieron en la mano, por ejemplo, esas cosas así que hacen, eso hacen medio los traumatólogos que hacen manos son medio así, ¿viste? Y aparte
0: pero
1: así...
0: Pero hay como, mucho de eso, ¿eh?
1: Sí, entonces, eso por ejemplo fue... 10 horas de cirugía, ¿entendés? ¿No? Y era así. Pero igual.
0: Y la rodilla al revés.
1: En el sanatorio trabajaba mucho, ¿cómo es? Nigri, Walter Nigri, que yo veía y por ahí estaba y veía y estaba, entraba a las 8 de la mañana y después pasaba a las 8 de la noche y seguían operando porque estaban con el microscopio como opera él. Estaban así sacando un tumor y se turnaban, venían varios médicos. Bueno, lo mismo pasaba en Buenos Aires. En Buenos Aires, que yo asista, estuve 10 horas.
0: ¿Vos hiciste residencia en Buenos Aires también?
2: Roté en Buenos Aires, pero la hice acá en Corrientes, en el hospital escuela. Roté en Buenos Aires.
1: Sí, uno por ahí puede hacer, por ejemplo, la cirugía, la especialidad en cualquier lugar y por ahí después se puede ir súper especializar en algo que hay mucho más volumen en otro lado. ¿Se entiende? Por ahí capaz que, por ejemplo, no sé, acá hay... Si yo me decís, che, el mejor lugar para operar traumatismo de cráneo, y la escuela debe ser el mejor lugar de todo el Nordeste, porque debe estar lleno. Y aparte, es el lugar donde van, acá está como centro de derivación de todo lo que sea traumatismo de cráneo, seguramente. Entonces, la escuela debe ser un buen lugar para formarse en eso. ¿Se entiende? Y capaz que mejor que uno en Buenos Aires. Buenos Aires.
3: No, aparte hay uno por hora, ¿no?
1: Sí. Claro, uno por hora y en Buenos Aires capaz tener uno por semana, supongamos.
4: Claro.
1: Entonces, en ese sentido, es mucho mejor formación acá que irte a Buenos Aires.
0: Claro, donde no tenés tanto.
1: Claro.
0: Bueno, gracias a Dom, ¿eh?
2: Súper, excelente, gracias, gracias,
0: gracias
2: por la invitación.
0: Gracias, espectacular. 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
2: Exacto, también. ACV, Alzheimer, bueno, obviamente tumores cerebrales, todo con respecto al cerebro, eso, y después con respecto a la columna, falta movimiento en un solo brazo. O falta de sensibilidad en un solo brazo.
0: O en las manos nomás.
2: O en cualquier lado también. En las piernas también lo mismo. Esa sensación de electricidad o hormigueo en los brazos y en las piernas.
0: Ah, pero eso me pasa a mí cada vez que me levanto. Pero porque
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0: 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Gracias, doctor Sergio.
5: Gracias, doc.
0: Gracias, gracias, gracias por el espectacular. Nosotros tenemos que vender un poquito, y
5: tenemos que entrar a cirugía.
0: Tenemos que ir a cirugía. 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
0: Bueno, muy bien. 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
5: ¿Mahler?
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5: Epa, me gusta, porque sí. Estoy dulce. 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En el Camba estoy buscando uno.
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5: ¿Sabes qué puedes hacer con el galpón, gordo?
0: ¿Qué?
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5: O si te rajan.
0: Pues es que hay bastante ahora, están haciendo su casa dentro del galpón.
5: Mira.
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5: No.
1: Hay una casa escondida, digo.
0: No, tenía su galpón y tenía todas sus cosas ahí. Y no quería moverse a buscar sus cosas, entonces se hizo su casa dentro del galpón.
5: Hizo una de esas.
1: Hay algunos que hacen loft así.
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5: 30% de una casa.
1: ¡Qué groso!
5: Abrió los ojos al doctor,
0: Lo mejor de esto, Doc.
5: Sí.
0: Lo mejor de todo. Es que vos podés levantar tu casa.
1: Claro, y te lleva para otro lado.
5: Claro.
0: Le lleva a otro.
1: Te pelea con
0: el dueño del terreno, la dueña, los dueños, lo que sea. Levantá tu casa y te vas. Y poner en otro lado. 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
0: Muy bien, Coquito. 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
0: ¿Coquito Mu?
5: Sí, el doctor mira como diciendo, che, yo la pegué con la medicina, pero esto la pegaron. 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
0: 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Animate, Maite, a lucir
6: voy
0: tu
6: a
0: mejor
6: ir.
0: Versión.
6: Voy a ir, Majuma, a ver qué le puedo hacer a esta carita.
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0: Bueno, ya está encaminado a lo mío, ¿no?
5: ¿Sí?
0: Ya está todo.
5: Falta el sello de Donald Trump.
0: Falta el sello de Trump y vuelve, sí.
5: Sí, sí, bueno, sí. ¿Y el otro?
0: El otro hay que ver.
5: Ah, bueno. Ojalá que se dé, Majo. Ojalá que se dé.
0: Para no sepa qué, porque...
5: Pero bueno. Bueno, no sé. Vamos a visitarle a Mickey.
0: Rodri, gracias,
1: No, gracias a ustedes. Como siempre, espectacular todo.
5: Gracias, Doc.
0: Sergio, muchas gracias. Mandré saludo a Adriancito Popescu,
2: Dale, se le han dado, gracias por la invitación.
0: ¿Él está hoy también de feria o está?
5: No.
2: Hoy en la mañana estamos trabajando.
5: Él tiene que estar. Sí, tiene que estar.
0: Bueno, gracias, Maite.
6: Muchas gracias, Majuma.
5: Coquirri. Gracias, Majumita. Nos vemos mañana, Peque.
0: Mañana Pequita, Peque. Y tenemos banda también,
5: Peque, epa, me gusta, Viernes acústico.
0: Viernes entonces, acústico, mañana. Como siempre. Lubito ya me dijo, bueno, Lugo, le mandamos un saludo, está en Córdoba.
5: Le mandamos un saludo a Lubito. Que traiga algo rico.
0: Alfajores,
5: por favor.
0: Bueno, nos vamos, nosotros se viene.

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1: Muy, pero muy buenas tardes. Bienvenidos a una edición más de Cadena de Noticias en este jueves 30 de julio, que se está yendo ya a la mitad de... Ya se fue la mitad del año, ya comenzamos la segunda parte del año y se está haciendo julio, así que en cualquier momento nomás ya estamos festejando y brindando para fin de año, así que nosotros estamos aquí para darle toda la información que necesitas saber a esta hora de la tarde, donde, bueno, estamos nuevamente disfrutando del invierno chaqueño con una temperatura en este momento de 28.5, así que estamos en una especie de, no sé, de sauna en este momento, porque el calor que está haciendo en la capital chaqueña es muy, pero muy importante. Y le vamos a dar la bienvenida a nuestro compañero, el más iluminado a esta hora, el señor Edgar Caric.
2: ¿Cómo andamos? Buenas
1: tardes. Pero muy bien, siempre iluminado.
2: Bien iluminado, porque me da acá, en el cerebro,
1: ¿y usted feliz?
2: El sol chaqueño. No, no tanto, para laburar no. Bueno, 29.4 es el lugar más cálido de la Argentina, ¿sí? Digámoslo correctamente, 29.4 es la temperatura más elevada de la Argentina a esta hora, con una térmica de 31.9, y se está dando en Presidencia Roque Sáenz Peña. Corrientes, 27.1 con 28 de sensación térmica. El tercer lugar, Posadas, 26.1, 27.6. Y estoy buscando, a ver si ya están los datos, parece que no, porque busco y no lo encuentro, de Resistencia.
1: El Servicio Meteorológico Nacional dice que 28.5.
2: ¿Ese es de esta hora, de las 5 de la tarde?
1: Sí, exactamente.
2: Bueno, todavía no lo cargaron en el ranking, ¿eh? Si sí, está en 28.5. Río Gallegos es el lugar más frío a esta hora, 1 grado 6 décimas, no se registra térmica por estas horas. Ushuaia, 1.8 sobre cero, con una térmica de 3.7 bajo cero en este preciso momento. Resistencia 28.5. No está cargado.
1: ¿No está cargado? Le hago una consulta. ¿Cuándo viene el frío?
2: Qué buena pregunta.
1: ¿Llegará el frío a esta región en algún momento?
2: No lo sé, Rick. No lo sé, Rick. Porque para mañana, bueno, para lo que resta de hoy, mayormente nublado, sin lluvias.
1: Ok.
2: Y para mañana 22 y 32... parcialmente nublado madrugada, algo nublado mañana, ventoso en la tarde y en la noche, pero sin lluvias de punta a punta. Pasamos al finde, tormentas fuertes para la madrugada mañana del sábado, con una mínima pronosticada de 23, sí, entre un 40 y un 70% de probabilidad de que se produzcan justamente estas tormentas en la madrugada mañana, y por la tarde-noche del sábado, tormentas aisladas, pero la probabilidad baja entre un 10 y un 40%. Para el domingo, seguramente a raíz de las lluvias del sábado, una baja importante, ya que la mínima pronosticada es de 15, pero la máxima, no se crean que se va a achicar demasiado, 27 grados. 15 y 27 los extremos para el domingo. Mayormente nublado, madrugada mañana sin lluvias, y mayormente nublado tarde, noche también, pero solamente un 10% de probables precipitaciones en la última parte del domingo. Y para el lunes, 18 y 25, tormentas aisladas madrugada mañana, chaparrones en la tarde, noche, durante todo el día las probabilidades de lluvia van a estar entre un 10 y un 40%.
1: Perfecto.
2: Y la semana que viene no es que va a ser frío, va a bajar un poco la temperatura, pero no es que va a ser frío, ¿no?
1: Perfecto. 3624-822955, nuestra línea de comunicación, mientras vemos imágenes del puente Chaco Corriente con un tránsito fluido a esta altura de la tarde. Nosotros les recordamos que pueden comunicarse con nosotros porque nuestro WhatsApp ya está habilitado. Y hoy, señor Edgar Caric, a las 20 habla el presidente de la República Argentina, el doctor Milei, con respecto, bueno, a la reforma del Banco Central.
2: Efectivamente, ya lo adelantó días atrás en nuestro invitado, el diputado nacional Agüero, que justamente habló de esto, ¿no? De esta cadena nacional a la que va a apelar nuestro presidente. No es de usarla mucho, por no. suerte, porque veníamos de épocas donde... No. Cadena nacional a cada rato y encima
1: larguísimas,
2: ¿no? Una cosa de locos. Así bueno, que bueno.
1: A esta hora, según algunos medios, está grabando el presidente la cadena nacional, así que en este momento estaría en Casa Rosada, ¿sí? Grabando justamente lo que va a ser la cadena nacional, que va a salir a las 20 horas, ¿sí? A todo el país, donde algunos dicen que es parte del comienzo. Esta reforma y esta propuesta, comienzo de la mirada electoral al 2027.
2: Justamente vos sabés que estoy observando el sitio especialista en economía, el sitio el portal cordobés y profesional, donde habla de cuáles serían los anuncios, por dónde pasarían los anuncios del presidente en la noche de hoy. Y bueno, vamos a ver, porque conjetura hay un montón, ¿viste? Milei y su gente, si bien graban el discurso o la cadena, pero son como Scaloni en el Mundial, no la agregaban prenda ni por casualidad, ¿viste?
1: Si quiere, yo le puedo leer, le puedo informar algunos de los puntos.
2: Dale.
1: Vamos a entrar entonces, le decimos la producción a nuestro portal ngfederal.ar, que ahí ya está subido, obviamente, la noticia. Sí, porque Milei presenta hoy la reforma del Banco Central en cadena nacional. Enseguida vamos a entrar a nuestro portal y le voy contando más o menos que el proyecto busca reformar la independencia del Banco Central, prohibir el financiamiento del Tesoro y establecer como único objetivo preservar el valor de la moneda. La iniciativa será enviada al Congreso y representa una de las reformas económicas más importantes de la gestión libertaria. Principales cambios, para que la gente por ahí pregunta, según adelantó el gobierno, la reforma contempla una serie de modificaciones orientadas a fortalecer la autonomía del Banco Central. Establecer que la única misión del Banco Central sea preservar el valor de la moneda. Por otro lado, prohibir la reforma expresa del financiamiento directo e indirecto del Tesoro Nacional mediante emisión monetaria, impedir la utilización de herramientas financieras que permitan asistir al Estado con recursos del Banco Central. Otro de los temas es reforzar la independencia institucional del organismo mediante nuevas reglas de gobernanza y mayores requisitos para la designación y remoción de sus autoridades. ¿Qué busca el gobierno con todo esto?
2: ¿Qué busca?
1: Desde la Casa Rosada sostienen que la iniciativa pretende evitar que futuros gobiernos recurran a la emisión monetaria para cubrir el déficit fiscal, una práctica que consideran una de las principales causas de la inflación en nuestro país. La administración de Milei también busca revertir las modificaciones incorporadas en la Carta Orgánica del 2012, cuando se amplió el mandato del Banco Central y se flexibilizaron los mecanismos para asistir financieramente al Tesoro Nacional. El debate, obviamente, que se va a presentar en ambas cámaras, donde el oficialismo buscará reunir los consensos necesarios para convertir en ley una de las reformas institucionales más relevantes de su programa económico. Estamos hablando del programa libertario. Esta información pueden encontrarla en ngfederal.ar, nuestro portal que está ahí justamente viendo las imágenes en este momento. Así que bueno, esto va a pasar a las 20, señor. Así que va a ser una ardua tarea en lo que es la Cámara de Diputados y la de Senadores en los próximos días.
2: Bueno, ¿qué hacemos? ¿Vamos a una de las notas que tenemos preparadas para la emisión de hoy?
1: 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Bueno, dígame. Ay, bueno, ya estamos con el...
2: ¿Nos vamos a Presidencia Roque Sáenz Peña? Sí, dígame. Señor. Qué bueno rápido. Cuando se cae alguna nota que uno puede apelar a los amigos y molestarlos. Estamos en comunicación con el Secretario de Desarrollo Local de Presidencia Roque Sáenz Peña, mi amigo, diría un muy desaparecido bien, cantante.
1: Mi amigo personal.
2: Que cuando alguno lo veía venir se cruzaba de vereda. Martín va a saber de quién estoy hablando. ¿Por qué? Hablábamos días atrás con la subsecretaria de Turismo sí. acerca de los trabajos que se hicieron en el complejo termal de Presidencia Roque Sáenz Peña. Pero le dijimos a Martín, che, hacenos una recorrida virtual por el complejo y mostranos lo que se ha hecho allí. Porque hubo gente que nos envió mensajes después de ese reportaje sí. y nos dijo, che, ¿cómo es? Queremos ver cómo es el tema del complejo termal. Si bien hoy no está mucho para hacerse un baño termal, aunque hay gente que va en pleno verano... Sí, sin ningún problema, pero hay un montón de servicios más. ¿Cómo te va, Martín? David y Edgar te saludan, gracias por atendernos.
3: ¿Qué tal, Edgar? Muy buenas tardes, David. Sí, estamos muy orgullosos de estar aquí en el complejo termal y, por supuesto, ayudar a un amigo. ¿Cómo no lo vamos a ayudar con una nota?
2: Cuento que Martín estaba tranquilo en su casa, en chancleta, en remera, en short. Se tuvo que cambiar a la apurada, decir que le queda cerca al complejo, ¿no? Pero bueno, agradecido. Bueno, nos contaba Vero los trabajos que se han hecho en el complejo. Queremos que vos nos hagas una recorrida y que nos vayas contando.
3: ¿Cómo no?
2: Porque decía, no solamente el complejo son baños termales, hay un montón de posibilidades, ¿puede ser?
3: Sí, por supuesto, hay un montón de posibilidades. Aquí nosotros... Vamos a empezar a hacer este pequeño recorrido. Lo que van a ver acá, esto es la caldera nueva, ¿sí? Esto es todo un equipo nuevo que hemos adquirido desde que vinimos trabajando todo el mes desde el año pasado, marzo más o menos, en construir una nueva caldera porque la que teníamos ha llegado al fin de su vida útil. Entonces, bueno, nosotros hemos decidido comprar una caldera nueva y hemos tenido que traerla desde Córdoba y sobre todo hacer una cuestión de remodelación de todo el espacio donde se almacena la caldera y este equipo negro que se llama el intercambiador.
2: Martín, no es como dicen algunos giles de que el agua sale fría. El agua sale caliente, lo que pasa es que hasta que se la utiliza hay que preservarla.
3: Sí, por supuesto. Lo que pasa es que el agua sale a temperatura superiores a los 30 grados, pero cuando el agua sale, se almacenan en esos tanques celestes que están allá arriba y en estos tanques negros que están acá abajo. Ajá. Cuando el usuario necesita, lo que nosotros hacemos es, viene el agua y en este tanque gigante negro, que es el intercambiador, ahí se calienta nuevamente el agua. ¿Para qué te hace esto? Para que no se esté sacando continuamente del pozo y sí esté almacenada el agua termal. Hay tanques de agua fría y hay tanques de agua caliente, de agua dulce y de agua termal. Entonces, cuando se necesita, se saca de ahí y no se está sacando a demanda del pozo, sino de lo que está almacenado. ¿Sí? Esta caldera, la caldera esta que está acá con ese rojo es el quemador, el cabezal del quemador, genera vapor que viene por un caño a este tanque negro que tiene almacenado el agua termal. Uh-huh. ¿Sí? con una serpentina adentro, se calienta por el vapor que circula por esa serpentina, se calienta el agua y llega hasta casi 60 grados a los distintos box termales de los 16 que tiene el complejo, se llega a todos y también de acá se alimenta la pileta termal. Desde este tanque ya sale con agua. Durante el tiempo que esto no estuvo funcionando, el agua termal tiene unos calentadores propios en la piscina termal, la piscina al aire libre, tiene unos calentadores propios que hacían que el agua se pudiera utilizar. Nosotros hemos tenido que refaccionar todo esto, es un ambiente, como podrán ver, nuevo, y sobre todo aquí en esta parte tenemos todos los tableros de electricidad que también son nuevos, que se los acondicionó y se los puso en funcionamiento. Es un trabajo que llevó su tiempo, hubo que, como te decía, reacomodar todo el espacio para que entren. Bueno, vino de Córdoba, tiene toda la garantía, la máquina está por supuesto en garantía, se recibió y tiene su garantía, pero muy contentos porque de esta manera por un buen tiempo van a estar garantizados los servicios de agua termal en nuestra ciudad. Esta caldera que nosotros hemos comprado tiene la posibilidad de pasar los quemadores. En este momento los quemadores son a gas natural, ajá, ¿sí? Ajá. Perdón, a gas envasado.
2: Envasado.
3: Y también la obra está pensada para que si llegamos a conectar el gas natural, parte del complejo se alimenta por gas natural y parte por gas envasado. Entonces, claro, cuando hagamos la obra, nosotros cambiamos los quemadores y la pasamos todo a gas natural. Así que, por lo tanto, esto hace que baje drásticamente el costo operativo del complejo termal.
2: Claro, sí, sí.
3: Así que, bueno, este es nuestro próximo paso para poder trabajarlo al complejo termal.
2: Bueno, ¿y ahora para dónde marchamos? ¿Para dónde vamos?
3: ¿Vos y bueno, vamos a marchar, si te parece, hacia los box. Vamos a cruzar por todo lo que es la piscina de agua dulce, la piscina termal. Bueno, en este momento hay usuarios, por eso no voy a enfocar hacia allí. Vamos a cerrar la puerta y caminamos.
1: Mientras tanto, Martín, te pregunto, ¿cuál de todo el complejo, cuál sí es tu lugar preferido?
3: A mí me gusta hacer todo lo que es piscina de agua termal y piscina de agua dulce. Uh-huh. Nosotros tenemos también, ahora estamos recorriendo, cruzando todo lo que es el sector de piscina de agua dulce. Esta es una piscina climatizada. Y bueno, aquí estamos entrando al sector de recepción de nuestro complejo y vamos a ir hacia el sector de los box individuales de agua. Nosotros hemos trabajado también en todo estos sectores, se ha hecho una cobertura nueva y se cambió la MIPLAS para que no se llueva, porque había mucha lluvia durante cuando llovía, se llovía adentro.
2: Claro,
3: nosotros ahora ya estamos en el sector de los box. Uh-huh.
2: Nos decía Vero.
3: Esto es todo nuevo, ajá, son revestimientos nuevos,
2: sí,
3: que se complementan con este marrón para hacerlo lucir un poco más al pasillo. ¿Sí? Nosotros acá, a mi espalda, está todo lo que es un jardín de invierno, donde la gente también puede pasar y estar. ¿Sí? Acá nosotros vamos a entrar a uno de los box.
2: Uh-huh.
3: ¿Sí? Este ocupado de la mañana está allí. Si ustedes pueden ver, también se refuncionalizó esto que está acá, que son los llamadores a los asistentes. Entonces, si necesitas que te asistan, que te carguen más agua fría, más agua caliente, también todo eso se refuncionalizó.
2: Esos timbrecitos que están allí.
3: Sí, es una luz más que un timbre. Ajá. Entonces, se prende una luz en el pasillo y una luz en un tablero. Esto se prende cuando llama el visitante y se le prende una luz en el tablero aquí, donde está nuestro asistente. Entonces ellos van hasta allá y le preguntan todo lo que necesitan, ¿sí?
2: Como si fuera,
3: eso
2: digamos,
3: es parte de lo que... Sí, por supuesto.
2: Digamos,
3: si seguimos caminando, este es el flotario.
2: A ver, abrilo y mostranos, porque eso nos comentó Vero vez pasada y mucha gente nos preguntó sobre ese tema.
3: Sí. Bueno, acá está abierto el flotario. Está a una temperatura, no sé si pueden ver, de 38.5. ¿Sí? El flotario también tiene un elemento para llamar si necesitas asistencia. Pero bueno, vos entras acá, hay música ambiente, hay un sector para poder cambiarte, ¿sí? Pero bueno, este es nuestro flotario donde simula el útero materno. Entonces, pero bueno, se hacen varias preguntas a las personas que quieren utilizarlo porque da sensación de claustrofobia, digamos, ¿no?
2: Ajá, teniendo en cuenta que tiene agua muy salada, ¿no? ¿Cómo te pones en el flotario? Sí. ¿Panza arriba como en la laguna de mar chiquita y flotas de costado como si estuvieras en el útero y acurrucado? ¿Cómo cuál es la posición?
3: Y es como vos te sientas cómodo, como vos te ponías en el útero materno, eso es lo que vos te gusta. Nosotros tenemos ahí unos flota-flota que te ayudan a estar en la posición que elijas, pues te lo pones en la espalda y quedas boca arriba, o te los pones en el pecho y estás boca abajo, pero bueno, eso ya es una cuestión de gusto, pero bueno, hay que estar encerrados ahí, ¿eh? Yo nunca lo veo, no sé si me animaría.
2: ¿Encerrado y a oscuras, Martín?
3: Tiene una tenue luz para que tampoco sea completamente oscuro y provoque esa sensación.
2: Bueno, pero ahora
3: está con una pequeña lucecita.
2: ¿Para dónde estamos rumbeando ahora?
3: Y ahora estamos volviendo al sector de ¿cómo es? Al sector de recepción. Bueno, estamos todos en esta. Nosotros por acá, sí, allá derecho. Por ahí te comunicas con el Hotel Hualoc. Nosotros siempre tenemos esa puerta abierta para que los que estén alojados, si quieran ocupar el servicio, lo puedan cruzar directamente por la parte de atrás. Y vienen, se anuncian en recepción, contratan su servicio y no tienen que pasar por la vereda y hacer toda la vuelta, digamos.
2: Como fue durante mucho tiempo, que estaba cerrado con candado esa puerta, porque
3: Exactamente.
2: Digamos que al hotel lo administra la provincia y el complejo es municipal.
3: Sí.
2: Durante mucho tiempo estuvo encadenada esa puerta.
3: Bueno, exactamente. No voy para la pileta termal porque bueno, hay muchos usuarios en este momento.
2: No, está bien, está bien.
3: Hay que pedir autorización para el uso de
2: nuestro dire nos está ponchando algunas imágenes. Bueno, ¿y cuáles son los servicios que se prestan y los horarios?
3: Bueno, mira, los servicios que se prestan, tenemos todos los box individuales, la de agua termal, tenemos la piscina termal, tenemos todo lo que sea turco y sauna, que también tienen equipamiento nuevo, sobre todo los termotanques para hacer el baño posterior al uso. Tenemos la sala, la piscina de agua dulce, que es una pileta climatizada, que se puede venir en cualquier momento del año y el agua está en una temperatura agradable. Después tenemos la sala de profesionales y masajes. Bueno, esos son profesionales que quieren, vienen, contratan y se hacen masajes con piedras, se hacen masajes de cuerpo entero, descontracturantes. Hay un box que tiene una pequeña bañera con agua termal, salís de ahí, te hace masajes la persona. También se sumaron elementos, los profesionales adquirieron una cama de jade y un sillón masajeador, como esos que se ven por ahí en los shopping, que te sentás y te hacen masajitos por todos lados. Bueno, así, ese es otro de los servicios. Y bueno, después tener dentro de la piscina termal hay profesionales que hacen natación para niños hasta una determinada edad, hasta 10, 11. Después está aquagym y está natación para adultos. El complejo está abierto todos los días, desde las 7 de la mañana aproximadamente hasta las 21 horas. Por supuesto, a las 20:30 es el último horario de ingreso, porque después se te va, o sea, si venís a las 9:30 vas a terminar saliendo. Entonces, por esa razón es que siempre es las 20:30 es el último horario de ingreso a cualquiera de los servicios.
1: Martín, hoy hablábamos con Edgar esto que, bueno, la termal tiene algo que siempre o es lo más caluroso de la Argentina o lo más frío. Sí. Siempre está en arriba de todo. La gente,
3: exactamente,
1: al complejo, en verano, sí, ¿va mucha gente también o prefieren ir en invierno?
3: No, hay mucha gente. Imagínate, nosotros pusimos en marcha el sector de box individuales

0: calor no los para.
1: No. La piscina de agua dulce, por ejemplo, durante todo el verano la gente visita, viene, se instala, están siempre ahí. Bueno, no es lo mismo sol que estar ahí adentro, pero bueno, ayuda esa situación de que es cubierta a que nuestro complejo esté siempre ocupado.
2: Bueno, se nota que sos periodista porque hiciste una descripción minuciosa de todo lo que tienen ahí. Pero te vamos a subir la apuesta.
0: A ver.
2: En un par de semanas,
1: bueno, a ver.
2: Si te parece,
1: ¿sí?
2: Nos gustaría mucho,
1: a
2: si
1: ver.
2: Bien vos me vas a decir, che, no está terminado, ¿sí? Estamos laburando todavía ahí, que hagamos lo mismo desde el Museo Monchotazo, porque es impresionante. Una cosa que nosotros le contemos la cantidad de frascos con especímenes que hay, la cantidad de cosas, y otra bueno. cosa que la gente vea in situ lo que va a hacer ese lugar una vez que esté finalizado, Martín.
1: Bueno, cómo no, avísame, coordinamos la entrevista y nos vamos hasta el Museo de Moncho para mostrarte todo lo que allí se está haciendo. Estamos lentos, pero sin dejar de trabajar en ese gran museo que va a ser. Estamos en este momento por hacer el traslado, en algún momento en estos meses, hacer el traslado hacia una de las salas para completar la remodelación del museo. Quedará la parte final, que es la parte del frente, con el ingreso y los salones. Pero ya para hacer el primer movimiento y que puedan venir a observar lo que se está haciendo, ningún problema, se lo puede hacer esa visita a lo que en este momento está haciendo el Museo de Moncho.
2: Bueno, prometo la próxima
1: uno
2: avisarte.
1: De los pocos historiadores.
2: Prometo avisarte, no 15, sino 30 minutos antes, la próxima vez.
1: Vale. No hay problema.
2: Gracias, amigo, gracias.
1: Gracias a ustedes y será hasta siempre.
2: Martín Sobol, secretario de Desarrollo Local de Presidencia Roque Sáenz Peña. Una de las áreas que están bajo su influencia es justamente turismo, y el complejo termal de Presidencia Roque Sáenz Peña depende justamente de su secretaría.
0: A mí me quedó una duda, señor. Usted sí tiene que ir a esa caparazón, que no me acuerdo el nombre.
2: Al flotario.
0: ¿De panza para arriba o para abajo?
2: Y de costado, capaz.
0: ¿De costado?
2: Che. De costado, sí. No, tengo menos panza, che. Tengo menos panza. Pero de costado a lo mejor. Yo no tengo problema. Me metí una vez en un resonador que parecía una tumba. Así que no voy a tener problema en meterme en el flotario.
0: Creo que hay mucha gente que tiene claustrofobia, claro.
2: Sí. Hay gente que apaga y pide que se apaguen totalmente las luces y que se corte la música. Quiere estar en contacto directo, agua saladísima que te mantiene flotando.
0: Y así.
2: Claro. Sí, quieren estar tipo la momia, ¿viste? Tal cual.
0: Ni hablar. Pero bueno, así que la gente que quiera ir a disfrutar de todo esto en la ciudad termal.
2: Sí, señor.
0: Todo aquí habilitado.
2: A la vuelta del Hotel Gualó que está el complejo termal.
0: Perfecto. Nosotros seguimos con información y ahora nos vamos a nuestro móvil porque ya está conectado nuestro compañero Darío Costa, que está dando vuelta por ahí, el vagabundo.
2: Como siempre,
0: por
2: ¿no?
0: Resistencia.
2: Haciéndole honor a su mote.
0: Totalmente. Así que le damos la bienvenida a Darío. ¿Por dónde andás?
3: David, Edgar, toda la audiencia de NG Federal, el streaming en Radio Cadena Federal, ¿qué tal? Buenas tardes. Es así, estamos en el barrio La Emilia, acá en la ciudad de Resistencia, para que se ubiquen lo que está en la parte detrás del ex hipermercado Libertad y actual hipermercado Kutcher, donde estamos en este momento, en un lugar emblemático que tenemos a mi fondo y están ustedes observando, y la productora nuestra sabe de qué estamos hablando. Porque este lugar, para seguir construyéndose, para seguir desempeñándose, para que se lo mantenga, tiene que hacer beneficio, tiene que tener ingreso de efectivo, obviamente. Y justamente en esta Basílica Chaco, o en realidad le vamos a preguntar a Martín y a René cómo se pronuncia, porque todos lo conocemos como Basílica Chaco acá en Resistencia. ¿Cómo estás? ¿Qué tal, Martín?
4: ¿Qué tal? Buenas tardes. Bueno, muy contentos de recibirlos acá con René. Estamos en el terruño de la esperanza, ¿sí? Es más fácil eso. Bueno, pertenecemos al movimiento de Schoenstatt, estamos en el Terruño de la Esperanza. Este es el santuario que es de toda la comunidad, en realidad. Siempre invitamos a todos.

0: El santuario está abierto de martes a domingo, a la mañana y a la tarde, ¿sí? Así que los esperamos a todos. Pero como bien dijiste, queremos invitarlos en esta oportunidad porque tenemos desafíos para continuar con las obras que necesitamos realizar para funcionar mejor, para que el peregrino que llega acá tenga mejor comodidad, digamos, ¿sí? Y que podamos completar este proyecto que soñamos con toda la familia del Chaco. Así que, bueno, voy concretamente a la invitación. Estamos junto a la generosidad de los médicos del Chaco, el elenco inestable que actúa habitualmente en la casa del médico. Permiso, porque voy a leer bien. La dirección es en Avenida Ávalos 450, el día 15 de agosto, ¿sí? A las 21 horas van a, bueno, realizar su espectáculo que está siempre renovado. Y bueno, nosotros queremos vender las entradas para que ese auditorio se llene y podamos vivir realmente un hermoso momento de familia. Esa es la idea, invitar a toda la comunidad de Resistencia que quiera pasar un momento distinto, lindo, agradable, junto al elenco inestable en la casa del médico.
1: Bueno, René, vos tenés número de teléfono donde se puede acercar, ¿cómo andas?
2: Muy bien, la verdad que sí, a Tere, llamarla al 3624-203671. Ella le puede vender las entradas, puede coordinar, y si no, a algún conocido del movimiento, siempre están en contacto. Y festejar esta oportunidad de poder compartir con este grupo de médicos que gratuitamente ofrecen el espectáculo para que instituciones como las nuestras puedan llegar a hacer beneficio y poder completar con los senderos peatonales que tenemos previsto para este primer año después de la bendición. Así que estamos doblemente contentos con esta oportunidad de poder ofrecer un espectáculo y que eso a su vez se transforme en mejores comodidades para todo peregrino que venga a conocer el santuario o a disfrutar de este espacio de santidad.
1: Bueno, vos sos el presidente de la fundación de este terruño. ¿Qué hace cuánto que está craneando esto? Porque hay que conseguir el terreno, hay que construirlo. Fue todo un proceso para llegar. Hoy lo vemos hermoso, pero para llegar a esto también hay mucho sudor, ¿no?
2: Realmente fue muy lindo. Pero lo más lindo, una gran familia que acompañó todo este proceso, que tomaron decisiones, que se comprometieron con el proyecto, un proyecto con profesionales del mismo movimiento. O sea que la verdad fue un placer enorme y una gran bendición haber podido estar trabajando desde el primer caño de la alcantarilla que se puso a poder visualizar esto que se ha concretado. Y en esto trabajamos todos.
1: Martín, ¿cómo es el trabajo también acá? Porque me decía fuera del micrófono, todas las edades están involucradas, cada uno aporta su granito de arena.
0: Así es, esto es una gran familia, trabajamos desde los más pequeñitos, que son los pioneros y las azucenas, hasta la obra de familia, que es la gran masa de matrimonios y familias, federación de familias, madres, hay lugar para todos en Schoenstatt, eso es lo lindo, digamos, y trabajamos juntos. Dentro de la religión católica, ¿no es cierto? Nosotros nos caracterizamos por autoeducarnos, por trabajar en comunidad, en familia. Eso es el movimiento, eso es Schoenstatt. ¿Sí?
1: Bueno, los que se quieran sumar, ¿cómo pueden hacer? ¿Dónde se hace?
0: Están todos invitados, en principio, a ser peregrinos de este santuario. Y bueno, y año a año la familia va creciendo con sus jornadas de inicio, con las ramas, digamos, que tenemos en el movimiento, se pueden acercar acá. Y algo muy importante, o sea, cualquier cosa que se quieran enterar o que les interese, santuario.chaco. En las redes, ahí se publica todo y pueden también acceder a las entradas a través de las redes, ¿sí?
1: Bueno, me reiteras entonces el número de teléfono para que puedan acceder a las entradas el 15 de agosto, 21 horas, en la Casa del Médico.
2: Sí, señor. A llamar a Tere al número 36 24 20 36 71. Ella con todo gusto va a tener las entradas para que la gente pueda disfrutar y de esa manera ayudarnos a seguir construyendo para toda la comunidad.
1: Bien, los que se quieren acercar, también lo dijiste, redes sociales, pero ¿cómo pueden también hacer el aporte?
0: Bueno, el aporte a través de Tere, acá dentro del santuario, porque está permanentemente funcionando, las misas los domingos también puede ser un buen lugar como para venir a hacerse de las entradas, y los invitamos a misa también. También se publican en las redes los horarios de misa, así que están todos invitados.
1: Bueno, de lunes a viernes me dijiste, a mañana y tarde abiertos, pero ¿en qué horarios?
0: De 9 a 12 y de 17 a 20, ¿sí? Están las puertas abiertas. Los fines de semana también, y feriados.
1: Bien, y las misas, bueno, van variando, depende de los curas,
0: ¿no? Exactamente, del horario del sacerdote van variando y lo vamos publicando permanentemente, ¿sí? Así que están todos invitados nuevamente.
1: Gracias, Martín.
2: Gracias. Por favor, gracias a ustedes.
1: Bien, chicos, ahí está entonces, Casa del Médico, 15 de Darío, agosto, sábado 15 de agosto, 21 horas. Sí, te escucho.
3: Consultarle por ahí, ¿qué otras actividades aparte de las misas se realizan?
4: Qué lindo lugar, che, ¿cómo está?
1: Ahí te voy a pasar, te voy a pasar el retorno, sí, con Martín. Ahí te está hablando Edgar y están David en el estudio.
3: Hola, Martín, David. ¿Cómo estás?
0: Hola, buenas tardes.
3: Buenas tardes. No, queríamos saber por ahí qué otras actividades se hacen en el santuario aparte de las misas.
0: Bueno, aparte de las misas, como les decía, acá funciona lo que llamamos nosotros Pastoral Santuario. Pastoral Santuario trabaja para no solamente para el movimiento en sí, para adentro, sino más bien para el visitante, para el que viene de afuera. Entonces hay una serie de actividades permanentemente. Por ejemplo, hoy jueves a la tarde se está dentro del santuario, en este momento hay adoración al Santísimo. Esa es otra de las actividades que se viene desarrollando. También los primeros jueves de mes se da misa para enfermos. El padre Roberto Silva nos acompaña con bendiciones especiales para los enfermos. Como ya dijimos, las misas los domingos. Y algo muy importante, nosotros festejamos nuestro día todos los 18 de mes. ¿Sí? Porque es nuestro día de alianza de amor con María, con nuestra mater, como lo llamamos. Y el 18 de octubre, particularmente, es la fiesta de nuestra Virgen de Schoenstatt. Así que, bueno, también están invitados porque siempre hay actividades. Vuelvo a repetir, santuario.chaco. Ahí se pueden llegar a enterar de todas las actividades que tenemos. Además, aprovecho la oportunidad, ya que estamos, René, el día 29 de agosto del 2026 vamos a cumplir el primer año de vida de nuestro querido santuario y está toda la comunidad de resistencia invitada. En la bendición, aquí en este lugar, tuvimos más de 10.000 personas el día de la bendición. Así que esperamos a toda la comunidad de resistencia que se quiera acercar. Entonces, el día 29 de agosto, en realidad la fecha es el 24, pero vamos, cae lunes, entonces vamos a festejar el día 29, que es fin de semana, y los esperamos a todos.
3: ¿A partir de qué hora van a estar el 29?
0: El día 29 vamos a arrancar a las 17 horas con una recepción y actividades previas. A las 18 horas es la Santa Misa, que la va a celebrar el Padre Santiago, que viene especialmente para esa celebración. Y a las 19:30 también algo muy lindo y muy interesante, que vamos a desarrollar una peña para festejar y divertirnos todos en familia acá en el santuario. Para las 22:30, dando a todos los vecinos, nos vamos a nuestros hogares.
3: Correcto. Cuando hicieron la inauguración, muchísimos jóvenes acompañaron justamente la inauguración. Nosotros pudimos tener la oportunidad de asistir y de vivir toda esa fiesta. ¿Este año se espera la misma cantidad de gente y de jóvenes?
0: Bueno, quizás no la misma cantidad de gente, porque el Día de la Bendición tuvimos realmente visitas de todo el país. Vino gente hasta de San Juan, Mendoza, Chile, Paraguay. Realmente habíamos tenido visitas de todos lados, ¿no? De todo, del interior, del norte de Santa Fe, de Corrientes, de muchísimas provincias. Esta vez quizás seamos un poquito menos, o a lo mejor no. Pero bueno, algo que tocaste es muy importante. El movimiento trabaja con mucha juventud. Aquí tenemos la juventud masculina, la juventud femenina, en varias etapas de sus edades, digamos, que bueno, hace muy poquito acaban de llegar de sus misiones familiares en Puerto Bermejo. Para que ustedes tengan una idea, bueno, fueron más de 74 jóvenes allá con las familias, con los adultos acompañados, más de 7 familias con toda esa cantidad de jóvenes misionando en sus días de vacaciones. Así que la verdad que fue una experiencia muy, muy linda para Puerto Bermejo y la zona de General Bedia. 6 días de misiones trabajando allá. Y bueno, esa es la juventud del movimiento. Y bueno, esa es la juventud que usa este espacio también y que trabaja codo a codo junto a los adultos y a toda la familia de Schoenstatt del Chaco.
3: Perfecto, muchísimas gracias.
0: Gracias a ustedes por venir y están invitados siempre.
4: Y ahora sí.
1: Ahí está David, ahí está Adrián.
4: Gracias, hermoso lugar, hermoso lugar. Lo que debe costar mantener ese predio, digo, en trabajo y en insumo, ¿no? Mantener ese predio en condiciones, que está muy lindo. Gracias, Darío.
1: Hasta luego, chicos.
4: Bueno, y nos vamos a la pausa, amigo.
3: Pequeña pausa, la primera de esta jornada, así que ya volvemos enseguida, cumplimos con nuestros auspiciantes. Hasta las 19 estamos en vivo.

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0: Continuamos en Cadena de Noticias, estamos hasta las 19 en vivo y un calorcito que ya les cuento que se activó, se actualizó la temperatura 27.4 en nuestra ciudad.
1: Tercera así resistencia, que primero Formosa, segundo San Peña y tercero resistencia.
0: Perfecto, bueno, estaba haciendo un recorrido por nuestras redes sociales y realmente me impresiona cómo estamos cada vez más, somos integrantes de esta familia de Cadena Federal. 421.000 suscriptores.
1: Qué bueno.
0: Muchísima
1: gracias.
0: Gente.
1: A quienes nos eligen a diario y a quienes se suman, ¿no?
0: Y se siguen sumando y todos los días gente nueva. Así que realmente agradecemos a todos. Aparte, cómo interactúan, porque uno sube un reel y es instantáneo que empiezan a opinar, a ponerle me gusta, y eso nos gusta porque por ahí el interactuar con la gente, sobre todo en las redes sociales, como es un mimo también para todos nosotros, así que muy agradecidos y cada día somos más.
1: Bueno, iba a decir una maldad, pero no, mejor
0: Dios,
1: no.
0: Dígala.
1: No, digo, no. Dedicado a un ex empleado público del sector de seguridad.
0: Ajá.
1: Que nos atiende de vez en cuando, que pone sus vistas y pone las nuestras. Claro, querido, no tenés la cantidad de seguidores que tenemos nosotros, no tenés pantalla en toda la provincia, en todo el país y buena parte de Latinoamérica como tenemos nosotros, así que seguían jugando en el descenso nomás, que nosotros acá estamos cómodos y tranquilos.
0: Para vos, entonces, 421.000 suscriptores tenemos en nuestro Instagram, así que bueno, seguiremos por más, 500.000 en breve nomás.
1: Sí señor, en cualquier momento, cuando nos descuidemos ya estamos en el medio palo.
0: Perfecto, bueno, vamos a seguir con la información y uno de los temas que siempre se habla y sobre todo a nivel nacional es esto de que en el Chaco todavía hay lugares que no llega el agua.
1: Sí señor. ¿Sí?
0: Y
1: aunque este en el gobierno pasado se hicieron inauguraciones, carteles, recontra inauguraciones, se inauguraron decorados, en Sáenz Peña se inauguró supuestamente agua que llegaba por el acueducto nuevo en la cisterna, lo que era mentira. Sí, se ha hablado mucho del tema en el pasado, lamentablemente se ha jugado con la gente, incluso algún actor político o político actor derramó alguna lágrima ante una canilla de plástico en Charata, se hizo la fiesta del agua en Charata, hace algunos años atrás, montón de barbaridades.
0: Pero del dicho al hecho, dice que hay un gran trecho y este gobierno se ha tomado todo muy en serio, ha trabajado y bueno, ahora vamos a compartir porque Nación estuvo recorriendo junto al gobierno provincial el segundo acueducto.
1: Sí, señor.
0: Así que bueno, vamos a compartir lo que decía por un lado el gobernador Leandro Osdero y por el otro el ministro de Infraestructura, Hugo Domínguez.
2: Tramo tan importante en el acueducto que para nosotros esta intervención era lograr la optimización de ese bypass que impedía muchas veces el suministro de manera correcta. Ahora, como habrán visto, es una obra impresionante, que nos va a duplicar el caudal y que por supuesto vamos a tener inconveniente durante estos días, no solamente por el desarrollo de la obra, sino después para poder llenar el tramo de estos casi 10 kilómetros que se están interviniendo en esta zona y básicamente aquí en el puente sobre el Río Negro. Así que bueno, en principio muy contentos también por el avance y en estos momentos monitoreado por el Gobierno Nacional a través del Secretario de Obras de la Nación, con su equipo que lo está acompañando, y que para nosotros esto es un cambio trascendental ante años y años que se prometió el acueducto, que no avanzó, que hoy tenemos el financiamiento de 80.000 millones de pesos a través del Gobierno Nacional, que se ha hecho cargo de la obra, ya que nosotros como provincia no lo podíamos hacer. Así que en este sentido, bueno, muy contento con Bartolomé Heredia, quien nos visita como Secretario de Obras de la Nación.
3: Alrededor de 40 localidades van a ser beneficiadas, gobernador.
2: Así estamos hablando de más de 40 localidades, de manera directa e indirecta también, que vamos a abastecer a otras localidades del sudoeste. Esto significa mejora en el servicio. Pensamos que la obra, con mucha suerte y si el tiempo nos acompaña, poder tenerla culminada para mediados del próximo año. Esto realmente le va a cambiar la vida a la gente. Y por otro lado, estamos hablando de una intervención que va a llegar casi a más de 600.000 habitantes.
4: Y como también dijo el gobernador, una obra que tenía que estar terminada hace más de 10 años, una obra que lleva 16 años. La verdad que era desde el primer momento el objetivo principal que nos encomendó el gobernador Leandro Osdero, y bueno, lo cumplimos, lo gestionamos, lo trabajamos junto a Nación, Nación la licitó y la obra está en marcha.
5: Que
0: Bien, excelente noticia. Entonces, uno de nuestros invitados nos había dicho que para el 2027 o para lo que finalice esta gestión querían que el agua llegue a toda la provincia y bueno, estamos en camino, ¿no?
1: Bueno, estaba viendo las fotos de la magnitud de los trabajos que se están haciendo en distintos frentes. Recordemos que se está trabajando en Barranqueras, se está trabajando en la toma nueva ahí al lado del puente Chaco Corrientes, se está trabajando en la zona del Río Negro, cerca de Macallé, se está trabajando en la cisterna de Presidencia Roque Sáenz Peña y algún otro frente que me olvido, pero todos estos lugares, en todos estos lugares se está trabajando en simultáneo y yo veía, me estaba observando algunas fotos en relación a esto que pasaban algunos los amigos de prensa de SAMEP. Impresionante, porque uno, una cosa es que lo comentemos, otra cosa es que se vea la magnitud del trabajo realizado.
0: Realmente me sorprende que todavía haya gente que por ahí diga que bueno, no se está haciendo nada, que cada vez la provincia está más pobre porque realmente se malgastan los recursos y esto, lo que estamos mostrando, lo que se está haciendo, lo que se viene haciendo desde que asumió este gobierno, realmente está demostrando lo contrario. Muchos años queriendo inaugurar o queriendo decir nosotros hicimos y pusimos el agua en toda la provincia, nunca lo hicieron, recién lo decías hace un ratito, inauguraron, reinauguraron y se jactaron de que iba a haber agua en toda la provincia, nunca lo hicieron. Muchísimos años, 16 años de gestión y no lo hicieron. Un gobierno que, bueno, era puro bla, bla, bla, como se dice en el barrio. Este gobierno en poco tiempo,
1: sí,
0: con pocos recursos, ha hecho, y recordemos, provincia endeudada. Nos decía también nuestros invitados que tuvieron que pagar deudas millonarias que dejó el gobierno anterior.
1: Que habían quedado con las empresas.
0: Totalmente. Entonces, decir deuda y siguen trabajando y se está logrando solamente con algo ordenado y es lo que, bueno, el gobernador está haciendo, ¿no?
1: Bueno, pero hay que reconocerle algo al kirchnerismo que gobernó 16 años la provincia del Chaco, ¿eh? Inauguró un montón de decorados una y otra vez a lo largo y a lo ancho de toda la provincia.
0: Literal. El decorado, diría mi amiga Moria. Pero bueno, nosotros vamos a seguir con la información, pero ahora hablamos del Instagram de Cadena Federal, que
1: sí, señor,
0: sube y sube, sube con su, la gente que se suma a nuestra familia. Pero Norte Grande Federal no se queda atrás, porque le cuento que en NG Federal TV ya somos 378.000 los suscriptores, así que la gente que nos acompaña también en nuestro otro Instagram, que es el de NG Federal TV, y ahí justamente vamos a hablar de lo que estamos viendo en pantalla, porque el gobernador Leandro Osdero habló y aseguró que en la provincia del Chaco se va a desdoblar las elecciones para el 2027.
1: Uh-huh. Vamos a escucharlo.
2: Nosotros no tenemos otra opción que desdoblar porque la normativa vigente dice siempre que en el caso de elecciones nacionales, presidenciales y provinciales, gubernamentales, deben darse en fechas diferentes. Eso lo establece la Constitución.
5: O sea que Chaco va a elegir otra fecha aparte.
2: No tenemos otra posibilidad. Eso es la normativa vigente desde que está vigente esta normativa para que la apliquemos a nuestra provincia.
5: ¿Fechas no hay establecidas todavía?
2: No, todavía no.
0: Muy bien, si quieren saber sobre esta información y muchísima más, tienen que entrar a nuestro Instagram, nos encuentran como NG Federal TV, así, y bueno, hay un montón de información, minuto a minuto, muchísima actividad tenemos siempre en nuestras redes sociales.
1: Bueno, en un rato que tenemos, ¿visita o otra videollamada?
0: No, visita.
1: Ajá.
0: Sí, ahora nos volvemos a ir a Sáenz Peña.
1: Sí, señor.
0: Usted que decía que tenía menos pancita, qué sé yo, bueno,
1: sí,
0: vamos a hablar de un tema, bajar de peso.
1: Bueno,
0: vamos a ver qué es lo que depara. Actividades físicas para adultos mayores, esto pasó en Sáenz Peña.
6: Es posible hacer actividades durante todo el año, no importa si hace frío, si hace calor, hasta inclusive cuando llueve se puede hacer actividades, por supuesto que sí.
7: En este caso, algo que conmueve su historia es, digamos, el proceso que ha pasado y hoy su realidad física y emocional.
6: Sí, así es. Bueno, la gente que me conoce sabe que mi lucha es desde mi adolescencia. Toda la vida he luchado con el sobrepeso, la obesidad. Y bueno, y para mí hoy estar brindando actividad física durante todo el año, de lunes a viernes, a personas que sufren lo mismo que sufro yo, porque la obesidad, por más que uno descienda, es algo que vive para siempre adentro de uno. Es como que siempre está, digamos, y siempre quiere volver. Entonces, como una lucha diaria. Así que a mí particularmente, encaminar a la gente a que haga actividades todos los días, un poquito, cualquier actividad, no hace falta que sea la que doy yo, para mí es motivar a mejorar el estilo de vida. Y ahora lo que se divisa mucho más es chicos mucho más jóvenes, con obesidad. Como yo te digo, yo desde los 15 años vengo con este tema de subidas, bajadas, por supuesto, eso acarrea un montón de cosas, porque en el pasar de los años trae arraigadas enfermedades, ¿entendés? Diabetes, colesterol, triglicéridos y un montón de cosas más. Entonces, vos imagínate que chicos tan jóvenes que ya empiecen con la obesidad desde pequeños, va a traer problemas más adelante. Yo tengo a mi hijo que tiene 24 años y lo he vivido en carne propia, así que sé de lo que hablo.
7: Esto de la actividad de bajo impacto, ¿en dónde se dicta? ¿Quiénes pueden ir? ¿Es gratuito?
6: Sí, es una actividad gratuita, puede ir cualquier persona, está abierta a todo público, así que invitamos a todos los que se quieran sumar. Y yo trabajo en una parte con el área adultos mayores, que porque esta actividad puede hacer personas mayores de 50 años, porque son actividades que hacemos en sillas, sentados. Yo, por supuesto, tengo un grupo de chicas más jóvenes que trabajamos aparte, que ellas trabajan paradas, pero toda la gente adulta trabaja en silla, así que puede hacerlo cualquier persona, inclusive si tiene algún problema de rodilla, de cadera, de cualquier otra cosita, puede hacer esta actividad.

0: Ahora sí, estamos nuevamente en línea. ¿Usted debe hacer dieta o más o menos, señor?
1: Y trato de cuidarme.
0: De cuidar. ¿Sí? ¿Y cuál es su cuidado?
1: Y
0: comer
1: no,
0: bien.
1: No comer grasa, poco frito, tratar de comer, hacer las cuatro comidas diarias.
0: ¿Un vinito de vez en cuando, no?
1: Sí, sí, de vez en cuando, por supuesto, pero ponerle una, dos veces por mes como mucho.
0: ¿Pero cuánto? ¿Dos, tres litros?
1: No, un tubo.
0: ¿Un tubo de 50?
1: No. Un vino.
0: ¿No es el que termina abrazado por ahí?
1: No es que me nunca. Tienen, no me dicen bafle, ¿viste? ¿Tenés algún amigo que le dicen bafle?
0: No.
1: Porque
0: no.
1: Lo viven sacando de las fiestas al hombro, ¿viste? Tienen que terminar hombreando. No, tanto como eso no. No azúcar, no sal o muy poca sal.
0: Ah, bien.
1: Trato.
0: Bien.
1: De por ahí.
0: Con razón se conserva así.
1: De por ahí desbarranco. No, y mucha agua. 3 litros mínimo por día de agua.
0: 3 litros de agua.
1: 3 litros mínimo.
0: ¿Y no le cuesta en invierno?
1: Sí, me cuesta, pero me las arreglo.
0: Bien.
1: Sí. Aquellos que tenemos ácido úrico sabemos lo que son los dolores cuando se te empiezan a acumular los cristales, porque son microcristales en las articulaciones, duelen muchísimo. Y una de las formas de eliminarlos del organismo es tomando mucha agua.
0: Vamos a agarrar y a ver si la semana que viene podemos traer algún especialista para hablar del ácido úrico. ¿Qué le parece?
1: Sí, señor, me encantaría. Sí, yo lo tengo controlado. Toda mi vida nunca estuve por debajo de los 7, que es mucho. Se estima como saludable en el tema del ácido úrico 6 o menos. Ahora ando muy bien, por suerte, pero toda mi vida lo sufrí mucho.
0: Bueno, sé que la semana que viene vamos a ver si nos ponemos en campaña.
1: Dale, sí, estaría bueno.
0: Un especialista. Me están pidiendo el contacto de su próxima... Ah,
1: ¿no se lo pasé todavía? Bueno, perdón chicos, perdón.
0: Bueno, es parte del show en vivo. Pero bueno, le recuerdo a la gente que el 3624-822955, que nuestra línea de comunicación está habilitada para que nos dejen su mensajito, porque siempre queremos que sean nuestros ojos en la calle para que nos cuenten qué es lo que está pasando en su barrio o en su ciudad. Y de paso, saludamos a la gente de la Termal, que siempre estamos con nuestros corresponsales allí en la ciudad termal y mostrando toda la actividad que pasan, pero nos escuchan por la 98.5, así que... Para Sáenz Peña y toda la zona aledaña que nos escuchan por la 98.5, cariños muy, pero muy grandes, así que saludos para la gente del interior.
1: Bueno, ya está el próximo entrevistado, dice, está, así que llámenlo cuando quieran, chicos. Nos vamos por un rato nuevamente a...
0: ¿A dónde?
1: El ámbito económico.
0: Sí.
1: Bueno, el Banco Central ha acelerado la compra de reservas y el dólar oficial volvió a caer. Esto tiene que ver, dicen los mal pensados, con la reciente visita de Kristalina Georgieva, la titular del Fondo Monetario Internacional, quien, entre otras cosas, le reclamó al gobierno central, al gobierno argentino, que hay que incrementar las reservas, ¿no? El central adquirió 117 millones de dólares y de esta forma dejó atrás las dudas por no haber comprado el día martes, y gracias a esta compra el tipo de cambio mayorista volvió a caer, ¿no? No cayó mucho en realidad en relación a los 1.520 por unidad a que se vendió el día martes. Pero 10 pesos son 10 pesos, ¿no?
0: Sí.
1: Y el hecho de que este tipo de acciones el gobierno responda rápidamente o repercuta rápidamente en el mercado significa que, bueno, dentro de todos las cosas se están encaminando con los problemas. Lo hablábamos días atrás con el diputado Agüero, ¿no? Hay sectores que se están recuperando más rápido que otros, pero bueno, es un proceso largo, son muchos años de... hacer las cosas mal y, bueno, tomar el camino, la senda de la recuperación cuesta, ¿no? Algo similar a lo sucedido acá en la provincia, que el propio diputado nacional nos decía día atrás, al principios de 2028 se va a pagar la última cuota de la gran deuda en dólares que tiene la provincia del Chaco y que tomara en su momento Capitanich, luego la engordara Pepo y, bueno, que siguiera creciendo durante la gestión de Capitanich, ¿no?
0: Bien, vio que a mí me gusta toda la parte de la farándula, y hablaba de la visita del presidente del FMI, Kristalina Georgieva. ¿Sabe quién estuvo hablando? ¿La tiene Amora Godoy?
1: ¿Quién es? Sí, Buena como que no, excelente bailarina de tango, sí.
0: Bueno,
1: sí,
0: estuvo sí. bailando justamente tango cuando estuvo en Casa Rosada, Cristalina, y habló con ella.
1: ¿Y cuando vino, habló con Cristalina?
0: Sí.
1: Mira vos.
0: Miren lo que están comentando a nivel nacional, es que Mora Godoy puede ser, independientemente que viene de una familia muy peronista, pero ella tiene mucha afinidad con el radicalismo por un lado, pero más libertad.
1: Bailó en su momento en el G20 cuando vino también. Obama, ¿te acordás?
0: También.
1: Durante el gobierno de Macri.
0: Bueno, dicen que habló con Cristalina, le contó su visión que tiene del país, ¿sí? Y lo que están diciendo es que, bueno,
1: la ¿candidata a qué?
0: No se sabe todavía, pero para que acompañe al presidente Javier Milei en las próximas elecciones, no como vicepresidente, sino que acompañando en alguna candidatura al presidente Javier Milei. Así que eso es lo que se está diciendo a nivel nacional con la bailarina Mora Godoy, y que estuvo bastante hablando con referentes del FMI, en este caso con Cristalina Georgieva, que le contó la realidad y su visión de país. Así que, bueno, vamos a ver si... Vio que los artistas por ahí se suman a estas propuestas políticas. No siempre es bueno, pero la gente hoy es como que está buscando otro político. Y por ahí cuando los artistas pasan... Ahí estamos viendo imágenes justamente de cómo están bailando. Mirá cómo bailó Cristalina.
1: Se defiende, che.
0: Bastante bien. Mirá. Uy, los ochitos. Así que Mora Godoy, podemos decir que quizás puede ser una próxima candidata libertaria de acá al 2027. Así que bueno, vamos a ver qué sucede con la bailarina argentina. Por el momento tiene el ok de la presidenta del FMI. Bueno, nosotros no sé si ya estamos en contacto con nuestro próximo...
1: Todavía no. Avancemos con la pausa, ¿te parece? ¿Que estamos debiendo una o
0: bueno,
1: qué quieren hacer, chicos?
0: Pausa o como algo digan musical. Breve pausa entonces y ya volvemos enseguida.

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0: Gracias, Vale.
1: Chicos, muchas gracias.
0: De corazón.
2: Seguramente este tema lo conocen. Lo voy a cantar con esta pedazo de cantante que tenemos acá. Una gran amiga que me dijo, sí, estoy con ustedes. Obvio.

0: 30 minutos pasaron bien, de las 18.
1: Bien con el cuartetazo y nada sí. de cumbia santafesina. Aunque ustedes los rosarinos no se consideran santafesinos.
0: Mire, yo soy rosarino por adopción. Soy santafesino de ley, señor.
1: ¿Sos del norte santafesino?
0: No, del centro.
1: Ah, de la ciudad Santa Fe.
0: Santa Fe Capital, bailarín de cumbia, pero a ¿sí? pura vuelta.
1: Bueno, yo viví varios años, mi viejo trabajaba en Sauce Viejo cuando la Fiat estaba ahí, Santo Tomé.
0: Sí, pegado a Santa Fe Capital.
1: Hermosa ciudad.
0: Totalmente. Bueno, no cualquiera baila cumbia santafesina.
1: ¿No? ¿Por qué?
0: Porque mucha vuelta.
1: Un día podemos hacer un tutorial.
0: Cuando quiera.
1: Bueno, mire que... no conmigo porque yo soy un pata dura, pero conseguimos una compañera de baile.
0: Bueno...
1: No mire sé, que Claudia, alguna de las chicas del canal, Clarita, no sé, la otra Claudia.
0: La que
1: no
0: quiera.
1: Sé, la que quiera.
0: Mire que yo soy un bailarín.
1: ¿Y cuál es la diferencia de la cumbia, bailar la cumbia santafesina de la cumbia convencional?
0: Lo que pasa es que, por ejemplo, acá en el Chaco se baila la cumbia de una forma, en Corrientes se baila de otra forma, en Rosario se baila de otra forma.
1: El toque local, digamos.
0: Sí. En Santa Fe Capital, la cumbia santafesina es pura vuelta.
1: Ajá.
0: Con ritmo, pero toda mucha vuelta. Como el cuarteto, pero con más vueltas.
1: O sea que si estás medio mamado, terminás en el piso, digamos.
0: Usted sabe que en Santa Fe Capital hay un boliche que se llama Villadora, que es legendario, que en su momento...
1: ¿Qué zona? Algo me acuerdo de Santa Fe Capital.
0: Sí, zona más onda costanera.
1: Ajá,
0: pero
1: sí,
0: donde está Canal 13.
1: Ah, sí, donde está Canal 13, donde el está la iglesia esa grandísima...
0: Si no me acuerdo el nombre.
1: Guadalupe, pero... la Basílica de Guadalupe.
0: No, pero está mucho más.
1: Está mucho más allá.
0: Sí, sí, sí.
1: Sí, porque Canal 13 está en la curvita.
0: Claro, donde está usted, viene de Paraná, pasa el puente y ahí ya está Canal 13.
1: Claro.
0: Y la Basílica de la Iglesia de Guadalupe queda en la otra punta.
1: Ajá.
0: Así que, bueno, pero Villadora está cerca de Canal 13.
1: ¿Es en la Laguna de Setúbal? No.
0: Claro.
1: Ajá, está, claro, algo me acuerdo, che, sí, sí, de mis sí, años, sí, sí. Si bien era muy niño, en mis años en esa zona.
0: Y en ese boliche, la gente, o sea, iban las antiguas señoras con sus hijas, se sentaban todas y todavía están...
1: Había que cabecear.
0: Claro, y todavía están las sillas.
1: Mirá vos.
0: Han conservado
1: como
0: eso.
1: Como patrimonio.
0: Como patrimonio. Y en ese lugar, los mejores bailarines de cumbia, mira lo que le digo, van y bailan en ese lugar, hay competencia, qué sé yo. Y para que un grupo de cumbia salte al estrellato, tienen que pasar primero...
1: Por ahí, ese sería el templo de la cumbia.
0: El templo de la cumbia.
1: Mira vos.
0: Y todo el mundo está ahí expectante a ver quién pasa... Para ver si va a ser exitoso o no.
1: Bueno, escucha, está caliente el panorama todavía. ¿Sí? Datos de las 18, las Lomitas 31.8 con una térmica de 35.2 a esta hora. Son datos de las 6 de la tarde.
0: No le puedo creer.
1: Formosa, capital, 30 grados con 33.3 de térmica. Sáenz Peña, 28.6 con 39. Corrientes, 26.3 con 27.9. Después viene Reconquista, 26.1. Y Resistencia, 26 grados a esta hora.
0: Hablábamos de cumbia y escuchábamos cuarteto y qué despiole que se armó entre Lucra, la Joaqui y mi nueva amiga la Tuli.
1: Dijo la Joaqui, nos estábamos por casar.
0: Quería casarme, pero él quiere otra cosa.
1: Es jovencito, es un chango. No sé cuántos años le lleva la Joaqui a Lucra, unos cuantos.
0: No sé tanto, pero...
1: Para el amor no hay edad, pero unos cuantos años le lleva.
0: Pero ¿cuánto usted, señor con canas ya, acepta, digamos, en edad?
1: No, yo en eso soy de mentalidad muy abierta, ¿no? Sí. No hay problema. Mientras el cuerpo aguante... Y
0: mientras que sea mayor de edad.
1: Te aguante, sí, sí, exacto, exacto.
0: Así que bueno, así que lo podemos ver en algún momento con alguna señorita... Ah, no, pues usted está en pareja, todo. Ya lo estaba por hacer un despelote.
1: Sí, nosotros, ¿cuánto es la diferencia? 13 años nomás.
0: Ah, nada. Sí, 13 años. Que no es lo mismo.

0: decir lo que fue la nota de este tema.
1: Por indicación del señor gobernador, trabajando articuladamente con la Fundación CONIM, estamos organizando una maratón para este el día domingo 2 de agosto, en donde va a tener la novedad de que por primera vez se va a hacer una media maratón, 21 kilómetros, en donde es todo un desafío para la fundación, la organización, y me comunican de que ya hay más de 60 inscriptos que vienen de distintas provincias a ser parte de esta media maratón. Quiero recordarle que no es común hacer ese tipo de maratón, porque hay que estar bien entrenado, hay que estar bien preparado, no cualquiera la puede correr, y bueno, eso es fundamental para nosotros, que todas las áreas de gobierno que estamos involucrados, como ser Ministerio de Seguridad, Desarrollo Humano, Lotería Chaqueña, Instituto del Deporte, la Municipalidad de Resistencia y la Municipalidad de Barranquera, nos comprometamos a que esto realmente sea una fiesta el día domingo. A la 21K también se suma 10K, 5K y una 2K que es participativa para aquellos, para la familia, para los chicos, para que quiera hacer una actividad un día domingo, están invitados a ser parte de esta maratón. Y como siempre yo digo, esto es fundamental porque más allá de la actividad deportiva que pueda realizarse ese día, hay una colaboración para la Fundación CONI. Es una recaudación que ellos van a hacer para después volcarla a los distintos tratamientos y alimentación que llevan con esa gran tarea noble que hacen con los chicos con desnutrición. Así que, ¿cómo no apoyar desde el gobierno de la provincia? ¿Cómo no apoyar desde el Instituto del Deporte esta maratón que realmente seguramente que va a ser todo un éxito? Así que el día domingo 2, a las 7 de la mañana la concentración, 7:30 la largada, en la Plaza Belgrano, están todos invitados.
2: Distintas distancias, 21K, que es la que introducimos este año, nuestro lema es 21 kilómetros por 21 años, la fundación está cumpliendo 21 años de trabajo ininterrumpido, y por eso quisimos introducir esta distancia en nuestra tradicional maratón. Le sigue la de 10 kilómetros, después la de 5, esas son las tres competitivas, y la de 2 kilómetros, donde invitamos a todas aquellas personas que quieran inscribirse, no importa si no corren, importa que tengan ganas de caminar y de participar. Y a las personas con discapacidad, los invitamos a participar porque ellos no abonan, es gratuito. Toda persona con discapacidad que quiera participar es bienvenida junto a su acompañante para poder realizar el recorrido de 2 kilómetros. Con respecto a cómo son los recorridos, vamos a alargar por Avenida Paraguay, corriendo hasta Avenida Nicolás Rojas Acosta, todos 21, 10 y 5, ahí salen Avenida 9 de Julio por Rojas Acosta. Los de 5 kilómetros, bueno, todos agarran 9 de julio, el de 5 gira en la esquina de la Radio Chaco, ¿se acuerdan? La tradicional Radio Chaco, ahí giran y vuelven a la llegada, al punto de partida, que es el punto de llegada. Los de 10 kilómetros continúan hasta Villa Monona, hacen el giro y vuelven haciendo el mismo recorrido. Y los de 21 siguen por 9 de julio en Barranqueras, pasan frente a la Fundación Conin hasta la rotonda de Villa Forestación, giran a su derecha hacia los tanques de YPF, vuelven a girar en la rotonda que es intersección con Avenida Castelli, vuelven por la misma avenida, o sea, por Avenida en Barranqueras, la que pasa Gaboto, hacia Avenida La Prida, en la intersección de La Prida y Gaboto, van a girar a la derecha por La Prida para poder ingresar a la zona de Puerto, por debajo del túnel, el conocido túnel que se ingresa al puerto, la entrada principal.

Continuamos en Cadena de Noticias cuando pasaron 40 minutos de las 18. Estamos en vivo hasta las 19 aquí desde Resistencia para todo el mundo. Y vamos a empezar a hablar

0: muchos programas sobre estos nuevos integrantes que son las mascotas que se suman a la familia tradicional, vamos a decir, porque bueno, inclusive en muchos estudios, estaba escuchando los otros días, donde una funcionaria en Buenos Aires decía de que uno va por la calle y del 100% de las personas que ustedes encuentren jóvenes, el 70-80% anda con un perrito. Uh-huh. Los otros andan con una criatura. O sea que eligen mascotas en vez de tener sus hijos. Esto, bueno, toda una realidad que, bueno, vale la pena por ahí discutir en otro momento. Pero ahora vamos a hablar de las personas que se encargan justamente de todo este cuidado, de proteger inclusive, ¿sí?, y de rescatar. Y para eso estamos ya en nuestro estudio con Mirna, a ver si digo bien el apellido, Pasivic.
1: Mirna Pavicic.
0: Pavicic, ahí está, bueno. Bueno, gracias por venir, por estar con nosotros. Contanos un poquito de, bueno, esto que es Rescate Chaco, ¿así es?
1: Sí, bueno, en primer lugar, gracias a ustedes por la invitación. Y sí, nuestro equipo se llama Animales Chaco.
0: Animales Chaco.
1: Animales Chaco, sí, sí. Bueno, nada, somos un muy pequeño grupo de personas, somos dos personas en realidad, uh-huh, que nos encargamos de proteger y rescatar animales hace ya más de 10 años. Bueno, nos encargamos sobre todo de lo que es perros y gatos, pero en su mayoría nosotros rescatamos gatos. Salimos a las calles a alimentar a decenas de perros diariamente. Y bueno, nada, es una labor constante, ya te digo, hace 10 años aproximadamente.
0: ¿Qué es ser un rescatista?
1: Uf, es ponerle el cuerpo y el alma básicamente a una labor social. No es un trabajo, como yo siempre le aclaro a la gente, esto no tiene nada que ver con política. No contamos con ayuda del gobierno, ningún proteccionista, así sea independiente o que forme parte de una fundación, tiene ayuda del Estado. Lo hacemos todo a pulmón y por supuesto con ayuda de la gente que siempre está colaborando, que siempre está al pie del cañón. Pero prácticamente ser proteccionista o rescatista es ponerle el pecho a la bala por cada animal que tenemos que rescatar, es poner las manos en el barro, llenarnos las manos de sangre, bancar muchos casos de maltrato, muertes y muchísima violencia también.
0: Y en el caso particular de ustedes dos que están en este grupo, ¿cómo nace esta iniciativa?
1: Mirá, yo arranqué desde muy chica a rescatar, arranqué a los más o menos 18 años. Bueno, yo de chiquita venía con una cultura familiar de ser responsable con los animales, sobre todo con los gatos. Yo nací básicamente entre animales, así que toda mi vida estuve con el tema de los animales y después empecé a rescatar viendo a otras proteccionistas. En ese momento nosotros usábamos Facebook, te estoy hablando hace muchísimos años atrás, y arranqué así, independientemente, siguiendo los pasos de otras proteccionistas, y nada, nos fuimos haciendo. Después me acoplé con quien es hoy mi mejor amigo, y lo hacemos juntos, y ahora tenemos una comunidad bastante grande en redes sociales de más de 27.000 seguidores con quienes nos manejamos, contamos con el apoyo de la gente y demás.
2: ¿Cómo es el proceso? ¿Rescatan animales heridos que la gente los abandona, lastimados? ¿Cómo es el trabajo? ¿Cómo es el contacto? ¿A través de las redes la gente los pone al tanto de situaciones concretas?
1: Sí, a veces pasa que simplemente vamos por la calle, encontramos animales, los levantamos, nos hacemos cargo. Muchas otras veces pasa también que la gente nos da aviso. Generalmente nosotros tenemos los casos más complejos o más graves que hay en perdón, que hay en Resistencia. Son perros y gatos en su mayoría, con signos de todo tipo de abuso, de todo tipo de violencia, de maltrato. Hemos tenido casos de perros y gatos mutilados, lo que te imagines, toda la crueldad que te puedas llegar a imaginar. Nosotros hemos tenido ese tipo de casos y bueno, la verdad que es rescatarlos, rehabilitarlos y darlos en adopción. Es un círculo, un ciclo, uh-huh, que cumplimos y muchas veces no llegamos a salvarlos.
2: Y después de ese primer paso, como decías vos, que meten las manos en la sangre, ¿no?, para salvar a estos animalitos, ¿cómo se las arreglan con el tema del alojamiento, el tránsito? ¿Cómo tienen una red de gente que los ayuda con esto? ¿Tienen algún lugar físico como para ir cursando el proceso de recuperación?
1: Ese siempre fue nuestro problema a lo largo de todos estos años. Siempre fue nuestro principal problema el no contar con un espacio físico. Nosotros nos manejamos en nuestros departamentos. Ni siquiera tenemos casa, tenemos departamento. Por eso... Perdón, me estoy recuperando la neumonía.
2: No hay problema.
1: Por eso nosotros siempre explicamos en las redes sociales que rescatamos más gatos que perros justamente por el espacio físico. Actualmente nosotros tenemos cerca de 30 gatos. Una parte están conmigo, la otra parte están con mi compañero. Y otra parte generalmente buscamos tener tránsitos, casas transitorias, sería con otras personas, que no forman parte, digamos, que no son voluntarios, pero se ofrecen. Digamos, bueno, yo puedo tener un gatito, yo te puedo tener un perrito, o en su defecto nos manejamos también en la veterinaria, que la veterinaria muchas veces nos hace de guardería o tránsito también.
0: ¿Y cómo es controlar a esa familia que dice, bueno, yo puedo tener el gatito o el perrito? Que realmente lo cuiden. ¿Cómo está trabajando?
1: Se hace un seguimiento. Ajá. Se hace un seguimiento, pero normalmente son personas de nuestra confianza. Entonces, como ya hay contacto, hay confianza, o ya lo han hecho antes con nosotros, ya es una cuestión, un trato, digamos, más familiar, te podría decir.
0: Y con respecto a la gente que por ahí se suma a esto de adoptar, ¿hay mucha gente que adopta perros así de la calle o gatitos de la calle?
1: No, es complicado. Es muy complicado. Nosotros, obviamente, cada vez que vamos a poner un animal en adopción, pedimos ciertos requisitos a cumplir, que sí o sí tienen que cumplir para que se pueda llevar a cabo la adopción. Mucha gente, obviamente, los cumple. Aún así, nos ha pasado algunas veces de que nos hacen devolución del animal o que no cumplen con algún requisito, por ejemplo, el seguimiento, y tenemos que ir al domicilio, retirar el animal o manejarnos de manera legal ya con la justicia. No es fácil ponerlos en adopción, tampoco es que hay mucha gente interesada en adoptar. Es difícil, sobre todo para los animales ya adultos o los animales que vienen ya con una gran carga de maltrato de las calles, por ejemplo, animales que quedaron con alguna secuela del maltrato, con algún problema físico, alguna enfermedad. Obviamente esos animales no tienen posibilidades y terminan quedando. Claro. Y van quedando, y nos vamos llenando de nosotros de animales, y es como que ahí vuelve a empezar este problema de no tenemos un espacio físico, no podemos rescatar, y es algo que nos pasa por lo menos una vez al mes, que llenamos el cupo de animales a cargo y tenemos que decir, no podemos rescatar. Claro. Hasta que volvemos a bajar el número, y así, todo un ciclo, constantemente.
2: Podría que muchos de esos animalitos rescatados no se los puede salvar. Están muy comprometidos en su salud cuando ustedes llegan.
1: Sí, nosotros vimos morir muchos de nuestros animales, de nuestros rescatados. A veces es tan, pero tan feo, tan heavy el maltrato que ejercieron sobre los animales, que es imposible salvarlos, es imposible. He tenido casos de hace meses atrás, una cachorrita que estaba convulsionando en la calle y... no sé, 2 metros, 3 metros de distancia había un grupo de personas que estaban sentadas tomando mate mientras la perra se estaba muriendo en los ojos de frente a sus ojos, digamos, y era una cachorra que estaba agonizando, estaba convulsionando, y si alguien hubiera hecho algo antes, la perra estuvo más de 12 horas ahí, si alguien hubiera hecho algo antes quizás la historia hubiera sido diferente, pero se termina muriendo. Y casos así, montón en todo Chaco.
2: En Saespeñamo los perros durante muchísimos años ayudó mucho, pero después la gente ya medio que se fue de mambo, se pasó, se metieron grande en deudas con las veterinarias, hacían todo tipo de beneficios, y hasta que llegó un momento que las chicas, no era un grupo muy grande, se cansaron, dijeron, hasta acá llegamos, no podemos, porque muchas veces tenían que responder con su patrimonio. ¿Ustedes cómo se arreglan con la cuestión económica? Porque todo este trabajo que realizan, dejar los animales en la veterinaria o tenerlos en los departamentos, cuesta plata.
1: Sí, sí, cuesta muchísima plata, son gastos millonarios realmente. Nosotros agotamos recursos y vamos haciendo malabares. Más allá de pedirle ayuda económica a la gente, nosotros hacemos sorteos, hacemos rifas. Ahora, por ejemplo, estamos vendiendo vinos. Todavía no lo llegué a contar en la página, pero somos embajadores de Perro Bueno, un vino que se hizo en Mendoza y que está llegando acá a Chaco. Nosotros vamos a encargarnos de distribuir y demás. Bueno. Y eso es también un recurso nuestro para poder seguir ayudando. Y después también cocinamos. generalmente todos los fines de semana nosotros veníamos cocinando a beneficio de nuestros rescatados. Estas últimas dos o tres semanas no lo pudimos hacer porque enfermamos los dos, estábamos muy enfermos, entonces no pudimos hacer nada, pero siempre vamos buscándole la vuelta. Vamos buscando la vuelta porque sí, las deudas son millonarias, los gastos son millonarios, es muy difícil sostener todo, digamos, pero lo intentamos.
2: Y seguramente deben tener, tanto vos como tu compañero, otra ocupación.
1: Sí, obviamente, como todos los proteccionistas, tenemos nuestro trabajo, nuestra responsabilidad, es una vida personal, digamos, detrás de este rol de proteccionista.
0: Dentro de la experiencia de estos años, yo siempre cuento esta historia, que tengo un amigo en Buenos Aires que estaba en un estado depresivo y una perrita de la calle adoptó una perrita en una persona que estaba rescatando perros. Ajá. Y esa perra le salvó la vida a mi amigo. Claro. Por el amor que le brindó. ¿Y hay alguna historia parecida que te hayas enterado?
1: La mía. Yo, bueno, como dije en un principio, yo nací ya en una familia que respetaba mucho los animales, sobre todo los gatos. Bueno, a lo largo de los años, creo que como toda persona que tenemos problemas, que nos pasan cosas, yo pensaba mucho en rendirme, por hablarlo así sutilmente, y a mí los animales, mis gatos, me dieron una fuerza que no se puede explicar, para que yo no me rindiera, para que yo siguiera luchando. Y por cada vez que yo pensaba en rendirme o que quería rendirme, los miraba a ellos y decía, no, si yo no estoy, si yo no me quedo, si yo me voy, ¿qué va a pasar con ellos? Y hasta el día de hoy es algo que también le cuento a la gente que me sigue, a nuestra comunidad. Yo siempre les digo que yo estoy en deuda con esos animales y que por eso en parte yo me sacrifico tanto, porque yo les debo mi vida también. Y es como mutuo, algo mutuo. Ellos me salvan, yo los salvo y a veces, muchas veces, no sé quién les salva a quién.
2: Y pensar que mucha gente piensa o dice que no, yo no tengo gatos porque son distantes, son fríos, no conectan con uno.
1: No, eso, el tema de los gatos, la verdad que es una maravilla. Yo siempre que puedo hablar y hacer conciencia, porque más allá de todo lo que es mostrar el trabajo que hacemos, pedir ayuda, mi labor también es concientizar y educar. La verdad que los perros son una maravilla de animales. Todas las especies para mí son muy, muy importantes, muy especiales, pero en cuanto a los gatos, tienen una capacidad de amor, tienen algo tan especial que hace que uno pueda conectar con ellos, y el amor de ellos es tan independiente, y a su vez es como, no sé, yo les miro a mis gatos y ellos viven y respiran por mí, es como una razón de seguir, y a su vez también rompe este mito de que los gatos son independientes, que pueden sobrevivir en la calle, y no es así, es muy complejo explicarlo. Los gatos de verdad son una maravilla, y siempre yo les invito a las personas a que se animen a darle una oportunidad a un gato y que vean realmente lo distinto que son a lo que se dice, al mito de que el gato es independiente, que el gato no siente amor, que el gato es frío, que es distante, es todo lo contrario.
2: Lo que se ve mucho en las avenidas por parte de los jóvenes, que son los que nos dan al resto lecciones de vida en distintos aspectos, ¿no? Pero se ve cada vez más jóvenes paseando por las avenidas con algún perrito mestizo. Cada vez vemos más perros mestizos.
1: Sí. Creo que es justamente lo que iniciaste diciendo hoy. Mucha gente que prefiere adoptar animales antes que tener hijos. La verdad que sí, es un tema muy complejo de tocar, pero sí.
2: Ves, que antes la gente no quería adoptar abuelitos, no quería perros o gatos viejos.
1: Claro,
2: se ve cada vez más.
1: Sí. Pasa que también yo creo que va cambiando un poco la mentalidad de la sociedad, y obviamente es gracias a la juventud que le den la oportunidad a perros mestizos, cuando antes se veía mucho perros de raza. Hoy en día se ve mucho justamente que adoptan perros mestizos y los tienen de hijos y van para todos lados. La verdad que fue un buen cambio, digamos, para la sociedad.
0: Se viene una maratón, contanos eso.
1: Sí, bueno, el domingo 9 de agosto en el Parque de la Democracia va a haber una maratón. Esto es a beneficio de Animales Chaco y Hogar Cuatro Patitas. Ajá. De Emilia Parra, una compañera. Sí, y todo, bueno, la inscripción básicamente es donaciones, alimentos, insumos, cuchas, mantas, todo lo que por ahí a la gente no le sirve, pero a los animales sí, es bienvenido, digamos.
0: Bien, ¿a partir de qué hora y cómo la gente se puede inscribir?
1: La inscripción está en el link en nuestra página, es un link, es online, digamos. Uh-huh. Y mira, creo que es a partir de las 7:30, no recuerdo muy bien el horario, no recuerdo bien.
0: Ya enseguida lo buscamos, pero creo que a partir de las 7, si no me equivoco.
1: Sí, a las 7:30, a partir de las 7:30, sí. Uh-huh.
0: Entonces, bueno, recordar las redes sociales, para que la gente por ahí, si quiere sumarse a esta propuesta, ayudarlos, porque, bueno, toda ayuda es bienvenida.
1: Sí, bueno, no, nuestra única red social es Instagram, @animaleschaco, y es el único medio donde nosotros estamos por el momento.
0: ¿Y están activos?
1: Sí, todo el tiempo. Todo el tiempo estamos ahí activos. Bien. Sí.
0: ¿Cuántos son, nos dijiste, la comunidad?
1: Somos una comunidad de 27.000 seguidores aproximadamente, sí.
0: Un montón.
2: Y que crezca mucho más, ¿eh?
0: Totalmente. Entonces, 9 de agosto en el Parque de la Democracia, a partir de las 7:30 va a estar esta maratón en beneficio, bueno, de los animalitos.
1: Exacto.
0: La gente, bueno, lo que sea que pueda donar, ¿plata también puede donar?
1: Por el momento solo se está pidiendo esto de insumos, alimentos, porque tanto Hogar Cuatro Patitas como Animales Chacos son las dos fundaciones, podemos decirlo así, que salen a las calles a alimentar a los animales callejeros. Emilia lo hace, creo que por Barranqueras, Vilelas, toda la zona detrás de la Soberanía, y yo hago la zona sur, digamos, de Resistencia, así que por eso también estamos pidiendo colaboración de alimentos para que podamos seguir, digamos, distribuyendo y expandiendo, digamos, la ayuda en los barrios más vulnerables.
2: La zona sur es la más problemática con este tema, ¿no?
1: Sí. Todas las zonas nomás están complicadas. ¿Sí? Hay muchos barrios vulnerados, sí. Uh-huh. Sobre todo los basurales.
0: ¿Muchos animales abandonados?
1: Animales muertos, en pésimo estado. Lo más triste es que justamente no podemos rescatarlos a todos porque no hay lugar. Claro. ¿Viste? Más allá de los recursos, que uno puede hacer malabares, el tema siempre va a ser el lugar, que también es un problema también de Emilia, de la fundación de ellos, que tampoco tienen suficiente lugar. Pero bueno, es una constante problemática que al fin y al cabo uno termina haciendo lo que puede y a veces incluso más de lo que se puede, pero se intenta.
0: Te queremos agradecer realmente, no sé si vos querías...
2: No, por lo que contás, lo hacen con mucha pasión, porque uno piensa, claro, los chicos tienen sus actividades, sus responsabilidades, pero además se encargan de este tema, hay que realmente tener pasión y amor para hacer una tarea comunitaria como esta tan importante.
1: Sí, básicamente es algo que yo le explico mucho a nuestra comunidad, nosotros le dedicamos nuestra vida entera a esto, más allá de nuestra vida personal, muchas veces ni siquiera tenemos espacio para nuestra vida personal, pero lo hacemos por amor, realmente es por amor y es un compromiso que decidimos asumir y lo vamos a seguir llevando a cabo hasta que, por lo menos en mí, en cuanto a mi respecto, hasta que me dé el cuerpo, digamos.
0: Bueno, Mirna, realmente te queremos agradecer por la visita y por la labor que haces, que es enorme, y bueno, por más gente como vos, porque realmente hace muy bien a la sociedad.
1: Bueno, no, gracias a ustedes por el espacio y por la difusión, que siempre nos ayuda muchísimo a nosotros. Muchas gracias.
2: Muy amable. Amigo, nos vamos con un dato nos acaba de mandar un colega y querido amigo, Pablo. Dígame. Mujica, el presidente de la Asociación, sí, de Handball. Bueno, este fin de semana es la anteúltima fecha del torneo de apertura de la Liga Chaqueña, que va a finalizar el 8 y 9 de agosto. Y quienes se acerquen este sábado al microestadio de Chaco Forever y el domingo al Centro de Deportes del Colegio San Roque podrán disfrutar de los cuartos de final de adultos masculinos y las semifinales de las categorías cadete, juvenil, adulta femenina. Además, en el Centro de Educación Física número 2 de San Espeña va a completar su fixture clasificatorio ante San Roque A y B en categoría juvenil masculina. Bueno, la otra semana, del 15 al 17 de agosto, se va a realizar la Copa de Invierno en categoría adultos y maxi, a beneficio de las selecciones chaqueñas menores y juveniles, que van a representar a la provincia en San Juan y en general Alvear, Mendoza, en los meses de septiembre y octubre. Así que si podemos dar una mano, podemos colaborar, está bueno.
0: Perfecto, de esta manera nosotros llegamos al final de esta cadena de noticias. Nos encontramos el día de mañana a las las 20, el Noticiero Central, no se olviden, por la pantalla de Norte Grande Federal. A las 23:30, el resumen, ¿no?
2: Sí, señor, por Norte Grande Federal y también por Canal 1 del Multimedio Provincial Somos Uno.
0: Perfecto, que tengan excelente jornada, nos vemos mañana, hasta luego.
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1: Es la hora 19:07.
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2: Es la hora 19:31.
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0: Buenas noches a todos. Estamos aquí para presentarles el conjunto de reformas estructurales más importante de los últimos 91 años. En especial, la reforma de la Carta Orgánica del Banco Central viene a poner fin con la estafa de falsificar dinero para financiar a la alta política, cuya manifestación más evidente es la tasa de inflación. Dicha estafa es más conocida como impuesto inflacionario, impuesto que a su vez permite aumentar los ingresos tributarios sin autorización del Congreso. Para tener un orden de magnitudes de lo que ha robado la alta política a los argentinos de bien, basta con señalar la tasa de inflación acumulada desde la creación del Banco Central, la cual asciende a 12.819.532.788.614.400.000%. Repito, 12.819.532.788.614.400.000%. Esto es, la inflación acumulada desde 1935 es una cifra de 20 dígitos. Es más, desde la estafa que implicó el abandono de la convertibilidad, cuando la progresía nos decía que esta vez iba a ser diferente, porque la política monetaria estaría guiada por criterios de racionalidad científica, en lo que va del siglo XXI, la tasa de inflación acumulada asciende a 168.580%. Dicho en otras palabras, el Banco Central ha sido una herramienta que posibilitó el robo de la alta política. Es más, el robo de la alta política no solo tomó lugar mediante la falsificación de dinero para financiar el Estado, sino que además, a lo largo del tiempo, tomó distintas formas de expropiación. La propia creación del Banco Central arrancó con una estafa al cambiar la paridad cambiaria del oro que estaba en las reservas. El resultado de ello derivó en un aumento de la emisión monetaria que sextuplicó la tasa de inflación y que a lo largo de una década le robó el 50% del salario a los argentinos. Otra de las estafas emblemáticas de la alta política a los argentinos de bien fue la salida de la convertibilidad. En dicho momento, cada peso emitido por el Banco Central estaba respaldado por un dólar. En este contexto, salir de dicha ley implicó que los 15.000 millones de dólares de aquel momento, que eran de los argentinos, pasaron a manos de los políticos. Es más, dicha cifra expresada a valores de hoy asciende a 30.000 millones de dólares, aún dejando de lado el interés real en dólares que se podría haber ganado por esas reservas. Sin embargo, la voracidad y pasión por robar de parte de la alta política no quedó ahí. En 2010, como motivo de la creación del Fondo del Bicentenario, la expresidente y ahora condenada por delitos de corrupción, Cristina Elizabeth Fernández de Kirchner, en complicidad con la presidenta del Banco Central, Mercedes Marcó del Pont, le robaron al Banco Central 10.000 millones de dólares, que expresados a moneda de hoy equivalen a 15.000 millones de dólares. A partir de dicha estafa y para esquivar las consecuencias legales de la misma, en 2012 se creó una nueva Carta Orgánica del Banco Central que permitía emitir bajo cualquier pretexto e impidió responsabilizar penalmente a los funcionarios que falsificaban el dinero de todos los argentinos. Frente a esta pasión expropiatoria de la alta política, decidimos poner fin a 91 años de historia y reformar la Carta Orgánica del Banco Central de la República Argentina en base a 5 premisas fundamentales. En primer lugar, se termina con la bestialidad de 5 objetivos para un instrumento y la misión fundamental del Banco Central vuelve a ser el de preservar el valor de la moneda. Esto es, la nueva Carta Orgánica reconoce la naturaleza monetaria y la inflación, ya que la misma es siempre y en todo lugar un fenómeno monetario generado por un exceso de oferta, ya sea porque aumenta la oferta y/o baja la demanda, que conlleva una pérdida del poder adquisitivo del dinero, es decir, todos los precios expresados en unidades monetarias suben. La segunda modificación es que se prohíbe de modo taxativo la financiación del Estado. Esto vale tanto para el Tesoro Nacional como para los estados provinciales y los municipios, y a toda compra de títulos públicos del Estado Nacional en el mercado primario. Vale la pena destacar que el señoriaje, el cual toma forma bajo la compra de títulos del Estado, no es ni más ni menos que una falsificación de dinero, lo cual está tipificado en el Código Penal y que en este caso alcanza una asociación ilícita conformada por el Poder Ejecutivo, el Congreso de la Nación y la cúpula del Banco Central. La tercera modificación está relacionada con blindar al presidente del Banco Central y al directorio de los atropellos de la política. En este sentido, si bien se mantiene el mecanismo de nombramiento existente, la remoción será mucho más exigente. De este modo, la remoción requerirá de 2/3 no solo de la Cámara de Senadores, sino también de la Cámara de Diputados. La experiencia muestra que todas las remociones intempestivas siempre estuvieron ligadas a conseguir una mayor laxitud en la política monetaria. Esto es, para estafar al sector privado mediante el señoriaje, el cual hemos demostrado que es un impuesto no legislado. Por ende, si la política quiere cobrar más impuestos, es razonable que ello pase por la casa del pueblo. En cuarto lugar, se restringe el pago de dividendos por los resultados derivados de la prestación del servicio de liquidez. En este sentido, determinados los activos iniciales al 31 de diciembre de 2026, los mismos serán asimilados en unidades físicas, por los que los resultados por tenencia asociado a cambios en los precios de dichos activos serán imputados a una reserva técnica no distribuible. Concepto similar a lo que se denominaba en su momento revalúo técnico. Por otro lado, los resultados asociados al manejo de la cartera del Banco Central solo podrán ser girados al Tesoro Nacional para la cancelación de deuda. Finalmente, se eliminan de cuajo otros cambios introducidos por la Carta Orgánica del 2012, al tiempo que se elimina la estafa de las letras intransferibles. Sin embargo, esta reforma no funcionará sola. Forma parte de un programa más amplio que incluye una reforma que hemos denominado grillete fiscal, una reforma del mercado de capitales y una reforma del mercado de los seguros, que procederé a explicar a continuación. Respecto al grillete fiscal, se trata de una regla fiscal permanente que asegurará que la Argentina no puede votar ni sostener un presupuesto deficitario. ¿Por qué necesitamos una ley y no alcanza con la buena voluntad del Congreso? Porque la historia nos enseñó que el Congreso es el gran aliado del gasto público, teniendo como ejemplo reciente el año pasado, cuando luchamos con uñas y dientes contra decenas de leyes que buscaban precipitar la quiebra del Estado. Y es que los políticos no tienen ningún incentivo para cuidar el bolsillo de los argentinos, porque nunca son ellos quienes pagan los platos rotos. Por eso, este proyecto va a hacer que el que las hace finalmente las pague. En la práctica, el grillete fiscal funcionará así. Si durante varios meses seguidos el resultado fiscal es deficitario, el Congreso dispondrá de algunas semanas para devolver las cuentas al equilibrio. Si no lo hace, entrará en vigencia automática el shutdown. Se paralizarán las actividades no esenciales del Estado, se congelarán los gastos nuevos, no se adjudicarán contratos, no se tomará personal y se frenarán las transferencias discrecionales a las provincias. Y principalmente, durante lo que dure el grillete, el presidente, el vicepresidente, los senadores, los diputados, los ministros, secretarios y subsecretarios no cobrarán un solo peso de sueldo. Por primera vez en nuestra historia, si la política no hace los deberes, la política pagará el costo, no lo pagará la gente. Quiero ser claro, anticipándome a quienes viven de desinformar. Esta ley protege, en la letra de la norma, las tareas y prestaciones esenciales del Estado. Las jubilaciones, las pensiones, las asignaciones familiares y universales, el seguro de desempleo, la salud, la seguridad, la defensa nacional y el servicio penitenciario, entre otros, quedarán expresamente exceptuados. Una vez aprobada, invitaremos a las provincias a adherir a este mismo régimen. Es la oportunidad para que cada gobernador predique con el ejemplo y le demuestre a su gente que, cuando las cuentas se desordenan, es la política la que debe dar un paso al frente y pagar el precio, y no la sociedad. En segundo lugar, enviaremos dos proyectos para recuperar la profundidad de nuestro sistema financiero, destruido junto con nuestra moneda por el Banco Central. Para que una economía crezca se necesita inversión, es decir, ahorros puestos a disposición con fines productivos. Por eso, dejar nuestros ahorros fuera del sistema, en una caja de seguridad, bajo el colchón o en el exterior, atenta contra nuestro propio crecimiento. Las políticas de las últimas décadas empujaron a los argentinos a sacar sus ahorros del sistema en defensa propia, y con eso frenaron la inversión. Por eso vamos a impulsar un proyecto de liberalización profunda de nuestro mercado de capitales, que modificará varias leyes con una misma idea: correr al Estado del medio y dejar que el ahorro fluya hacia quien quiere producir. Un ejemplo claro es el mercado de bonos corporativos. Ahora permitiremos su emisión en moneda extranjera, unidades de valor u otras unidades de medida. Lo mismo haremos con el financiamiento colectivo, que en el mundo funciona hace años y acá una ley que nadie pidió lo llenó de requisitos y lo destruyó. 15 años perdidos y ahora lo vamos a destrabar. Esta reforma asegurará que, a medida que la economía se recupere y la gente vuelva a ahorrar, ese ahorro se transforme en fábricas, en maquinarias y en trabajo. Solo así se profundiza el círculo virtuoso del crecimiento. Y para cerrar, un mercado de seguros accesibles es esencial en toda sociedad moderna, y cuando no ofrece cobertura adecuada, la gente termina demandándole protección al Estado. Hoy el mercado de seguros argentino es burocrático, limitado e ineficiente. Por eso enviaremos al Congreso un proyecto de reforma estructural del mercado de seguros. Habrá libertad absoluta para que las compañías diseñen y ofrezcan productos sin autorización previa del regulador, que se enfocará solo en la solvencia de las empresas y en cuidar a los contratantes frente a las estafas. Así se impulsará la innovación, abaratando el costo de los seguros y mejorando las prestaciones. Nuestros seguros se volverán más simples, más rápidos y más baratos. Estas reformas tienen una secuencia legislativa, pero están todas interconectadas. El déficit cero nos alejará del fruto venenoso del árbol prohibido, que es la emisión monetaria. La reforma del Banco Central le impedirá al político falsificar esos frutos, y un mercado financiero profundo permitirá acceso al crédito a mejores condiciones y cobertura para que los agentes puedan perseguir sus propios proyectos en libertad. Así, entre todas ellas, pondrán fin a 91 años de saqueo, expropiación, impunidad, decadencia, y nos permitirá hacer a la Argentina grande nuevamente. Porque, como siempre decimos, nuestro objetivo es hacer de la Argentina el país más libre del mundo. Confía plenamente en que el Congreso de la Nación comprenderá la naturaleza del problema estructural de nuestro país y acompañará estas reformas estructurales que cambiarán a la Argentina para siempre. Que Dios bendiga a cada uno de los argentinos, que las fuerzas del cielo nos acompañen. Muchísimas gracias.
1: Hasta aquí hemos escuchado las palabras del señor presidente de la Nación, doctor Javier Milei. Seguidamente, las emisoras participantes continúan con la transmisión de sus respectivos programas.

0: Hola, hola, ¿qué tal? ¿Cómo le va? Bienvenidos, muy pero muy buenas noches, 8 de la noche, 16 minutos, estamos en vivo como todos los días, anunciando y arrancando, mejor dicho, este noticiero central ya de día jueves, 30 de julio. Un saludo grande a nuestros compañeros Somos Uno y a la gente que nos miran por Somos Uno, a la gente que nos miran por YouTube y a la gente que nos miran por la pantalla de Norte Grande, y aquellos que no nos pueden ver, nos pueden escuchar a través de la pantalla, o mejor dicho, del dial 93.3, 98.5 de Radio Cadena Federal. Señor Guido Policena, ¿cómo le va?
1: ¿Qué tal? ¿Cómo le va? Muy bien.
0: Un poquito más tarde por Cadena Nacional.
1: Pero mucho más corto de lo que se imaginó.
0: 14 minutos habló el presidente.
1: 14 minutos, esperaba 20 y creo que es un tiempo justo como para mantener la concentración, ¿no? Ya sobre. Además dio números estrafalarios al inicio en cuanto a su explicación y bueno. Expresó los fundamentos de la decisión del cambio, del proyecto de cambio de la Carta Magna del Banco Central.
0: Obviamente que más allá de lo económico y financiero hay un mensaje político muy fuerte también del presidente con todo esto, también un llamado a atención hacia los legisladores que tendrán que debatir este proyecto de reforma del Estatuto del Banco Central de la República Argentina, que ya va a entrar en su etapa ya legislativa, con el recorrido que tiene que hacer, comisiones y demás, y bueno, obviamente la aprobación en ambas cámaras, pero bueno, para el gobierno de Milei es una de las principales medidas que va a estar tomando en lo económico y financiero, más allá de lo político, como decíamos.
1: Sí, exactamente. Más de, entre los números que tiró, más de 160.000% de inflación desde el 2002, que es cuando se abandonó la ley de convertibilidad, hasta el día de la fecha. Números así, medio que estrafalarios, porque hasta 1935 mencionó.
0: Claro.
1: Pero habrá que ver las repercusiones. Primero, políticas, mide. Y segundo, cómo responde mañana el mercado.
0: También. La última reforma del Estatuto del Banco Central se hizo en el año 2012 con el gobierno de Cristina Fernández de Kirchner, que le daba un tinte un poco más social, inclusive al Banco Central, algo que va a cambiar sustancialmente con esta reforma, si es que se aprueba. Así que bueno, vamos a ver vamos a conocer hoy también, Guido, le contamos a la gente, vamos a estar hablando con un especialista, le anticipamos, ¿cómo va a repercutir en el día a día de los argentinos también? Porque uno habla por allí de una macroeconomía y que a los argentinos por ahí, para que les lleguen los resultados o positivos o negativos de una macroeconomía, tarda bastante.
1: Un par de meses y hasta un año, año y pico, 2 años.
0: Exactamente. Así que vamos a ver qué beneficio nos va a traer a los argentinos en caso de que se apruebe esta reforma del Banco Central. En principio, todo apuntaría al tema de la inflación, fundamentalmente.
1: Sí, que según el presidente, es el impuesto más caro que pagamos los argentinos, ¿no? La inflación. ¿Por qué va a repercutir? Porque esta modificación va a prohibir emitir dinero por emitir.
0: Totalmente. ¿Tenemos títulos? Vamos con los títulos. Títulos, por favor, de esta entrega informativa. Bueno, como decíamos, Milei presentó reforma del Banco Central. El presidente de la Nación se dirigió al país por Cadena Nacional en su segunda aparición de este tipo en lo que va del año. El mensaje estuvo centrado en el proyecto de reforma de la Carta Orgánica del Banco Central de la República Argentina, una iniciativa que, según el mandatario, busca poner fin a 91 años de estafa. Durante la transmisión explicó la importancia que el gobierno le atribuye a la modificación del estatuto y el impacto que, de acuerdo con su visión, esta medida tendría en la vida cotidiana de los argentinos.
1: Avanza el segundo acueducto del interior con financiamiento nacional. El gobernador Leandro Esdero y el secretario de Obras Públicas de la Nación, Bernardo Bartolomé Heredia, verificaron hoy el avance del segundo acueducto, una obra que cambiará la vida de más de 600.000 chaqueños. La recorrida incluyó las tomas de aguas ubicadas en el Río Negro, en Macallé y en Barranqueras.

Corrientes, crecida del río Uruguay obliga a evacuar familias. La crecida de este río alcanzó los 8 metros, 64 centímetros en Paso de los Libres, superando el nivel de evacuación de 8 metros y medio. Como consecuencia, 7 familias, en total 29 personas, debieron abandonar sus viviendas. En Santo Tomé hubo familias autoevacuadas y en Monte Caseros se suspendió el paso fluvial hacia Bella Unión por cuestiones de seguridad.

Chaco se iluminó de naranja por el TDAH en el marco del Día Nacional de Concientización sobre el Trastorno por Déficit de Atención e Hiperactividad. Edificios públicos del Chaco se iluminaron con color naranja para promover la visibilización, la inclusión y la sensibilización sobre esta condición del neurodesarrollo. La iniciativa incluyó la iluminación del edificio del Poder Legislativo del Chaco, la Casa de Gobierno y el municipio de Resistencia, como símbolo del compromiso con las personas con TDAH y sus familias.

0: Bueno, y vamos a arrancar precisamente con quizás el tema del día, y tiene que ver con esta cadena nacional, presentación del presidente Javier Milei de la reforma del Estatuto del Banco Central de la República Argentina, y decíamos que vamos a conocer un poquito más para que entendamos todos el impacto que va a tener esto en la vida diaria de los argentinos. Ya estamos en comunicación con Gustavo Walber, quien es economista, profesor en Derecho y Economía, un especialista en todo esto, que vamos a dialogar ya mismo con él. Gustavo, muy buenas noches, ¿cómo le va? ¿Cómo anda? Guido Policena, Miguel Alegre, los saludamos. A ver, no lo estamos escuchando a Gustavo, a ver si podemos... A ver, Gustavo, ¿nos escucha?
1: Yo escucho perfectamente.
0: Ahora sí, ahora sí lo estamos escuchando, Gustavo. Un gusto charlar con usted.
1: Igualmente.
0: Bueno, Gustavo, recién escuchamos la palabra del presidente, esta cadena nacional, y queríamos saber un poquito más los principales puntos de esta modificación y el impacto que va a tener principalmente en los argentinos en el día a día.
1: Mira, hay algunas cosas interesantes, otras que las considero impracticables, y tal vez uno olvido, hay que ver el detalle del proyecto, pero igual en general, líneas generales, uno lo puede ver como algo positivo. En primer lugar, en cuanto a lo que señala el presidente sobre efectos de la inflación, sí, es correcto, la inflación ocurre cuando el Banco Central está emitiendo un ritmo mayor del que aumenta la cantidad de bienes. Simplemente las personas reciben más dinero, quieren gastar esa mayor cantidad de dinero, y si la producción no aumenta al mismo ritmo, hay una presión que hace subir los precios. ¿De dónde sale esa emisión? Normalmente, no es lo de siempre, pero normalmente, al menos en Argentina, la causa fue el déficit nacional del gobierno. El gobierno no recaudaba lo suficiente para sus gastos, pedía prestado. Cuando el mercado de capitales ya no le quería prestar, le pedía prestado al Banco Central. Y eso es lo que te ocasiona emisión. Cuando el gobierno le pide ese prestado al sector privado, hay cambio del lugar del dinero, no hay creación del dinero. Sí genera un problema de deuda futura para el gobierno, pero inflación no hay. Hay cuando le pedís al Banco Central. Entonces, un banco central que no le deba prestar o no le pueda prestar al gobierno para cubrir déficit ya es un gran freno a la inflación, y eso es positivo. El punto que menciona el presidente y al que normalmente se le da poca importancia es el de las letras intransferibles. La manera en que el banco central le presta al gobierno es a través de títulos públicos. El gobierno nacional entrega títulos públicos al banco y el banco le entrega dinero al gobierno. Ahora, en los últimos años, desde el kirchnerismo en adelante, los títulos que entregaba el gobierno nacional eran las llamadas letras intransferibles. Es decir, no las podías recolocar en el mercado en caso de necesidad de influir en el mercado. Estabas quitando poder de fuego al Banco Central. El Banco Central puede modelar crisis económicas comprando o vendiendo dólares o colocando o sacando títulos públicos. Por ejemplo, retirando dinero del mercado para que no se escapen al dólar, o tratando de colocar títulos públicos para que baje tasas de interés. Todo eso quedaba muy limitado cuando los papeles que tenía el Banco Central eran imposibles de colocarlos en el mercado. Te le estabas quitando una herramienta que a la sociedad le hubiera dado más tranquilidad por sacar de encima, por ejemplo, fluctuaciones inesperadas o exageradas del dólar. Este punto también es algo interesante. Lo que me parece impracticable es esto de penalizar a los que sean responsables de emisión en exceso. ¿Por qué? Porque los principales responsables serían el presidente de la nación y los legisladores, es decir, senadores y diputados. Y para poder penalizarlos, en primer lugar, al presidente hay que hacerle un juicio político. Y para el caso de senadores y diputados, pues ellos tienen fueros. Se les puede llevar adelante un juicio, pero la sanción solo es aplicable si cada Cámara decide quitarle los fueros a los legisladores involucrados para que pueda aplicarse la sentencia. Y claro, si el presidente, con anuencia del Congreso, es el que consiguió un déficit por el que emitió el Banco Central, listo, ellos son jueces y jurados al mismo tiempo, son acusados y jurados al mismo tiempo, por lo tanto eso sería ineficaz. Así que esa es la duda que tengo. Y el último punto que decía, lo no mencionado, pero habrá que ver el proyecto, es en el procedimiento de desplazamiento de las autoridades del Banco Central. Hoy hace falta que una comisión bicameral sea la que analice la conducta del director cuestionado, director del directorio, del presidente del directorio, y envíe el aconsejamiento al presidente para que el presidente emita el decreto al respecto. Dos puntos ahí. En primer lugar, el aconsejamiento es secreto. En segundo lugar, no es vinculante. De modo que el Congreso podría decir, mira, el presidente del Banco Central actuó correctamente y el presidente igual lo corre. O podría decir al contrario, el presidente del Banco Central actuó mal y el presidente de la Nación lo mantiene en el cargo. Eso es algo que, aunque sea por costo político, habría que hacerlo público, no que el dictamen de la comisión bicameral permanezca en secreto. Ese es más o menos el resumen que yo podría hacer por ahora a las apuradas de estos puntos.
2: Profesor, vamos a detenernos ahí en el punto que usted marcó como que es inviable, que es, en la práctica no, o sea, está la teoría o la intención, pero en la práctica, por las cuestiones muy buenas que explicó, no se pueden llevar a cabo. ¿Sería la parte populista del mensaje, de la intención del proyecto?
1: Yo no sé si es populismo, pero tiene los colores. Puede haber sido populismo inconsciente, me parece más bien que es un reflejo de la posición de Javier Milei, de no darse cuenta que hoy él es un político y que existe una restricción política. En ese sentido, en general, a mí me gusta el rumbo económico que tiene el gobierno, discrepo mucho con detalles institucionales y creo que este es uno de esos. A mí me extraña que un economista no tenga en cuenta la restricción política. Es algo básico en nuestros estudios. De hecho, es una rama de los estudios de la economía, el llamado public choice, el análisis de la vida económica aplicando las herramientas que te da la microeconomía. Y claro, ahí es clarito, los incentivos de conducta que tienen los gobernantes los tienes que analizar con los mismos ojos que los incentivos de conducta de un empresario o de un consumidor. Y ahí creo que falla. Yo no sé si es adrede o si le salió de adentro eso porque está medio flojo en la pata institucional.
0: Gustavo, esta situación o esta reforma se puede llevar a cabo porque hay un déficit cero y hay una mejor consolidación de las reservas del Banco Central.
1: Hoy eso ayuda muchísimo, muchísimo. Es buena la observación que haces porque ya hubo un ejemplo que falló porque veníamos de un gobierno con déficit. En el año, debe haber sido 1998, 1999, tal vez 98, Jorge Remes de Nicov era diputado nacional y presentó un proyecto de ley llamada Ley de Responsabilidad Fiscal. Un punto importante que tenía esto era, daba un cronograma que el gobierno nacional tenía que seguir para llegar a disminuir el déficit y llegar a tener superávit. El segundo punto era, con ese superávit, usarlo para crear un fondo de emergencia a usar en casos de crisis. Cuando indicadores anticipados de actividad económica, la ley lo que decía, los indicadores que elabora el Instituto de Economía de la Facultad de Ciencias Económicas de la Universidad Nacional de Tucumán, que es donde yo enseño justamente. El presidente Menem vetó ese punto, puso simplemente indicadores anticipados, lo que es más correcto. Cuando los indicadores anticipados te mostraran que la actividad estaba por caer, apelás al fondo de estabilización, gastás para reactivar la economía. Cuando la economía empieza a reactivarse, volvés a ahorrar. Bueno, esa ley jamás se cumplió. Jamás. De hecho, en algún momento el Congreso la declaró simplemente caduca por impracticable. Es decir, aprobaron una ley que debía encauzar la conducta de parlamentarios y de poder ejecutivo y no la cumplieron, tal vez rogando a que de casualidad se alcanzaran los objetivos. Y no, si vos haces la ley, tenés que ajustar tu conducta a la ley. No mantener tu conducta y esperar que la ley calce justamente. Lo que señalás es un punto muy fuerte. Aprovechando que el gobierno tiene superávit, uno puede esperar que sea mucho más fácil que sea aceptable esta reforma. Porque en realidad no hay un sacrificio adicional que hacer. Es el mismo sacrificio que ya se está haciendo.
2: Y esto nos lleva a la pregunta de explicarle al televidente, explicarle a la gente común cómo va a repercutir esta modificación si el proyecto se aprueba en la vida diaria, en el cotidiano.
1: Mira, lo principal va a ser que vas a tener mucha mayor estabilidad en los precios. un detalle con respecto a los objetivos de la Carta Orgánica del Banco Central. Uh-huh. Ponía no solo el objetivo de estabilizar la moneda, también te ponía objetivo de cuidar el sistema financiero, de buscar el crecimiento con inclusión social, el empleo y cosas similares. Todo lo adicional a lo monetario es para política fiscal, no para política monetaria. No tiene sentido que lo tenga el Banco Central. Eso era simple demagogia de la reforma que se hizo en el año 2012. Entonces, no puedes esperar que esos aspectos sean alcanzados con la nueva Carta Orgánica, porque tampoco se alcanzaban antes, porque simplemente el Banco Central no tenía cómo hacer. Ahora, la inflación sí repercute. Eso va a ser sobre todo lo más notorio. Se elimina el riesgo de inflación. Hoy, que haya una conducta monetaria y una conducta fiscal que lleve a la baja de la inflación es una cosa, que además haya menos peligro de que se retorne a la mala conducta es otra historia. La Carta Orgánica, en ese sentido, la reforma que tendría, es un reaseguro de que hay más probabilidad de que la inflación siga bajando. Y eso es lo esencial. Por supuesto, las personas pueden preguntar, bueno, para mí me interesa el sueldo, me interesa el empleo. Sí, está bien, pero esas son otras herramientas, son otras actitudes. Y cuidado, a mí me ha ocurrido mucho que me viven preguntando, está bien, pero ¿cuándo lo que está bien en la macroeconomía va a derramar en la micro? La respuesta es sencilla, nunca. La macroeconomía te genera condiciones para que tu conducta microeconómica sea más eficiente, sea más rendidora. La macroeconomía da las condiciones generales para la vida individual. A partir de ahí sí depende de los gobiernos en cuanto a que te desregulen o no los mercados, depende de los gobiernos en los cuanto a los impuestos que te puedan cobrar, y ahí las provincias tienen mucho que decir, sobre todo a través del impuesto sobre los ingresos brutos, y depende del riesgo que los empresarios estén dispuestos a correr. Hoy la economía argentina se está corriendo a la cordillera y a la Patagonia. Eso es lo que tienen que tener en cuenta los industriales. Cuando se den cuenta de eso, toda la estabilidad de precios que se va a lograr se va a empezar a transformar en, de nuevo, movilidad en la mano de obra.
0: Gustavo, ¿qué va a pasar con el dólar si se aprueba esto?
1: No va a pasar gran cosa. El precio que hoy tiene el dólar se debe en buena medida justamente a la estabilidad monetaria. El dólar sigue siendo un refugio ante los riesgos. El argentino duerme más tranquilo si tiene dólares que si tiene pesos, pero cada vez menos. De hecho, como refugio contra la inflación, ha sido el principal motivo de demanda. Si hay mayor tranquilidad con qué le va a pasar a la inflación, ese motivo de demanda va a seguir cayendo. Por otra parte, este segundo semestre se prevea que sea un semestre de mayor oferta de dólares de lo habitual. Lo típico en Argentina ha sido que el primer semestre ha sido de dólar calmado, porque tenés las mayores liquidaciones de la cosecha gruesa. El segundo semestre empezás a tener liquidaciones de cosecha fina, que no son tan grandes. Pero en este año va a haber mucha liquidación de exportación de energía y combustibles. Y no hay que olvidarse, los servicios basados en conocimiento ya están exportando alrededor de 10,000 millones de dólares anuales. Son el tercer grupo económico exportador. Todo eso va a ser notorio en el segundo semestre. De modo que también va a contribuir a la calma. Entonces, yo no debería esperarse, no digo que no va a ocurrir, pero no debería esperarse que haya un sacudón en el dólar debido a este proyecto, que además es un proyecto,

0: No tengo. Es posible que mañana haya algún salto transitorio, nada más.
1: Claro, claro.
0: Eso sí va a ser notorio. Pero después de ahí, lo usual.
1: ¿Se puede llegar a verlo como un nuevo pequeño gestito que genere un poquito mayor de confianza del mundo hacia la Argentina?
0: Puede ser, pero ahí ya creo que sería arriesgarme mucho.
1: Claro.
0: Es un proyecto, es un compromiso, no es lo mismo que sentarte con un grupo de empresarios internacionales que dicen, sí, tenemos fe en Argentina, vamos a invertir tantas claro. decenas de miles de millones de dólares. Te digo, el que hace trading diario, cualquier mosca que pasa volando es motivo para comprar o para vender.
1: Claro.
0: Yo en ese sentido soy más del típico comprar y sentarme a esperar, punto. Compro por fundamentals, no por lo que me indique la técnica de compra y venta diaria. No hago trading, mucho menos intradiario, menos claro. lo voy a hacer en el diario.
2: Excelente, clarito. Excelente. Gustavo, le agradecemos un montón este contacto con Norte Grande Federal. Muy bien, muy buena su explicación, obviamente muy entendible, particularmente para todos, porque por allí la economía y la finanza no es un tema que lo manejamos a la perfección, y bueno, y que lo pueda decir un profesor, que lo explicó claro, como un profesor,
1: exacto.
2: fundamentalmente es muy importante para nosotros y para los televidentes fundamentalmente. Muchísimas gracias y un gusto.
0: No, por favor, gracias a usted.
2: Hasta gracias, luego. Gracias, hasta luego. Gustavo Walber, economista, sí. profesor de Derecho y Economía, entonces, hablando un poco de lo que puede llegar a pasar el día de mañana uh-huh. o cuando se apruebe este proyecto. Como decía bien Gustavo, el principal impacto que va a tener en la vida diaria va a ser la inflación.
1: Sí.
2: Pero bueno, todavía falta un recorrido parlamentario para que se apruebe.
1: Y que lo de la macroeconomía no va a impactar en la microeconomía.
2: Está buena
1: como
2: la
1: explicación. Como recién lo explicó, sí, es sí, clarito, sí. justo porque lo habíamos hablado, sí, sí, ¿no? Sí, decíamos sí. un año, dos años. No, sí. nada. Sí. Sí va a repercutir en lo más importante, sí, sí. que es la estabilización de precios. De precios. Teniendo en cuenta de que si se aprueba esto, no va a poder ningún político
2: claro.
1: de un día para el otro empezar a prender la maquinita y emitir, que eso sí es lo que después a los 6, 8, un año genera la inflación.
2: Impacta en la inflación.

0: el caso Loan, duodécima jornada de audiencias en el día de hoy. Otra vez, por momentos se pone tenso el clima allí en la sala donde se está llevando adelante el juicio. Muchos intercambios, seguramente por allí chicanas, también tratar de estirar un poco la situación. Obviamente que cada sector tiene, o cada, cada sector que interviene en un juicio, más de estas características, tiene sus estrategias y demás. Y bueno, eso va complicando por allí en algún momento todo lo que tiene que ver con la palabra de los testigos, que hoy, por ejemplo, testificó jefe de la Policía Federal Argentina, que comentó un poco cuando él pudo intervenir y logró intervenir en la búsqueda y en la investigación propiamente de la desaparición de Loan.
1: Claro, dio fechas exactas como que estamos viendo en pantalla, que inició él el caso el 24 de junio del 2024 y brindó bastantes detalles en un tramo interesante de ver. ¿Lo compartimos?
0: Lo compartimos.
2: Por la noche, a las 1, 2 de la mañana, hubo una falsa alarma de que Loan había aparecido. Ah, perdón. Se realiza la denuncia a través de un llamado de Cayaba a un policía que conocía, de apellido Duarte, tenía el teléfono. Duarte, entiendo que le avisa a un compañero que estaba trabajando, que en ese momento, que estaba en actividad, en servicio, perdón, un suboficial que estaba en ese momento trabajando con, o tenía a cargo a un oficial de apellido Torres. En ese momento la policía toma conocimiento de que se había perdido el chico. Torres intenta comunicarse en varias oportunidades con su jefe. Como no es

Desatendido, decide ir a la casa de su jefe y ahí lo notifica de la pérdida del chico. Se hizo retirar un ratito después del domicilio para concurrir a la búsqueda. Primero pasó por la comisaría y después se fue al paraje, arribando poco más de las 5 de la tarde y tomando conocimiento del hecho a través de la madre del chico, que ya estaba en el lugar. Se dispersó el personal policial realizando la búsqueda. Comenzaron a colaborar los vecinos con distintos medios. Se continuó con la búsqueda durante la noche. Maciel le avisó a su jefe, de apellido Báez, jefe del, entiendo que de la regional, que después convoca a policías de otras áreas. Acá es donde se da que aproximadamente a las 2 de la mañana hubo un llamado o un hecho erróneo en cuanto a que el menor había aparecido en un lugar que le decían la forestal, por lo cual se replegó a toda la gente, a todo el personal policial a la casa de Catalina. Al demostrarse o al determinarse que en realidad el chico no había aparecido, se continuó con la búsqueda. Al día siguiente se continuó con la búsqueda. A media tarde se encontró, así se describió, se documentó, se encontró una zapatilla o botín del chico, en realidad un botín, que estaba en un lugar 1.5 kilómetros, 2 kilómetros de donde había desaparecido. Lo sacaron dentro de un barro, de un picadero donde paraban animales. Hay una foto testimonial del lugar, que era todo barro en ese momento. Se continuó con la búsqueda. No recuerdo muy bien, pero entiendo que ese día o el día siguiente se tomó contacto con el CIFEBU y con el Sistema Federal de Búsqueda de Personas del Ministerio Nacional, y de esa forma se activó la alerta Sofía. Por ende concurrieron miembros del CIFEBU a trabajar, a colaborar en ese momento. El día 14, eso fue el día 14, no sé si fue el día 14, que se hizo en la comisaría un acta de demora, donde el comisario procedió a demorar al señor Benítez, al señor Ramírez y a su esposa. Se realizó sobre su auto, que había estado en el paraje, un Volkswagen Voyage, una pericia odorológica, donde el CAN había marcado, el perro había marcado como positivo unas colchas que tenían en el baúl. Se formalizó la detención de esas tres personas. Fueron pasando los días. El día 19 concurren a la comisaría Pérez y Caillaba al mediodía, mantienen una reunión con el comisario, dejan sus vehículos en la comisaría. Se realizó de la misma forma al día siguiente, creo que es al día siguiente, pero se realizó también una pericia odorológica con los canes de la policía de Corrientes, y marcaron positivo la camioneta y un 4K que pertenece a la pareja. Al día siguiente se procede a la detención de la pareja, juntamente con el comisario Maciel, que permanecieron a disposición de la justicia criminal. Bueno, fue en el aproximadamente el 23 y el 24 de junio que la justicia criminal decide declararse incompetente, porque habrían entendido que había algunos indicadores de trata de personas. Entonces la causa pasaría al ámbito federal, que es aproximadamente en el momento que arribo yo a Goya, en conjunto con otras brigadas, que la mayoría éramos de la Superintendencia de Investigaciones Federales de la Policía y de distintas dependencias,
que tenían experiencia en lo suyo. Vino gente de homicidio, gente de trata de personas, de antisecuestros, de prófugos. Y bueno, comenzamos a investigar en la causa.

0: Bueno, quien estaba declarando ahí, le contamos a la gente, Fabio sí. Pirrone, el jefe del Comando Unificado Corrientes, que fue quien se hizo cargo de la investigación. Recordemos que en primera instancia estaba a cargo de la policía de Corrientes, porque estaba en el ámbito de la justicia de Corrientes el caso Loan. Posteriormente se pasó al fuero federal y ahí tomó un poco la iniciativa el comisario con el Comando Unificado Corrientes, que por eso empezaron a trabajar el 24 de junio, como lo decía allí. Y dijo, entre otras cosas, obviamente ahí estábamos escuchando un resumen, por experiencia, dijo el comisario, los chicos no se alejan demasiado del lugar cuando se extravían o se pierden. Y de todas formas fue un amplio rastrillaje lo que llevamos adelante con efectivos de la Policía Federal, bueno, hicieron estudios de ADN y demás. Y también dijo, Loa no se perdió, no se extravió.
1: Exacto, él descarta que se haya perdido, que se haya perdido hacia el monte, por decirlo de alguna manera, desorientado o que haya sido por parte de una travesura y se perdió y demás, no. Da a entender claramente que fue sustraído el chico.
0: Sustraído. Así que bueno, estas fueron las palabras entonces del comisario mayor Fabio Pirrone de la Policía Federal. Y vamos a ver el momento, pues siempre tiene momentos de tensión la audiencia, en este caso, momento de furia entre el juez y un abogado.
1: Sí, nos podría decir Juan, que lo lleva, viene al caso día a día. Sí. Si no es este que estamos por ver ahora, el momento más tenso de las 12 audiencias.
0: Muy bien, vamos a ver y escuchar un poco lo que pasó entre un juez, uno de los jueces del tribunal y un abogado.
2: Hablamos en el Consejo Deliberante y como le digo al fiscal Schaefer, nos enteramos por unos médicos periodísticos que había un pago de 1.800.000 pesos. Nosotros, ¿qué es lo que hicimos? Explico esto. Se trató en una sesión y lo que nosotros hicimos es por una nota, mejor dicho, no nosotros hicimos, porque yo dirijo y presido la sesión de consejo. Los tres concejales concordaron en pedir por nota una explicación al señor intendente. Y otra pregunta también que le contesto al fiscal, como funcionario público, yo sé a dónde él quiere llegar. Como ciudadano y funcionario público, yo tengo la posibilidad de hacer una denuncia judicial. Pero ella iba a ser unipersonal, porque en el Consejo no era en representación del Consejo Deliberante, porque el Consejo Deliberante nunca trató en hacer una denuncia judicial por ese tema.
3: ¿Usted vio la documentación esa del pago?
2: No he visto, doctor.
3: ¿Y cómo él me dice que le explicó, el intendente le explicó que se había hecho los pagos? ¿Qué le explicó entonces?
2: No, a nosotros no nos explicó, estoy diciendo que...
4: No, señor fiscal.
5: ¿Entendí? Ya contestó, señor presidente, objeción.
4: Ya aclaró perfectamente. Continúa con otro tema, doctor.
3: Doctor, estoy preguntando, ¿otra vez el doctor Baquet logra el objetivo?
4: No logra el objetivo.
5: Señor presidente, pido la palabra.
6: Señor presidente, pido la palabra.
5: Señor presidente,
6: solicito que se retire el testigo, señor presidente, porque no podemos seguir así el debate. Estamos ejerciendo la legítima defensa. Nos apoya el Código Procesal Penal.
4: Respeten al tribunal.
6: Doctor, no me grite, porque yo lo estoy respetando. El que no lo está respetando es el señor fiscal.
4: Usted no interviene cuando quiere, corta la declaración del testigo. El doctor Baquet.
5: Señor presidente,
6: señor presidente.
4: El tribunal señor va a ser presidente, cuarto intermedio para déjese constancia de la conducta.
5: No me mencione, señor presidente. Deje no me mencione, porque cuando secretaria. Usted lo mencionaron, agarró el micrófono. Me acaba de mencionar el señor fiscal de nuevo.
4: Bueno.
5: Cuando usted lo mencionaron en defensa de su honor y de su honra, usted agarró el micrófono. Así que yo pido lo mismo que hizo usted, señor presidente. Agarrar el micrófono porque he sido mencionado de nuevo en mi honra por el señor fiscal. Estoy pidiendo lo mismo que hizo usted, señor presidente. Exactamente lo mismo pido. Que me conceda la palabra porque he sido mencionado y mancillado a mi honra nuevamente por el señor fiscal.
4: Deje constancia de todo lo manifestado por el doctor Baquet en el acta. El tribunal pasa a un cuarto intermedio para tomar medidas respecto a esto.
7: Bueno, muy bien, ahí está.

0: Bueno, allí entonces esta discusión entre un abogado y el presidente del tribunal, que es el doctor Fermín Amado Ceroleni, el presidente del tribunal. Recuerdo que está integrado por tres jueces. Y uno de los jueces es chaqueño, es el doctor Bosch, que está también allí integrando ese tribunal, y un juez de la provincia de Formosa también.
1: Completito, en ese sentido, bueno, un cruce bastante álgido.
0: Sí. El abogado se le plantó ahí. Al juez.
1: Bueno, eso es su laburo, el abogado, ¿no?
0: Sí. Bueno, vamos a ver cómo continúa. No sé si hay mañana audiencia, mañana es viernes, teniendo en cuenta que por allí, reiteramos que los jueces son de otras provincias, por allí van haciendo ciertos días de la semana, pero bueno, la celeridad y la cantidad de testigos que tiene que pasar por el juicio es mucho, y bueno, como decimos siempre y veníamos recordando, Guido, que esto estaría finalizando a fin de año.
1: Eso iba a decir, sí, hay que tener en cuenta que esto tiene para largo plazo.
0: Pausa, ¿qué le parece?
1: Pausa y ya continuamos.

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